0: 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Tengan todos ustedes muy buenas noches.
1: Versión en guitarras del himno nacional argentino por Jorge Alvarado.

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2: Cielo algo nublado en Buenos Aires, 12 grados 8 décimos la temperatura. Principales títulos de Mitre informa primero. El PRO volvió a reclamar la renuncia de Adorni en medio de la investigación por presunto enriquecimiento ilícito. Desde el entorno de Mauricio Macri aseguraron que el diálogo político con el gobierno quedó interrumpido tras la salida de Guillermo Francos. Referentes del partido también cuestionaron las explicaciones brindadas por Adorni sobre su declaración jurada y las calificaron como insuficientes. Además, sostuvieron que el jefe de gabinete actúa como la vieja política y remarcaron que Macri no se involucrará directamente en el conflicto. Pasan las horas y Manuel Adorni está cada vez más complicado. El fiscal Polichita analiza ahora ampliar la investigación por presunto enriquecimiento ilícito. Para avanzar en esa decisión, reclamó los informes reservados vinculados a la declaración jurada del funcionario. La justicia busca profundizar el estudio de la evolución patrimonial y de los bienes declarados por Adorni. Mientras esto pasa, el oficialismo busca descomprimir la tensión. Patricia Bullrich propondrá fijar una fecha para que el jefe de gabinete presente su informe de gestión ante el Senado. La iniciativa sería planteada en la reunión de labor parlamentaria convocada por Victoria Villarruel para el próximo miércoles. Los bloques opositores piden además explicaciones por la declaración jurada presentada por el funcionario. Keiko Fujimori amplía su ventaja en la definición presidencial de Perú. La Oficina Nacional de Procesos Electorales informó que, con el 98% del escrutinio oficial, Fujimori mantiene la delantera sobre

0: Roberto Sánchez, el recuento del voto emitido en el exterior avanza más lentamente y contribuye a reducir la diferencia entre ambos candidatos. El proceso de escrutinio se realiza sobre las 90.223 mesas habilitadas para los comicios realizados el pasado 7 de junio. Expectativa por un posible acuerdo entre Irán y Estados Unidos, el canciller iraní Abbas Araghchi aseguró que el entendimiento con la Casa Blanca para poner fin a la guerra en Oriente Medio nunca estuvo tan cerca. El funcionario pidió a los medios evitar especulaciones sobre el contenido del acuerdo de Islamabad hasta que se oficialicen los detalles. Sin embargo, Donald Trump desmintió las versiones difundidas sobre el supuesto contenido del pacto. Sostuvo que los términos que trascendieron públicamente no tienen nada que ver con lo que se acordó por escrito. Trump anunció, por otra parte, que Estados Unidos eliminó al líder del Tren de Aragua tras un ataque rápido y letal. El líder republicano indicó que Niño Guerrero fue ejecutado en una operación del Comando Sur coordinada por el gobierno de Delcy Rodríguez.
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0: Canadá y Bosnia empataron 1-1 en Toronto. El partido marcó el estreno del árbitro argentino Facundo Tello en la máxima competencia del fútbol internacional. En Los Ángeles y con transmisión del Super Mitre Deportivo, Estados Unidos venció 4-1 a Paraguay en el partido de apertura del grupo D. El encuentro tuvo como protagonistas en cada banco a los entrenadores argentinos Mauricio Pochettino y Gustavo Alfaro. En Barcelona, Colapinto terminó 15 en las prácticas libres del viernes.
2: Fue todo el viernes muy malo.
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2: No teníamos nada de grip, la verdad que fue. Fue el peor viernes de la temporada, creo. En cuanto a balance de velocidad del auto, creo que fue muy, muy, muy malo. Y digamos, muy mal en carrera, en quali, muy lento también. O sea, hay muchas cosas por entender, pero siento que estuve maximizando todo bastante, pero no salí. Salí de la vuelta que salía, pero estábamos muy lejos y muy lento. Así que, nada, mucho por entender hoy a la noche. Intentar, obviamente, dar un paso grande con el equipo, porque siento que nos falta mucho. Y en carrera especial estamos a años luz. Hoy directamente en la carrera está inmanejable el auto. Íbamos 4 o 5 segundos más lento que los autos de puntas. Ojalá sea setup y podamos cambiarlo y revertirlo, pero si es por el calor o por la pista, por lo que sea, y va a ser un fin de duro, hay que hacer cambios agresivos y arriesgados para intentar dar un paso grande, porque estamos mal.
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0: Se indica para hoy sábado 13 de junio en Capital Federal una temperatura mínima estimada en 8 grados, la máxima en 14, neblinas durante esta madrugada y en la mañana, luego lluvias aisladas hacia la tarde-noche. Grados 8 décimos la temperatura, 80% la humedad.
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0: Hola, hola. Mundialistas madrugadas, mis amigos. Tan mundialistas que por ahí nos encontramos con el Mono Sheffer, qué lindo. Nos encontramos con Jairo Eduardo Federico. Nos encontramos con Maxi Perel. Nos encontramos con una gripe que ni te cuento. Que fue la que nos dio el abrazo más fuerte, te diría, porque es el abrazo que vamos a mantener durante toda esta madrugada. Así que sí, nos van a escuchar íntimos, sexys, más no atrevidos, porque la gripe golpeó a la puerta y cometí el error de atender. Así que estamos sobreviviendo. De hecho, agradecerle a mis alumnos de producción, de guión y de locución, que no fui al ICER porque estaba destruido, pero me guardé para la noche. Así que vamos a tener una noche que tal vez aquí en la mesa lo tengamos sentado a estornudo, capaz que viene una amiga queridísima, tos, carraspera, en realidad son como las trillizas de oro, ¿viste? Tos, carraspera, y pero bueno, mientras ustedes sepan entender, desde ahora y hasta las 6, despidiendo el otoño y recibiendo ya el invierno, vamos a ir en el aire mundialista de Mitre, de la noche a la mañana. Ya empezamos con la formación mundialista de estas madrugadas con Perel y Federico en el control. Casi te diría una especie de metáfora del arco, ¿no? Del arco y de la delantera también. Son los que atajan y los que meten los goles. Atajan tu voz en el 11-30-03-0790, si nos llamás por WhatsApp o nos mandas mensajitos, en el 5168-0790, si nos llamás por teléfono. Vamos a estar charlando también con ustedes en @radiomitre, @lalomorino, en Instagram, en Facebook, en X. La música la elegimos con Marito Villanueva, la producción la hacemos con Juanpi Córdoba. También va a estar con nosotros un líbero maravilloso de las madres, el querido negrito Oscar Sosa. Y vas a estar vos, nuestro Messi de las madrugadas, nuestro destinatario de cada una de las ocurrencias que tenemos en la madrugada, la buena música. Te vamos a ir contando lo que sucede allá lejos en el mundo mundialista, pero también aquí cerquita, mientras encontramos alguna anécdota escondida entre las estrofas de alguna canción, mientras charlamos con amigos en las redes, en el 11-30-03-0790, o como ya nos empezamos a enterar lo que va sucediendo allá lejos y en el mundo, mientras abrimos los portales. Un sábado que viene algo inestable, con neblina durante la madrugada y la mañana. Venimos teniendo varias jornadas signadas por la neblina. Mucha precaución, el viento en calma por ahora. La visibilidad aquí en la ciudad de Buenos Aires también por ahora, los datos de Laguna, normal. 12.8, la temperatura, la máxima va a trepar hasta 14 grados en una jornada húmeda que empieza con neblina y hacia la tarde-noche aparece la probabilidad de lluvias aisladas, sobre todo a la noche, Incluso se va a extender hacia la madrugada del domingo. El domingo, en este fin de semana largo, nos vamos a tomar la revancha. Pero va a ser una revancha bien abrigadita. 3 grados la mínima para el domingo, 10 grados la máxima apenas. El cielo va a estar de algo ligeramente nublado. El lunes, 4 la mínima, 16 la máxima. Seguimos con frío, pero va a ser un lunes maravilloso. Por ahora, sin una sola nube en el cielo. Y la semana que va a seguir, por ahora, sin lluvias, con algunas nubes y un rango térmico que va a estar entre los 7, los 9 grados y los 15, 16 grados de máxima. Abrimos algunos de los portales para enterarnos lo que está sucediendo allá lejos y en el mundo. Si bien recién lo escuchábamos a César Benítez, nuestro curador de los títulos del Mitre Informa Primero para esta madrugada, recién hablaba y lo escuchábamos, escuchábamos las voces de la sorpresa del 4-1. Si bien ese es para nosotros el título más próximo, el título más importante en la portada digital del diario Clarín tiene que ver con el partido que es principal aliado del gobierno, que pide que Manuel Adorni se vaya. Esto sucede después de la declaración jurada. Con la aprobación de Mauricio Macri, el PRO le pidió a Milei que defienda el cambio y no a Adorni. Sin embargo, por ahora mantiene su decisión de no acompañar una interpelación al jefe de gabinete en diputados, iniciativa impulsada por el peronismo. Algunos destacados que acompañan la foto del jefe de gabinete, Manuel Adorni: el PJ busca apoyo en el Senado para interpelar a Adorni. Los aliados no descartan la remoción. Agujeros y discrepancias entre la declaración de Adorni y los gastos que analiza la justicia. Pegadito el tema que te decíamos, el más inmediato para nosotros. La paliza 4-1 en Los Ángeles, así lo cuenta el diario Clarín en su tapa digital. Estados Unidos tuvo un debut a puro gol, confirmó que dará pelea y le puso freno a la ilusión de Paraguay. ¿Quién era el niño guerrero, el líder del tren de Aragua que Estados Unidos mató en Venezuela? Estaba prófugo, es otro de los títulos. La mansión de Pilar, también en la tapa digital de Clarín, otro revés para Tapia y Tobillino. Corrieron de la causa al juez que la tenía frenada. De cara al debut, otros títulos mundialistas, pulgar arriba para el Dibu y Nico Paz, que se sumó al trabajo con el resto. El emotivo video que grabó la viuda del Indio Solari. Les agradeció a cuatro políticos por el multitudinario velatorio. Habló de la hermosa despedida. Lo que sucedió en torno a la victoria de Estados Unidos, en realidad en la previa. Tom Cruise, Bill Gates y varios más. ¿Quiénes son los famosos que estuvieron en el debut de Estados Unidos en el Mundial? En Canadá, Bosnia, el argentino Tello hizo historia al ser el primer árbitro en aplicar una nueva regla. Seguimos hablando de deportes, pasamos al automovilismo, a la Fórmula 1 en Barcelona. Colapinto la pasó pésimo en las dos prácticas. El textual: el auto está inmanejable, che. Tema que nos conmovió el viernes que se fue. En Córdoba, descubrió por las cámaras de seguridad que la niñera le pegaba a su hija de 3 años. Condenan en Miami a un youtuber argentino por intentar secuestrar a una nena que lo mordió y logró escapar. Podrían darle prisión perpetua. A la 1:24 a.m, abrimos ahora la portada digital del diario La Nación. Aquí el tema central: banco de horas y aportes. La reforma laboral de Milei encuentra aliados en el peronismo. El SMATA, cuyo jefe es vicepresidente quinto del PJ que lidera Cristina Kirchner, aceptó incluir el banco de horas por la caída en la actividad. El gobierno pretende renegociar casi 450 convenios colectivos. Milei lo respalda, otro de los títulos. Aparece en la foto el presidente haciendo un gesto en primer plano y en el fondo Adorni. Sube la presión interna contra Adorni y el gobierno se encomienda a que no estén los votos para la moción de censura. Con un video, en este caso, el ataque rápido y letal, Trump anunció que Estados Unidos eliminó al líder del tren de Aragua en un operativo en Venezuela. También aparece el entorno del partido inaugural, con espectadores de lujo: Anya Taylor-Joy, Bill Gates y Tom Cruise, que estuvieron presentes, en realidad, en el partido entre Estados Unidos y Paraguay. Más títulos también en la tapa digital de La Nación. La Oficina Anticorrupción: Adorni omitió presentar en su declaración jurada el anexo con los bienes de su esposa. El jefe de gabinete no acompañó el sobre con el informe reservado que debe detallar el patrimonio de su cónyuge. Fuentes cercanas al funcionario alegaron que tiene hasta el 31 de julio. A la 1:27 casi, estos son algunos de los temas que en un ratito van a saltar del aire de la radio, se van a instalar en las tapas de los diarios, y de ahí van a destapar la charla de este sábado que empezamos a recorrer en el aire de la radio. Dale que hasta las 6, acá en Mitre, vamos juntos, de la noche a la mañana.
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Buenas noches, habla Silvia de San Antonio de Padua para el programa de Lalo. Para decir, escucho siempre, primera vez que llamo, me encanta el estilo que tiene, que es ágil y alegre. Chao.

35 de una madrugada engripada, por lo menos de este lado del mundo. Aquí en Buenos Aires el cielo está con algunas nubes, el viento sigue en calma, ¿eh? Se empieza a sentir ese invierno que ya no es que está golpeando las puertas. Yo te diría que está en el porche tomándose un cafecito, esperando entrar directamente. A algunos, bueno, a algunos, como te decía más temprano, ya nos abraza con esta primera gripe, si se quiere. 12 grados 8 ahora la temperatura, una madrugada bastante agradable por ahora. El servicio meteorológico anticipa 8 grados de mínima, va a bajar todavía más la temperatura. Y es probable que aparezca otra vez un fenómeno que se viene repitiendo en los últimos días, la neblina. Bancos de niebla, neblina fuerte, profunda, que está reduciendo la visibilidad. Incluso en la madrugada de ayer afectó varios vuelos en Ezeiza. La inestabilidad va a marcar este primer día del fin de semana largo aquí en la ciudad de Buenos Aires. En el área metropolitana de Buenos Aires esperan para hoy algunas lluvias aisladas hacia la tarde, algunas lluvias hacia la noche, aumenta la probabilidad de lluvias hacia la noche, después se extiende hacia la madrugada del domingo en forma de lloviznas, con más frío, eso sí, 3 grados la mínima, 10 grados la máxima para el domingo. Lunes feriado, 4 la mínima, 16 la máxima, pero vamos a tener un día prístino, che, el cielo despejado desde las primeras horas hasta el atardecer y la noche. 16 grados la máxima para el lunes, pero se mantienen las temperaturas mínimas, ya son temperaturas frías, ¿eh? No solamente temperaturas de un dígito, sino temperaturas por debajo de los 5 grados. 3 grados la mínima para el domingo, 4 grados la mínima para el lunes. Me imagino que en algunos lugarcitos del Gran Buenos Aires, de la provincia de Buenos Aires, ya las heladas que ya están llegando, así me lo informaba Amalia, del barrio Las Acacias, en llegando a Bransen, ahí en Domcelar, el frío que debe hacer ahí. Y además me acuerdo de nuestra niñez, cuando salíamos para la escuela tempranito, cuando íbamos a la mañana todavía, y teníamos la suerte de que nos llevara papá en el auto. Esos autos que, bueno, ahora vienen con hadas. En aquel entonces los autos venían con hadas, con duendes, venían con un montón de cosas. Uno no sabía cómo terminaban funcionando. La verdad, era una cosa mágica. El viejo tenía un Valiant, le decíamos la bala blanca. Era maravilloso. Para estacionar ese auto había que correr dos casas. Era, pero precioso el auto. Y salía el viejo con una pavita de agua caliente. Yo no sé cómo nunca le explotó el parabrisas. Pero no. El tipo se ve que la tenía la temperatura justa y con eso iba sacando la escarcha que había en la luneta, che. ¡Qué lindo frío! Y nosotros, cuando llegábamos tempranito a la escuela, ¿qué era lo que hacíamos? Jugábamos a patinar, ya de movida. Entrábamos con todos mojados, golpeados y llenos de pasto, porque patinábamos justamente en los charquitos o en el pasto directamente, que estaba blanco. Qué lindos recuerdos que hoy el aire acondicionado nos permite ver desde otro lugar. 1:00 a.m, 39 minutos, vamos a tener una madrugada congestionada, ya lo venimos diciendo, mil disculpas, pero bueno, es lo que hay, ¿qué le vamos a hacer? En tiempos de mundial, elegí una nota de opinión de Miguel Gaya de hace unos días en el diario Clarín, que me resultó muy, muy atractiva, sobre todo para nosotros que en tiempos mundialistas, en momentos de inteligencias artificiales, donde ya incluso las empresas ni siquiera necesitan seres humanos para existir, y todo el peligro potencial que eso conlleva, me encontré con una columna de opinión maravillosa que elogia a las librerías. Así lo dice Miguel Gaya mientras recuerda que hace pocos días entraron en una hermosa librería con su esposa. Dice Gaya: las librerías hermosas tienen un imán particular, aunque confieso que me resulta difícil no encontrar hermosas a la mayoría de las librerías. O por lo menos, darles la chance de que se manifieste su encanto. Ese encanto que todas tienen, obviamente,
aún las que tienen dueños cascarrabias, que a la vuelta de las cosas terminan siendo también parte de su atractivo. Me gusta seguir a mi esposa a las librerías, dice Gaya, verla recorrer las mesas y sobre todo los anaqueles, ponerse en punta de pies para llegar al estante donde hallará el libro raro, ese que está escondido, polvoriento, o solamente fuera de la luz de la novedad, y que es justamente el que uno estaba buscando o esperando a que se manifieste. Como todos los lectores de un tiempo a esta parte, solemos comprar por internet. Mi esposa más a menudo, dice. Es metódica para elegir sus lecturas y más aún para buscar los libros que desea. La mayoría de las veces alejados del foco de la prensa o la publicidad. Cuando busca un libro en las redes, sabe buscar y sabe comprar. Con espíritu de cazador avezado. En eso consiste pescar en las redes. Pero no sucede lo mismo aquí en las librerías. Rara vez entramos con propósito de compra. Más bien lo contrario. Entramos como quien va de visita, ¿viste? O de cacería. O por juego. O por magia, en definitiva. No exactamente para perder el tiempo. Tal vez sea para ganarlo. Las mejores librerías tienen cierto talante de coleccionistas. A primera vista, cualquiera podría confundirlo con espíritu de enciclopedia, pero no es así. La buena librería no intenta la completud del saber, de la edición o del tema que fuere. Para eso están la Enciclopedia Británica y algunas bibliotecas pedantes, de esas que terminan en la confusión de Babel. Eso ya está escrito, claro. Las librerías se forman sobre el arte de la selección. Aún las megalibrerías, las que tienden a asimilarse a un supermercado del libro, si quieren sobrevivir en este mundo, deberán tomar partido por algún cariz, por una inclinación del gusto, que les servirá a su vez para tener y mostrar uno de los rostros múltiples y mutantes del libro. Nótese que no digo una especialización de género, ¿eh? Que las hay, seguro, y bienvenidas sean. En pleno auge de las librerías, uno sabía o percibía que entraba al reino del libro de viajes, o de la novela negra, o de la aventura, o del cómic, de la historieta, como se llame, va. Pero aún en esos casos se agradece un sesgo, una manía, o un gusto semioculto, que se expresa en la selección del material que se exhibe, y también del fondo editorial, claro. Es algo que el lector avezado, o solamente viejo, percibe y aún olfatea. De dónde entrar a una librería se parece poco a una operación de compra-venta de artículos en el comercio. Cuando entramos, la maquinaria del azar comienza su juego y nos prestamos a él. No es otro el propósito de deambular, fisgonear, ir tanteando por mesas, por anaqueles. Allí es cuando la bendición de la literatura se abre y ofrece, no para proponernos adquirir un objeto, sino para tentar un camino nuevo que habita en un libro. A las 2:45 de una madrugada de sábado, que se va despidiendo del otoño, y ya empieza a ver venir la noche más larga y el principio del invierno. Por eso elegí esta columna de opinión de Miguel Gaya. Para recordarnos cómo buscamos en las librerías, en tiempos donde todos los temas parecieran coincidir en el mundial y en el pendrive, es tan importante imaginar otros caminos. Porque mientras estamos con los ojos puestos en otros horizontes y en los pendrives, a nuestras espaldas suceden tantas otras cosas. Esas mismas cosas que el hábito de la lectura nos entrena para estar atentos. Los caminos que habilita un libro, en realidad, la cantidad de caminos que habitan en el simple acto de leer. Tal vez las nuevas generaciones no encaren un libro. Nos alcanza con que sepan leer, aunque sea entre líneas, un título, un aviso publicitario.
que detengan el escroleo, que dejen de mirar pantallas y que por una vez transiten caminos nuevos, esos que para nosotros siempre habitaron en un buen libro.

día, Lalo. ¿Cómo te va? Te habla Susana Villa del Parque. Qué buen comienzo musical de un sábado. Bueno, solamente me dan ganas de bailar tan temprano. Un beso grande para vos y para todo tu equipo.

Dolores Rhea haciendo Josephine, Josefina. Antes, Fool, If You Think It's Over. Tonta si crees que se terminó, ¿eh?

2:05 de la madrugada, una madrugada fresca pero agradable aquí en la ciudad de Buenos Aires, empezando este fin de semana largo. Vamos a pasear un poco por nuestro país para enterarnos de los alertas meteorológicos que están afectando el sur, el extremo sur de nuestro país, Ushuaia, y el sur de toda la zona, estoy viendo Río Gallegos, te diría desde la mitad hacia abajo, hacia el sur de Santa Cruz. Toda la zona de Río Gallegos, todo el territorio federal de Tierra del Fuego y las Islas Malvinas también. En este caso, alerta amarillo por vientos en el extremo sur de nuestro país. Y si nos vamos un poquitito hacia el norte de la Patagonia, incluso Neuquén, rige el alerta amarillo por lluvias, y en toda la zona cordillerana, alerta naranja por nevadas en Neuquén. Se extiende alerta amarillo por nevadas hacia la zona cordillerana de Mendoza, llegando incluso hasta, no llega hasta Tunuyán, ponele, un poquitito más arriba, casi hasta Tupungato, por decirlo. Bastante frío, ya empiezan a sentirse. El otro día, el fin de semana pasado, algunos de ustedes nos llamaba desde San Juan, creo, y nos contaba que ya los cerros estaban nevados. Qué linda postal nos regalaron, che. 1:56, decíamos, estos son los dos alertas meteorológicos que rigen para nuestro territorio, para hoy sábado, pero ya se está sintiendo la neblina, fenómeno que está marcando buena parte, por ejemplo, en Punta Indio ya, yendo para la zona de La Plata, incluso 100 metros nomás la visibilidad. Estos son los bancos de niebla que después van a ir avanzando hacia las ciudades de del centro de la provincia de Buenos Aires, pero incluso en la costa, 3 kilómetros en Santa Teresita con 8.5 de sensación térmica, pero estos son incluso los datos de las 9 de la noche. Lo mismo sucede en Pinamar, con visibilidad reducida. Son todas mediciones de la noche del viernes que se fue. Si vamos hacia el norte, hacia el litoral, en Gualeguay, por ejemplo, ahora la visibilidad está reducida a 2.5 kilómetros. Lo mismo si nos vamos, por ejemplo, a Rosario, en Santa Fe, ahora la visibilidad 1.5 kilómetros, 9.8 la temperatura, el viento está en calma. Casi lo mismo que aquí en Buenos Aires, se espera mucha neblina en Rosario y algunas lluvias aisladas hacia el final de la jornada. El norte de la provincia de Buenos Aires también con neblina. Es el caso de Junín, por ejemplo, 6 kilómetros ahora, la visibilidad reducida en la madrugada. Si nos vamos, por ejemplo, a la zona central, Jesús María, en Córdoba, 100 metros la visibilidad. Son varias las provincias que van a estar afectadas por este fenómeno que sigue presente en nuestro país. Recién mencionábamos Santa Fe, Entre Ríos, pero si nos vamos incluso un poquito más al norte, vamos a Posadas, por ejemplo, en Misiones, 600 metros la visibilidad, apenas. 12 grados la temperatura, la máxima para hoy en Posadas, la máxima 20 grados. Y el cielo mayormente nublado. Estar atentos, sobre todo para quienes se acompañan con el aire de la radio, en las rutas nacionales, bonaerenses, en los caminos rurales, mucha precaución, porque además la neblina es muy traicionera. Ese juego que hay entre el banco de niebla, la neblina, esa diferencia que uno dice, no, es un plafón nomás, y de repente entras en un banco de niebla y no se ve nada. Estar atentos. Para quienes están manejando, recordar respetar las velocidades máximas y sobre todo la distancia intervehicular para, de esta manera, tener un poquito más de cintura al momento de tener que maniobrar de emergencia. Y llegado el caso, si estás transitando, hay un momento en el que la nieblina está fuerte, tómate un descansito, podés parar en algunos de los paradores, una estación de servicio, ahí con el top exacto de las 2 de la mañana,
te tomás un cafecito, escuchás el aire de Mitre y seguís con nosotros después de la noche a la mañana.

2 de la mañana y aquí en la ciudad de Buenos Aires el cielo está con algunas nubes. La temperatura está rondando por ahora los 12 grados 8. Viento en calma, decíamos, la máxima para hoy 14 grados. Estamos en tiempo mundialista, bueno, la sorpresa de Estados Unidos, Paraguay recién hace un ratito, temas que seguramente vamos a estar tocando en los títulos de la noche a la mañana, del Mitre Informa primero, las tapas de los diarios que van a ir llegando de a poquito, pero lo que dejó el final de la semana que se fue tuvo que ver con las ceremonias de apertura, las ceremonias porque esta es una edición particular del Mundial. Y lo marca en el diario La Nación Mauro Apicella, tal vez uno de los que más puntualmente destaca algo que venimos sintiendo desde hace rato, la austeridad en ciertos festejos. Un denominador común de las tres ceremonias de apertura de este Mundial 2026. La espectacularidad de los shows musicales que con tanta frecuencia se ven en grandes estadios del deporte dejan la vara cada vez más alta para quienes se lanzan a producir enormes espectáculos a cielo abierto para un público multitudinario. La gimnasia de crear una puesta en escena para cada canción del repertorio invita a pensar si otro tipo de show, donde también se involucra a la industria de la música y a sus artistas, debe mostrar ese nivel de producción y originalidad. Pero si se busca en el Mundial de Fútbol que acaba de comenzar, no se encontrarán últimamente grandes referencias. De hecho, dice Apicella, las tres aperturas que tuvo este campeonato en los tres países que son sedes, México, Canadá y los Estados Unidos, se caracterizaron por la austeridad de recursos. Siempre enfocados en la dinámica que acompaña a las destrezas olímpicas con las coreografías de porristas, los tres capítulos apelaron a la sencillez más que a la elocuencia. Y con unos pocos detalles distintivos. Mientras que la verdadera apertura, la del jueves en México, ofreció una gama multicolor, la propuesta canadiense hoy fue para el lado de los tonos en blanco y rojo de su bandera. De hecho, la hoja que la identifica se podría apreciar desde los planos cenitales de la cámara en la transmisión televisiva. Ya en lo particular de cada caso, se podría decir que la apertura en los Estados Unidos, que se realizó también hace un ratito antes del partido de los locales contra Paraguay, no tuvo estridencias, más bien estuvo ceñida al tiempo que promediaron las aperturas anteriores. El rapero Future y la cantante sudafricana Tyla pusieron las primeras voces con Game Time, luego conectadas por los movimientos de un bailarín freestyler, con más destreza para la danza que para el jueguito con el balón, así lo dice Apicella, aparecieron la cantante de Blackpink Lisa, la brasileña Anita y el rapero nigeriano Rema para cantar Goals. La transición entre el primero y el segundo bloque pareció eterna para los que son los shows de estas características, donde una pausa de segundos puede parecer de varios minutos. Los jugadores entraron en la cancha para el precalentamiento. En las plateas estaba David Beckham, Tom Cruise firmando autógrafos. Recién después, a más de 50 minutos de que dejara de sonar la última canción, llegó Katy Perry vestida de plateado y de la mano de Tius Luca, un niño noruego de 10 años que se hizo famoso en redes. Juntos cantaron Wanda, rodeados por las banderas de todos los países que componen este campeonato. La fiesta mexicana, en cambio, cubrió todos los frentes musicales y terminó siendo la más vistosa. El despliegue de la gran estrella actual de la canción latina, Shakira, y el aporte local que recayó en la banda pop rock Maná, en el referente de la música ranchera y melódica, Alejandro Fernández, para cantar el himno de su país, en la compositora y cantante Lila Downs, que abrió la ceremonia apelando a las raíces de México, y más tarde en la artista pop Belinda, y los embajadores de la cumbia mexicana, Los Ángeles Azules. Maravillosa estuvo esa apertura. De hecho, de las tres, personalmente, esto es mi apreciación, la que más me gustó. Un combo potente, variado, sigue describiendo Apicella, pero que terminó siendo parte de una producción compacta y modesta.
La celebración canadiense no fue mejor, resultó bastante deslucida, ya desde la falta de público, porque al momento del show se veían tribunas y plateas bastante raleadas, hasta la incertidumbre que causó la ausencia de artistas que recién aparecieron en el segundo y en el tercer bloque. Con bajo perfil pasaron por el escenario el cantante folk William Prince, la nueva estrella Alessia Cara y en un tercer tema de un trío ad hoc integrado por Nora Fatehi, Vagdream y Sanjoy antes de la llegada de Jesse Reyes. Luego, una pausa que llenó de incertidumbre al público, tanto el que había ido al estadio como el que veía el show por televisión, porque faltaban las figuras centrales y su aparición se demoraba, algo que después también pasó con Katy Perry. Recién después de un rato apareció Michael Bublé, ganando el campo de juego para cantar rodeado de las bandas, las banderas de los países que están participando en este mundial, una canción que nada tenía que ver con la efervescencia de este tipo de ceremonias. Y después Alanis Morissette se encargó del himno nacional de Canadá, como estaba previsto. La sobriedad de los espectáculos, con su esfinge central, que no es otra que el trofeo mayor que distingue a este campeonato, y artistas que desfilan en su entorno, fueron los rasgos principales que se mantuvieron, además, en las tres celebraciones, pero no mucho más que eso. ¿Será que todo ha quedado reservado para el postre?, dice Mauro Pichela. Se lo pregunta, en realidad. Y nos genera a nosotros, con su ojo entrenado para el mundo del espectáculo, nos genera a nosotros un poco de expectativa, si se quiere, porque es verdad, fueron muy austeras las ceremonias de apertura, casi te diría medio como de compromiso. Insisto, la mexicana fue la más atractiva de las tres. La FIFA confirmó que la final del Mundial, programada para el 19 de julio en el MetLife Stadium de New Jersey, incluirá el primer espectáculo de entretiempo en la historia del torneo. Madonna, Shakira y BTS que encabezarán la presentación. Vamos a ver. Yo por lo pronto espero que ahí esté la escaloneta.

Hola Eduardo, le estoy hablando desde Paraná para contarle de que hoy 13 de junio está cumpliendo años mi hermana Sonia, 88 años, y yo también estoy cumpliendo años, pero yo 81, cumplimos las dos el mismo día, pero ella me lleva 7 años. Muchas gracias, buenas noches.

dos y cuarto de la madrugada. Está lindo por ahora, no tan frío, pero dice el Servicio Meteorológico Nacional que la mínima va a caer hasta los 8 grados. Por ahora, la temperatura aquí en la ciudad de Buenos Aires se mantiene en torno a los 12 grados 2. El viento está soplando del norte a 4 kilómetros por hora. La visibilidad por ahora es normal y estoy viendo que en el Gran Buenos Aires todavía no se están registrando grandes bancos de niebla. En Lomas de Zamora, por ejemplo, tenemos una reducción a 9 kilómetros, nada más. En Ezeiza, lo mismo, con 10 grados 7 de temperatura. Pero acordate que dice el Servicio Meteorológico Nacional que este fenómeno va a volver a aparecer por lo menos entre la madrugada y la mañana de hoy, aquí en el área metropolitana de Buenos Aires. En distintos lugares del país permanece esta especie de frente estacionado húmedo que genera bastante neblina. 12 grados 2 la temperatura en la ciudad de Buenos Aires. Estamos charlando con amigos en el 5168-0790. Me encantó nuestra amiga que llama desde Paraná, que no dijo su nombre, pero nos contó que hoy es el cumpleaños de su hermanita, que cumple 88, y el de ella, que cumple 81. Cumplen el mismo día, 13 de junio. Beso enorme a las dos geminianas, y tengo que mandarle un beso grande también a la humana de Katy, una perra hermosa, que es Rita de Giovanni, que también estuvo cumpliendo años, pero ayer. Silvia, desde San Antonio de Padua, gracias por tu apreciación a propósito del estilo. Susana, de Villa del Parque. Amigos que en el 11-30-03-0790 ya estamos charlando en WhatsApp. Ahí está Marce Magariños también. Adelita Lorea, desde La Plata. Hay que cuidarse del frío, hay que cuidarse del frío. A propósito de la columna que hablábamos de Gaya, de las librerías, me cuenta Mónica Burman, hoy es el día del escritor, claro, por eso también decidimos empezar por ese lado. Si alguna vez se dijo que la radio u otro medio de comunicación iba a desaparecer, mismo destino le asignaron a las librerías. Más, dice ella, no van a desaparecer, porque a pesar de todos los designios, siempre hay gente que le atrae recorrerlas, pues tienen la misma magia de la radio, aquella que atrapa, que te hace ingresar y recorrerlas por horas, viendo las hojas, tomándose el tiempo para leer algún párrafo, elegir, salir incluso con el alma llena de eso que te entrega el libro y el lugar al mismo tiempo, a pesar a veces del mal genio o no del dueño. Ella me dice, recordá que trabajé en una librería de la calle Corrientes hace 20 años. El trabajo más bello que se pueda tener, y hoy en día, a pesar de la inteligencia artificial y los celulares, es lindo viajar en transporte público y encontrar gente con un libro abierto. Y los hay bastante, sí, claro que sí, gracias a Dios. Pasa que junto con el avance y con el autobombo que se hace de las nuevas tecnologías y demás, después están las realidades que incluso, bueno, lo que decíamos recién de las lecturas entre líneas, hay una cantidad de implementos tecnológicos para los que se necesita, por ejemplo, luz mínimo. Y fíjate que la luz últimamente viene un Rolls Royce, un departamento en Puerto Madero y un mes de luz, viste que está como entonces todos los cancheros que están ahora, no, porque yo soy re tecnológico. Sí, papi, pero ¿sabes lo que sale una pila? Otra que un pendrive, no, es carísimo eso. Bueno, eso por un lado, y por otro lado, lo que tiene que ver con las audiencias, lo que tiene que ver con los que estamos del otro lado. A nosotros nos gusta, sí, dejarnos invadir por el libro. Tomar la propuesta que nos hace el autor y navegar por esos caminos maravillosos. Y la navegación no es la misma por una pantalla que por un libro, por una hoja. No se aprende de la misma manera, ya los científicos lo han estudiado, lo han destacado, y es por eso que en muchísimos lugares, ya lo hemos hablado con ustedes, en distintos lugares de Europa, desde Finlandia, pasando por Noruega, algunas de las de los gobiernos que están presentes en este tipo de regulaciones,
Primero, fueron los primeros en habilitar la tecnología. Y cuando vieron que los resultados no eran los esperados y estaban muy por debajo de lo óptimo, volvieron a el lápiz y el papel. Volvieron al libro tradicional, a las hojas, para que los chicos puedan recuperar el aprendizaje, entre otras cosas. Bueno, la charla que ya tenemos con ustedes en arroba Radio Mitre, arroba Lalo Morino. Vamos a pasar por el Instagram, montón de amigos, dejamos una foto. ¿Vieron qué lindo que está el estudio? Hermoso el estudio, con pelotas, con banderas, banderines, está hermoso. Porque además este va a ser un mundial largo. Vamos a tener festejos, pero que ni te cuento. Y algunas madrugadas, me estuvo contando Marta Lamas, que vamos a tener algunas, claro, yo no hice el fixture, pero vamos a tener algunas madrugadas en las que vamos a empezar más tarde, justamente por esto, justo por el fútbol. Bueno, ahí está la querida Miriam del Dorado. Muy bueno, dice, lo que leíste de las librerías. Me encanta cuando voy a Buenos Aires entrar en alguna de ellas. Me pierdo y disfruto de esos lugares. En su ciudad, dice, en El Dorado, han desaparecido, tristemente. Yo siempre cuando decimos eso, las hemos dejado desaparecer. Estos son los negocios, no aparecen antes, que no son a priorísticos de los consumos. Voy a vender fafaflofa, y si la gente no pide fafaflofa, es difícil que haya una fafloflería, no sé si soy claro. Y si se cierran las fafloflerías, es porque los que compramos fafaflofa dejamos de comprarla. Entonces somos nosotros los que tenemos que ir a recuperar esos lugares. Y las librerías son puntos de encuentro, son puntos de, incluso hasta de resistencia, maravillosos, de las comunidades. Es donde yo recuerdo en la Ciudad de Azul, por ejemplo, en Olavarría, algunas de esas mismas librerías recibían y estimulaban, casi te diría que esponsoreaban, el trabajo de los autores locales y regionales. Por eso es tan importante la librería. Ahí estamos encontrándonos con Anto Collins también. Muy buenas y mundialistas madrugadas desde Derqui, nos deja el abrazo. Silvita Geduán también, hermosa la escenografía mundialista. Esperando buena música, esos comentarios que nos encuentran en estas charlas de madrugadas. Ella nos deja su abrazo irlandés desde San Andrés de Giles. González Susana Edith, su papá nos cuenta, hablando de anécdotas, tenía un Kaiser Carabela. Uy, trompa de tiburón. Mirá, era enorme eso. Qué lindo. Esos autos vos los veías venir y era, te podías poner una mesa y dos bancos en el capó para ir comiendo mientras tanto. Qué lindos que son. Con dos faroles ovalados y una chapa de casi tanque de guerra, dice Susana, y se acuerda, además. Mirta Ruda, que mejore pronto tu gripe, esperemos que sí, ¿eh? Ahí estamos. Estamos dándole batalla. Nos dejan algunas fotitos. Bueno, ya estamos charlando con ustedes en arroba Radio Mitre, arroba Lalo Morino.

Hola, habla Aurora de Vicente López, como todas las madrugadas, escuchándolos, escuchando la buena música que pasan, y me gustaría escuchar Crazy, o si no, a Frank Sinatra con Dame Otra Oportunidad. Un cariño para todo el equipo.

0: No sé si está para hacerle caso al pie de la letra a este chico Porchetto, ¿eh? Yo no sé si está, porque hace frío para andar bailando en la vereda. Pero qué lindo que era hacerlo, ¿eh? ¿Te acordás? Raúl Porchetto, bailando en la vereda. Y antes, un tema que algunos lo conocíamos como Noche y Día, pero en realidad se llama La Llama de Tu Amor.
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son las 2:30 de la madrugada y en Buenos Aires el cielo está parcialmente nublado. El viento sopla del norte a 4 kilómetros por hora, la temperatura 12 grados, 2 décimas. Leemos algunos títulos del Mitre Informa primero. El PRO volvió a reclamar la renuncia de Adorni en medio de la investigación por presunto enriquecimiento ilícito. Desde el entorno de Mauricio Macri aseguraron que el diálogo político con el gobierno quedó interrumpido tras la salida de Guillermo Francos. Referentes del partido también cuestionaron las explicaciones brindadas por Adorni sobre su declaración jurada y las calificaron como insuficientes. Además, sostuvieron que el jefe de gabinete actúa como la vieja política y remarcaron que Macri no se involucrará directamente en el conflicto. Pasan las horas y Adorni está cada vez más complicado. El fiscal Polichita analiza ampliar la investigación por presunto enriquecimiento ilícito. Para avanzar en esa decisión, reclamó los informes reservados vinculados a la declaración jurada del funcionario. La justicia busca profundizar el estudio de la evolución patrimonial y de los bienes declarados por Adorni. Mientras todo esto pasa, el oficialismo busca descomprimir la tensión. Patricia Bullrich propondrá fijar una fecha para que el jefe de gabinete presente su informe de gestión ante el Senado. La iniciativa sería planteada en la reunión de labor parlamentaria convocada por Victoria Villarruel para el miércoles próximo. Los bloques opositores piden además explicaciones por la declaración jurada presentada por el funcionario. Más títulos de Mitre Informa primero. Keiko Fujimori amplía su ventaja en la definición presidencial de Perú. La Oficina Nacional de Procesos Electorales informó que con el 98% del escrutinio oficial, Fujimori mantiene la delantera sobre Roberto Sánchez. El recuento del voto emitido en el exterior avanza más lentamente y contribuye a reducir la diferencia entre ambos candidatos. El proceso de escrutinio se realiza sobre las 90.223 mesas habilitadas para los comicios celebrados el pasado 7 de junio.

Hola, estimado colega, primera vez que lo escucho. Genial la manera de llevar el programa, una excelente voz clara, pausada, de profesional, excelente la música. ¿Qué más le puedo decir? Que si puede poner un chamamé, le mando uno, de Lionel sobre Lionel Messi. Un abrazo, soy Hernán Saraví, Federal, Entre Ríos.

estuve a punto de traerlo directamente a él, al piano. Y bueno, dije, vamos a esperar hasta la semana que viene. Pero bueno, a propósito de este tema que nos pedía Aurora de Vicente López, Let Me Try Again, un maravilloso tema que originalmente es en francés, Laisse-moi le temps, de Michel Jourdan y Caravelli. Lo hizo muy famoso, de hecho participó en alguno de los certámenes de música internacional, no me acuerdo si era Eurovisión, representando a Francia justamente. Se llamaba este Laisse-moi le temps. Ese mismo año, allá por el 73, lo toma Polanka, el tema en francés, y junto con Sammy Cahn escriben la letra en inglés para dárselo a Frank Sinatra, que lo hizo mundialmente famoso con ese título, Let Me Try Again. Ese fue el primero de los temas. El segundo, un tema de Errol Garner, que seguramente si no lo traemos la semana que viene va a ser la otra. Estándar de jazz, escrito en 1954, se hicieron tantísimas versiones. Se transformó en canción insignia de Johnny Mathis, este misty, nebuloso, pero además lo ha hecho Sarah Vaughan, Aretha Franklin, Ella Fitzgerald, unas versiones maravillosas. ¿Sabés lo que es elegir entre todas esas? Bueno, tuvimos que elegir una. ¿Qué le vamos a hacer? Elegimos la de Francis Albert Sinatra.

0: 2:44, casi las 3:15, diríamos, en el barrio. Encontrándonos con amigos en el 5168-0790, en el 11-3003-0790, y ahí charlamos con Hernán Sarabí, colega federal de Entre Ríos. Tenía ganas de escuchar un chamamé. En la madrugada siempre pasamos de todo, ustedes ya saben, pero el folclore en un ratito, capaz que lo adelantemos un poco y disfrutemos de algunos chamamés, ¿por qué no? Arroba Radio Mitre, arroba Lalo Morino, ahí también vamos a estar charlando en las redes sociales, contándonos historias, a veces dándonos ideas, porque justamente por eso, durante la semana voy buscando esas otras historias que a veces no se cuentan y que nos dan una idea en una madrugada como esta de un plancito. Mirá qué lindo ahora con todo este frío, así, y si nos vamos a vivir a un pueblito en España, capaz, o algún pueblito en Italia, o algún pueblito en Suiza, bueno, porque vieron que en el viejo continente los gobiernos están tomando decisiones estratégicas para repoblar algunas regiones que por el éxodo de las nuevas generaciones, por la caída en la actividad económica o simplemente por la reconversión de los modos productivos, hay pueblitos enteros que, como sucedió también y como sigue sucediendo en nuestro país, por ejemplo, la cantidad de ramales que cerraron de los trenes y los pueblitos que fueron desapareciendo con el tiempo. Autoridades de un pueblito, nos cuenta el periodista Pablo Filipens del diario Uno, las autoridades de un bonito pueblo quieren atraer nuevos habitantes. Un pueblo que tiene 40 personas y que busca familias enteras, que quieran cambiar su vida. Ofrecen casa gratis, trabajo, porque se necesita, trabajo estable y mucho relax. Justamente, en medio del desafío que representa la despoblación de las zonas rurales, un pequeño pueblo de España decidió apostar por una medida tan llamativa como concreta, como ya lo vienen haciendo en distintos rincones de Europa. Te ofrecen casa gratis y un puesto de trabajo estable a todos aquellos que estén dispuestos a comenzar una nueva vida allí, apuntando a las familias con hijos. La propuesta llega desde Arenillas, una localidad de la provincia de Soria que cuenta con apenas 40 habitantes y que busca desesperadamente sumar vecinos, nuevos vecinos, para de esta forma fortalecer su comunidad. Rodeado de montañas, alejado del ritmo de las grandes ciudades, este pueblito intenta atraer especialmente a familias con niños en edad escolar. La iniciativa es impulsada por el ayuntamiento local junto con la Asociación Cultural de Arenillas. Como parte del programa, se refaccionaron viviendas y se puso a disposición una casa municipal completamente equipada, sin costo de alquiler para los futuros residentes. El plan no se limita únicamente a la vivienda. La familia seleccionada también accederá a un empleo estable como albañil, con tareas vinculadas al mantenimiento de edificios del pueblo. Además, existe la posibilidad de gestionar el bar social de la localidad, uno de los principales espacios de encuentro para los habitantes. Yo te soy sincero, como albañil no me veo. Uno de los motivos por los que seguramente ustedes dirán, claro, Morino se hizo locutor por la voz. No. Morino se hizo locutor porque es un inútil para un montón de otras cosas, les voy a avisar. Yo no quiero hacerme el pretencioso. A mí me pone con un fratacho y te hago una torta de los 400 golpes. Y ni siquiera llevo los 400, los 350 me la comí. Ya no. No. Pero sí te puedo administrar el bar. ¡Oh! Hasta que se vacíen las botellas. Dijo, no, te lo administro. No, yo me controlo. No tengo eso. Pero sobre todo para cocinar, así. Eso lo haría. Rico. ¡Qué lindo! 40, eso sí, 40 comensales vamos a tener. No tenemos demasiado público más. Pero no son estos los únicos beneficios, Hay beneficios adicionales. El programa contempla transporte escolar gratuito para los niños que asistan al establecimiento educativo cercano, acceso a conexión a internet, un recurso considerado clave para facilitar la vida cotidiana y las oportunidades laborales. Cuando uno observa algunas de las fotos de este pueblito verdaderamente maravilloso, con ese ejido urbano tan típico de los pueblos latinos, ¿no? Con una fuente central, una plaza central, donde habitualmente está la fuente, algún edificio alto alrededor que debe ser la alcaidía o debe ser la iglesia, vaya uno a saber, alguno más, tal vez ahí está el barcito, y después las casitas de a dos aguas, todos con techo de laja, hermosos, maravillosos, un muy, muy lindo pueblito. Según se informó, el objetivo es atraer residentes con vocación de permanencia y contribuir de esta forma a mantener activa la vida comunitaria. La convocatoria despertó un fuerte interés desde que se dio a conocer, con cientos de consultas y postulaciones provenientes de distintos puntos de España y también de países latinoamericanos. Quienes deseen participar deben comunicarse con el Ayuntamiento de Arenillas a través de su sitio web. Tienen que poner Ayuntamiento de Arenillas con doble L o el correo electrónico y presentar una solicitud explicando la composición de su familia y los motivos para sumarse al proyecto. Las autoridades evaluarán cada caso priorizando el compromiso de erradicación y la presencia de hijos en edad escolar. Otro tema que también nos ha convocado en muchas madrugadas, cuando hablamos de cómo ha caído la tasa de natalidad, cómo va cambiando el rostro del mundo que habitamos. Lo hace tan frenéticamente a veces que nos deja a nosotros con una mueca de desentendimiento, casi te diría, como no sabiendo si estamos mirando el futuro desde un pasado que ya desapareció o si todavía no terminamos de entender un presente que se nos está evaporando por entre los dedos. Vaya uno a saber. Por eso es tan necesario en madrugadas como estas bajar un cambio. Si estás en el otro lado del mundo y ya estás recibiendo los primeros calores, si estás en el hemisferio de arriba y estás contento esperando que llegue alguno de los partidos del Mundial, si nos escuchás en Estados Unidos, en Canadá, en México, o si te fuiste, tenés la suerte de haberte ido hasta allá. Pero también tenemos algún rinconcito en el norte de Japón, en Israel, en Italia, en Suiza, vaya uno a saber, en Inglaterra, en Alemania, en Europa. Nos falta un poquitito del centro de África, porque la vez pasada hablamos y nos llamaron de Nueva Zelanda, nos llamaron de Australia, e incluso desde Dubái. Y alguna vez, pero no repitieron, desde India también. Porque claro, tenemos distintos horarios, es comprensible. Pero sea donde sea que estés, es un buen momento para imaginarte una madrugada neblinosa de una ciudad maravillosa como Buenos Aires. Una ciudad de esas que no tienen límites y que, siendo un laberinto innegable, esconden en cada uno de sus rincones, de sus arabescos, si la vemos desde arriba, algún secreto. Esos secretos que nos susurran al oído el recuerdo de algún primer beso, de un gran amor o de un desamor. El encuentro con amigos y en el aire de la radio la posibilidad de ir juntos de la noche a la mañana.
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0: Un bloquecito casi Rat Pack. Empezamos con Frank Sinatra y ahora completamos con uno de los caballeros, uno de los gentlemen del ritmo. Además, maravillosas versiones en vivo de Sammy Davis Jr. haciendo de Roger C. Hart, con arreglo de Stevens, él mismo lo decía en esta presentación en vivo, de 1947, más o menos, 47, entre el 47 y el 50. My Funny Valentine. Antes, The Lady is a Tramp. La señora se tradujo como es una trampa, pero no, en realidad es una vagabunda.
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3 de la mañana en punto. Estamos viendo el radar del Servicio Meteorológico Nacional. Está avanzando la neblina en el Gran Buenos Aires. En un ratito vamos a hacer la cobertura cuando actualice el sitio los datos. Por ahora, aquí en la ciudad de Buenos Aires, el cielo está parcialmente nublado, la visibilidad normal, la temperatura 12 grados 2 décimas. Esta es la portada, la tapa, la primera plana del diario Clarín de hoy. Lo escuchabas, en el Mitre Informa. Primero aparece ahora en la tapa del diario Clarín. El PRO, principal aliado de Milei, pide que Adorni se vaya. El duro comunicado del partido fue impulsado por Mauricio Macri. Crece la presión sobre Adorni después de la presentación de su declaración jurada y sus polémicas explicaciones, además de contradicciones sobre sus ingresos. El macrismo tomó distancia y quiere que Adorni se vaya. También el exgobernador cordobés, Juan Schiaretti, se sumó a los pedidos de renuncia que, desde la oposición, cayeron sobre Adorni. Presionados por la posición crítica de Patricia Bullrich en el caso de Adorni, en el PRO advierten que podrían buscar caminos institucionales para remover al jefe de gabinete que defienden Javier y Karina Milei. Al lado, fuerte golpe para Tobillino, cambian al juez de la mansión. La Cámara en lo penal económico le sacó el caso de la Quinta de Pilar, atribuida al tesorero de la AFA, al juez federal de Zárate, Adrián González Charvay, y decidió que esa causa vaya al juzgado porteño de María Estracho. Es un revés para la estrategia judicial de la cúpula de la AFA, que trataba de que el expediente quedara en un juzgado amigable. La foto principal en la tapa del Clarín de hoy, Elon Musk, el primer billonario del mundo. Las acciones de SpaceX, su empresa de viajes al espacio, debutaron en Wall Street con una suba del 19% y convirtieron a la firma en una de las 10 más valiosas del mundo. Y Musk ahora tiene una fortuna superior a $1 billón. La foto muestra exaltado, resaltado, una pantalla en Times Square, siguiendo a Elon Musk y el debut de SpaceX en la bolsa. Más temas también en la tapa del Clarín. Fue procesado el ex jefe de Arsat, al que le encontraron dólares y drogas. Facundo Leal, exfuncionario en los gobiernos de Alberto Fernández y Milei, tendrá que presentarse a fin de mes ante la justicia de San Isidro. Le habían encontrado $2.4 millones en efectivo, además de drogas, al allanar sus domicilios. También con foto, hablando de deportes, pero más chiquita, en el extremo inferior derecho. Estados Unidos en un debut contundente. La foto muestra las dos caras, Balogun y Bobadilla. En un choque de selecciones dirigidas por argentinos, Pochettino y Alfaro en Los Ángeles, los locales dominaron a voluntad ante una desconcertada Paraguay. Fue 4-1 y la diferencia pudo ser aún mayor. Brasil se presenta hoy en el Mundial ante Marruecos. En el pie de página también, en la tapa del Clarín de hoy, dan por aprobadas materias a egresados de colegios de la UBA. A los que hayan finalizado quinto año en el Nacional Buenos Aires, en el Carlos Pellegrini y otros tres colegios dependientes de la UBA, se les darán por aprobadas varias materias del CBC y no tendrán que cursarlas. Lo resolvió el Consejo Superior de la Universidad y dijo que es para fortalecer la articulación académica entre los niveles secundario y superior. La lista de materias varía según la orientación de cada colegio. Completamos la primera plana del diario Clarín, arriba con las fotos de los firmantes y sus columnas. Las ideas al paso de Wiñaski. La perversión de las mentiras de Adorni. Del editor, Miri.
Adorni busca flotar, pero se entierra más. El escenario de Bossi. Un fantasma merodea al jefe de gabinete. Y el panorama internacional de Cantelmi. Elecciones en Perú. El enigma Fujimori. De la mañana, 6 minutos, estos son los títulos, esta es la tapa del diario Clarín de hoy. Aquí en Buenos Aires, el cielo está parcialmente nublado. En el área metropolitana ya se ven bancos de niebla reduciendo la visibilidad. Mucha precaución, sobre todo para quienes están circulando por las rutas, por las autopistas de ingreso y egreso a la ciudad de Buenos Aires. Por ahora, los datos de las 2 de la mañana dicen que la temperatura aquí en Buenos Aires es de 12 grados 2 décimas. La humedad, 84%.

Hola, Lalo, buenas noches. Tu remisero de Necochea y que ando recorriendo las calles todas las noches. Hoy no hace tanto frío, pero bueno, estaba escuchando el Kaiser Caravela. Nunca me gustó ese auto, Lalo, porque era un auto de funebrero ese auto. Ah, era horrible ese auto, para mí, pero bueno. ¿O no? ¿No lo veías el coche muy funebrero vos ese auto? Bueno, éxito por tu programa. Y bueno, se acerca mi cumpleaños la semana que viene, el Día del Padre. Nací justo el 21 de julio, con un frío encima. Oh, pero bueno, es mi cumpleaños, si Dios quiere. Y el Día del Padre.

Biagio Antonacci, ma qué fretta che. Antes lo escuchábamos con Fiore, la versión del álbum de uno de sus últimos éxitos.

3 de la mañana, 17 minutos, aquí en la ciudad de Buenos Aires. El cielo está parcialmente nublado, el viento soplando del norte, una suave brisa, 4 kilómetros por hora. 12 grados 2 la temperatura, la humedad 84%, y ya se empieza a registrar la neblina por ahora, un delgado. Un plafoncito, te diría, en el conurbano, ¿eh? Estamos hablando de San Isidro, San Fernando, Polvorines. Aquí la visibilidad reducida, Ituzaingó, reducida a 9 kilómetros por la presencia de una delgada capa de neblina. Lo mismo es esa zona azul, decíamos más temprano, lo más de Zamora y Ezeiza. 3:17 de la madrugada, una de las noticias que viene impactando, lo escuchamos desde el Mitre Informa primero también, SpaceX. El primer día en la bolsa, la acción subió 19% y el señor Elon Musk es el primer billonario del mundo. Pero posta, ¿eh? ¿Vieron cuando se habla de la concentración de la riqueza? Está reconcentrado. Otra que lo jugo de tan. Bueno, los papeles se vendieron inicialmente en $135 y terminaron en $160.95. La empresa, la firma, está entre las 10 más valiosas del mundo, está cotizando en Nasdaq. Y se podrá comprar incluso desde Buenos Aires. Mientras vemos las fotos de la cobertura de esta noticia que puede parecer simplemente económica, que puede parecer una noticia del exterior, pero en realidad, y va a aparecer en todos los diarios, vamos a poner el ojo específicamente en el diario Clarín y en el perfil que acompaña el desarrollo de esta noticia en sus dimensiones económicas, lógicas. Pero Carolina Brunstein, al ladito, aventura un perfil, una semblanza de este millonario Elon Musk, que es un símbolo de la desfachatez y el éxito financiero. Trabajó en el gobierno de Donald Trump, apoyó a los populistas de derecha en Europa. Un emprendedor imparable y controvertido que pretende dominar la Tierra y el universo. SpaceX quiere ser capaz de llevarte a la Luna, llevarte a Marte y, en última instancia, más allá. Elon Musk se tiene toda la confianza. Está convencido de que podrá conquistar el espacio como pudo ayer conquistar Wall Street y convertirse en el primer billonario del mundo. Destacarse no es algo nuevo para él. Ya hace años se había convertido en el hombre más rico del planeta. Ahora, tal vez, quiere no solo ser una gran figura en la Tierra, quiere también dominar el espacio. Nacido en Pretoria, en Sudáfrica, en 1971, Musk demostró su decisión y su talento para el emprendimiento desde muy chiquito, desde la infancia. Todavía cursaba la escuela primaria cuando iba de puerta en puerta con su hermano vendiendo huevos de Pascua de chocolate caseros. Y a los 12 años, desarrolló su primer videojuego. Hijo de la modelo May Musk y el ingeniero electromecánico Errol Musk, a quien describió alguna vez como un ser humano terrible. Elon Reeve Musk es el mayor de tres hermanos y ciudadano de Sudáfrica, Canadá y Estados Unidos. El hombre que ahora acapara las miradas en el mundo financiero y tecnológico no oculta que tuvo una infancia difícil por el divorcio de sus padres, el acoso escolar y los abusos de su propio padre. Musk pasó sus primeros años con la nariz metida en libros y computadoras. Introvertido, de estatura pequeña, fue muchas veces despreciado por sus compañeros en el colegio y golpeado por los grandulones en la clase. El gran cambio llegó en la adolescencia, cuando su estatura dio un salto, pegó el estirón, diríamos nosotros, y ahí el tipo empezó a defenderse. No solamente fue un crecimiento físico, empezó enseguida a mostrar una personalidad potente e impermeable a las críticas. Una biografía de Musk publicada en 2023 por el periodista estadounidense Walter Isaacson describe una infancia difícil marcada por los abusos de su padre, su obsesión por el trabajo y una adicción al riesgo. La violencia física y psicológica que el niño Elon vivió en su casa y en el colegio fue, según su biógrafo, lo que forjó su personalidad y lo convirtió en un joven fuerte y agresivo. Para poder sobrellevar su difícil infancia, Musk aprendió a golpear a la gente en la nariz tan fuerte como podía. Entre comillas esto, ¿eh? Y así consiguió que ya no lo maltrataran.
Así señala el libro de Isaacson, titulado simplemente Elon Musk. Apenas tuvo la oportunidad, se fue de su casa para entrar en la universidad. Llegó primero a Canadá, después a Estados Unidos, donde estudió economía y física en la Universidad de Pensilvania. Se mudó a Silicon Valley en 1995, se inscribió en un programa de doctorado en física aplicada en la Universidad de Stanford, pero se retiró después de solamente 2 días. Junto a su hermano, Kimball, 15 años meses menor que él y graduado en finanzas, fundó una startup. ¿Vieron esas empresas de tecnología durante el boom de las .com en la década del 90? Era una compañía de banca online que finalmente se convirtió en PayPal, que fue vendida al gigante del comercio electrónico eBay en 2002 por $1,500 millones. Elon invirtió su fortuna en una nueva empresa de cohetes, SpaceX, con la que pretendía ofrecer una alternativa rentable a la NASA, y en una compañía de autos eléctricos, Tesla, donde presidió el consejo de administración hasta convertirse en director ejecutivo en 2008. Según Musk, la supervivencia de la humanidad está en riesgo a largo plazo si se limita solamente a este planeta. Según Musk, esto lo vienen aventurando, te digo, no te digo todos, pero buen número, sobre todo de hoy hablábamos de los caminos que habilitan los libros, ¿no? La cantidad de caminos que se abren cuando uno entra a una biblioteca. La ficción muchas veces anticipó lo que el tiempo, los gobiernos, las tecnologías terminaron concretando. No por una cuestión esotérica, sino más bien por la lucidez que los autores han sabido demostrar para leer el presente y encontrar en el presente las claves del futuro. Pensemos, sin ir más lejos, en Julio Verne, pero como él, tantísimos otros, obviamente. La realidad que nosotros hoy estamos viviendo está íntimamente ligada a esas distopías que pensaron no solamente Orwell, sino incluso Philip Dick, Isaac Asimov, Ray Bradbury, otro de los grandes escritores de ciencia ficción. Pero bueno, ahora también Elon Musk, obviamente inspirándose en estos mismos escritores, cree que la supervivencia de la humanidad está en riesgo a largo plazo si se limita solamente a este planeta. Tarde o temprano, argumenta él, algún desastre, tal vez un asteroide, un supervolcán o una guerra nuclear, terminará con la existencia de los humanos aquí en la Tierra. Así fue que fundó Space Exploration Technologies Corp., o SpaceX. La traducción de Space Exploration Technologies Corp. es Corporación de Tecnologías de Exploración Espacial, más conocida para los amigos como SpaceX, allá en mayo de 2002. El objetivo era sacar a los humanos del planeta. Creador brillante, con una visión y capacidad extraordinarias, es tal vez, según algunos ex empleados, un hombre muy difícil. Trabajador compulsivo, se dedica a sus empresas 80 horas en la semana y espera que sus ingenieros también mantengan ese horario. Según señaló el sitio Deutsche Welle, suele ser impactante y al mismo tiempo profundamente impaciente con sus compañeros de trabajo. Cuando está estresado, no duda en despedir de inmediato a cualquier empleado por lo que considera muestras de incompetencia y que otros verían como errores menores. También tiene fama de su afición a los mensajes en su red X, ex Twitter, donde no filtra cataratas de textos incendiarios por los que después varias veces tuvo que disculparse. El respaldo de Musk a Donald Trump, con el que terminó enfrentado, por otro lado, y a los populistas de derecha en Europa, llevó su figura a la política global y lo convirtió en un personaje profundamente polarizador. Su paso por el Departamento de Eficiencia Gubernamental de la administración Trump, que Musk ayudó a crear con el propósito de reducir el despilfarro y el gasto público, lo convirtió en una figura controversial, odiada por muchos y admirada por algunos. Entre ellos, el presidente argentino, Javier Milei, quien el año pasado, en una visita a Estados Unidos, no dudó en regalarle una motosierra, símbolo del furioso recorte presupuestario del Estado. Pero las cosas no terminaron bien entre Musk y el inquilino de la Casa Blanca.
Designado por Trump como el zar del ahorro, el magnate tecnológico criticó poco después el proyecto presupuestario del presidente que estaba siendo discutido en el Congreso, en los Estados Unidos, en mayo del año pasado, que no reducía, sino que aumentaba el déficit presupuestario. Enseguida, el tipo dejó el cargo. Ahora, con su título de billonario, Elon Musk sigue convencido de que puede dominar el mundo. Si para muchos sus promesas de instalar centros de datos en el espacio o llevar humanos a Marte son ciencia ficción, él parece creer que no hay nada que no pueda controlar. Esta es la semblanza, el perfil que nos propone Carolina Brunstein, hablando de Elon Musk, este símbolo de la desfachatez y el éxito financiero. El que tiene la empresa que tal vez, como él mismo dice, nos quiere llevar a la Luna, después a Marte, en última instancia, al más allá. Todo el perfil que, más allá de los datos, de lo específicamente noticioso, otra vez volvemos a esas miradas, no te digo los caminos, las miradas que nos habilitan los libros. Qué importante que es poder educar a nuestro intelecto para poder interpretar incluso los títulos. Después de leer todos estos títulos, necesariamente pensamos en todos los relatos de esos grandes creadores, Ray Bradbury, Isaac Asimov, todos los grandes, incluso el propio Julio Verne, donde detrás de los avances tecnológicos generalmente hay un personaje extrañamente amoral.

0: Sara Toscano, Amargord.
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0: El top nos marcó las 3:30 de la madrugada. Actualizamos los datos del tiempo. El viento está soplando ahora del noroeste a 4 kilómetros por hora. El cielo parcialmente nublado. La temperatura 12 grados 2 décimas. Leemos algunos títulos más del Mitre Informa primero. Expectativa por un posible acuerdo entre Irán y Estados Unidos. El canciller iraní Abbas Araghchi aseguró que el entendimiento con la Casa Blanca para poner fin a la guerra en Oriente Medio nunca estuvo tan cerca. El funcionario pidió a los medios evitar especulaciones sobre el contenido del acuerdo de Islamabad hasta que se oficialicen los detalles. Sin embargo, Donald Trump desmintió las versiones difundidas sobre el supuesto contenido del pacto. Sostuvo que los términos que trascendieron públicamente no tienen nada que ver con lo que se acordó por escrito. Donald Trump anunció, por otra parte, que Estados Unidos eliminó al líder del tren de Aragua tras un ataque rápido y letal. El líder republicano indicó que Niño Guerrero fue ejecutado en una operación del Comando Sur coordinada con el gobierno de Delcy Rodríguez. Mitre Mundial, algunos de los resultados. Canadá y Bosnia empataron 1-1 en Toronto. El partido marcó el estreno del árbitro argentino Facundo Tello en la máxima competencia del fútbol internacional. Mientras en Los Ángeles y con transmisión del Super Mitre Deportivo, Estados Unidos venció 4-1 a Paraguay en el partido de apertura del grupo D. El encuentro tuvo como protagonistas en cada banco a los entrenadores argentinos, Mauricio Pochettino y Gustavo Alfaro. De la mañana, 34 minutos en Buenos Aires, el cielo parcialmente nublado, viento soplando del noroeste a 4 kilómetros por hora, la visibilidad por ahora normal, 12 grados 2, la temperatura, la humedad, 84%. Muchos especulábamos con que lo íbamos a ver en Canadá, en México o en los Estados Unidos. Pero el tipo dijo, no puedo ir, discúlpame Trump, le dijo, pero tengo que estar en el aire de Mitre los sábados a la madrugada. Por eso, nuestro mosquetero, nuestro querido Oscarcito Sosa, en De la Noche a la Mañana.
2: 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De la Noche a la Mañana, Julieta Venegas. Me voy.

Un grupo de amigos se encuentra en el aire de la radio. Andrés Calamaro, algún lugar encontraré.

10:47 de la madrugada, el cielo parcialmente nublado aquí en la ciudad de Buenos Aires, el viento soplando del noroeste a 4 kilómetros por hora. 12:02 la temperatura y el pronóstico que anticipa para hoy, lluvias aisladas, algunas lluvias sobre todo hacia el final de la tarde y la noche, se van a extender hasta la madrugada de mañana domingo, con algunas lloviznas, después mejora, pero viene el frío, eso sí. Domingo con 3 grados de mínima, 10 grados de máxima. El lunes, en el fin de semana largo, 4 la mínima, 16 la temperatura máxima. Después, la semana continúa con buen tiempo, pero temperaturas bastante más frescas. Las mínimas entre 7 y 9 grados, las máximas entre 15 y 17 grados. Además, a esta hora, rondando las 4 de la mañana, estamos viendo en distintos sectores de la provincia de Buenos Aires, en la costa, en el norte de la provincia, incluso el Gran Buenos Aires, el área metropolitana de Buenos Aires, ya está apareciendo la neblina, que avanza también hacia Santa Fe, Entre Ríos, lo decíamos más temprano también, incluso hasta Corrientes y Misiones. Tener mucha precaución porque este fenómeno también aparece, por ejemplo, en la zona central, en Córdoba. Neblinas que, recordemos, ayer viernes estuvieron incluso demorando varios vuelos en el aeropuerto de Ezeiza. 3:49, casi las 4 menos 10. Charlamos con ustedes en arroba Radio Mitre, arroba Lalo Morino. Es allí donde aparecen algunos de los mensajes de los amigos de arroba Radio Mitre, arroba Lalo Morino. Mira, aquí estamos encontrándonos, por ejemplo, con en Facebook, vamos a Facebook, le está costando abrir, ¿viste? Se toma como su tiempo el tipo, tranquilo. Claudia Melman Tellerman nos saluda en el Facebook desde tempranito, incluso saludando a todos los amigos radiales también. Marce Magariños, Bernal remanija con el Mundial, Renato calentando motores, y aparece Renato con una bandana de Argentina, hermoso, labrador, té con leche divino. Patri Vélez, que también destaca hoy, es el Día del Escritor, felicidades a todos desde Rojas, por eso incluso destacábamos esa columna que habla de las librerías y de los libros como habilitadores, como portales en los que uno, puede imaginar futuros posibles. Y además los libros, por otro lado, son también los grandes reservorios, esos lugares donde se guardan las historias, donde la memoria, de alguna manera, con la rigurosidad de la ciencia historiográfica, mantiene los datos vivos, con la intención de que nosotros, si vamos a los libros, no repitamos los errores del pasado. Un ejercicio que se hace poquito, te voy a ser sincero, pero está bueno que esté. A Daniel Alberto Darwich Rojas, manda desde Mar del Plata el abrazo. Patri Forti también, Patricia Forti, que nos escribe desde Suiza. Algo alegre. Alegra increíblemente el estudio, dice ella, claro, por el arreglo de mundialista que tenemos. Nos cuenta Patri que se hizo famosa. Se despiertan, prenden la radio y ya varias personas le escribieron para decirle que escuchan cuando la nombramos a ella. Me encanta. Por eso su primo, Gabriel Codina, le pidió que lo saludemos. Gaby, te mandamos un abrazo enorme a vos también. Lo pequeño que es el mundo, de un pueblito pequeño en Suiza a la gran urbe de Buenos Aires, lo que hace de la noche a la mañana el mejor programa del mundo mundial, nos dice Patri. Te mandamos un beso enorme, Patri. El saludo de la Burman también. Estrenaste gripe y te estás anticipando el invierno. Sí, la verdad que sí. Pero estamos resistiendo todavía. Las Alces también, que nos saluda ahí desde el barrio de Boedo. Tiene ganas de escuchar algo de música italiana. El bloque que pasamos recién de música italiana con Biagio Antonacci y Sara Toscano. Maravilloso. Linda, linda música. Guille Guido Bono, también dispuesto a disfrutar de la madrugada. Muy, muy bueno, dice, el recuerdo de esos dos temazos de Cerú, nuestra super banda.
comparada en los 80 con los Beatles, claro, particularmente, dice, yo la vi, él cree que se asemeja más bien a Toto, por su calidad musical, versatilidad, talento, creatividad. Fue en sus años de formación y aprendizaje musical uno de sus grupos preferidos. Dichos álbumes, Bicicleta del 80, como Peperina del 81, fueron dos clásicos indiscutibles por aquellos años. Claro que sí. Y ¿sabés qué me acuerdo también, Guille? En mi caso, en la ciudad de Azul, incluso cuando íbamos a la bolsa, que se cambiaban libros y revistas, las revistas Pelo, donde... Y no solamente uno se enteraba de la actualidad musical, las notas, sino que en el fondo, en las últimas páginas, tenías los cifrados de la guitarra. Entonces uno podía... ¡Qué linda época! Fíjense cómo las revistas, en vez de hoy en día las redes sociales, medio como que te tenés que quedar ahí mirando todo el tiempo mirando. 4 horas pasás y no te acordás de nada de lo que pasaste. Y te queda un sabor amargo como de sentirte un poco más pobre, un poco más feo y mucho más estúpido de lo que eras cuando entraste a la red social. Pero cuando nosotros éramos chicos no teníamos redes sociales, teníamos revistas como La Pelo, donde si querías podías aprender a tocar guitarra. Tenías la revista Lupín, por ejemplo, que era maravillosa, la revista Lupín. Además de las historietas, en el medio tenías planos, había planos para hacer avioncitos de madera balsa, tenías planos para hacer electrónica, ¿se acuerdan? Para armar tu radio, para armar tu transmisor o tu receptor, con todas las indicaciones, y ni hablar de otras revistas, otras publicaciones. Esas eran de los adolescentes o de los pibes, pero otras publicaciones como Mecánica Popular, ¿quiénes más estaba? Había un montón de revistas que en realidad estimulaban al destinatario, no lo idiotizaban, sino que buscaban despertar alguna vocación. Muchos de nosotros, obviamente, hoy les decía, ¿no?, lo inútiles que somos a veces, algunos, pero justamente en esas revistas, ¿se acuerdan que aparecían unos avisos en la contratapa para ser investigador privado? ¡Ah! ¡Qué lindo que era! Eran dos, las de Atlas, yo era un alfeñique. Y aparecía George Atlas para venderte el... Nada, fíjense que, y sobre todo las nuevas generaciones, dicen, no, porque esto es lo nuevo, ¿qué nuevo, pavot? ¿No viste? Ahora a mí me está apareciendo cada 10 minutos el ejercicio Tai Chi para los mayores de 50 en la silla. Porque además el teléfono sabe, dice, a ver, el pavote este lo voy a tener con esto. Y el pavote dice, sí, soy pavote. Y lo miro, digo, ah, en la silla puedo hacer eso, ya rompí 3 sillas en casa. No, sirve para nada. Casi me desnuco en una. Pero es lo mismo, es exactamente lo mismo. Lo que pasa es que en aquel entonces, no es que uno está evocando un pasado, por una cuestión vintage, o las intenciones eran otras. Verdaderamente había, porque... Convengamos en que sí, el anuncio de sea usted un investigador privado, y un poquito sospechoso era, pero te llegaba a casa el librito, con todas las sugerencias, ¿no? Pero el sujeto involucrado en esa idea era otro. En esas revistas, muchos talentos de guitarristas que tal vez nos escuchan hoy en estas madrugadas nacieron o encontraron refugio para poder elaborarse y transformarse después en profesiones, en vocaciones de vida, en oficios, incluso muchos ingenieros electrónicos, tal vez los mismos. No creo que Elon Musk se haya inspirado en una revista Lupín, pero justamente por eso tenemos esos millonarios que saben mucho, pero bueno, son de dudosa implicancia moral, sobre todo por la concentración de tanta riqueza. Bimillonario. Yo con ser un 100 y piquito de pesos me alcanza, ¿no? Para pagar la luz, digo, ¿no? Hasta ahí. Sí, 3:57 de la madrugada. Un temita y nos vamos a la tapa de Lole. Dale.

0: Leodán, aquel Santiago querido.
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4 de la mañana en punto. Algunas nubes en Buenos Aires, el viento soplando del noroeste a 4 kilómetros por hora. La temperatura, 12 grados, 2 décimas. Esta es la primera plana del Deportivo Olé. La foto y el título principales. ¡Qué poche! Por el 4-1 a favor de Estados Unidos. El equipo de Pochettino, sorprendió al Paraguay de Alfaro. En gran actuación, paseo con goleada en el estreno en Los Ángeles. La foto los muestra, Poche y los suyos, que festejan. Alfaro, allá en el fondo, fuera de foco, muy serio. La segunda de las dos fotos que componen hoy la tapa del Olé, dedicada a la selección, el 1-1 de Scaloni. Con Senesi se completa el plantel. Olé te cuenta cómo está cada uno de los 26 a 4 días del debut. Una tapa bien mundialista, bien futbolera, de hecho con el detalle del libro del Mundial que se incluye con esta edición del Deportivo Olé. Arriba, una tira anticipando los 4 de hoy. El grupo B a las 16, Qatar versus Suiza. El grupo C a las 19, para ver por D-Sports, Telefe y Disney Plus, Brasil versus Marruecos. El grupo C a las 22 por D-Sports y TIC. Haití versus Escocia. Y el grupo D a la 1, D-Sports y TIC, Australia versus Turquía.

A las 4 de la mañana, 2 minutos, así nos encontramos con la tapa mundialista del Deportivo Olé. Aquí en Buenos Aires el cielo está parcialmente nublado, va avanzando de a poco la neblina y esto ya reduce parcialmente la visibilidad en buena parte del conurbano y el Gran Buenos Aires. El pronóstico anticipa neblinas durante la madrugada y la mañana y algunas lluvias aisladas a la tarde que se transforman en lluvias hacia la noche. Permanecen en el fin de semana largo hacia la madrugada del domingo. Baja la temperatura, aunque mejora el tiempo, eso sí. 3 grados la mínima para el domingo, 10 la máxima, y el cielo en el resto de la jornada va a estar de algo a ligeramente nublado. El lunes feriado, frío, pero con muy buen tiempo, despejado. Vamos a tener lindo sol, 4 de mínima, 16 de máxima. Ahora, la temperatura 12 grados 2 décimas, la humedad 84%.

Lalo. Buenas noches para ustedes. Les mando un buen augurio para el fin de semana. Todo lo mejor para la mesa. Los escucho siempre. Están fijos, no se mueven de la computadora. Y todo lo mejor para ustedes. Soy Liliana de Italia. Un beso grande.

En realidad hacía mucho que no los escuchábamos, pero teniendo la excusa de que hoy es el cumpleaños de nuestro compañero Sergio Hoffman, que por otro lado su semblanza es tan parecida a la de el gallardo Manolo Galván. Ustedes se preguntan, ¿cómo son los de la radio? Míralo a Manolo Galván y más o menos ahí lo tenemos a nuestro querido Sergio Hoffman, que está cumpliendo años. Así que le mandamos un abrazo a él, a toda su familia. Mientras escuchábamos a Manolo Galván junto a Tormenta, ¿por qué me habrás abandonado? Y antes, deja de llorar.

4 de la mañana, 12 minutos. Vamos a actualizar los datos del tiempo. Ahora el cielo está algo nublado. La visibilidad sigue siendo normal aquí en la ciudad de Buenos Aires, aunque ya en el conurbano, en el Gran Buenos Aires, aparece reducida por la presencia de niebla. 11 grados 2, la temperatura, la humedad está alta, 88%. Pero si vamos, por ejemplo, a Lomas de Zamora, ahora la sensación térmica, 8 grados 5, la visibilidad reducida a 8 kilómetros. Lo mismo sucede en la zona de Ezeiza, por ejemplo, si vamos a Don Torcuato, la visibilidad reducida a 7 kilómetros, 8.8 la sensación térmica. Sí, en San Fernando más o menos lo mismo, muy similar. Vamos incluso un poquitito más hacia el centro de la provincia de Buenos Aires. En Cañuelas, 8 kilómetros la visibilidad, 8.5 la temperatura. Y si nos vamos hacia la costa, vamos a Mar del Tuyú, o a Santa Teresita, 8.5 la sensación térmica, pero estos son datos de anoche, así que estaba bastante, bastante más cerrada la visibilidad. En la noche de ayer, de viernes que se fue. Sigue también la neblina, por ejemplo, en Chacabuco, donde ahora la sensación térmica está en 6 grados 2 y la visibilidad no supera los 200 metros. Mucha, mucha precaución. Muy similar en Pergamino, 6.2 la sensación térmica y la visibilidad apenas 200 metros. Lo decíamos más temprano, cuando andábamos paseando por Rosario, por ejemplo. Si nos vamos a Victoria, Entre Ríos, que está ahí cerquita también, la visibilidad reducida a 8 kilómetros. 4:14 de la madrugada, estamos en Ley de Mitre, estamos con Javier Eduardo Federico en los controles, está Maxi Perel recibiendo tu voz en el 51680790 y en el 1130030790, y estamos con gripe incluida, yendo juntos de la noche a la mañana.

4:15 nos van mandando algunos mensajes desde Goya, República de Corrientes. Un marplatense que anda trabajando por allá. Fiel Radio Escucha, Javier Gossi, te mandamos el abrazo. Entre Leu, 2 grados bajo cero de sensación térmica. Está fresco para dormir en jaula, dice Carlos. Está bueno, está buenísimo. Sobre todo para todos los que han tomado la decisión de vivir en jaula. Buen augurio, nos decía Liliana desde Italia, en el 11:30:03:07:90. Y de fondo, yo no sé si ustedes lo notaron, pero de fondo se escuchaba el mar. O era el mar o era una palangana que iba y venía, pero maravilloso sonido. Era como si estuviera caminando por la playa y se escuchaba el arrullo de las olas. Nuestro remisero que trabajando entre Necochea y Quequén decía no estaba tan frío hoy el día por allá. Y anticipándose a su cumpleaños, que va a ser el mismo día del padre, el 29 de junio, pero que además a él no le gustaba el Kaiser Corolla porque era... El Kaiser Carabela, perdón, era lo veía medio funebrero. Eran coches grandes, grandísimos. Yo me acuerdo que mis viejos, Eduardo y Lili, siempre contaban que el primer autito de ellos había sido un Henkel, que era un autito chiquitito, muy parecido al que usa el personaje de Peter Sellers en La Fiesta Inolvidable. Gran clásico dirigido por Blake Edwards. Vamos a traer algo de la música de esa peli. Qué gran película, che. Bueno, ya que estamos hablando de evocar algunas canciones y algunos momentos de otros tiempos, me encanta la columna de hoy de Adriana Santagati, hablando en la sección de sociedad, de esos viajes en el tiempo que hacemos por espacios emblemáticos de la ciudad cuando nos encontramos con una cuenta de Instagram que recopila fotos y nos muestra lo que eran algunos rincones de la ciudad, un paseo por la historia reciente y cómo están hoy en día. Dice Adriana Santagati que Poliladron la rompía en la pantalla del entonces Canal 13 y, verdad consecuencia, abría la seguidilla de unitarios de polka que hicieron historia en la televisión. En Telefe, el show de Video Match lideraba las noches y Chiquititas las tardes, protagonizada por Romina Yan. Pero en la TV, las verdaderas estrellas de ese año fueron Samantha Farhat y Natalia De Negri, luego de la detención de Guillermo Coppola tras el famoso episodio del jarrón. Con su amigo y representante preso en Devoto, Diego Maradona tuvo un dispar torneo clausura en el fútbol local, que ganó el Vélez de Carlos Bianchi. La selección obtuvo la medalla de plata en los Juegos Olímpicos, una de las tres de la delegación argentina en Atlanta. Y también en Estados Unidos, en el Madison Square Garden de Nueva York, Gabriela Sabatini colgó la raqueta a los 26 años. En la política fue desplazado el ministro de Economía, Domingo Cavallo, padre de la convertibilidad, y comenzaron los primeros piquetes en las rutas, ¿se acuerdan? ¿Se acuerdan de 1996? Todo pasaba hace 30 años. El mundo, el país, la ciudad eran muy distintos. Y al menos, en esta última, se puede hacer un pequeño viaje en el tiempo. Sí, un viaje por algunos espacios emblemáticos de la ciudad de Buenos Aires. Está disponible en el mapa interactivo de la ciudad, www.mapa.buenosaires.gov.ar. Y quien lo dio a conocer en estos días fue Juan José Díez, un amante de la foto y la historia porteña, en su cuenta de Instagram, @fotos.antiguas.va. Reitero, @fotos.antiguas.va. Hizo una minuciosa búsqueda y halló varias perlas. Hay puntos icónicos, incluidos edificios públicos, estadios de fútbol, que ya no están, pero hay otros que sí. También lugares más azarosos, y entonces puede el lector, en realidad el mirador por ahora, tener la fortuna de encontrar la casa de su juventud o la de su infancia. Y un cruce con el Google Maps permite ver qué hay ahora, o al menos cuando la cámara de la aplicación lo registró por última vez. Una selección que propone Adriana Santagati de 10 puntos emblemáticos de Buenos Aires: Corrientes y Carlos Pellegrini. La esquina que domina el obelisco, que tiene una de las construcciones más emblemáticas del centro porteño, el edificio del Trust Joyero Relojero.
que supo ser la joyería y relojería más importante del país y comenzó a construir esa sede en 1925, una década antes de la inauguración del propio obelisco. Así estaba a mediados de los 90 y así se ve ahora, ya con el famoso McDonald's del obelisco en la planta baja y sin ningún cartel luminoso en el frente, lo que permite apreciar la belleza de la construcción. Otra de las esquinas, Callao y Santa Fe, avenida comercial por excelencia. Un día de paseo en Santa Fe. El perfil de Santa Fe ha ido cambiando con los vaivenes de la economía. De hecho, es una de las avenidas donde se sienten los vaivenes de la economía. Ahora hay un auge de los grandes locales de marcas de indumentaria económicas. Después hay cosmética, hay bazares de origen chino. En 1997 era todavía la avenida de los cines. Así se ve en las fotos de época, con el bar Cinema, donde hoy está otro McDonald's, y donde mucho antes había estado Casa Scioli. El café Strauss, donde ahora está tienda de café. Otro local donde hoy hay una tienda de Samsung, y el único que se mantiene firme en la cuarta esquina, la cochería Lázaro Costa. Como para que quede claro, ¿no? Otras cosas cambiaron. La muerte siempre en su lugar. Casi te diría, esperándonos. Cabildo y Juramento es otra de las calles, otro de los cruces, otro de los lugares emblemáticos que incluso, ¿cómo se llama? Conociendo Rusia, y le dedicó una esquina, Cabildo y Juramento. Bueno, Cabildo y Juramento está inmortalizada en un disco. También zona comercial, se fue modificando desde 1996 hasta hoy. Recuerdo algunas madrugadas en las que un amigo, historietista, él, muy talentoso, que las brumas del destino poco a poco nos separó y andá a saber por dónde andar ahora. Él debe estar, Ponce Torres, debe andar por ahí dibujando, encontrando algunas historias para contar. Él atendía el escaparate a la madrugada en Cabildo y Juramento. Y nos íbamos para acompañarlo nomás. A veces pasábamos madrugadas enteras arreglando el mundo, como solía ser. Caminito es otro de los lugares emblemáticos, una de esas postales de Buenos Aires que se veía hace 30 años. Bastante distinto de cómo se ve hoy, porque las fotos de Google Maps, si bien no están actualizadas, muestran el lugar de hace 5 años. En Flores, por ejemplo, en Rivadavia al 7400, hoy hay una concesionaria. Pero esa zona explotaba en los 90 con el boliche Tarot y el bar y bowling Amadeus, ¿se acuerdan? En la esquina, hacia el centro, estaba la disco The End, que demolieron hace muy poco. Y enfrente, la pista de hielo Alpina Skate, que también cerró, claro. Corrientes y Humboldt, esta está a metros de mi casa, mira. Mucho antes de que la zona se transformara por el Movistar Arena en un verdadero infierno, había un par de locales comerciales barriales y uno que se destacaba, la casa sucursal de electrodomésticos Scioli. Hoy, en ese lugar, hay una cadena de fiambrerías. El puente es. No sé si están las oficinas administrativas ahí. Cemento es otro de los lugares emblemáticos de Buenos Aires. Templo del Rock Argentino, el boliche de Omar Chabán, fue inaugurado el 28 de junio de 1985 en Estados Unidos 1234, en Constitución. Por allí pasaron muchas de las bandas que hicieron historia en la música argentina. Hoy es un estacionamiento del Ministerio de Educación de la ciudad. Otro de los puntos es el Pampernick de Florida. Oh, ¿y te acordás de Pampernick? La cadena de las fast food nacional que marcó a generaciones. El de Florida 532 fue uno de sus lugares más concurridos. No hay fotos actualizadas en Google Maps que lo muestren hoy a ese local, pero sí cómo estaba en alquiler en 2005. La heladería Monte Olivia es otro de los lugares para los vecinos de Devoto, uno de los negocios más emblemáticos del barrio. Estuvo por 55 años frente a la Plaza Arenales, hasta que cerró en 2021. El local no fue ocupado. Y cierran estas 10 postales elegidas por Adriana Santagati
A propósito de este sitio, que es @fotos.antiguas.va, donde uno puede ver el contraste entre lo que era ya por 1996 y cómo hoy aparecen en el 2026. Gurruchaga y Guatemala, una muestra clara de la transformación del barrio de Palermo, con la premiada parrilla Don Julio y la pizzería Horno, que conviven con dos edificios que ya estaban en el barrio hace 30 años. En estos locales remodelados se ve cómo cambió el perfil de la actividad gastronómica en la zona. Y seguramente vos, mientras estamos hablando, te metiste en @fotosantiguas. Vamos a repetirlo bien, esa fotos.antiguas.va. Y estás buscando la esquina donde te diste ese primer beso, la esquina donde se juntaban con tus amigos, allá no tan lejos, pero sí hace tiempo. Historias como las de estas madrugadas, cuando de repente vos y yo nos encontramos en un cafecito imaginario. Hoy protegiéndonos del avance del invierno, que nos guste o no, va a llegar igual. Y mientras tanto, la música nos va acompañando en nuestro periplo, nuestro derrotero, nuestra venida de la noche a la mañana.

0: Hace rato que ustedes tenían ganas de escucharlo, Gianfranco Pagliaro. Bueno, aquí nos cuenta la historia que le contó a sus amigos. Amigos míos, me enamoré.
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0: 4:30 de la mañana en punto, algunas nubes en el cielo de Buenos Aires. La temperatura 11 grados, 2 décimas.
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0: las cosas, porque todavía tenemos dos partidos y tenemos que seguir peleando para clasificar.
1: Fórmula 1 en Barcelona. Pinto terminó 15º en las prácticas libres del viernes.
2: Fue todo el viernes muy malo.
3: Todo el día.
2: No teníamos nada de grip, la verdad que fue. Fue un viernes. Fue el peor viernes de la temporada, creo. En cuanto a balance de velocidad del auto, creo que fue muy, muy, muy malo. Y digamos, muy mal en carrera, en quali, muy lento también. No sé, hay muchas cosas por entender, pero siento que estuve maximizando todo bastante, pero no salí. Va, o sea, salí de la vuelta que salía, pero estábamos muy lejos y muy lento. Así que. Nada, mucho por entender hoy a la noche. Intentar, obviamente, dar un paso grande con el equipo porque siento que me falta mucho y en carrera especial estamos a años luz. Hoy directamente en la carrera está inmanejable el auto. Íbamos 4 o 5 segundos más lento que los autos de punta. Ojalá sea setup y podamos cambiarlo y revertirlo, pero si es por el calor o por la pista, por lo que sea, y va a ser un fin de duro. Hay que hacer cambios agresivos y arriesgados para intentar dar un paso grande porque estamos mal.
1: De la mañana, 33 minutos en Buenos Aires, el cielo está algo nublado, el viento sopla del oeste a 6 kilómetros por hora, la temperatura 11 grados 2 décimas, la humedad 88%.

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Hola, Lalo. Soy Mónica de Belgrano. Te estoy escuchando desde el comienzo. Y ya que hablas de librerías, recordá, por si no lo hiciste, el Teatro Odeón, Cine Teatro Odeón, que está conservado, pero

perfectamente con sus palcos, su escenario, y es toda una librería. Se ve gente en los palcos leyendo, mucha gente extranjera comprando, gente de acá por supuesto, y en el escenario mesitas para tomar café.

Carlos Gardel, José Razzano, Celedonio Flores. Tango de 1923. Esta es la versión que allá por 1962, con la orquesta de Leopoldo Federico, supiera grabar Julio Sosa. Y antes lo escuchábamos con un clásico de Enrique Santos Discépolo, hablando de los autores y los poetas que interpretan tan bien el presente que parecieran anticiparse a todos los futuros posibles. Bueno, Cambalache es casi una Biblia en ese caso. No sé si es esta la orquesta, la versión con la orquesta de Leopoldo Federico o con Pontier, Armando Pontier, pero la voz inconfundible de Julio Sosa.

4:41, las 5:20 en Londres. Nos está escuchando Isa. Hi dear. Qué lindo que nos lleven a pasear por todos lados. En México, en León, Guanajuato, está Daniel San Pedro. Mandamos el abrazo grande. En San Justo, Santa Fe, también Daniel, escuchando en su trabajo. Qué lindas historias, che. Nos vamos encontrando con ustedes en arroba Radio Mitre, arroba Lalo Morino. Vamos a pasar por el X, que siempre nos queda pendiente, medio atrás. Lucía, qué hermoso dueto, dice Lucía, el de Tormenta y Manolo Galván. Hay muchas, muchas versiones nuevas de esa canción. Gracias por compartirla. 9 grados, nos cuenta que se están sintiendo en Concordia. Abrazos desde Entre Ríos, hermosísima ciudad. Y además todas las ciudades, vieron que Entre Ríos es uno de los destinos termales. Federación, Concordia, incluso cruzando el otro lado, ahí está cerquita Salto, también en Uruguay. Precioso, las termas de Arapey, creo que se llaman. Pero todo precioso. Y la gente, y lo rico que podés comer. Incluso te vas un poquito más arriba, te escuchas algunos chamameses que hoy nos pidieron y que ya Javier Eduardo Federico está buscando alguno. O nos podemos ir más lejos, todavía nos vamos a Barcelona, desde donde nos están escuchando Carlos y Liliana, deseándonos un feliz sábado. Y que tengamos un buen comienzo en el Mundial. Esperemos que sí. Nos manda R de Gessi el video de su nietita Camila en el concurso que se desarrolló en Pilar, donde obtuvo el primer puesto. Orgullo de abuelo. Creo que la hemos pasado al aire, abuelo, me parece, ¿no? Que me pasaste alguna vez un link y la pasamos al aire. Recuerdo, ahora no la puedo ver porque justamente estamos al aire, pero recuerdo, sí, disfrutar del talento enorme de esa nieta. Así que estás en todo tu derecho de sentirte muy orgulloso, muy talentosa la nieta, che. Nos deja Moni también en X, una colorida y mundialista madrugada, con algunas fotos de flores y demás. Tengo una foto hermosa para publicar en redes de Runa en el medio de las hojas amarillas en el Parque Los Andes. Después la vamos a publicar. La vamos a publicar en estos días. Ya estamos charlando con Minuelito también, que nos dejó un feliz día por el día del periodista, y ahora se viene el día del locutor también, un poquito. 4:44, las 5:15.

recién en el 5168-0790, Mónica de Belgrano nos contaba, claro, la librería Jenny, una de las más lindas del mundo, es esa que se montó conservando las instalaciones del antiguo Teatro Odeón, con las mesitas en el escenario, los palcos donde se ve a gente leyendo. Sí, maravillosa es, verdaderamente maravillosa, una de las más lindas del mundo. Y hablando a medio camino entre los libros y el teatro, que tiene que ver justamente con las historias que, en vez de leerlas en las hojas de papel simplemente, los cuerpos de los actores, las miradas de los directores, el esfuerzo combinado de todos los técnicos, hacen que esas mismas historias también nos encuentren en cada vez que vamos al teatro. Y hablando del teatro, el 27 de julio, en una gala en el Colón, se van a reconocer algunos de los... Se van a entregar los premios de la primera edición de los premios Pinti. La Asociación Argentina de Empresarios Teatrales y Musicales, AADET, anunció la creación de los premios Pinti, una nueva distinción destinada a reconocer y celebrar la excelencia artística y productiva del teatro comercial argentino. La ceremonia de premiación se realizará el lunes 27 de julio en el Teatro Colón, con transmisión en vivo por el 13, y reunirá a destacadas figuras de la actividad para celebrar y distinguir a quienes hacen posible el teatro comercial en Argentina. Con vocación de convertirse en una cita anual, los premios Pinti nacen para poner en valor el trabajo de quienes hacen posible cada temporada: artistas, directores, dramaturgos, productores y equipos creativos, y para seguir también acercando nuevos públicos a la experiencia teatral. Recordemos, sumamos a esta nota que aparece hoy en el suplemento Spot del diario Clarín, Buenos Aires es una de las ciudades con mayor actividad teatral y con un público profundamente formado y amante del teatro en todas sus formas, desde el teatro musical, pasando por el teatro físico, algunas de las vanguardias, de todo, teatro experimental. La verdad que tenemos no solamente en Avenida Corrientes, off Corrientes, en los barrios, yo tengo a media cuadrita nomás Corrientes Azul, Palermo con el microteatro, una cantidad enorme de opciones para disfrutar. Con un jurado integrado por 25 personalidades de trayectoria reconocida y más de 20 categorías en competencia, estos premios se convierten en un hito para el sector, con el propósito de fortalecer la visibilidad del teatro comercial y construir un nuevo puente con los espectadores. Los premios llevarán el nombre de Enrique Pinti, una de las personalidades más admiradas y representativas de la cultura argentina. Actor, autor, director, humorista, referente indiscutido de la escena nacional, Pinti dejó una huella única por su talento, su compromiso con el teatro y su extraordinaria capacidad para conectar con distintas generaciones de espectadores. Con estos premios queremos consolidar un reconocimiento de referencia para nuestro teatro, dice Sebastián Blutrach, presidente de AADET. Queremos que exprese la calidad artística y el talentoso trabajo de productores, elencos, equipos creativos, equipos técnicos. Es una invitación a poner en valor la escena teatral argentina, continuó afirmando Sebastián Blutrach. El teatro argentino tiene una historia centenaria que sigue siendo motor de la cultura nacional. Estos premios son una forma de celebrarlo y seguir acercando el teatro a nuevas audiencias. Apuntamos a que esta distinción llegue para quedarse en el calendario teatral argentino como una referencia anual de nuestra actividad. Esto lo dijo el productor teatral Pablo Kompel. En la primera edición, en esta primera edición, los premios Pinti distinguirán espectáculos y artistas de múltiples rubros que hayan sido producidos y o coproducidos por productores asociados a AADET y que hayan realizado funciones entre agosto de 2025 y agosto de 2026 en la ciudad de Buenos Aires. Reconocerán lo mejor de cada temporada en más de 20 categorías que abarcan tanto los espectáculos artísticos como los aspectos técnicos y de producción. Los integrantes del jurado de esta primera edición son Carlos Ulanowski, Claudia Piñeiro, Cintia Edul, Enrique Abogadro, Federico Irazábal, Fernando Bravo, Gabriela Radice, Hugo Paredero,
Jorge Dubati, Lucía Chiolla, Yanone, Marcela Coronel, Marcela Godoy, Marcelo Alacino, Marcelo Stiletano, Mercedes Méndez, Meis Scapola, Natalia Laube, Pablo Scholz, Pablo Sirven, Pamela López, Paula Sabates, Sandra Comiso, Silvina Lamazares, Tatiana Shapiro y Teresa Donato. Ex profe de Elícer, esta última, en la carrera de guión, Teresa Donato. Talentos, periodistas, gente reconocidísima en el ámbito de la cultura en general, pero específicamente del teatro. La primera edición de los premios Pinti.

0: Buen día, habla Daniel de Tortuguitas. Una consulta, habían dicho que era el cumpleaños de Sergio Hoffman. ¿Este es el que le hace los acertijos a Caride a la mañana, a partir de las 5, de 5 a 6, cuando están los muchachos? Bueno, feliz cumpleaños, si es él. Gracias.
1: ¡Sapuca!

De nada. Siempre tuve ganas de decir eso. ¿Viste cuando dicen gracias? Que de nada. Uno gritarle desde abajo. Estamos llegando con el tanque de reserva, pero le hicimos frente, engripados y todo, ¿eh? Y la voz que se está portando bastante bien, teniendo en cuenta la decisión que tomamos de quedarnos aquí abajo. Casi a las 5 de la mañana, faltan todavía unos minutitos, los escuchábamos a los Aloncitos con la Sole, linda versión de Kilómetro 11, y anoche, antes, una versión muy linda, con algunos arreglos incluso técnicos de Los Nocheros y Los Aloncitos, reversionando otro chamamesazo, Merceditas.

Justito, mirá, hablando de nuestros amigos del noreste, Walter manda el abrazo y que nos mejoremos. Estamos haciendo todo lo posible, Walter querido. Y él siempre en sus mensajes nos deja algunas reseñas, nos cuenta algo de ese rincón al que nos invita cada vez que nos manda un mensaje. Dice, te cuento una efeméride no tan linda desde Corrientes. Este sábado 13 se cumplen 2 años de la desaparición de Loan Peña, gurisito, que en el momento tenía 5 años. Hoy tiene 7 años, ya que su cumpleaños fue en mayo. El martes 16 comenzaría el debate oral y público en el marco de la causa que investiga el hecho. 7 detenidos acusados, pero hay más personas ligadas a la causa. Alrededor de 10 más son. El abrazo y la actualidad desde el NEA, como él mismo firma, Walter, cada vez que se suma a estas madrugadas. Recién saludamos a Isa desde Londres. También nos escucha Nicolás desde Gisborne, en Nueva Zelanda, en New Zealand. Él nos escucha desde el gimnasio. 4:58 de la madrugada, seguimos charlando con ustedes en las redes. Ahí nos vamos encontrando en el Facebook con algunos de nuestros amigos. Está Ricardo de Flores, hermoso el tema, justo para la época. Manda el abrazo, Ricardo, que se encuentra con nosotros en las redes, los mensajes de madrugada. Lolo Muñoz, que nos manda un mensajito también, Susana, Patri Forti. ¿Quién es más? A ver, Mirta Ruda, la Burma, que nos dejaba un mensaje. Carmen Cancelo, el motoquero jubilado, Ulises, Ulises de Paraná, que no lo dejamos dormir, dice. Ahí estamos. Carmen nos preguntaba, ¿estás esta noche? Claro, por el fútbol. Y tiene ganas de escuchar, Estela Rabazzoli, tiene ganas de escuchar algo de Roque Narvaja. Buen programa, dice, que nos mejoremos. Estamos haciendo, por ahora resistiendo, mirá, 4:59 de la madrugada, ya lo vemos a el primer adelantado que llegó, Andy López, de lo que dentro de un ratito va a ser el aguante de sábado tempranísimo aquí en el aire de Mitre. Mientras tanto, hablando de aguante, nosotros seguimos resistiendo, claro que sí. Y nos queda una horita con muy buena música, algunas noticias más. Hablando de noticias, van llegando tapas de diarios. ¿Qué te parece si con el top? Te cuento cómo viene la tapa del Popular de hoy.

5 en punto de la mañana y algo nublado el cielo aquí en Buenos Aires. El viento está soplando del oeste a 6 kilómetros por hora. La temperatura 11 grados, 2 décimas. Esta es la primera plana del diario Popular de hoy. Después vamos a ir a los títulos deportivos, a la foto y el título principales dedicados obviamente al Mundial. No, no, vamos a ir a otro título, el primero, el que está arriba con fondo amarillo, de margen a margen. Aumentan los colectivos y trenes en el AMBA. Desde este lunes suben las tarifas un 2%. El gobierno anunció que las personas con discapacidad podrán viajar en trenes y colectivos sin certificado. Vamos ahora a la foto y el título principal es Paraguay estrellado. Estados Unidos golpeó duro a los guaraníes. El equipo del argentino Mauricio Pochettino goleó 4-1 y fue muy superior al del también argentino Gustavo Alfaro, en especial en el primer tiempo, e incluso la diferencia pudo haber sido mayor. Fue un baile en Los Ángeles. Al lado, aún le duele el anular, pero para el Dibu está todo bien. Pese a algunas dificultades, la selección es puro optimismo. A pesar de que el equipo no está confirmado por lesiones, los integrantes de la escaloneta se salen de la vaina por empezar a defender la corona. En una sesión de fotos, desparramaron toda la buena onda. Fiesta mundialista en Toronto con Michael Bublé, con Tello de árbitro. Canadá empató con Bosnia en el final. Fue 1-1. El referí argentino fue el primero en aplicar nueva regla. Hoy debuta Brasil ante Marruecos. También de fútbol se viene a reunión con Riquelme. Arruabarrena llegó al país para tener su segundo ciclo en Boca. Sebastián Villa cada vez más cerca de regresar al Xeneize. Emotiva despedida de Ander Herrera. Más títulos, más temas en el diario Popular. Alerta por 55 robos salvajes a jubilados al día en sus viviendas. Arriba, Juanita Tinelli denunció a su ex y quedó con custodia. Y al lado del título del diario, Diario Popular, el escándalo que pegó en redes. Adorni, fiscal, analiza ampliar la causa por enriquecimiento ilícito. Mañana casi 4 minutos y así se va la tapa del Popular de hoy. El viento sopla del oeste, por ahora, a 6 kilómetros aquí en la ciudad de Buenos Aires. Algo de neblina en el Gran Buenos Aires que reduce la visibilidad. El cielo algo nublado, 11.2 la temperatura y la humedad, 88%.

Gracias, Lalo. Gracias por esos dos tangazos de Julio Sosa. Gracias por esta hermosa noche que me hace pasar. Gracias.

0: bien.
1: Esas cosas raras, esas traiciones, esas... esos enigmas del cerebro. Cada vez que escucho Dame un limón, me da gana comer milanesa. Pero es, no sé por qué, no sé si radica, descansa en las entrañas mismas de la apreciación musical, algún tipo de, no sé, conector raro en el cerebro. Pero yo escucho Dame un limón de Divididos y digo, dame una milanesa, ya que tengo limón, no me dé el limón solo. Están los otros que deben pensar en una margarita o algo por el estilo, qué sé yo. Antes, hablando de lo que tenemos en la cabeza, Memphis, la blusera, un montón de nada, mirá.
2: El 3 de abril del año 2011, con este tango que usted está pasando, la mano a mano, el queridísimo Edgardo Mesa me lo dedicó a mí por pedido mío. Pensar que el próximo 25 de junio se cumplirán 7 años del deceso de tan ecuménica, magnánima y dignísima persona de la República Argentina. ¿Será eso una señal de que se viene la cuarta Copa del Mundo?

Más allá de la búsqueda de esas sincronías del destino de nuestro amigo en el 5168-0790, el recuerdo maravilloso de el maestro Edgardo Mesa. Qué lindo. Qué lindo que a las 5:15 de la madrugada, en estas charlas con ustedes, en el recuerdo de los amigos, siempre estén aquí sentados con nosotros Juan Carlos Pascual, Edgardo Mesa. Bueno, nuestros amigos de siempre, y en el caso de algunos de nosotros, que éramos los gurrumines, los pibes, nuestros maestros, a quienes seguimos. 5:15 de la madrugada, una madrugada que de a poquito se va poniendo más fría aquí en la ciudad de Buenos Aires, ¿eh? El viento sigue soplando del noroeste a 4 kilómetros por hora, ligeramente nublado el cielo. La neblina está bordeando la ciudad de Buenos Aires, ¿eh? No aquí específicamente, pero sí en el Gran Buenos Aires está levemente reducida la visibilidad por la presencia de neblina. En un ratito tal vez llega a la ciudad de Buenos Aires. 10 grados 6, la temperatura, la humedad 90%. Recién lo veíamos en la tapa del Popular, un nuevo aumento del boleto de trenes y de colectivos, tal como lo estableció la Secretaría de Transporte. La actualización va a ser del 2% mensual. El mínimo del colectivo pasará de 714 a 728 pesos para quienes tienen la SUBE registrada. Los trenes pasan de 310 a 350 pesos. Desde el próximo lunes, 15 de junio, el gobierno comenzará a aplicar la segunda etapa de aumentos para los trenes urbanos de AMBA y las 104 líneas de jurisdicción nacional que recorren el conurbano y la ciudad de Buenos Aires. Según lo estableció la Secretaría de Transporte a principios de mayo, la actualización será del 2% mensual. De esta manera, el boleto mínimo de colectivos pasará de 714 a 728,28 para aquellos usuarios que cuenten con la tarjeta SUBE registrada, mientras que en los trenes la tarifa pasará de 310 a 350 pesos. Esto que por boleto además parece apenas unos pesitos, en realidad hay que tener en cuenta que hay gente que paga por lo menos 4 pasajes en promedio, ¿no? Entre tren y colectivo. Supongamos alguien que tiene que tomarse un tren y un colectivo, los 5 días de la semana o 6 para venir a trabajar. Depende también el régimen laboral en el que estén desarrollando su actividad. La anterior actualización de los cuadros tarifarios para ambos servicios se había aplicado el 18 de mayo. El cronograma de ajuste en boletos de colectivos prevé nuevas subas mensuales que en los trenes llegan hasta septiembre. Para los colectivos de jurisdicción nacional en el AMBA, desde este lunes 15 de junio, las tarifas con SUBE registradas son el mínimo de 714 a 871,30. El tramo de 3 a 6 kilómetros, 835,32. De 6 a 12, 952. Hasta 27 kilómetros, 1075,37. Y más de 27 kilómetros, 1227,76. Para aquellos que viajen con una tarjeta SUBE sin nominalizar, los valores de las tarifas oscilarán entre los 1.456,56 y los 2.455,52. Vamos a mencionar algunas de las líneas. Los incrementos van a ser aplicados, por ejemplo, en la línea 1, 2, la 8, 9, 10, el 60, el 59, el 130, el 133, para nombrar solamente algunos, el 181, el 160, el 193, el 195. En cuanto al pasaje en tren, en el AMBA, desde el 15 de junio, las líneas Mitre, Sarmiento, San Martín, Urquiza, Roca, Belgrano Norte y Sur aumentan 12,9%. El boleto mínimo costará 350 pesos para los usuarios con tarjeta SUBE registrada. La segunda sección, entre 12 y 24 kilómetros, 470, y la tercera sección, 590, más de 12 kilómetros. En tanto, compren el boleto en efectivo a través de las ventanillas, tendrán que pagar una tarifa plana de 1.100 pesitos. 5:19 de la madrugada, casi las 5:20.

día. Les escribo desde Barcelona. Lo estoy escuchando acá con mi pareja. Estamos desayunando. Le quiero mandar un saludo grande, que seguro lo está escuchando, a Jorge Pujol, que está trabajando en una empresa de seguridad y siempre lo escuchábamos juntos ahí en Argentina, en este horario. Un abrazo grande a toda la audiencia, a todo el país.

seis décimas. Se profundiza la baja del riesgo país y crece el optimismo en los mercados. Este es el tema central, el título principal en la tapa de La Nación de hoy. Clima financiero, el indicador cerró en 437 puntos, el nivel más bajo desde mayo de 2018. El entusiasmo en los mercados por la mejora de la calificación de deuda de Standard & Poor's para la Argentina. El miércoles continuó ayer, además. El riesgo país, profundizó su caída para ubicarse en el menor valor en 8 años y, por lo tanto, en el punto más bajo desde que empezó la gestión Milei. Aliado, fuerte presión de PRO para que Adorni se vaya. No apoya la interpelación, pero pidió su desplazamiento. La foto principal en la tapa de La Nación, Estados Unidos debutó con un baile. Estados Unidos debutó en la Copa del Mundo con una fiesta futbolística y en las tribunas con muchas celebridades, entre ellas Tom Cruise, Leo DiCaprio y David Beckham. Sin la presencia del presidente Donald Trump, el equipo dirigido por el argentino Mauricio Pochettino derrotó a Paraguay por 4-1 en Los Ángeles. Una de las figuras fue el delantero Folarin Balogun, de 20 años, autor de 2 goles. Seguimos con el deporte y abajo, con la firma del enviado especial, Leandro Contento. Scaloni quiere un equipo motivado desde el debut. El DT pretende evitar sorpresas como en Qatar. Dibu y los otros lesionados ya se entrenan a la par del resto. También en la tapa de La Nación, revés para Tapia y Tobillino en la causa de la mansión. Conflicto, Estados Unidos e Irán más cerca que nunca de un acuerdo. El canciller iraní dijo que podría firmarse los próximos días. Suiza se ofreció como sede. Lo comentamos tempranito en nuestra madrugada de hoy. Aparece también en la tapa del diario La Nación. Furor por las acciones de SpaceX. Musk promete llegar a Marte. La salida a la bolsa de la compañía se convirtió en un hecho histórico para Wall Street. Fuerte interés de inversores de todo el mundo. Y con la foto de David Hockney, 1937-2026, el artista pop que marcó la pintura del siglo XX. Fue uno de los pintores más influyentes del arte contemporáneo. Había sido nombrado caballero por la reina Isabel II. Las 5 de la mañana, 36 minutos, estos son los títulos. Esta es la tapa del diario La Nación de hoy. El cielo en Buenos Aires está ligeramente nublado, la temperatura 10 grados.

5:47 y estamos llegando al final en esta madrugada engripadísima, pero con tan buena música, con tan lindos amigos en arroba Radio Mitre, arroba Lalo Morino. Ahí estamos charlando con ustedes. Me acaba de traer Juancito Locatelli una obra de arte, ¿eh?, de Larguirucho, hecho por Santi. ¡Qué grande! Pinta tu hinchada en la remera de Largui. ¡Qué grande! Y lo deja como para que sea interactivo, ¿viste? Allá lo veo a Gallo Candolo también. Ya se está armando el equipo, el aguante de sábado tempranísimo, edición mundialista también. Ya van a estar charlando con ustedes en este aire de madrugada, en minutos nada más. Seguimos charlando con ustedes, otro fin de disfrutando de un Hokkaido todavía fresco, nos dice Gachu desde el norte de Japón. Ella está haciendo dulce de leche. En un rato va al establo para trabajar con las vaquitas. Fresa, moras, qué lindo también, les dice. Dice, a su vez, esos chamamés, los que escuchamos, son mi cábala para cuando me preparo para ir a trabajar. Mora, de Monte Grande. Feliz sábado, nos dice ella. Marce, que también nos deja acá la foto de Renato. Alich Juliano con fotos de gatitas, qué lindo. Está con Morita y Gala, ¿eh? Nos siguen escuchando como siempre. Manda el beso. El mundial empezó el día que cumplía años su papá, que si hubiera cumplido 96. Manda un beso grande, qué lindo que lo recuerdes. Me encanta, Aliche, querida. Besote grande. Soy de Bahía también. Juan nos saluda, pero en realidad ese es un nick, pero él está en Zamora, en España. ¿Qué recuerdos con Leo Dan? Dice, a su madre le encantaba. Susana Villalonga, que te mejores pronto, tomá jengibre con limón y miel. Sí, un tecito con jengibre, limón y miel. Lo estuve tomando, por eso pude venir hoy. Ahora ya está llegando la voz a sus últimas consecuencias, pero ahí estamos, ¿eh? Atos, ¿se acuerda de las librerías de calle Corrientes? Se llevaba pila de libros para el fin de cada tanto. Clau Cecil Poesía, qué verdades cuando charlamos acerca de las magias de los libros, y la magia que nos transmiten los libros. El universo es muy vasto, suceden muchas cosas, muchas más cosas que el mundial. Y la cuestión del pendrive, dice. Excelente los temazos de Cerú y de Porchetto. Que nos recuperemos de esta gripe que nos va cerrando la garganta de a poco. En Baja California, en México, está Patricia Artero también. Patricia y Fernando nos están escuchando juntos. Mari Canet desde Barcelona. Atzi Atanasiu también nos manda el video de la nietita, así que lo vamos a ver. Leo Arga y Ofelia Guillermina Rodríguez. Escucho que no estás nada bien de la garganta. Y cuídate, andás a reposo y bendiciones. Tal cual, chicas, es así, así estamos. Pero todavía tenemos un poquito más de música. Estamos esperando que ya llegue Dani Moyo con toda la banda del aguante de sábado tempranísimo. De a poquito nosotros empezamos a cumplir la promesa que te hiciéramos después de la una, cuando dijimos que íbamos a venir juntos, de la noche a la mañana.

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sí. Pero no, mejor de lo que estábamos cuando llegamos, ¿eh? Ed Sheeran, Lady Gaga, vos, Javier Eduardo Federico, Maxi Perel, una formación similar a la que nos va a recibir cuando la medianoche le pegue la vuelta este sábado, ya convertidos en domingos, fin de semana largo, fin de semana mundialista también. Vamos a estar seguramente acompañándote en el aire de Mitre durante todo el día, y cuando la próxima madrugada nos encuentre, otra vez vamos a venir de la noche a la mañana.

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Han pasado ya 6:03 a.m. ¿Cómo les va? Muy buen día. Bienvenidos, madrugadores de sábado. El gusto, el placer, una vez más, del reencuentro en el aire de Mitre AM810 en FM 97.9, www.radiomitrecordoba.com.ar y en tu celu a través de la aplicación 100 Radios Play. El panorama a esta hora es, no se ve nada afuera. Esa sería la frase con la cual, si uno tiene que encontrarse en la primera hora de la mañana aquí en Córdoba, a esta hora en particular, ¿cómo está afuera? Te preguntan lo primero, no se ve absolutamente nada. Tremenda niebla prácticamente en toda la zona urbana y suburbana de Córdoba capital, hace que la visibilidad esté extremadamente reducida. Por consiguiente, hay que tener muchísimo, pero muchísimo cuidado a todos los que tengan que transitar a esta hora de la mañana. No nos vamos a cansar de decir siempre y de recomendar siempre que ante escenarios de escasa visibilidad, más que nunca bajar la velocidad, utilizar todas las señales para manejar, utilizar también, por supuesto, todas las luces, en particular aquellos que tienen luces antiniebla y demás, porque la visibilidad está reducida apenas a 100 metros por niebla, es lo que dice el Servicio Meteorológico Nacional. Pero, de hecho, cuando venía hacia aquí, hacia la radio, bien tempranito esta mañana, no alcanzaba los 100 metros la visibilidad. Yo creo que a los 20 metros ya no se veía absolutamente nada. Así que, a estar atentos a esa situación. En el comienzo mismo de esta mañana de sábado 13 de junio de 2026, en la previa de un fin de semana largo, Alejandro, para muchos, ¿no? Para usted, no habrá fin de semana largo. Para mí, tampoco habrá fin de semana largo, ¿eh? Así que, pero hay mucha gente que a esta hora, obviamente está durmiendo, está descansando y se está preparando ya para disfrutar de estos 3 días que vienen por delante. El próximo lunes es feriado nacional, por supuesto tiene que ver con el general Martín Miguel de Güemes, que ha sido trasladado el feriado al lunes justamente. El próximo, había cierto grado de confusión con el tema del feriado, porque muchos decían vamos a tener 2 fines de semana largo, vamos a tener el fin de semana largo este lunes 15, y de hecho decían, bueno, el 20 que cae sábado seguramente lo van a pasar para el lunes. No, ese no se pasa, no es un feriado trasladable, así que cae sábado y será sábado. El sábado que viene vamos a estar trabajando aquí en el feriado también, además de sábado, feriado, esto es lo que viene por delante, así que bienvenidos todos. La temperatura fresca en Córdoba capital, 8 grados a esta hora, el cielo cubierto, más que cubierto en realidad, el cielo prácticamente es invisible, atento a la enorme presencia de niebla que tenemos a esta hora en Córdoba capital. El Servicio Meteorológico Nacional dice visibilidad 100 metros reducida por niebla, 8 grados, la humedad 89%, y como siempre nos vamos a ir asomando a las perspectivas, lo que nos dice el Servicio Meteorológico Nacional. Hablaba ayer a última hora, o veía algunos pronósticos que hablaban de tiempo algo inestable, con alguna probabilidad de lluvias para esta jornada. No va a ocurrir, según el Servicio Meteorológico Nacional. Sí tendremos un panorama de cielo mayormente nublado a cubierto, rota el viento al sur, y eso hará que ya a partir de mañana domingo en adelante tengamos al menos hasta el martes un descenso de temperatura importante. Para hoy, máxima de 17, repito, viento del sur, rotando al sur por la tarde, con descenso de la temperatura, y mañana domingo, atento a esto, tendremos una jornada con cielo parcialmente nublado, habría alguna aparición del sol en gran parte de la mañana y de la tarde, y ya hacia la noche también comenzaría a estar el cielo parcial a algo nublado. Por efecto de este viento sur del que decimos que llega en la jornada de hoy, a partir de la tarde de hoy, y se va a mantener durante la noche, con ráfagas inclusive de hasta 50 kilómetros por hora, hará que mañana domingo la mínima descienda a 5 grados y una máxima de apenas 14. Será frío el domingo, así que estar atentos a eso. El lunes feriado, un poquito más de frío en lo que respecta a la mínima. Con cielo mayormente nublado, habla de una mínima de 3 grados y una máxima de 15. El martes ya comienza a subir un poquito la temperatura, tanto en las mínimas como en las máximas. Martes, mínima de 7, máxima de 18. El miércoles, mínima de 12, máxima de 20, con cielo mayormente nublado. El jueves, mínima de 12, máxima de 17. Y el viernes, poquita amplitud térmica, mínima de 14, máxima de 18, con cielo mayormente nublado. No hay pronóstico, no hay perspectivas de lluvia, desde hoy, al menos hasta el viernes que viene. Es el dato, si se quiere, importante también, pero sí tendremos cielo mayormente cubierto con presencia de nubosidad durante gran parte de la semana.
de la semana que viene. En perspectivas, lo que nos dice entonces el Servicio Meteorológico Nacional para la jornada de hoy. Decíamos entonces, vamos por una máxima de 17 grados con viento del sur. Principales características de este sábado que ya estamos desandando juntos y que lo vamos a hacer hasta las 9 de la mañana. Y les proponemos arrancar con una zambita, desde este imperdible disco 1972 del Rani. La zamba pertenece a Ángel Juan Linares. Se llama Achalay mi mama. Bienvenidos todos. Esto es Mitre, Música y Noticias.

0: Qué lindo arrancar con la suave voz del rally a esta hora de la mañana del sábado, a las 6:12, haciendo su versión de Achalay mi mama, para darles la bienvenida, por supuesto, a todos los madrugadores de cada sábado que nos acompañan y que hacen junto a nosotros un nuevo Mitre Música y Noticias. Muchísimos mensajes desde bien tempranito. Vamos a estar repasando, por supuesto, algunos también. Pero antes, vamos a abrir nuestros concursos de la mañana para que aquellos madrugadores de los cuales estamos hablando puedan comenzar ya mismo a participar. 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No olviden dejar datos personales completos, el nombre, el apellido y los tres últimos números del DNI. Hoy, en este habitual caso de el curioso caso el programa de radio que comienza a recibir mensajes sin que haya comenzado, inclusive creo que tenemos un récord especial, pero además también proponen competencia, ya están compitiendo, desde ya se los digo, hay competencia para ver quién manda el mensaje más temprano, pero eso lo vamos a dejar porque va a quedar de alguna manera en evidencia, en el aire, en los primeros mensajes de audio de ustedes que llegan a través de esa línea, por supuesto, y que para nosotros es un gusto enorme escucharlos.
1: Hola, Cristian, buen día.
0: Buen día.
1: ¿Cómo estás?
0: ¿Cómo andamos?
1: Ernesto de Quinta de Arbuelo.
0: Hola, Ernesto, querido.
1: Todos los sábados estoy presente.
0: ¿Cómo andamos?
1: Escuchándote en tu hermoso programa. Bueno, ya estamos en modo mundial, así que estamos fútbol
0: claro.
1: Todo el día, así que disfrutaremos esperando el martes el debut de Argentina.
0: Sí, señor,
1: Bueno, buen fin de semana, es tiempo, parece que va a estar lindo. Nos veremos en algún momento. Saludos a todos los madrugadores, a vos también, por supuesto.
0: Grande, Ernesto.
1: Y bueno, espero el triunfo de ir por la cuarta destreza.
0: Sí, señor. Esa es la actitud absolutamente a Ernesto Eduardo Correa desde Quinta de Arguello. Un abrazo grande para él. Hola, buenos días, Cristian y Ale. Feliz y bendecido día. Les mando saludos desde Capital Federal, esperando el programa para disfrutar de su grata compañía. Lo dice Yelixa Domínguez de Bello desde Capital Federal. Este mensaje llegó 5:49. Vayan teniendo en cuenta los horarios.
2: Hola, Mitre Música y Noticias.
0: Buen día.
2: Buenos días, Cristian.
0: ¿Cómo andamos?
2: Saluda Claudia de Montecristo.
0: ¿Qué haces,
2: Claudia? Y bueno, acá informando que la niebla.
0: Sí.
2: Ahí está peligrosísima la ruta.
0: Impresionante.
2: Así que hay que manejar con mucho cuidado. Uh-huh. Esperemos que tengamos una buena jornada. Y bueno, esperando el contenido de tu programa. Besos y bendiciones para todos.
0: Gracias, querida Claudia. Beso grande, que también nos dice lo que contábamos y lo que decíamos en el comienzo de nuestro programa. Extrema precaución para transitar, sobre todo en las rutas. Claudia, saliendo desde Montecristo, no se ve absolutamente nada en el camino hacia Córdoba, así que a estar atentos a ese dato. Hola, Cristian, buen programa. Tendremos sol, dice Marcelo, desde la zona rural de Río Primero. Hay alguna pequeñísima probabilidad de que tengamos algo de sol durante la mañana, pero durante la tarde y durante la noche el cielo estará cubierto y tendremos viento sur. Será una jornada bastante desapacible la de este sábado, según nos dice el Servicio Meteorológico Nacional. Abrazo grande, querido Marcelo.
3: Hola, Cristian, buenos días.
0: Buenos días.
3: Como siempre, yo difónica.
0: La esa difonía es tremenda. Hola, Lili.
3: Presente.
0: Muchísimas gracias.
3: Bienvenido a nuestra casa, como siempre.
0: Muchas gracias.
3: Hay campeonato, Lili, que nos interese más que este sábado estar en tu compañía.
0: Qué un abrazo. Beso grande, Lili, desde las 5:39 llegó ese mensaje también, es otro dato para tener en cuenta desde bien tempranito. Aunque disfónica y todo, quiere decir presente, Lili, así que un abrazo grande para ella. Muchísimas gracias, como todos los fines de semana. Hola, Cristian, buen día. Por aquí en la República de San Vicente no se ve nada, mucha neblina. Te saludamos, Adriana y Luis de Barrio San Vicente, con mates de madrugada y escuchándote como siempre. Abrazos y saludos a tu audiencia. Gracias, muchísimas gracias a Adriana y Luis desde la República de San Vicente.
4: Hola, buen día, Cristian y equipo. Habla Marta.
0: Hola, Marta.
4: Bueno, hoy sí quiero competir.
0: Ahí está, ¿ves?
4: Por los madrugadores o trasnochadores.
0: Hay competencia.
4: No se sabe, muy bien. Espero que tengas un excelente programa, como siempre.
0: Muy bien.
4: Yo ansiosa por escuchar cada tramo, porque todos son imperdibles. Un abrazo para vos, Cristian, para todos, y que Dios los bendiga.
0: Gracias, chao, chao. Gracias enormes, querida Marta. Ese mensaje llegaba 5:34. Ese es otro dato también importante. Pero creo que hay un ganador absoluto, Alejandro. Ya vamos a estar con eso, porque Susana, por ejemplo, la ganadora fue hoy a las 4:52. 4:52 llegaba este mensaje.
3: Muy buenos días, querido amiguito Cristian Alejandro. Te llama Susana desde Villa Corina.
0: Grande, Susana.
3: Estoy despierta de hace rato, Cristian.
0: Encima estaba despierta.
3: Me levanté,
0: hace rato.
3: Ya puse para tomar unos mates.
0: Estaba tomando unos mates.
3: Veo que es lo que hay que acomodar. Y después ya te cuento, me vuelvo a acostar hasta más o menos 7 de la mañana, ya pongo después para desayunar con mi hermano.
0: Perfecto.
3: Espero que tengas un feliz fin de semana. Ha sido una semana muy movida, Cristian, de noticias de todo tipo.
0: La verdad que sí.
3: Pero te deseo lo mejor para vos y el Ale, que tengan un feliz fin de semana, chicos.
0: Qué grande, Susana.
3: Y saludo a toda tu audiencia, Cristian. Te dejo un enorme beso. Y que todo sea triunfo para vos y el Ale.
0: Muchísimas gracias.
3: Un beso de Susi.
0: Beso, Susi, querida. Bueno, ganadora absoluta. Entonces hoy, Susana, en la competencia de madrugadores que mandan mensajes, aunque el programa todavía no esté al aire, Susana a las 4:52. Y quien planteaba competencia directa era Marta, a las 5:34. Así quedó entonces hoy la competencia en este curioso caso del programa de radio, que comienza a recibir mensajes cuando todavía ni siquiera estamos pensando que esté en el aire.
5: Día, Mitra, hermoso el programa, como siempre. Nos pone el día con todas las cosas ocurridas en la semana.
0: Muchas gracias.
5: Bueno, que ahora quiero saber si ya salió la fecha del pago del aguinaldo a los jubilados provinciales. Y bueno, participo por todos los premios. Soy Graciela, mi documento termina en 603.
0: Bueno, Graciela, la información confirmada fue hace, creo que el jueves, lo confirmó el gobierno de la provincia de Córdoba, el pago del medio aguinaldo, en particular para los empleados provinciales, en realidad. Y también, estaba buscando, porque justamente estaba la información oficial que se dio a conocer, pero en particulares, jubilados, todavía no teníamos la información, pero lo vamos a estar en particular siguiendo el tema en un ratito nada más. Pero el pago del sueldo anual complementario, estoy haciendo referencia a una noticia oficial, dice: para jubilados y pensionados de la Caja de Jubilaciones de la provincia se acreditará el próximo viernes 26 de junio. Viernes 26 de junio es lo que dice entonces exactamente la información oficial que dio a conocer el gobierno de la provincia de Córdoba. Así que será la próxima semana entonces. Particularmente entonces esta consulta que nos hacía nuestra querida oyente, beso grande para ella. Un mensaje más de texto, Alejandro, y vamos a seguir adelante porque ya 6:21. A ver, hola, Cristian, el sábado pasado gané entradas para la banda Tributo a Roxette. Estuvo hermoso el show, te agradezco un montón, dice, ya estoy con ustedes, lo dice José. Abrazo grande entonces, que fue a ver el Tributo a Roxette y le gustó muchísimo, estuvo muy bueno, lo decíamos nosotros, es un muy muy buen show el que se presentaba el sábado pasado, así que me alegro mucho que lo hayas disfrutado. Tenemos uno más de texto y seguimos nosotros adelante. A ver, buen sábado, Cristian, acá como siempre, escuchando las noticias. En este sábado participo por entradas al cine, dice Marta Bustos, su DNI 166. Gracias, gracias, gracias a todos. Desde bien tempranito estamos todos juntos haciendo un nuevo Mitre Música y Noticias.
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0: Como sábado a sábado, repasamos de la mano de nuestro querido amigo oyente, docente e investigador Jorge Echevarne, hechos históricos ocurridos en Córdoba, un día como hoy, un 13 de junio, para meternos en el año 1861. En aquella jornada, el presidente de la Confederación Argentina, Santiago Derqui, entraba en nuestra ciudad con ánimo de intervenir la provincia a raíz de acontecimientos políticos ocurridos durante el gobierno de Félix de la Peña. Venía con él en calidad de secretario Olegario Víctor Andrade. Hombre joven, animoso, de buena pluma, había cursado sus estudios en el renombrado Colegio de Concepción del Uruguay y al egresar en 1857 fue colaborador en el periódico El Mercantil, donde difundió sus primeras poesías y poco tiempo después su Canto al Porvenir. Asistente de Derqui en Paraná, entonces la capital de la Confederación, llegó a Córdoba con él y el 14 de junio refrendó el decreto de intervención de la provincia junto a las firmas de Derqui y de su ministro de guerra, el general José María Francia. Permanecieron todos hasta el 21 de julio siguiente, cuando marcharon hacia el litoral. Andrade forjó su gloria literaria en Buenos Aires, siendo director de La Tribuna, y de sus muchas poesías, la más difundida fue aquella titulada El Nido de Cóndores, exaltando a San Martín en el paso de la cordillera andina en 1817. Año 1874. En el hogar de Santiago Lugones y Custodia Argüello en Villa de María de Río Seco nacía Leopoldo Lugones, cuya obra literaria adquirió resonancias admirables. Fue bautizado en 1875, cuando ya tenía 9 meses, en la iglesia de aquella población del norte de Córdoba. La niñez de Lugones transcurrió allí y en Ojo de Agua, en Santiago del Estero, para ser traído luego a Córdoba y en 1896 ir a residir en Buenos Aires. Pero en su espíritu quedó para siempre el paisaje de aquellas horas del amanecer del norte cordobés. Puso fin a su vida en un recreo de una isla del Tigre, cerca de Buenos Aires, el 18 de febrero de 1938. Año 1923. Por instancias del padre Antonio Martínez, a final de 1913 fue creado el Colegio de la Inmaculada, en calle Entre Ríos 142, junto al Templo de San Francisco, iniciándose las clases con asistencia de 37 niños, en marzo de 1914. Era un local de pobre aspecto, pero donde se enseñó con auténtica vocación, y en 1916 fue reconocida como una escuela primaria de primera categoría, incorporando más tarde la enseñanza secundaria. El 13 de junio de 1923 queda inaugurada una gran ampliación del edificio, ceremonia que estuvo presidida por el gobernador Julio Argentino Roca, hijo, Benjamín Otero Torres, Nemesio González y Manuel Villada Achával, quienes destacaron la obra educacional en sus discursos. Desde 1942 hasta 1958 impartieron enseñanza a los hermanos de la Sagrada Familia, aunque con la supervisión de los franciscanos. Han sido numerosas las generaciones cordobesas pasadas por estas aulas hasta el presente, como un permanente testimonio de los desvelos del padre Antonio Martínez. Año 1926, también un día como hoy, se inaugura la primera exposición industrial, agrícola y ganadera de Córdoba, organizada por la Sociedad Rural. 3 años después, año 1929, se pone en marcha en la ciudad de Córdoba, de modo experimental, un nuevo servicio de transporte urbano. Se trata de los taxis colectivos, una flota de automóviles con capacidad para 5 a 7 pasajeros, cuyos propietarios, convertidos en nobles empresarios, se organizaron con el propósito de imponer esta nueva modalidad para desplazarse por la ciudad, compitiendo con los tranvías que ya recorrían las mismas calles que estos, por supuesto. Un servicio similar se prestaba en Capital Federal desde el año anterior y, dado el éxito obtenido, se pretendía replicar aquí con el mismo resultado. En declaraciones a los cronistas de prensa de la época, los propietarios reconocieron que la primera jornada trabajaron a pérdida, A lo sumo, salvaron los gastos, pero se mostraron optimistas para el futuro luego de constatar la aceptación que tuvo el nuevo servicio entre el público, harto de viajar en desvencijados y atestados tranvías. Y a partir de esa fecha, los empleados y trabajadores en general tendrían la opción de viajar de manera confortable y rápida y por el mismo precio del boleto del tranvía. Los empresarios anticiparon que estaba en sus planes poner en circulación coches especiales para señoritas, un tanto reacias a compartir el asiento con caballeros desconocidos. Hoy también se celebran fiestas patronales en homenaje a San Antonio de Padua en las siguientes poblaciones, así que los vamos a saludar muy especialmente a Capilla del Monte, a Valle Hermoso y San Antonio de Arredondo en el departamento Punilla, Colonia Carolla en el departamento Colón, Isla Verde en Marcos Juárez, Matorrales y Santiago Temple en el departamento Río Segundo, Melo en el departamento Presidente Roque Sáenz Peña, Obispo Trejo en el departamento Río Primero y Ordóñez y San Antonio de Litín en el departamento Unión. Así que a todas estas localidades, estas ciudades que están celebrando entonces sus fiestas patronales en honor a San Antonio de Padua, valga por supuesto también nuestro reconocimiento y nuestro saludo desde aquí, desde Mitre Música y Noticias. A las 6:28, casi las 6:30 de la mañana, en una jornada con 8 grados de temperatura en Córdoba capital, con una humedad del 89%, no se ve nada por la niebla. Estar atentos a ese dato hoy. Vamos entonces por una máxima, según nos dice el Servicio Meteorológico Nacional, de 17 grados. Le ponemos más música para recibir al chaqueño palavecino en esta chacarera del Yuyo Montes, dedicada al algarrobo y a su conservación inclusive también. Lleva por título Silencio de Aloja. Casi 6:30. Seguimos andando hasta las 9:00 en Mitre Música y Noticias.

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7: El 23 de mayo de 1992, Atahualpa Yupanqui fue a Nîmes, está en el sur de Francia. Es la ciudad más hispánica, digamos, por costumbres, por hábitos, por historia. Atahualpa iba a cantar, pero no pudo porque antes lo sorprendió la muerte. En la Asamblea Nacional Francesa hicieron un minuto de silencio. Yo estoy seguro que en Tucumán esa noche hubo eclipse de luna.

0: A las 6:40 de la mañana pasaba Jairo en la voz, Juan Falú en la guitarra, una versión grabada desde un espectáculo llamado Tras las huellas de Yupanqui, que se realizó en el ex Centro Cultural Kirchner, ex CCK, hoy Palacio Libertad. Desde allí esa versión de esta eterna samba de Don Atahualpa Yupanqui y de Pablo del Cerro, Luna Tucumana, a propósito de Atahualpa Yupanqui, y a propósito de este grupo de fans de Mitre Música y Noticias, saludamos al presidente honorario del Club de Fans de Mitre Música y Noticias, este reconocido fanático de Atahualpa Yupanqui, y esta mañana tempranito también escribí a Marina, así que un abrazo grande para el doctor, un beso grande para Marina, muchísimas gracias, porque dicen presente como cada sábado para esperar el Mitre Música y Noticias. Si seguimos adelante, Alejandro, tenemos muchos mensajes. Vamos a ver cómo vamos haciendo con el tema de los mensajes, porque la verdad es que hoy los madrugadores de sábado están a full. Vamos con un par, si le parece, Alejandro, ahora, y después ya nos tenemos que ir metiendo con los temas de tapa de los diarios, la información y lo habitual también de Mitre Música y Noticias.
1: Buenos días, Radio
0: Mitre. ¿Cómo le va?
1: Habla el gaucho
0: Santillán,
1: señor Cristian Garro.
0: Qué gusto escucharlo, ¿eh?
1: Mágico pendrive con criptomonedas de las noticias radiales sabatinas.
0: ¿Cómo no encontrar algo?
1: Señor Zabalero. Ceremonia inaugural media truchita del teclado digital de las ondas hercianas.
0: Flojas.
1: Yo esperaba algo con drones.
0: Sí,
1: y resulta
0: claro.
1: Que apareció un venezolano haciendo playback. Medio pobre, va.
0: Sí,
1: bueno, mire, señor Garro. Me he dado cuenta para qué sirve el SEM. Este sistema de estacionamiento medido, qué sé yo, no es para sacar los naranjitas, porque los naranjitas siguen estando, ¿eh? Esto es para recaudar, es así de simple.
0: Sí, sí.
1: Como extendieron toda la zona, ahora usted para estacionar en su casa y no pagar, tiene que pedir la eximición. Pero para que se la den, tiene que tener los impuestos al día,
0: claro.
1: Y no deber ninguna multa.
0: Por ejemplo.
1: Ni de la municipalidad ni de la policía caminera.
0: Uh-huh.
1: Si no, tiene que pagar todo eso. Nuestros inefables funcionarios y políticos cordobeses lo han hecho de nuevo.
0: Bien.
1: O sea, no te solucionan ningún problema, pero ninguno, ¿eh? No hay seguridad. O sea, es terrible, pero para sacarte plata se dan cuenta, saben cómo tienen que hacer.
0: Siempre le encuentran la
1: vuelta.
0: Bueno,
1: es lo que hay.
0: Bien.
1: Le voy a contar un cuento. La otra vez yo le había dicho que cómo se identificaba un gallego en una riña de gallos. Y era muy simple. Era el único que llevaba un pato.
0: Claro.
1: Bueno, ahora le explico. ¿Cómo se identifica al segundo gallego en la riña de gallos? ¿Sabe
0: no.
1: cómo?
0: No, la verdad que no, no.
1: Es el único que apuesta por el pato.
0: Ah,
1: bueno, le dejo un abrazo.
0: Abrazo enorme, ¿eh? Muchísimas gracias. A propósito del estacionamiento medido, quería contar una pequeñísima experiencia que había tenido en estos días también, porque, fui a cenar a un lugar aquí en la zona del Cerro de las Rosas, en Avenida Tejeda, durante la semana. Ustedes saben que el sistema de estacionamiento medido va entre las 8 de la mañana y las 20. A partir de las 20 en adelante no se debería cobrar, debería, por eso lo digo, ¿por qué lo digo en condicional? Porque a partir de esa hora, a partir de las 20, vuelven a aparecer los naranjitas. ¿Pero cómo vuelven a aparecer los naranjitas? Camuflados. ¿Camuflados de qué manera? Son vendedores de bolsas. Son unos muchachos que van caminando entre los automóviles con una cantidad de paquetes de bolsas de residuos. Vio que también ocurre que en algunas zonas de Córdoba capital o del interior también, a la salida de los súper o demás, hay vendedores de bolsas de residuos. Bueno, hay de estos jóvenes vendedores de bolsas de residuos que empiezan a hacerle seña dónde puede estacionar uno y dónde tendría lugar para estacionar después de las 20, ¿no? Es decir, ya no están identificados claramente como naranjitas, porque a partir de la nueva ley quedó totalmente prohibido la presencia de naranjitas después de las 20, porque antes son constatadores de tránsito. Pero, ¿qué ocurre entonces? Ponele que a las 21:30 aparece una persona que le quiere cobrar estacionamiento. Uno llama al 911, cuando llega la policía, lo busca y dice, no, señor, pero yo no estoy cobrando, yo estoy vendiendo bolsas. Así que están camuflados como vendedores de bolsas de residuos. Me pasó, les digo, esta semana también. Apareció un muchacho, dos, y vi dos, tres, cuatro muchachos con bolsitas de residuos, vendiendo bolsitas de residuos a las después de las 10 de la noche, y de paso te cobro el estacionamiento también en algunas zonas. También un dato para tener en cuenta, porque, bueno, ustedes vieron que todo se está reconvirtiendo en la actualidad, y bueno, los naranjitas hoy son vendedores de bolsas de residuos, así que a estar atentos también a esa cuestión y a esa situación.
2: Hola, Cristian, buen día.
0: Buen día.
2: ¿Cómo estás?
0: ¿Cómo andamos?
2: Ernesto de Quintas de Argüello, todos los sábados estoy
0: ya
2: presente.
0: Pasó Ernesto, ¿eh? Sí, sí.
2: Escuchando atento.
0: Lo tuvimos antes, sí, ese ha sido un error mío seguramente, que lo subimos de nuevo. Bueno, en un ratito vamos a seguir con más mensajes que llegan a través del 3516-300-810. ¿Seguimos? Sí, sí, seguimos. Dale, dale.
3: Hola, chicos, buen día.
0: Hola,
3: ¿cómo estamos?
0: Buen día.
3: Aquí estamos en las calles.
0: ¿Cómo estamos?
3: Temprano.
0: ¿Qué haces, Gabriel?
3: Mucho cuidado con la neblina.
0: Sí, es
3: justo
0: verdad.
3: Ahora estoy acá en la zona sur, ya.
0: Uh-huh.
3: Ahora se levantó, pero baja de golpe. Está así.
0: Sí.
3: Así que mucha precaución a cuidarse.
0: Bien, bien.
3: Y sí, sí, en algunos lugares se ve menos que a Colón en primera. Nos vemos, buen día.
0: Mensaje para usted, me parece, Alejandro. Un abrazo grande para el querido Gaby Díaz. Es verdad, porque dice, está en zona sur, y acá hay un mensaje que dice, buenos días. Aquí en zona sur están bajando las nubes, dice Nancy Juárez, que nos ratifica que de a poquito, aparentemente en zona sur, se está disipando un poquito la niebla. En otros lados, la verdad, no se ve absolutamente nada. ¿Le parece si nos vamos informando, Alejandro? Porque son ya las 6:47 y no hemos repasado una sola noticia.
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0: A las 6:47 repasamos títulos de la primera plana de diario La Voz del Interior. El título principal: presión opositora a Milei para que eche a Adorni. Los sectores no oficialistas le exigen al presidente la renuncia de su jefe de gabinete por el escándalo de su declaración jurada. Además, Schiaretti reclama la salida del jefe de gabinete. Escribe Juan Turello de La Voz del Interior: Adorni le patea en contra al gobierno. En otro título relacionado con el Mundial 2026, la selección de 10. Argentina está lista para el debut del martes ante Argelia. Los detalles con nuestros enviados, dice La Voz, una fotografía donde aparece Lionel Messi. Sonríe Messi, el símbolo del equipo de Scaloni, trabajó con el grupo. También se recuperaron Julián Álvarez y Nico Paz. Escriben Joaquín Balbis y el Seba Rollero. Argentina, entonces, en la primera plana también de La Voz del Interior. En detalle, cómo es la casa de la escena del crimen de Agostina, dice otro título también de La Voz. Cárceles, más de 17.000 presos en Córdoba. La población carcelaria aumentó un 43% en los últimos 3 años. Condena para ladrones de autos. Sucesos, en juicio abreviado, sentenciaron a 19 personas. El riesgo país sigue cayendo, 438 puntos. En lo financiero cerró una semana muy positiva para el gobierno. En el espectáculo de La Voz del Interior, Spinetta espiritual. Dante Spinetta llama a conectar con lo humano en su nuevo disco. Son los títulos que ocupan la primera plana de la edición de hoy de La Voz del Interior. Referencia al título central de la primera plana de La Voz del Interior, y que, según estaba repasando tempranito también, casi en consonancia con el resto de los diarios de edición nacional, la oposición ha pedido ya una sesión especial para interpelar y para impulsar la moción de censura contra el jefe de gabinete Manuel Adorni, una solicitud que lleva las firmas de Unión por la Patria, Coalición Cívica, el Frente de Izquierda, la ex libertaria Marcela Pagano, parte del interbloque Provincias Unidas, incluido Juan Schiaretti, que ayer hacía un fuerte reclamo, y lo vamos a estar repasando eso en el resumen de noticias de la semana, en la próxima hora. Pero desde el el kirchnerismo, esta sesión especial, digo, ha sido pedida en diputados para la próxima semana, para el próximo martes a las 14. ¿Qué pasa en el Senado también? Según el titular del Bloque K, José Mayans, dijo que no están lejos de conseguir los votos para echarlo a Dorni.
5: Queremos tratar la moción de censura para decir realmente que solo falta simple mayoría para eso. Y nos vamos lejos del tema, ¿verdad? Son 37 votos, ¿verdad? Ahora, digo, primero, el jefe de gabinete le mintió al Parlamento cuando fue un diputado, le mintió al pueblo argentino, y ahí estaba el presidente diciéndole con toda una hinchada, vamos, que se puede todavía, sí. Mintiendo en forma alevosa, y diciéndole que eso tenían ellos, al jefe de gabinete, porque está diciendo la verdad. Ahora, el jefe de gabinete es un delincuente confeso.
0: Títulos de Clarín a las 6:51, el PRO, principal aliado de Milei, pide que Adorni se vaya. El duro comunicado del partido fue impulsado por Mauricio Macri. Crece la presión sobre Adorni después de la presentación de su declaración jurada y sus polémicas explicaciones, además de contradicciones sobre sus ingresos. El macrismo tomó distancia y quiere que Adorni se vaya. También el exgobernador cordobés, Juan Schiaretti, se sumó a los pedidos de renuncia que desde la oposición cayeron sobre Adorni. Presionados por la oposición crítica de Patricia Bullrich, en el caso de Adorni, el PRO advierte que podrían buscar caminos institucionales para remover al jefe de gabinete que defienden Javier y Karina Milei. En otros títulos, un fuerte golpe para Tobillino, cambian al juez de la mansión. La Cámara en lo penal económico le sacó el caso de la Quinta de Pilar, atribuida al tesorero de la AFA, al juez federal de Zárate, Adrián González Charvay, y decidió que esa causa vaya al juzgado porteño de María Stracio. Fue procesado el ex jefe de Arsat, al que le encontraron dólares y joyas. Drogas. Facundo Leal, exfuncionario en los gobiernos de Alberto Fernández y Milei, tendrá que presentarse a fin de mes ante la justicia de San Isidro. Le habían encontrado $2.400.000 en efectivo, además de drogas, al allanar sus domicilios. Elon Musk, el primer billonario, lo decimos bien, billonarios con B, billonario del mundo. Las acciones de SpaceX, su empresa de viajes al espacio, debutaron en Wall Street con una suba del 19% y convirtieron a la firma en una de las 10 más valiosas del mundo. Y Musk ahora tiene una fortuna superior a $1 billón. De dólares. Dan por aprobadas materias egresados de colegios de la UBA, dice otro título también de Clarín. En el deporte, Estados Unidos en un debut contundente en un choque de selecciones dirigidas por argentinos, Pochettino y Alfaro, en Los Ángeles. Los locales dominaron a voluntad ante una desconcertada Paraguay. Fue 4-1 y la diferencia pudo ser aún mayor. Brasil se presenta hoy en el Mundial ante Marruecos. Los títulos de la primera plana de la edición de hoy de Clarín. Relacionado con la situación del jefe de gabinete, Manuel Adorni, este pedido de la oposición también para interpelarlo y para impulsar la moción de censura, ayer hablaba Axel Kicillof respecto al tema. Decía el gobernador de Buenos Aires, si Adorni fuera peronista, ya estaría preso. Y también se refirió a la declaración jurada del jefe de gabinete. Agregó también irónicamente, yo la verdad estoy buscando un pendrive por ahí para la provincia de Buenos Aires.
6: Si esto fuera un peronista, ¿no? Para los que son antiperonistas, estarían presos, seguramente, y una parte de la justicia sería un desastre. Bueno, esto estamos viendo, esperando, no sé qué. La verdad que yo estoy buscando un pendrive para la provincia, ¿no? Para los recursos de la provincia, porque son mucha plata. Bueno, muchas gracias.
0: Títulos ahora de la primera plana de diario La Nación. Se profundiza la baja del riesgo país y crece el optimismo en los mercados. Clima financiero. El indicador cerró en 437 puntos, el nivel más bajo desde 2018. También fuerte presión del PRO para que Adorni se vaya. No apoya la interpelación, pero pidió su desplazamiento. Con el aval de Mauricio Macri, el PRO presiona a Javier Milei para que desplace al jefe de gabinete, Manuel Adorni, que admitió haber ocultado a ahorros en negro en sus declaraciones juradas, después de haber dicho lo contrario ante el Congreso. Revés para Tapia y Tobillino en la causa de la mansión, la justicia resolvió quitarle al juez federal de Campana, Adrián González Charvay, la causa en la que se investiga quiénes son los verdaderos dueños de la lujosa mansión de Pilar que se le adjudica a las autoridades de la AFA. Se trata de un revés para Tapia y Tobillino que buscaban que la causa siguiera con ese juez. El expediente quedará ahora a cargo de Verónica Stracha. También en el marco de la Copa del Mundo 2026, la fotografía central de la primera plana de La Nación, en medio de la página, dice: Estados Unidos debutó con un baile. Estados Unidos debutó en la Copa del Mundo con una fiesta futbolística y en las tribunas con muchas celebridades, entre ellas Tom Cruise, Leo DiCaprio y David Beckham. Sin la presencia del presidente Donald Trump, el equipo dirigido por el argentino Mauricio Pochettino derrotó a Paraguay 4-1 en Los Ángeles. Una de las figuras fue el delantero Florian Bologun, autor de 2 goles. También Scaloni quiere un equipo motivado desde el debut, dice La Nación. El DT pretende evitar sorpresas como en Qatar. Dibu y los otros lesionados ya se entrenan a la par del resto. En lo que respecta a el mundo, furor por las acciones de SpaceX. Musk promete llegar a Marte. La salida a la bolsa de la compañía se convirtió en un hecho histórico para Wall Street. Fuerte interés de inversores en todo el mundo. En cultura, David Hockney, el artista pop que marcó la pintura del siglo XX, fue uno de los pintores más influyentes del arte contemporáneo y había sido nombrado caballero por la reina Isabel II. Son los títulos de la primera plana de la edición de hoy de Diario La Nación. Más repercusiones de este pedido de la oposición para interpelar a Adorni, para impulsar una moción de censura, y luego de haberse conocido los datos y la justificación de los cambios, de las modificaciones que hizo en su declaración jurada el jefe de gabinete. Hablaba la ex titular de la Unidad de Información Financiera, la UIF, Alicia López. Dijo: yo creo que Adorni está mal asesorado, y dijo también que es grave que el funcionario haya naturalizado la evasión fiscal.
7: Me da la impresión que Adorni se metió en un tema que está mal asesorado o algo por el estilo. Yo realmente soy contadora y en el 2013 poco y nada podía saber de las inversiones en criptomonedas y tampoco me hubiera atrevido a utilizar mis ahorros en algo que desconocía. Es poco creíble, la conclusión es poco creíble, esa es la realidad. Es grave porque Adorni en una de las declaraciones dijo: yo ahorré negro, o sea, soy evasor, como todas las personas. Entonces está diciendo que todas las personas son evasores, que también es un delito.
0: Otro de los que aprobará la sesión para interpelar e impulsar la moción de censura a Manuel Adorni es el ex libertario Oscar Sago, quien cuestionó la estrategia elegida por el jefe de gabinete para justificar su patrimonio y dijo: el actual diputado del MIT, a Adorni no le creo desde el primer momento.
8: Creo que es una estrategia hecha prácticamente en su totalidad de sus abogados, de sus contadores, de la escribana. Seguramente que le dijeron: este es el camino, que es el menos ruidoso. El menos ruidoso en el sentido de que vas a tener menos problemas en la justicia, que creo que se equivocan, pero sí vas a tener un ruido político, dicho y hecho. Desde el primer día dije que no le creía. Desde ahí yo dije: ya está. Miente. Cuando se sentó en la cámara de televisión y dijo su primer mentira, dije: todo lo que venga después es mentira, permanentemente.
0: Hasta aquí el resumen de los principales temas informativos con los cuales estamos arrancando este sábado 13 de junio y seguimos adelante en Mitre Música y Noticias. Y seguimos adelante como es habitual, primer encuentro con Noticias 4x4 y Carlos Llanes.
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9: El fenómeno climático El Niño ya se encuentra claramente instalado en el Océano Pacífico, y todo indica que mantendrá su influencia durante los próximos meses. Destacan que el calentamiento de las aguas superficiales es intenso y podría derivar en un episodio fuerte, comparable con los registrados en 1982, 83, 97, 98 y 2015-2016. Para Argentina, la llegada del invierno no garantiza un aumento significativo de las precipitaciones. Durante esta época, la mayor actividad atmosférica se concentra en el hemisferio norte, donde el impacto del fenómeno será más evidente. En la principal región productiva del país, no se esperan excesos hídricos sostenidos. Podrían registrarse algunas lluvias puntuales, aunque los acumulados del próximo trimestre se ubicarían, en general, dentro de los valores normales para la época. Las tendencias estacionales se evalúan como el escenario más probable al que presente un invierno sin rigor, con algunas entradas de aire polar, pero sin que las mismas logren sostenerse como para que los promedios del trimestre queden traccionadas a la baja. Como el año pasado, este no parece que vaya a ser un invierno difícil en términos de bajas temperaturas. Aquí estamos. Dios dirá.
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0: Hora 7, un minuto en Córdoba capital, temperatura 8 grados, humedad 98%, el cielo cubierto, la visibilidad reducida a 100 metros por niebla. La joven que fue secuestrada por Claudio Barrelier fue citada por un juzgado de género para realizar una evaluación psicológica. Además, en los próximos días declarará en la causa de Agostina Vega. La abogada de la mujer, Mónica Pico, afirmó además que se dictó una restricción de contacto de Barrelier hacia su clienta, pero consideró que la medida llegó tarde.
11: Hoy ha sido citada con la jueza de género a los fines de que haga una evaluación, de notificarla de la restricción, de ver si necesita tratamiento psicológico. Una restricción de contacto de Barrelier para con mi clienta. Entiendo que esta medida ha llegado un poco tarde porque la restricción debería haber sido notificada al momento de que sucedieron los hechos. Pero bueno, los juzgados estos de género lo que hacen es proteger a la víctima en cuanto a medidas restrictivas, apoyo psicológico y todo eso, pero no tiene nada que ver, digamos, con la declaración en sí, que sí se va a prestar en estos días, calculo, en la Fiscalía de Instrucción. Está muy conmocionada por todo este tema. Lamentablemente es una revictimización, porque contarlo, volver a revivir todo esto y con todas estas cosas que pasaron con lo de Agostina, realmente no es nada grato. El fiscal inclusive ya le cambió la calificación a Barrelier, le puso la figura agravada de la privación ilegítima de la libertad calificada.
0: El viceministro de Economía destacó el número de inflación de mayo, luego del 2,1% revelado por el INDEC. José Luis Daza dijo que se trata de la mejor cifra desde septiembre del año pasado y aseguró que Argentina tendrá por delante 18 a 20 meses espectaculares.
12: Lo que te está diciendo el equilibrio hoy, más baja de inflación y que va a empezar a salir el crecimiento adelante, que va a empezar a rebotar la economía. Entonces, estamos en un equilibrio donde nosotros decíamos, baja las tasas, baja la inflación, se acelera el crecimiento, se vienen 18 a 20 meses absolutamente espectaculares. Por eso, este número de la inflación, que en cierta forma sorprende, que es el mejor número desde septiembre del año pasado, es retomar el sendero después del shock financiero que tuvimos el año pasado, político financiero.
0: El pronóstico para el sábado indica neblinas por la mañana, cielo cubierto por la tarde, algo inestable hacia la noche, con viento rotando al sur con ráfagas. Poco cambio de la temperatura, la máxima pronosticada 17 grados, la actual 8 grados, humedad 98%, hora 7, 4 minutos.
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4: En Mitre Música y Noticias, cuando decimos 2x1, no estamos haciendo una oferta imperdible. Estamos abriendo paso al tango, que marca el comienzo de nuestra segunda hora.

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0: día, los de las 7 de la mañana, las 7 y 10 ya en toda la República Argentina, el 2x1 en tango tradicional, habitual de cada Mitre Música y Noticias. Recién, el negro Rubén Juárez haciendo de Pichuco Troilo y José María Contursi Toda Mi Vida, y antes era Edmundo Rivero en este tango compuesto en 1934 por el músico y dramaturgo argentino Enrique Santos Discépolo, que, como siempre decimos, al igual que Mafalda o Tato Bores, en el momento en que se escuche Cambalache, viene perfectamente bien para la realidad de la Argentina. A propósito, también teníamos a Edmundo Rivero porque esta semana se cumplió un nuevo aniversario del natalicio. Fue exactamente el pasado 8, el pasado lunes, centésimo decimoquinto aniversario de natalicio de don Edmundo Rivero, así que también lo teníamos en la jornada de hoy haciendo su versión entonces de Cambalache. Dato del aniversario del natalicio de Edmundo Rivero, lo comentaba nuestro querido amigo oyente y escuchador Ricardo Zapotocni durante la semana, que hoy dice: buen día Cristian, Ale y madrugadores de cada sábado, sábado ultra deportivo, vamos Colapinto y vamos Marruecos, Colapinto 7:30 de la mañana, arranca la clasificación 3, no le ha ido muy bien en la 1 y en la 2, pero bueno, esperamos que mejore. Ayer hacía algunas declaraciones Franco Colapinto y decía: el auto está inmanejable, así que estaba enojado con el equipo y con el auto en particular, pero bueno, decía: vamos Colapinto, vamos Marruecos, a los escritores muy feliz día, participando por Italy, dice Ricardo Zapotocni desde la neblinosa Villa Ciudad Parque. Y a propósito de premios y demás, tenemos nuestro concurso para los que recién se incorporan, tenemos un almuerzo ejecutivo para dos personas en Italy y el tradicional y habitual pack familiar, pack amigos de 4 entradas para el cine, gentileza de Cinemark. Participan a través del 3516-300-810 dejando los datos personales completos. Y a propósito de partidos, Mundial 2026, hoy tenemos una jornada de sábado con tres partidos, tres encuentros. Realmente el más interesante creo es el de las 19, donde debuta Brasil frente a Marruecos, un partidazo, Brasil-Marruecos, 7 de la tarde. Más temprano, a las 4, Qatar enfrenta a Suiza, y a las 22, Haití y Escocia. Son los tres partidos, los tres encuentros programados en el marco del Mundial. Y si hablamos de Mundial, tenemos que hablar de Federico Emilio Helic, que ya está en los Estados Unidos luego de su paso triunfal por todo México, trayéndonos a la distinta programación, por supuesto, de Radio Mitre, la cuestión social, deportiva, pero principalmente gastronómica de México. Ya dejó México, ya está en Estados Unidos, así que si le parece, Alejandro, nos ponemos en contacto con Federico Emilio Geli. ¿Cómo está, Federico? Muy buenos días.
1: Ya en Estados Unidos.
0: Ya está en Estados
1: Saludamos
0: Unidos.
1: Saludamos a Música y Noticias.
0: Vamos,
1: aquí,
0: Fede,
1: acompañando a la selección argentina con Radio Mitre Córdoba una vez más, buscando defender la corona obtenida en Qatar en este Mundial 2026, que incluyó la presencia en CDMX en México con el partido inaugural. Y ahora ya de lleno con los comentarios y con toda la cobertura desde Kansas City para acompañar a la selección argentina y a Lionel Messi.
0: Muy bien.
1: En lo deportivo, algunas buenas noticias para destacar. Trabajó el Diego Martínez, aunque con evidentes dolores en su dedo luego de su fractura. No está confirmada su presencia para el partido en el debut contra Argelia el martes, pero ya es otro panorama.
0: Creo que no se lo va a
1: Quien
0: perder.
1: No va a estar ya es Nicolás Tagliafico, que recordemos que sigue con ese desgarro que le imposibilitaría jugar casi toda la primera fase, por lo que Facundo Medina seguramente custodiará el lateral izquierdo. Sigamos. Nahuel Molina parece que está mejor. Era de mucha incertidumbre su parecer físico.
0: También.
1: Igualmente
0: también,
1: pareciera que trabajó con normalidad y podría jugar. Eso sí, Julián Álvarez preservado, y será Lautaro Martínez, el 9 de ataque del equipo de Scaloni, para el debut contra Argelia.
0: Bien.
1: Paredes, una incógnita, pero continuará con el grupo, mientras que se sumará hoy Marco Senesi al equipo para poder trabajar a la par. El resto de los golpeados lesionados están muchos entre algodones. No obstante, ya Cuti Romero puede estar disponible, lo mismo que Nicolás González, que trabajó con normalidad. No hay muchas presunciones de un equipo titular. Sí, las versiones indican que está jugando muy bien Rodrigo De Poli, que responde muy bien a las exigencias físicas. Así que a prepararse, porque pareciera que está todo en marcha para que pueda hacer un gran debut, a pesar de la enfermería que contempla Scaloni con respecto a los lesionados. Kansas City, promedio al mediodía casi llega a 30 grados. Por la noche baja 20, por lo que nos cuentan a su vez de que no es tan caro comer, pero sí el pernoctar no sería con accesibilidad. Y las entradas, por más que no esté completo, se habla que van a bajar los precios para que pueda mostrarse el estadio Arrowhead, cabeza de flecha, con lleno total. Y por supuesto, la presencia de Lionel Messi siempre acompaña a que la convocatoria sea mayor todavía. En una ciudad donde predomina más el béisbol, pero sobre todo el fútbol americano, por encima del soccer. Estaremos con más información, alimentando a Radio Mitre Córdoba, por supuesto, también a música y noticias. Saludamos al comandante, al compañero Cristian Garro.
0: Grande,
1: aquí Fede. Federico Helic, ya en Estados Unidos, siguiendo con Radio Mitre Córdoba la cobertura del Mundial 2026. Saludos.
0: Abrazo, querido Fede, muchísimas gracias. Completísima entonces el informe, lo que dejó este gran parte de México, cómo viene la enfermería, como decía Fede, de la selección argentina. Aparentemente va a ir mejorando, todavía queda por lo menos algunos días hasta el martes, pero bueno, ya desde Kansas City entonces, esperando el debut de la selección argentina el próximo martes frente a Argelia. Por supuesto, saben que Radio Mitre es la radio del Mundial y pueden seguir todas las alternativas, transmisiones especiales de partidos y, como siempre, los informes del enviado especial de Radio Mitre Córdoba, Federico Helic, a lo largo de toda la programación. Seguimos adelante, Alejandro, si a usted le parece, a las 7:17 en todo el país.
2: Cristian, querido, ¿cómo te va?
0: ¿Cómo andamos?
2: Acá poniendo en marcha la nave para salir a trabajar. Poniendo en marcha el camión.
0: Bien, bien.
2: Bueno, te mando un saludo grande. Espero está, que mira, sea uno de los primeros.
0: ¿Cómo arranca el camión?
2: 5:05, que ya estoy arriba. Así que, bueno, te mando un saludo, un abrazo, que tengas una buena jornada, un qué buen
0: grande
2: programa, porque te voy a estar escuchando.
0: Grande.
2: Y bueno, como no escuché todo la parte de, porque recién me subo el camión, por las dudas participo por los premios.
0: ¿Cómo no?
2: Diego Rojas, 124.
0: Gracias, Dieguito.
2: Saludito, Cristian.
0: Abrazo grande, Dieguito, arrancando con el camión a full a laburar. Buen sábado, gracias por la información de la niebla, participo por entradas al cine, dice Jorge Moyano.
3: Buen día, Cristian.
0: Buen día.
3: Espero que puedas recibir mi mensaje.
0: Sí, por supuesto, ahí estamos.
3: Tengo el celu un poco, medio como que no quiere funcionar hace unos días, pero
0: sí,
3: bueno.
0: Está complicado, pero bueno.
3: Recibe
0: está
3: mi mensaje,
0: llego.
3: Espero tu programa. Te felicito por el hermoso programa.
0: Muchísimas
3: por el contenido
0: gracias
3: de tu programa. Siempre te escucho. Te habla Marco Reynoso.
0: Gracias, Marcos.
3: DNI 476. Quisiera compartir la cena, el almuerzo de Italia.
0: Bien, perfecto.
3: Soy jubilado.
0: Gracias, querido Marcos.
3: Mucho, gracias.
0: Gracias por el mensaje, gracias por el cariño. Abrazo grande, Marcos. Hola, buen día. Participo por los premios, dice José Rascadeta, que deja todos los datos personales.
4: Hola, Cristian, querido, ¿cómo te va?
0: Buen
4: Guillermo,
0: día.
4: ¿Te habla?
0: Hola, Guillermo.
4: Me estoy yendo de viaje.
0: Ajá.
4: Me estoy yendo para Soto.
0: Para
4: así
0: Soto.
4: Que sí, está todo muy, muy feo por
0: mucha
4: la
0: niebla, ¿no?
4: Bien. Todos los fines de semana te escucho y durante la semana también. Somos una compañía divina para lo que logramos.
0: Grande.
4: Mi nombre es Guillermo 847, la terminación de documento, participo por las entradas, por Italy.
0: ¿Cómo
4: por
0: no?
4: Italy, a ver si puedo sacar a mi señora si vamos a almorzar o a cenar.
0: Grande.
4: Gracias, Cristian, un fuerte abrazo.
0: Abrazo, Guille, muchísimas gracias. Cristian, buen sábado, buen programa, saludos desde Anisacate, me sumo al Club de las 6, se participa por entradas al cine, dice René Saracho también.
5: Buen día, Cristian, ¿cómo te va?
0: Buen
5: ¿cómo
0: día
5: anda la gente de Radio Mitre?
0: ¿Cómo andamos? Muy bien, ¿eh?
5: Todos los colegas, oyentes. Acá estamos en la terminal, esperando un viajecito.
0: Vamos.
5: En esta fría mañana.
0: Sí, señor.
5: Como notar, estamos jodidos la garganta.
0: Como todo
5: si
0: querés, el mundo,
5: con toda esta humedad que hay todos estos días.
0: Sí, sí, sí, absolutamente.
5: Anótame para el sorteo ahí de La Perla, pega José Alberto 838.
0: Estamos
5: y no te me olvides los tanguitos a las 7 de la mañana.
0: Ahí estaban, ya salieron, perfecto. Así que abrazo grande, querido José. Y uno más, buenos días, Cristian, equipo. Deseo participar por el sorteo de él, dices. Ah, cena ejecutiva, no, es almuerzo, de todos modos. Almuerzo ejecutivo en Italia. Nombre completo es Carlos Alberto. Aclara que Alberto es su apellido. Tres últimos números del DNI y todo lo demás. Así que bienvenido, querido Carlos. Muchísimas gracias y estás participando. Hasta aquí, Alejandro, el primer tramo de la segunda hora de Mitre Música y Noticias, que sigue con un nuevo encuentro con Carlos Llanes y sus noticias 4x4. Llega después Frank Sinatra y nos metemos inmediatamente en el resumen de noticias de la semana.
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7: Los mundiales de fútbol no solo despiertan pasión deportiva, también permiten medir cómo evolucionó el bolsillo de los argentinos. Un informe de Focus Market analizó el costo de los consumos típicos mundialistas desde Sudáfrica 2010 hasta esta Copa del Mundo del 2026. El estudio señala que las reuniones familiares y con amigos para ver los partidos siguen siendo una tradición más que vigente, claro, aunque cada vez más costosa. Los datos muestran que cada mundial estuvo acompañado por distintos niveles de inflación, desde el 10% anual en el 2010 hasta superar el 94% durante Qatar 2022. De cara a este 2026, el escenario parece más estable, con una inflación cercana al 32-35% y tendencia descendente. Entre los hábitos más representativos figura el asado mundialista, cuyo costo para 4 personas registró incrementos extraordinarios en los últimos 16 años, reflejando el fuerte impacto de la inflación sobre el consumo cotidiano de los hogares argentinos. El maní, cerveza, la picada de salami y queso no pueden faltar. Para cerrar con un dato, del asado de 40 pesos a más de 27 mil pesos, sin duda, aumentaron los rituales mundialistas de los argentinos en los últimos 16 años. Pero la pasión no tiene precio.
6: 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Todo lo que cantaba le iba bien. Eso sí, el jazz era su marca registrada. 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Algo de eso trae La Voz. Y le sumamos algún otro grande del género que hizo famosos a tantos.

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1: La semana comenzaba con más información en el marco del femicidio de Agostina, donde la familia ratificaba sus sospechas sobre que hay más implicados en el crimen. El abuelo de Agostina, Miguel Heredia, apuntaba contra el segundo detenido, Osvaldo Faceta, y esto afirmaba.
2: No a nosotros, sino a Medeniza. Me parece que él la estaba engañando a Medeniza, tratando de que Medeniza pensara en otra cosa y no en Claudio Barreira. Por eso en un momento del día domingo, nosotros le decimos a mi hija que a partir de ese momento las decisiones se tomaban en familia y que en la casa de ella únicamente la familia. E hicimos que esa persona se apartara, que se fuera. Fue ahí cuando nosotros decidimos que las personas que entran en la casa de Medeniza sean solamente la familia, el círculo familiar y algunos amigos muy íntimos nuestros que son amigos de toda la vida. Pero sí, sospecha de esa persona teníamos, porque la estaba manipulando a mi hija.
1: También en diálogo con Mitre Córdoba se expresaba en el mismo sentido Elizabeth, la abuela de Agostina.
3: Sí, porque yo estuve hablando con él ese domingo, lo saqué para afuera de la casa en un momento, para preguntarle quién era, para separarlo de mi hija en ese momento, porque él no se le despegaba. Y le pregunté yo quién era, qué hacía ahí, qué sabía él, a dónde habían andado. Y él siempre me hablaba como raro, como entrecortado, como nervioso.
0: Martes.
1: El martes, y tras el fuerte impacto generado claramente por el femicidio de Agostina, Córdoba estaba otra vez en vilo por la desaparición de una menor de 15 años en Colonia Carolla, y tras más de 30 horas de búsqueda, intensos rastrillajes, finalmente la adolescente era encontrada sana y salva. El hallazgo era confirmado el martes por la tarde por el ministro de Seguridad, Juan Pablo Quinteros.
4: Está bien, está sana, está salva, la encontramos y está con la mamá.
5: ¿Habrá algún indicio para que la encontraran?
4: Yo no soy el fiscal.
6: Hay un delito, entonces la nena se fue por ella sola.
4: Yo no le dije, yo le dije que lo voy a informar el fiscal. Yo le dije que quien dirige la investigación es el fiscal Monti. El fiscal Monti es el que dará las especificaciones de la causa judicial. A mí como auxiliar de justicia me tocaba encontrar a Luciana con toda esta gente que acá atrás se está aplaudiendo, porque la verdad que el trabajo ha sido maravilloso, así que simplemente, nada más, No, se la llevó la policía, por supuesto. Porque estaba en Jesús María, estaba en Jesús María.
1: Visiblemente emocionada también la intendenta de Colonia Carolla, Paola Nanini, celebraba el feliz desenlace.
7: Muy contentos, obviamente, muy contentos. Fue una búsqueda bastante exhaustiva, muchísima gente, gracias al Ministerio de Seguridad, gracias a la policía, gracias a la policía judicial, a Defensa Civil, a bomberos, a Duar, a todos los que hicieron este trabajo maravilloso y no dejaron nunca de buscarla ni un segundo, y así fue que la encontraron y que hoy podemos decir que Luciana está sana y salva.
8: ¿Qué significan las lágrimas, el llanto suyo?
7: De mucha emoción. Mucha emoción, me tocó acompañar a la mamá y saber que en este momento se están encontrando madre e hijas, es mucha emoción y mucha alegría, son lágrimas de alegría en realidad. Muchos vecinos que ayudaron, colaboraron y que aportaron datos, muchas gracias a todos.
8: ¿Qué era para una ciudad tan tranquila esto que pasó?
7: Un montón de cosas para pensar.
1: Finalmente hablaba también la madre de Luciana, la chica de 15 años que estuvo desaparecida, y aseguraba a Elena que fueron horas muy angustiantes y agregó que no entiende finalmente lo que ocurrió.
9: La verdad, estas 30 horas fueron muy, muy angustiantes porque conozco a Luciana. Luciana es una nena que siempre confía en mí, me cuenta todo, me pregunta, nunca va sola a ningún lugar, siempre la buscamos. A la mañana lo trae mi marido, que es mi pareja, y a las 12 sale ella y a las 13:15 sale Abril y la busco yo, o sea, hora de tarde. Encontrarla a Luciana fue algo raro, porque Luciana siempre me espera en el mismo lugar.
0: Miércoles.
1: Mitad de semana, miércoles a la noche, Manuel Adorni presentaba su declaración jurada y en una entrevista televisiva revelaba que tenía $500,000 en negro desde antes de asumir. El jefe de gabinete modificó todas sus presentaciones ante ARCA y ante la Oficina Anticorrupción desde 2023, hasta ahora, y explicó que junto con su esposa toda la vida ahorraron, admitió que lo hicieron en negro y dijo, como lo ha hecho la mayoría de los argentinos.
10: Y lo cierto es que, bueno, toda la vida, por supuesto, ahorramos, lo hicimos en negro, como lo ha hecho seguramente la mayoría de los argentinos que tuvo la suerte de ahorrar. Yo me entero de, el presidente me convoca para ser en aquel momento vocero presidencial, en todo el contexto que estábamos en el 2023, digo, ¿no? O sea, más allá de 25 años trabajando en el sector privado y el salto a la función pública, una de esas cosas que uno tiene que hacer es, por si la gente no lo sabe, cuando un funcionario público asume, tiene que presentar lo que se llama la declaración jurada de inicio patrimonial ante la Oficina Anticorrupción.
1: En otra de sus justificaciones en la entrevista, Adorni dijo que ganó $300,000 con inversiones en Bitcoin entre 2013 y 2018.
10: En el 2013 yo empiezo a incursionar en el mundo del Bitcoin. Después, en el 2014, empiezo efectivamente a invertir fuerte en Bitcoin. Eran otras épocas, digo, te estoy hablando de hace 13 años atrás, ¿no? Entre 2014 y 2018, efectivamente, ganamos bastante dinero con esta inversión. Después, en el medio, yo soy papá.
11: ¿Cuánto ganó?
10: Mira, ahí yo más o menos teníamos, reconstruyendo la historia con mi mujer, invertimos aproximadamente unos $200,000 y ganamos aproximadamente unos 300 mil dólares.
1: Finalmente, el jefe de gabinete aseguraba, no soy un chorro y todo lo hice en la actividad privada.
10: Cuando llega el 2023, esto era todo, esto es un ahorro nuestro que estaba en negro. Yo copio la declaración jurada que venía siendo patrimonial. Patrimonial me refiero a las que se hacen en ARCA, las que hace vos, digamos, las que hace el ciudadano que no es funcionario público, y efectivamente voy arrastrando el error, que desde ya hago un mea culpa. De hecho, voy a pagar hasta el último impuesto que me corresponda pagar, hasta la última multa, todos los intereses, todo lo que devenga de este error. Pero ni soy un chorro, todo lo hice en actividad privada y de hecho nunca tuve un cargo público.
1: Primera parte del resumen de noticias de la semana, 7:33. Quien cierra el bloque.

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1: El jueves se producían las repercusiones tras las afirmaciones de Adorni en la entrevista donde intentó explicar el origen de sus fondos en el marco de su declaración jurada. En diálogo con Mitre Córdoba, la diputada Graciela Ocaña calificaba la justificación del jefe de gabinete como un enorme dibujo.
2: Lo que creo es que evidentemente Adorni no está haciendo un enorme dibujo para explicar algo que no puede, que es que se ha enriquecido ilícitamente desde su llegada al Estado. Tiene un nivel de vida, claramente no se condice con el nivel de vida anterior de Adorni. Entonces ahora todas sus explicaciones, la verdad, que parecen una tomadura de pelo para todos los argentinos, ¿no? Que laburan todos los días, que no llegan a fin de mes y que no les ha ido en los años del gobierno de Milei también como Adorni.
1: También en diálogo con Mitre Córdoba, el diputado de Coalición Cívica, Maximiliano Ferraro, afirmó que el jefe de gabinete miente.
3: Que Adorni miente una vez más de manera descarada, que estamos frente a una estrategia para intentar zafar en la justicia. Y te diría que Adorni podrá ser un inocente fiscal, pero no va a poder ser un inocente penal para rendir cuentas en la justicia por lo que se lo está investigando, que es enriquecimiento ilícito, evasión fiscal. Y hago una pregunta, ¿no? ¿Por qué creerle si mintió tantas veces?
1: Finalmente, el jueves también, la dirigente de GEN, Margarita Stolbizer, dijo que Adorni le mintió en la cara a los diputados y a todos.
4: Yo creo que lo que el Congreso debe hacerse cargo es del daño institucional que este hombre produjo. Fue a la sesión y les mintió en la cara a todos, absolutamente a todos en la cara. Eso me parece que, sumado a que estamos frente a una situación tremenda, pues ya nadie cree ni en los políticos, ni en la política, no, ni en las declaraciones juradas. ¿Para qué sirve presentar o no presentar si se miente descaradamente en las declaraciones juradas? El Congreso debe conformar una mayoría y en esto a mí me parece que hay que actuar con inteligencia, con apertura, porque lo peor que se podría hacer es que alguien se quisiera quedar con una bandera. Si esto lo encara solamente el kirchnerismo, Val muere.
0: Viernes.
1: Ayer también, en el marco de la causa Adorni y después del nuevo escándalo, la oposición confirmaba que pidió una sesión para interpelar al jefe de gabinete e impulsar una moción de censura. Pidieron abrir el recinto el próximo martes a las 2 de la tarde. Y sobre la moción de censura a Adorni, esto explicaba en Mitre el diputado socialista por Santa Fe, Esteban Paulón.
5: Incorporamos ayer una moción de censura vinculada a, bueno, las abiertas mentiras que planteó el jefe de gabinete en su participación en el Congreso hace algunas semanas, y una vez que se termina esa interpelación, la mayoría, la mitad más uno de los miembros del cuerpo, 129 votos se necesitan, podemos votar removerlo. Luego, si eso se diera, el Senado tiene que hacer lo propio, ya sin la interpelación, solo la votación, y automáticamente queda fuera el gobierno.
1: En tanto, esto decía el jefe del bloque de Unión por la Patria en Diputados, Germán Martínez.
6: Funcionario que tiene responsabilidad política ante el Congreso. Esto significa que con la mitad más uno del total de integrante de la Cámara de Diputados o del Senado se lo puede interpelar al jefe de gabinete, y con la mitad más uno de los integrantes de ambas cámaras se puede aplicar la moción de censura, o sea, su destitución. Estos bloques estamos solicitando esa sesión especial para el martes 23 de junio al Congreso.
1: También ayer hubo una fuerte definición respecto a Adorni del diputado y ex gobernador Juan Schiaretti, quien afirmó que Adorni no puede seguir siendo el jefe de gabinete. En diálogo con Mitre Córdoba, esto decía el diputado del espacio de Schiaretti, Carlos Gutiérrez.
7: Lo que ha cambiado radicalmente es lo insostenible de la mentira del jefe de gabinete. Entonces, no solamente le ha mentido al pueblo, sino que le ha mentido a quienes somos sus representantes, en este caso en la Cámara de Diputados. No ha hay ya otra posibilidad que sumarse, y lo hemos hecho con toda convicción, yo he puesto mi firma ahí, sumarnos al pedido de la sesión especial, ¿no es cierto?, para interpelarlo al jefe de gabinete y eventualmente, bueno, llegar a la moción de censura como prevé el artículo 101 de la Constitución.
1: Finalmente, el PRO también se manifestó contra el jefe de gabinete. El diputado Fernando de Andrés decía en Mitre Córdoba que el jefe de gabinete mintió.
8: Evidentemente, antes de ayer confirmó que todo, evidentemente, es una gran mentira, razón por la cual nos parece que la situación es muy grave. Estamos discutiendo, si nos hacen perder el tiempo discutiendo cuestiones que nos han mentido en la cara. Número para la remoción en el Congreso no hay. Es una decisión del gobierno hoy, o del propio Adorni. Para la moción de censura se necesitan mayorías que no hay, porque, bueno, ya la Libertad Avanza tiene 90 diputados. Uh-huh. O sea, con eso no hay posibilidad.
1: Hasta aquí el resumen de noticias de la semana, casi las 8:10. Un abrazo grande y fraterno para Carlos Javier Acuña, que en este momento está en alguna ruta del interior de la provincia de Córdoba, partiendo rumbo al tiempo libre que le va a predisponer en la llegada del fin de semana largo. Al operador desertor de este espacio también en algún momento, CEO y locutor internacional Carlos Javier Acuña, que bueno, nos decía que estaba yendo a algún lugar, pero no, es verdad, es un hombre sin destino, pero bueno, siempre buscando el destino, Carlitos Acuña, que le mandaba mensajes a Alejandro y decía que estaba escuchando la radio, así que bueno, en el lugar de la ruta que te encuentre, Carlos, seguramente rumbo a algún aeropuerto o algún helipuerto que finalmente te lleve hacia el amor, muchísimas gracias por prestar el oído a este humilde programa de sábado a la mañana. Que disfrute mucho su fin de semana largo, querido Carlos. Nosotros lo vamos a estar esperando, por supuesto, aquí. En el momento que usted disponga a volver, nosotros vamos a estar esperándolo. Y bueno, con un abrazo fraterno por parte de Alejandro Méndez, por parte de quien le habla. Disfrute del fin de semana largo. Que la pase muy bien.

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2: Los mundiales de fútbol no solo despiertan pasión deportiva, también permiten medir cómo evolucionó el bolsillo de los argentinos. Un informe de Focus Market analizó el costo de los consumos típicos mundialistas desde Sudáfrica 2010 hasta esta Copa del Mundo del 2026. El estudio señala que las reuniones familiares y con amigos para ver los partidos siguen siendo una tradición más que vigente, claro, aunque cada vez más costosa. Los datos muestran que cada mundial estuvo acompañado por distintos niveles de inflación, desde el 10% anual en el 2010 hasta superar el 94% durante Qatar 2022. De cara a este 2026, el escenario parece más estable, con una inflación cercana al 32-35% y tendencia descendente. Entre los hábitos más representativos figura el asado mundialista, cuyo costo para cuatro personas registró incrementos extraordinarios en los últimos 16 años, reflejando el fuerte impacto de la inflación sobre el consumo cotidiano de los hogares argentinos. El maní, cerveza, la picada de salami y queso no pueden faltar. Para cerrar con un dato, del asado de 40 pesos a más de 27 mil pesos, sin duda, aumentaron los rituales mundialistas de los argentinos en los últimos 16 años. Pero la pasión no tiene precio.
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3: Uno de los hombres más esperados del fin de semana, del sábado en particular, es nuestro gurú del tiempo, nuestro especialista Mario Navarro, a quien ya estamos saludando. Querido Mario, buen día, ¿cómo estás?
4: ¿Cómo te va, Carlos? Un gusto, un placer, buen sábado para todos.
3: El gusto enorme de escucharte, querido amigo, como siempre. Bueno, ¿qué nos depara el tiempo, el clima? Estamos en el prácticamente en el comienzo de un fin de semana largo. ¿Cómo sigue esto, Mario?
4: Bueno, tendremos tiempo inestable en la jornada de hoy, para la jornada del día de mañana. Pero digo que el frente todavía está con fuerte nevada sobre Mendoza, sobre parte del oeste de Río Negro. Bueno, ese sistema va a entrar para esta tarde-noche y madrugada del día de mañana, domingo. Con ráfagas de 30, 40, 45 kilómetros por hora y temperaturas que va a estar en descenso. Obviamente que hoy la máxima estamos en 14, 15 grados. Dices, y mañana vamos a tener una mínima de 5 grados, o sea, térmica de 3. En la ciudad de Córdoba tenemos mínima de 3 grados y de 0 grados, de temperaturas con máxima de alrededor de los 12 grados centígrados. El lunes, tiempo frío con heladas, mínima entre 0 y 2 grados bajo cero, con máxima de 12 y 14 grados, con viento del sur rotando al noreste y poco cambio de temperatura. También el día martes, el día miércoles, buen tiempo, con cielo nublado, viento del norte, mínima entre 5 y 3 grados, en la zona de las sierras 3 grados y 6, con máxima de 18 y 19 grados. Y otro día, el día viernes, y jueves viene, tenemos un poco de nubosidad, que es la que va a generar un poco cambio de tiempo, pero empieza un poquito más de humedad el fin de semana, la semana que viene, 22, 23 grados, ya para el día 23, 24, el día de San Juan, el verano de San Juan va a tener temperaturas de 26, 25.
3: Bien.
4: Con un efecto sonda. Y después se viene ya el frío para la última semana de junio y la primera de julio, y el aire poner un poco más intenso en cierto país, que no sé que no tengamos una nevada. La cosa de ahí es que ver si tenemos alguna nevada ahí sobre el oeste, con ingreso en el sistema de aire frío que va a entrar sobre Mendoza, que está un poco lejos, pero ya vamos entrando, por eso la Pampa ya está entrando en el sistema frontal, por eso alguna llovina, nieve así en forma sectorizada, pero el frío se va a sentir en todo el fin de semana y prácticamente también martes.
3: Bien.
4: Y en vez de ya empieza ya a aumentar la temperatura acorde a la época.
3: Bien, entonces prepararse porque viene un fin de semana frío, desciende la temperatura y viento sur, importante, decía Mario.
4: Viento del sur entre hoy y mañana.
3: Bien.
4: Y parte del día lunes, pero hoy y mañana son días con baja sensación térmica durante el día.
3: Querido Mario, como siempre, el gusto enorme de este contacto, abrazo grande y hasta el sábado que viene, ¿eh?
4: Igualmente, un abrazo, Luis, chao.
3: Mario Navarro con toda la información meteorológica. Nos aprestamos a cerrar la segunda hora de Mitre Música y Noticias. Año 2023, Fito Páez reeditaba El Amor Después del Amor. Junto a Mon Laferte.
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3: Sasha Sissi, El Círculo de Baba.

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2: Hora 8, un minuto, en Córdoba capital el cielo algo nublado, la temperatura 7 grados 2 décimas, la humedad 97%. Lo reiteramos, la oposición pidió una sesión especial para interpelar e impulsar la moción de censura a Manuel Adorni. En ese marco, el senador peronista Sergio Uñac dijo que el jefe de gabinete debería renunciar. Además, el ex gobernador de San Juan aseguró que el 90% de la gente no le cree y lo repudia.
3: Yo creo que el jefe de gabinete debería renunciar porque no le sirve al gobierno, porque la sociedad en un altísimo porcentaje, 90% de gente, no le cree primero, lo repudia después al hecho. Lo que han buscado como fundamentación es una tomada de pelo hacia la sociedad. La verdad que me parece que el jefe de gabinete se está convirtiendo en un meme y no le está haciendo ningún favor al gobierno, que eso ya sería un problema del gobierno, pero fundamentalmente al país.
2: A una semana de la muerte del Indio Solari, Virginia, la esposa del cantante, emitió un mensaje de agradecimiento.
4: Gente querida, Bruno y yo tenemos una lista interminable de personas que se ofrecieron genuinamente y a la que queremos agradecer. Máximo, Facu, Joaco, Guado, a los que les delegué la hermosa despedida que lograron organizar, a nuestro gobernador Axel, que aportó con todo su personal, a la familia Solari, a la familia Bonas Ruiz, un gran soporte en estos momentos, a su querida y amada banda, y bueno, a ustedes, a su querido público, que nunca dudó de su respaldo, comportamiento y amor, que hicieron que su despedida fuera un orgullo y una emoción inconmensurable. Honrémoslo cuidando nuestro estado de ánimo, abrazándonos y sin bajar los brazos. Porque a la rebeldía no se renuncia. Los amamos.
2: El pronóstico indica para lo que resta de la jornada, neblinas por la mañana, cielo cubierto por la tarde, algo inestable, viento rotando al sur con ráfagas, poco cambio de temperatura, la máxima para hoy 17 grados, la temperatura actual 7 grados 2 décimas, humedad 97%, hora 8, 3 minutos.
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0: A las 8 y 4 les decimos bienvenidos a los de las 8 de la mañana. Seguimos saludando a los que vienen desde bien tempranito, a todos los madrugadores de sábado. Hoy muchísimos mensajes, los agradecemos profundamente. Tendremos tiempo, Alejandro, de poner, aunque sea un par de mensajes más, porque si no nos van a quedar muchos afuera, a través del 3516-300-810.
1: Hola, Cristian, querido.
0: Buen día, ¿cómo va?
1: Espero que pases un dichoso sábado.
0: Lo mismo para vos.
1: Mi mejor vívera para nuestros muchachos de la selección.
0: Vamos, sí.
1: Soy María Rosa Abdo.
0: Gracias, María Rosa.
1: Y participo por las entraditas para el cine.
0: ¿Cómo no?
1: Y le mando un saludo a tu audiencia hermosa. Muchísimas gracias.
0: Beso grande, muchísimas gracias a vos. A ver, uno más, Alejandro.
2: Buenos días, Radio Mitre. Saludo a todo el equipo. Soy Olga.
0: Hola, Olga.
2: De Residencial San Carlos. Quiero participar de la cena de La Perla.
0: Es almuerzo,
2: igual. Escuchándolos desde que comenzó, porque me voy a
0: y
2: trabajar.
0: Es de Italy.
2: Me gustaría ganarme la cena de La Perla.
0: Desde Ita.
2: Mis tres últimos documentos son 238. Gracias.
0: Buenos días, Cristian, escuchándote desde la camita. Felicitaciones por el programa. Participo por Italy, dice Silvia Zaposnik, lo digo bien, Zaposnik. Feliz fin de a cuidarse del frío, por supuesto. Beso grande, Silvia, muchas gracias.
3: Buen día, mi música y noticias. Habla Héctor Eugenio Musano.
0: Hola, Héctor.
3: Mis últimos números de documentos son 955. Acá estoy, mañana húmeda y
0: sí.
3: Y con neblina, preparándome para ir al ITV.
0: Del toque ITV.
3: Y como siempre, pegado a Radio Mitre.
0: Muchísimas gracias. Beso grande, abrazo grande y que sea con éxito el trámite. Buen día, Cristian, Alejandro, todos los madrugadores del sábado. Como siempre, disfrutando de tu hermosa compañía, participo por Italy, dice Liliana Corbella. Excelente programa, como siempre. Buen fin de para todos.
4: Cristian, querido.
0: Buen día.
4: Buenos días.
0: ¿Cómo andamos?
4: Escuchándote como todos los sábados. Pero son un problema ustedes.
0: ¿Ah, sí?
4: No puedo hacer nada, que ya vienen los tangos, que ya viene Frank Sinatra, que 4x4, que Colorado, que el doctor, que Claudio. Dios mío, después mi señora me dice, ¿qué estuviste haciendo toda esta hora? Y ahí haciendo, escuchando al Radio Mitre, a Cristian, ¿qué va a hacer?
0: ¡Qué grande!
4: Bueno, participo con los premios. José Merlo, 446, buenos días, buen fin de semana para todos.
0: Grande, José. Grande, José, un abrazo grande. Dice, no lo dejamos hacer nada, porque viene una cosa atrás de la otra y bueno, no puede salir. Buen día, Cristian, que tengas una hermosa jornada de trabajo junto al equipo de Música y Noticias. Mi compañía de todos los sábados, participo por Italy, dice Walter, DNI 304, Barrio Talleres. Muchas gracias, abrazo grande. Hasta aquí, tenemos muchísimos mensajes que nos han quedado afuera, pero aclaramos, como siempre, que más allá de que no lo hayan escuchado al aire o no lo haya podido leer este conductor, los leemos a todos y todos los que participan, por supuesto, por los concursos, lo van a seguir haciendo y tienen tiempo de seguir haciéndolo todavía. A las 8 y 7 nos vamos al encuentro del humor.
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0: Teníamos algunos pedidos también para disfrutar uno de estos sábados. Nos decían algo de Roberto Moldavski. Roberto Moldavski, comediante, comerciante inclusive también del barrio de Once, incorpora el tema también de su peso, de su sobrepeso en algunos casos, como una especie de pilar fundamental muchas veces en su humor, en sus stand-ups, en sus monólogos. Lo utiliza para construir estas rutinas de stand-up que aborda con la ironía de las dietas, la comida, la dinámica de pareja que implican también las dietas y todas esas cuestiones relacionadas con el tema de la gordura, como lo dice Roberto Moldavski, quien le pone humor hoy en la mañana de Mitre.
6: La verdad que tiene razón, Marito, he crecido mucho, más que nada de ancho, de peso. Prefiero aclarárselos antes que se entiendan por otro lado, estoy excedido de peso, estoy gordo. Esta semana la angustia oral de este show me hizo comer, yo no estaba así, pero viste que cuando estás gordo el problema que yo noto es de los otros, no tuyo. Los demás están mal con que vos estás gordo y te chupa un huevo, ¿viste? Entonces te dicen cosas como, ¿sabes qué pasa, Roberto? Vos tenés que aprender a comer. Yo le digo, yo lo único que sé es comer, flaco. Mirá, sin aprender donde llegué, el día que haga un curso exploto, le digo. La gente te ayuda con cosas. Por ejemplo, vas con tu esposa al restaurante y ella dice, mozo, llévese la panera. Tipo, te da una mano, ¿viste? Se va la panera, vos decís, yo vine por la panera, flaca. Para mí dos paneras y la cuenta. O sea, es como que ir a Disney y que digan, llévense a Mickey, chicos, ya la gente lo vio. El gordo sufre por lo demás. Te dicen cosas tan ridículas como vos te estás comiendo una milanesa con papas fritas, viene uno y te dice, vos sabés que si en vez de papas fritas comés verduras grilladas, engorda la mitad. ¿En serio, boludo? Y yo comiendo estas papas fritas, como que te falta información, ¿viste? El gordo está gordo porque no sabe lo que tiene que comer. Y en vez de verduritas se clava las papas fritas. No, yo soy perfecto y me encanta comer. Lo que pasa es que vos, la gente alrededor no soporta que a vos no te mueva la aguja. Por ejemplo, los hombres somos de llamar a casa, esto es muy común, para ver qué hay de comer. No es que llevamos una estadística, quiero saber si me tengo que clavar dos de Fugaceta en el camino o no, ¿viste? ¿Viste? Claro, te tira tarta de acelga, vas directo a la pizzería, vas con la de Fugaceta, te compras las de mentol, te las vas andando, te limpias los dientes del ascensor, llegas con carita de sí, tenés razón vos, me quiero comer una ensalada, me tengo que cuidar, tomé conciencia. Lo que pasa es que Fugaceta mata pastilla de mentol y muchas veces terminás soplando la Fugaceta, ¿viste? Que te vuelve. Vos comiste, te dice. Aparte, al gordo no hay que engañarlo. Si vos me decís milanesa napolitana, y yo pasé todos los semáforos en rojo porque hay milanesa napolitana, no me podés poner una milanesa de soja, que es, viste, una cosa redonda que no reconoce el cuchillo. Viste que bola. Milanesa de soja no le da bola al cuchillo. Dice, yo me corto cuando quiero, no tengo, viste. Y te dice, te le dice napolitana. Napolitana, te explico lo que es. Si alguien nos está viendo en Nápoles, nos cierran el programa. Es una mancha de tuco que la limpian con un algodón, tipo que se raspó la milanesa. Y arriba, un invento de unos científicos nazis que vinieron en la época de Perón. Inventaron el queso por salud light. Esta gente dijo, ya que no podemos matar a todos, les damos queso por salud light, que es una forma de matarlos. Entonces, viste que el queso por salud light es un queso que evidentemente no quería ser queso y alguien lo obligó, porque no tiene ninguna propiedad del queso. O sea, no se derrite. Flaco, sos queso, derretiste. O sea, esa es tu función. Si no, sé otra cosa, morrón, manteca, lo que vos quieras. Pero viste que el queso por salud se agarra. Primero es inteligente, sabe lo que hay abajo, se agarra. Viste, yo lo pongo en el horno y digo, dale, tranquilo, sos queso, ensucia, yo después limpio, ¿no? Se agarra, amarillo, frío adentro, siempre está frío adentro. Yo todavía me quedé hasta las 4 de la mañana y dije, te vas a derretir, yo de acá no me muevo. Sos queso. Viste, aparte te da impresión el queso por salud, porque vos lo cortás con un cuchillo, te queda el cuchillo blanco. Entonces le pasás una virulana al cuchillo, queda la virulana blanca. Si te haces una ecografía, está todas manchas blancas. Maestro, aflójele al por salud. Viste, no sé, crece en el tupper, viste, crece, se estira. Yo que soy de la colectividad y no tiramos nada, el por salud no se pudre. Todos los otros quesos sí. Yo tengo del Mundial 90 por salud, que está ahí, fantástico. Y viste, y después te dicen, cosas como de postre, para que sea divertido, gelatina light. De los mismos científicos nazis, una segunda vuelta a la gelatina light. Viste que la gelatina, aparte lo dicen así, como que el gordo, no hay helado, pero hay gelatina. O sea, no vino Pamela David, vino Silvia Montanari, es lo mismo. O sea, con todo el respeto a Silvia, que le he hecho algún homenaje en su momento, pero, o sea, ¿cómo es lo mismo? Entonces, viste que voy a abrir la heladera y es como que la gelatina light tiene vida todavía. La heladera está como loca, viste, moviéndose. A veces le ponen dos manzanitas que parecen los ojos de la gelatina, que te miran verde fluo, viste, que sentís que te estás comiendo un policía de Macri, viste. O sea, yo no me puedo comer algo de este color. Viste, o esos postres dietéticos. Viste que el postre dietético tiene un primer 30 segundos de gloria. Bueno, los primeros 30 segundos decís, che, esto no está mal. Pero al minuto y medio te viene un gusto a podrido, a metal, a la boca. Pues decís, che, boludo, me comí la tapa en la desesperación. Y ahí vas corriendo al helado verdadero que tenés de la promoción. Si sos de la colectividad, lunes, 2x1. Por eso toco, viste, la colectividad, tenemos claras las promociones. Nafta los domingos, helado los lunes. Viste que es una cagada porque nadie tiene gente el lunes. Tenés que esperar hasta el viernes, pero ya lo compras el lunes. Y el de la heladería te dice, flaco, tengo 3 horas de demora. Le digo, mira, yo soy judío, tuve 40 años en el desierto. ¿3 horas de demora? Ni habíamos salido del Cairo nosotros todavía. A mí con las promociones no. Si vos querés descubrir paisanos, viste, domingo de la noche cargamos nafta. Sábado 23:55 estamos todos en Punto Muerto en calles Embajada. A las 12 entramos todos. Por eso, y para cerrar, viste, cuando me como el dietético, voy al helado, que está desde el lunes 5 días, viste, como sale una piedra, que cuando lo serví la gente se le dobla la cuchara, los tenedores. Es que gustos hay, no hay gusto, flaco, es una promoción, le digo, esto es así. Y el gordo no mete en el microondas, no derrite, raspa el helado, lo raya. Es chocolate, en algún momento va a aflojar. Muchísimas gracias, buenas noches.
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3: La actividad comercial en la ciudad de Córdoba muestra señales concretas de recuperación. Un relevamiento del Colegio Profesional de Inmobiliarios de Córdoba revela una reducción en la cantidad de locales vacíos, tanto en el área central como en Nueva Córdoba. En el centro de la ciudad la vacancia bajó del 9,5 al 7,4% entre marzo y mayo, elevando la ocupación a más del 92% de los espacios comerciales relevados. La mejora fue aún más marcada en Nueva Córdoba, donde los locales desocupados se redujeron cerca de un 30%, al pasar de una vacancia del 4,3 al 3%. Los datos reflejan una reactivación gradual del mercado urbano y una mayor demanda de espacios comerciales. No obstante, los especialistas advierten que la recuperación no es uniforme y que algunos corredores mantienen dificultades para recuperar plenamente su nivel de actividad. La evolución de las vacancias es considerada un indicador relevante para medir el dinamismo de una ciudad. Una menor cantidad de locales vacíos suele asociarse a una mayor actividad económica, incremento de inversiones y expectativas más favorables por parte de los comerciantes y empresarios. Aclaro, menos vacancia no habla de una recuperación uniforme.
0: 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También podés escribirnos por WhatsApp 351-6300810. Conectados, somos muchos más. 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
1: A las 8:30 de la mañana, exactamente, es el momento de saludar a Claudio Fantini en la mañana. Claudio, querido, buen día, ¿cómo estás?
2: Hola, Cristian, muy buenos días, un gusto saludarte.
1: El gusto de cada sábado de escucharte, y bueno, el sábado pasado justamente hablábamos en la previa del balotaje, la segunda vuelta en Perú. Ha pasado una semana y todavía no podemos decir quién ha ganado la elección finalmente, ¿no?
2: Y probablemente falten muchos días más, probablemente llegue julio, porque cuando es tan cabeza a cabeza, y esto yo creo que la elección en Perú no tiene precedentes,
1: sí. Te
2: da la impresión de que no debe existir en la historia una elección tan reñada, peleada, cabeza a cabeza.
1: La verdad no
2: recuerdo.
1: Ayer,
2: en un momento del escrutinio, llegó a ser, en términos porcentuales, 50-50.
1: Claro.
2: En términos porcentuales, era increíble. Parecía uno estar frente a una ilusión óptica, ¿no? Y era 50-50, porque la diferencia no alcanzaba a los 200 votos.
1: Claro.
2: En ese momento estaba nuevamente arriba Keiko Fujimori. Pero esto ha sido, desde el primer momento, una montaña rusa. Es increíble, es cinematográfica.
1: La verdad.
2: Esta elección en Perú.
1: La verdad que
2: ¿no?
1: Sí.
2: Primero vinieron los boca de urna a las 5 de la tarde del domingo de la elección. Los boca de urna vaticinaron el triunfo de Keiko Fujimori, pero a las 22, cuando salió el conteo rápido, las dos consultoras, que son importantísimas y con una gran experiencia y son creíbles, Ipsos y Datum, coincidieron en señalar que el ganador iba a ser Roberto Sánchez. El candidato de la izquierda. Pero después vino el escrutinio de esa larguísima noche, y a lo largo de toda la noche, quien estuvo a la cabeza fue Keiko Fujimori, ¿no? Pero a la mañana, promediando la mañana del lunes, ya había pasado a la cabeza, como confirmando lo vaticinado por Datum y por Ipsos, por el conteo rápido, Roberto Sánchez. Después volvió a ponerse a la cabeza, y así está en este momento, Keiko Fujimori, pero la diferencia no llega a los 2.000 votos.
1: Claro, es mínima, sí, exactamente.
2: Es increíblemente reñida esta elección, por eso yo creo que no va a ser cuestión de horas, ni de unos poquitos días. Es posible que pase varios días más, porque se trata de revisar actas, revisar los votos nulos, revisar tantas cosas que van a ir pidiendo las partes, porque el que vaya quedando segundo va a ir reclamando que se revise tal y cual cosa para ver si no se da vuelta el resultado. En fin, una elección verdaderamente histórica por el nivel de división de una sociedad tan exactamente en dos partes, partidas por la mitad, entre una izquierda dura, como es la que representa Roberto Sánchez, y una derecha dura, como la que representa Keiko Fujimori.
1: Seguramente vamos a estar con ese tema más adelante, claramente. Y dijiste la palabra histórica recién, y la verdad, otro de los temas internacionales destacados de la semana es la histórica

0: vividísima formación académica, una formación que se moldeó primero que nada en las ciencias duras, específicamente en las matemáticas, y luego, por cierto, en la teología y en la filosofía, ¿no? Es un hombre de un intelecto muy vigoroso, que añadió al conocimiento académico la experiencia de vida. Y en esa experiencia de vida, la parte más importante está en esas dos décadas que pasa en la arquidiócesis de Chiclayo, en Cajamarca, en Perú,
1: sí,
0: ¿no?
1: Sí.
0: Entre los más pobres de los pobres de Perú, ¿no? Esa experiencia de vida sumada a la experiencia académica, bueno, hace de esta mente una mente verdaderamente clara y precisa a la hora de expresarse. A eso se le suma un rasgo de su humanidad. Es un hombre increíblemente humilde, no posa de humilde, la humildad es uno de sus rasgos, y se expresa con una precisión matemática. No sobra una palabra en sus homilías y en sus discursos. No hay ninguna frase, ninguna metáfora, ningún simbolismo que esté de más, ¿no? Todo está precisa y armoniosamente planteado para definir de manera profunda y categórica. Acá lo categórico y las profundidades, ¿no? Las sustancialidades en sus miradas son el otro rasgo, y por eso los mensajes tienen una contundencia muy grande y son recibidos del mismo modo en el que son emitidos, con humildad. Algunos le saltan a los ojos, caso de Ione Belarre, del partido Podemos, una izquierda bastante ideológica, y también Irene Montero, también de una izquierda muy ideológica, que le saltaron a la yugular por lo que dijo respecto a la interrupción voluntaria del embarazo, respecto a la eutanasia. Yo tampoco coincido con esas posiciones, que no son posiciones de este Papa específicamente, son posiciones de la Iglesia.
1: Claro.
0: ¿No? Pero amén de que yo coincido o no, me parece que la forma en la que le saltaron a la yugular dejó o evidenció que no estaban viendo el resto del mensaje. Y el resto del mensaje fue de una claridad y de una contundencia. Cuando uno va sumando las homilías que empezaron en Madrid, los discursos que también se dieron ante multitudes infinitas, que se continuaron en Barcelona y luego en Tenerife, lo que uno ve es un mensaje que sobre todo marchó a contramano de las derechas de España, ¿no? En particular de la ultraderecha española, del partido Vox y de su líder, Santiago Abascal. En España, el ultranacionalismo es ultracatólico, porque el nacionalismo es católico en España, y es católico porque la historia del país tiene que ver con el catolicismo. Es un mapa creado por dos reyes fundamentalistas, Isabel, a la que llamaban la Católica, y Fernando de Aragón. La unión de esos dos reinos, marcadamente católicos, inició esa guerra santa, esa yihad católica contra los judíos y contra los musulmanes, los moros, como los llamaban, ¿no? La España mora, la del Al-Andalus, ¿no? Cuyo centro vital era Curtúa, ¿no? De donde viene el nombre de nuestra ciudad y nuestra provincia, Córdoba. Contra el califato con corazón en Curtúa, el califato del Al-Andalus, fue la guerra santa de esos dos reyes católicos, y así nació el mapa actual de España. Por eso el catolicismo está entrañablemente ligado al nacionalismo,

0: España, y los ultranacionalistas son ultracatólicos. Claro. Por eso el discurso del Papa en España era muy esperado, porque iba a ser para poder situarlo claramente en qué posición está. Y fue claramente a contramano de las derechas. Y en esto también hay que incluir al PP, al Partido Popular, uh-huh. que si bien es de centro derecha, se deja correr por la derecha por Vox, que está siempre ahí azuzándolo y lo va empujando y lo va empujando, y ambos van quedando en posiciones que son marcadamente recalcitrantes, ¿no? Entonces, como dijo algún dirigente español en estos días, no es que León XIV sea de izquierda, lo que pasa es que el PP y Vox han asumido posiciones tan reaccionarias, tan recalcitrantes, que pararse en el centro parece estar en el polo opuesto, porque es real. El polo opuesto a los extremos, ya sea el de izquierda y el de derecha, es el centro. El polo opuesto a la ultraizquierda no es la ultraderecha, es el centro. Del mismo modo que el polo opuesto a la ultraderecha no es la ultraizquierda, claro, es el centro. Uh-huh. Mi impresión es que está parado en el centro el Papa León XIV, y con una gran lucidez, bueno, lo expresa en temas como, por ejemplo, la posición frente a la inteligencia artificial, al desarrollo de inteligencia artificial, ¿no? La mirada preocupada ya fue expresada en su primera encíclica, la mirada preocupada sobre la cuestión de los inmigrantes. Uh-huh. Vox es anti-inmigrante, si es por Vox los echarían a todos, y a los que no lo puedan echar los meten presos. Bueno, la mirada del Papa fue distinta, explicó por qué era cruel segregar a los inmigrantes, era cruel, es anticristiano, choca con los valores judeocristianos que expresa el mensaje evangélico. Todo eso explicó el Papa. También se posicionó en la vereda opuesta a la ultraderecha y al conservadurismo duro en materia de violencia de género. En esto la ultraderecha y los conservadurismos duros consideran que no hay una violencia de género, que no hay un delito que se llame femicidio, que esas son invenciones, que hay crímenes contra mujeres y crímenes contra hombres. Uh-huh. Esa es la mirada que niega, es el negacionismo a la violencia de género. Bueno, el Papa León XIV dejó en claro que su visión es que hay una violencia de género. Uh-huh. Claramente hay una violencia de género que tiene por matriz una cultura patriarcal, una cultura machista, que produce delitos como el femicidio. Quedó claro en las referencias que hizo a este tema el lúcido León XIV. Creo que es interesantísimo asomarse a sus discursos y homilías, Cristian.
1: Ya lo creo, querido Claudio. Muchísimas gracias, como siempre, por estos minutos. Un abrazo grande, buen fin de semana y hasta el sábado que viene.
0: Abrazo, Cristian. Buen fin de semana para todos.
1: Claudio Fantini en Mitre Música y Noticias.

0: 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También tenemos info y comentario deportivo, sobre todo porque estamos entrando al fin de semana. El especialista es José Luis El Colo Marchini.
1: A quien estamos saludando en la mañana, José Luis El Colo Marchini. Querido amigo, ¿cómo estás? Buen día.
2: Hola, Cristian, ¿cómo te va vos? Buen día para vos, un abrazo para Alejandro, un sí, saludo señor. Para toda la audiencia de Mitre Música y Noticias de esta hora. Para charlar un poquito, conversar un poquito del mundo del fútbol y ahora que ha comenzado el Mundial.
1: Claro, claro.
2: Hay más, ¿no?
1: Ya estamos más. Absolutamente ya desde el fin de semana pasado, desde el sábado pasado, en modo Mundial, así que bueno.
2: Sí, a mí me cuesta entrar en esta etapa en modo Mundial, pero obviamente que hay que conversarla, ¿viste?
1: Claro, vos decís que...
2: Esto me pasa como la Copa Argentina,
1: Hasta que no empiezan las etapas definitorias,
2: claro,
1: no te enganchás.
2: Yo claro, yo ahora... ¿Cómo se llama? 16avos.
1: Claro, 16avos, sí, sí.
2: En este Mundial era 16avos. Pero bueno, de cualquier manera se están perfilando ya para llegar a esa etapa, uh-huh. Hay que pasar por esta.
1: Claro, claro.
2: Como para llegar a esta hay que pasar por la eliminatoria.
1: Uh-huh, exacto, pero hay que...
2: De cada país, que nadie sabe, pero eso también es el Mundial, ¿eh?
1: Hay que pasar, claro, claro, exactamente, y después hay que pasar
2: eso
1: a la famosa fase de grupos, que es esto donde comienzan...
2: Primero el Mundial se divide, claro, en la eliminatoria por región.
1: Sí, sí.
2: Uh-huh. Que son las que jugamos en Sudamérica, en Europa, en la CONCACAF, en África, en Oriente.
1: Sí, sí.
2: Y de ahí salen los que van a jugar esta etapa final de grupos, uh-huh, y de los grupos salen los 16avos, después los octavos, después los cuartos.
1: Está bien.
2: Es una larga historia. Bueno, déjame mandarle un saludo al presidente del Club de Fans.
1: Ah, muy bien, cómo no.
2: Que habíamos programado una bilateral.
1: No me diga.
2: La semana pasada, pero la secretaria de Estado Marina me comunicó que se levantaba por problemas de agenda del doctor.
1: Entiendo. Un abrazo grande entonces para el doctor, ya lo saludábamos tempranito, a Marina también, esperemos que esa bilateral pueda concretarse prontamente.
2: No, seguro se va a concretar. Sí, bueno, yendo al Mundial directamente.
1: Bueno, dale.
2: Está San Paoli en Córdoba, ¿eh?
1: Ya llegó, sí, es verdad. Ya,
2: God save the Talleres.
1: No están muy contentos los hinchas de Talleres.
2: ¿Qué significa Dios salve a Talleres?
1: Sí. Los propios hinchas tampoco están muy contentos, que digamos.
2: Ah, es un tipo muy repudiado. Es decir, la forma de ser. Es una persona muy rara, muy uh-huh, complicada. Después, futbolísticamente, no han demostrado grandes cosas. Uh-huh. Y lo van a sentir cuando se tenga que ir.
1: Claro.
2: Ahí sí lo van a sentir, porque les va a sacar el predio, el proyecto del nuevo estadio y todo. Bueno,
1: escúchame,
2: pero tiene técnico.
1: Supuestamente dice Andrés Fassi que hay una cláusula especial que dice que en el caso de que se le rescinda el contrato, se le va a pagar hasta el día que trabajó, no el contrato total. Y en el caso
2: sí,
1: de que...
2: Contámela.
1: Sí, por eso. Pero a ver, yo estoy diciendo lo que dijeron desde Talleres, ojo.
2: Que le vaya a preguntar a todos los clubes dónde se fue.
1: Pero claro, 21 palos verdes tiene ya juntado de todas las rescisiones del contrato.
2: Le hizo la misma historia y después le mandó por fuera el cumplimiento total de contrato.
1: Exactamente. Bueno, vamos al Mundial.
2: Y eso marca también la persona que
1: raro,
2: este tipo.
1: Raro, sí.
2: Bueno. Empezó el Mundial, empezó en tres ceremonias inaugurales. Ahí, chiquita, bien.
1: Aburrida me parecieron. ¿Eh? Aburridas me parecieron.
2: Sí,
1: las tres
2: iguales.
1: Sí, insulsa, pobres. Pero bueno, qué sé yo, está bien, en realidad.
2: Está. Había que rellenar algo y comenzar con algo distinto que no sea fútbol.
1: Claro.
2: Y pusieron estas tres ceremonias inaugurales. Uh-huh. En México se inauguró. Y después se jugó el partido México-Sudáfrica, donde lo ganó muy bien México.
1: Sí, lo ganó bien.
2: Sudáfrica está cayendo, de los equipos africanos está cayendo mucho. México, con su juego tradicional, ¿no? Tranquilo, buen trato de balón, y con un poco de empuje, lo ganó realmente muy bien. Uh-huh. Se jugó en el Estadio Azteca, que nos trae a nosotros, por supuesto,
1: unos recuerdos maravillosos,
2: inolvidables. Sí. Además, es el único estadio del mundo donde se inauguraron tres mundiales.
1: Ajá, es verdad, claro.
2: El mundial del 70, del 86 y ahora.
1: Sí, señor.
2: El único.
1: Sí. Bien.
2: Bueno, después se pasó a otra ciudad de México, en Guadalajara, donde la República de Corea le ganó a Chequia.
1: Muy bien, Corea, ¿eh?
2: Muy bien Corea. Y ahora explico lo que es Chequia, claro, porque sí. Hay un conveniente ahí.
1: Sí,
2: bueno,
1: sí.
2: Chequia no es nada más y nada menos que la República Checa. Sí,
1: exactamente, la República
2: Checa. Que a partir del 2016 decidieron, para los temas informales y deportivos, llamarle Chequia.
1: Exactamente.
2: O sea que la República Checa.
1: Bien.
2: Le ganó muy bien Corea con ese fútbol muy parecido también al del japonés. Uh-huh. Es un fútbol rápido donde todos los jugadores son livianitos y tienen una gran potencia individual. 2-0 sin ningún tipo de problema, ¿no? Y después el viernes, ayer, uh-huh, se jugó en Canadá y en Estados Unidos.
1: En
2: Toronto, por el grupo E. Tienen que tener paciencia los oyentes porque este mundial es un quilombo.
1: Pero es que hay tanto grupo,
2: juega un grupo, no, la mitad del otro. Por ejemplo, en la inauguración el grupo A completo.
1: Claro.
2: Pero ahora ya ayer jugaron un partido de grupo B.
1: Sí.
2: Que fue Canadá con Bosnia y Herzegovina, que empataron 1-1. Uh-huh, uh-huh. Y un partido del grupo D en Estados Unidos, que fue Estados Unidos 4, ¿cómo?, Paraguay 1.
1: También.
2: O sea que, bueno, hay que
1: tener paciencia.
2: Leer, tranquilo, sin problema.
1: Es verdad.
2: El partido que yo creo que estuvo bien, estaba ganando Bosnia, un equipo muy, muy, muy rudimentario, muy, muy, muy básico. Uh-huh. Había llegado dos veces y había hecho un gol de cabeza, ganando en una forma irregular. Canadá se perdió 1000 goles,
1: sí,
2: hasta que al final logró empatarlo 1-1, y el resultado al final está bien, porque de haber un ganador tendría que haber sido Canadá.
1: Claro.
2: Y después, bueno, la gran sorpresa, porque fue sorpresa, ¿no? Uh-huh. No por Estados Unidos, sino por Paraguay.
1: Paraguay,
2: ¿no?
1: Exacto, sí, es verdad.
2: Una performance tan pobre, uh-huh, de Paraguay. Algunos dicen ahí, bueno, pero empezó con un gol en contra. Bueno, hermano, pero eso dura un tiempito. Es decir, un tiempito, digo, el bajón por el gol en contra no te puede durar todo el partido.
1: Claro.
2: Uh-huh. Además, la mayor cantidad de goles de Estados Unidos vino en el segundo tiempo.
1: Exacto.
2: Donde ya de la cabeza estás en otra cosa. Bueno, sé que están los cuatro resultados de los cuatro partidos que se jugaron entre el jueves y el viernes, inaugurando esta miniserie, uh-huh, programada por la FIFA Entertainment Group.
1: Totalmente. Con muchísimos capítulos esta miniserie.
2: Bueno, y por supuesto, larguísimo, que está centrado todo siempre en qué pasa con Argentina, ¿no?
1: Claro.
2: Donde se han empezado a divisar algunas sensaciones de alivio con respecto a la gran cantidad de lesionados, uh-huh, uh-huh, y algunos tocados. Y se han dedicado fundamentalmente a tratar ese tema, ¿no? Hay algunos que ya están totalmente dados de alta desde el punto de vista de la lesión y también desde el punto de vista futbolístico, que son Thiago Almada, el Cuti Romero y Lionel Messi.
1: Exactamente.
2: Que ya jugaron, gracias a Dios, sin ningún problema. Están con cuidado Nico González y los marcadores de punta, Montiel y Molina, que van a esperar hasta el lunes. El lunes se vence la fecha para poder cambiar a algún jugador. Entonces van a esperar cómo evolucionan Montiel y Molina, porque el tema son los marcadores de punta.
1: Claro,
2: se lesionó hasta Grafico también, o sea que quedó afuera del primer partido, no va a jugar. Y bueno, mira, va a jugar Medina, que jugó en Talleres de Córdoba, y pareciera que iba a ser el 3 nomás de Argentina, Medina. Y otro, todo está puesto en el Dibu Martínez, porque, a ver, vamos a ser claros, yo sé que esto va a producir discusión y es lo lindo, ¿no? Es lo lindo que tiene el fútbol. Porque mucho decís, Messi, pero yo creo que también uno de los jugadores más importantes que tiene la selección argentina es el arquero.
1: Totalmente de acuerdo, sí.
2: Y bueno, y está con ese callo en la fractura del dedo anular de la mano derecha, que recién ayer practicó con guantes. Tiene una férula ahí donde le han unido los dos dedos, el anular con el meñique, para poder soportar, y ese realmente es la gran preocupación del cuerpo técnico, ¿no?
1: Claro.
2: Y la gran preocupación de todo. Porque, a ver, es decir, yo no voy a disminuir la capacidad de Messi, pero si Messi no está, y bueno, en una de esas va Lochelso, en una de esas va... En el medio vos te podés rebuscar, pero
1: los niveles
2: se notan,
1: sí,
2: pero no tanto.
1: Exacto.
2: En cambio, el cambio de nivel del Dibu a los otros dos grandes arqueros que tiene, son muy buenos arqueros,
1: sí, pero es una gran diferencia, sí, claro.
2: Pero es una gran diferencia.
1: Sí.
2: Bueno, convocaron a Senesi, que estaba en Ibiza de vacaciones, o sea, es duro que venir a unir al plantel. Y bueno, se va a esperar. Paredes y Julián Álvarez tampoco van a estar en el debut.
1: No.
2: Paredes tiene una distensión en el isquiotibial y Julián Álvarez tiene ese dolor por el esguince en el tobillo izquierdo.
1: Exacto.
2: Que cada vez le va disminuyendo, pero...
1: Pero no está al 100%, claro. Sí.
2: No, pero también son un tema las lesiones, porque vos te podés recuperar médicamente la lesión. Pero esa lesión, mientras estuvo evolucionando y mientras te estuviste recuperando con rehabilitación, te quitó tiempo de entrenamiento y tiempo de cancha.
1: Claro, totalmente.
2: Es decir, volvés bien de la lesión.
1: Pero
2: futbolísticamente, no volvés bien futbolísticamente.
1: Claro, volvés flojo, sí.
2: Venís disminuido futbolísticamente. O sea que, bueno, el lunes es el tope. Tienen estos 3 días, 4 días para evaluarlo a todos los que están tocados. Y ahí va a decidir Scaloni si le falta alguno, si él ve que alguno no está bien, para poder realizar un cambio.
1: Bien.
2: Yo creo que no va a realizar ningún cambio, a no ser que, bueno, que venga el cuerpo médico y le diga, mira, Julián Álvarez no va.
1: Claro.
2: O Paredes no va. Entonces ahí sí, buscar una alternativa de última, pero los van a esperar, me parece que los van a esperar por lo menos hasta el segundo partido, que es el que les va a dar a ellos la idea de cómo realmente están. Pero vuelvo a insistir en esto, es decir, vos esperá. Y si ellos no tienen un fútbol, aunque sea de entrenar haciendo fútbol, no rehabilitación,
1: claro,
2: ni entrenamiento, claro, distinto.
1: Exacto.
2: Sino, es decir, mantener contacto con el fútbol, con el partido, con la táctica, con moverse dentro de la cancha, como si estuviera jugando un partido de fútbol, que es muy distinto a trotar alrededor de la cancha, que no sientas nada, claro, que no tengas problemas, porque siempre el mismo ritmo, siempre los mismos movimientos. Yo siempre digo que el fútbol es tremendo en cuanto al partido, ¿no? El juego es tremendo con respecto a la cantidad de movimientos que el cuerpo tiene que hacer. Claro. Una frenada imprevista, rápida, concreta, un pique corto. En cambio, el entrenamiento para mantener la lesión o para que se vaya es mucho más liviano, más monótono. Bueno, y hoy
1: tenemos
2: tres partidos.
1: Sí, exacto.
2: Tenemos a las 16 Qatar-Suiza, que se va a jugar en un estadio de Bahía de San Francisco, que en definitiva es San Francisco, ¿no?
1: Claro, claro.
2: Son un conglomerado de ciudades que están al lado de la bahía, pero es San Francisco. Después las 19, en los papeles,
1: el mejor
2: hasta
1: partido,
2: ahora el mejor partido del mundial, que se viene Brasil-Marruecos.
1: Totalmente.
2: Del grupo C. Y a las 22, Haití-Escocia, que, puede tranquilamente ver una de Netflix que no...
1: Sí, que no va a modificar absolutamente
2: nada. Sí, sábado a la noche no va a haber ningún problema.
1: Sí, totalmente.
2: Entonces se completarían con estos tres partidos el grupo B y el grupo C.
1: Claro, está bien.
2: Entonces estarían tres completos, el A, el B y el C.
1: Perfecto.
2: O sea que roguemos realmente para que estos días alguien ilumine a los jugadores que están tocados en Argentina y Scaloni pueda contar con todo el plantel.
1: El sábado que viene ya vamos a estar con el primer resultado puesto de la selección. Así que estaremos en contacto, amigo. Muchas gracias. Abrazo grande y buen fin de semana,
2: Dale, lo mismo para vos, para Alejandro, para todos. Un abrazo grande, nos encontramos el sábado.
1: Abrazo grande, José Luis El Colo Marchini en el final. A ver, ganadores, almuerzo ejecutivo para dos personas en Italy, para Celina Andriuk, su DNI termina en 530, y quien se lleva el pack de cuatro entradas para el cine, gentileza de Cinemark, Jorge Moyano, su DNI termina en 227. Jorge debe pasar a retirar por la guardia de la radio de lunes a viernes de 10 a 18, FADER 3469, Cerro de las Rosas, con el DNI. Nada más por nuestra parte. Gracias a Alejandro Méndez en la puesta en el aire. Mi nombre es Cristian Garro. Como cada sábado, los esperamos a las 6 de la mañana para hacer juntos un nuevo Mitre Música y Noticias. Y los dejamos a continuación en compañía de Laura González y Gente Picante. Muy buen fin de semana largo para todos.
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6: Hay personas que llegan a un lugar y se presentan con un currículum todo ordenado. Otras traen una historia, otros traen sueños, cicatrices, aprendizajes, una forma de ver la vida que de repente por alguna razón cambió y apareció otra manera de ver las cosas. Aquí en Gente Picante nos gustan esos encuentros, esas historias de quienes se animan a contar lo que hacen y sobre todo por qué lo hacen. Aquí con nosotros hoy está Agustina Arata, es mamá, fundadora de Goodwill, abanderada 2024 por la Fundación Noble, el Premio Jerónimo Luis de la Gente. hoy estudiante de kinesiología de tercer año. Está Fabián Piccola, es kinesiólogo, fundador también de Goodwill, una ONG que junto a Fabiana Nazar, los tres, la pensaron para asistir a niños con discapacidad en zonas rurales de la Argentina, especialmente el norte de Córdoba, brindando atención integral para mejorarles la calidad de vida. Bienvenidos.
7: Gracias.
8: Gracias.
6: Empiezo por una pregunta base, ¿no? ¿Por qué hacen lo que hacen? ¿Agus?
7: Por amor. En mi vida personal, a raíz de la experiencia que tuve, entendí a través de mi vivencia que es muy importante, como que para sostener la discapacidad es sumamente importante que haya tres pilares: el acompañamiento de la familia, un equipo integral que te acompañe y los recursos. Y cuando empecé a ver a mi alrededor que todo lo que nosotros le dábamos a mi hija, había muchas familias que no, me empecé a involucrar e intentar ayudarlos a que ellos también tuvieran las mismas cosas.
6: Cuando vos decís, bueno, las mismas cosas, que involucrarlos para que accedan a, ¿de qué hablamos?
7: Y bueno, principalmente la familia que nosotros acompañamos son familias que están sosteniendo la discapacidad, que no tienen recursos emocionales porque están completamente solos y tampoco tienen recursos económicos, no tienen obras sociales, la gran mayoría. Y son niños que tienen una discapacidad y requieren de tratamientos, de rehabilitación, de medicación, de equipamientos, ortesis. Y bueno, insumos también, pañales, leche. Y nosotros tratamos de ayudarlos no solamente en la atención médica y en la rehabilitación, sino también de conseguirles las cosas que cada niño necesita.
6: Esa era tu cruzada. ¿Y vos por qué te sumaste, Fabián?
8: Yo la idea la tuve siempre, de querer hacer algo. No sabía bien qué, pero sí, siempre tuve la necesidad, y hasta que se juntaron el hambre con las ganas de comer, tiramos esa idea en el living de la casa de Agustina, y porque a mí me donan cosas constantemente, y yo digo, bueno, esto le tiene que servir a alguien, por pacientes que lamentablemente ya se fueron, y bueno, y entonces digo, esto tiene que servir a alguien, en mi casa no sirve esto. Y se me vuelve la idea de primitiva que tuve siempre de querer ayudar a alguien o a mucha gente, y surge la idea esta de ir a visitar el campo, pero no pensando en el Chaco, en el norte del país, sino pensando en nuestra provincia, sabiendo que hay necesidades también. Y nosotros empezamos de forma romántica, diciendo, bueno, vamos con el termo de mate a ver qué pasa. De hecho, fuimos 7 personas primero a ver qué pasaba. Había un par de kines.
6: ¿A dónde fueron?
8: Fuimos a
7: Dique Pichanas,
8: donde Agustina recibe el audio de una mamá a través de electrodependientes, donde le dice que necesitaba insumos. Y esa mamá podría haber estado en cualquier parte de Córdoba y era ahí en el Dique Pichanas. De hecho, nosotros dijimos, bueno, vamos. Nunca dudamos, así hubiera sido en otro lado. Y fuimos. Y después de eso, ya le dijimos a Agustina, que estaba metida en el grupo de electrodependientes, si vamos a ver uno, seguro que hay más. Uh-huh. Y ese fin de semana fuimos a ver 3 pacientes. Uh-huh. Y fuimos 7 personas a ver qué pasaba. Y el segundo viaje ya eran 8, el tercero 18, y ahora vemos 180 pacientes.
6: Que estaban invisibilizados, desatendidos.
8: Totalmente. Lo que nosotros vemos es que la gente por ahí se encuentra con un no en algún momento de sus peticiones y se quedan con ese no. No están acostumbrados a repetir, o por ahí se encontraron con alguien que estaba mal informado y les dijo que no les correspondía o que no tenían ese derecho. Y se quedan con eso también por una cuestión cultural de ellos o demás. Y bueno, nosotros fuimos a brindar un poco de toda esa información también. Más que todo porque hay muchas madres que se sumaron, como Agustina, que tienen la experiencia de haber luchado o haber informado cómo tienen que hacer para lograr las cosas. Y lo último que te digo es que ya me lo preguntaron otra vez y es un poco devolver. Ese sería el significado de esto, devolver, porque a mí me fue bien, porque creo que corresponde. Lo hice en una universidad pública y bueno, es un poco devolver.
6: ¿Cuántos años hace que sos
8: 32 años.
6: Kinesiólogo?
8: Sí. 32 años, hace 20 y pico, 24 años que estoy en el hospital infantil, pero hace 32 que soy kinesiólogo y atiendo pacientes desde el área respiratoria. Yo trabajo en terapia intensiva, pero con pacientes neurológicos. Siempre estuve vinculado a pacientes con lesiones neurológicas, motoras y demás.
6: Esta idea de armar la fundación, entiendo que surge de una experiencia personal, pero otro a lo mejor hubiera dejado pasar la cosa. ¿Qué sentiste vos?
7: Bueno, en mi experiencia, lo que a mí me pasó, que yo también tuve necesidades, y bueno, la gran cadena de favores, aparecía gente que no estaba vinculada a mi entorno y aparecían las soluciones. Y bueno, la verdad que esto de poder dar un poco lo que uno tiene o poder compartirlo, porque en ese momento, cuando vos estás como mamá sosteniendo la discapacidad, te sentís un poco sola. Entonces, son procesos que, bueno, llevan tiempo de aceptación y siempre es importante tener a alguien que te esté acompañando, y eso más que nada a mí me parecía súper importante, poder brindarle a otras familias lo que realmente es necesario en ese momento, no solamente la atención médica y la rehabilitación, que es súper importante. También lo que yo antes no lo vivía, porque gracias a Dios mis hijas eran sanas, no tenía que ir mucho a los médicos, pero a mí, cuando yo me empecé a vincular con todo el entorno de salud, yo ahí había un hilo conductor en todos: la pasión, la vocación. Y yo decía, estas personas dan todo, entregan todo, y encima están en la discapacidad, o sea que son especialistas en discapacidad, y poder compartirle esa atención que es tan primitiva y a la vez principal, porque acceder a una atención médica, a una rehabilitación, a aquellas familias que no son miradas, que están sosteniendo la discapacidad con nada de recursos, eso a mí me llena el alma.
6: ¿Cómo era Agustina antes de Goodwill? ¿Qué hacías?
7: Trabajaba en un transporte de logística. Me dedicaba a eso. Y era mamá full time también, tres niñas. Y bueno, trabajaba mucho en el transporte de logística.
6: ¿Y tu vida un día dio un vuelco? ¿Qué pasó?
7: Mi hija más chica, Isabela, tuvo un accidente doméstico en mi casa. Estaba cuidado de la niñera. Justo ese día mi marido estaba de viaje por cuestiones laborales. Y yo tenía un programa de un viaje, pero el día anterior mi hija empieza con vómito, decido suspenderlo. Y bueno, como todos los viernes, me fui a trabajar. Y me llama la niñera que mi hija había tenido un accidente, que se había colgado de un dresuá. Son esas mesas altas. Sí. Obviamente, bueno, ella pidió ayuda y la llevó a un hospital cercano de casa, pero llegó sin vida. Y yo llego al hospital, la encuentro así, y bueno, logran sacarla de ese paro. Quedó con parálisis cerebral y epilepsia refractaria. Tuvimos muchos meses internados, como 9 más o menos, sumado todo, digamos, el proceso, y después quedamos en casa con internación domiciliaria. Y ahí armamos el equipo de profesionales que la atendían.
6: Tuviste que aprender todo, lo que es la asistencia diaria.
7: Sí, porque siendo mamá full time, dedicada a ella todo el tiempo, porque era súper compleja, entonces requería siempre que la estés mirando. Bueno, yo me empecé a involucrar en cada área y bueno, terminas aprendiendo de todo, de neurología, de pediatría, de fonoaudiología, de kinesiología, a manejar un respirador, a cambiar una cánula, un botón gástrico, a bipedestarla, sentarla, todo, aprendes todo. Y bueno, y sabía la necesidad de todos los recursos que requería mi hija, y gracias a Dios tuve un equipo hermoso que me acompañó en todo el proceso, todos los profesionales que atendieron a mi hija, que están todos en la fundación.
6: Sí. ¿Los sumaste?
7: Sí, los fuimos invitando y los convocamos, pero bueno, fue la verdad que las enfermeras también eran importantísimas, como nos acompañaban, estaban muchas horas en casa, ella tenía enfermería las 24 horas.
6: Y ahí llega el mensaje en este grupo de electrodependientes.
7: Sí.
6: Y ahí nace todo.
7: Sí, pero nunca pensamos en una fundación.
8: No, por eso nosotros lo pensamos de esa forma romántica, donde bueno, vamos a ayudar, llevemos esto y vamos a ayudar. Ajá. Y después nos explotó en la mano.
6: Sí. Claro.
7: Sí, es como que se fue dando.
8: Después ya sí nos empezamos a mirar como que, bueno, a partir de la visualización de Agustina cuando entramos a competir en el premio Abanderados, empieza a surgir una movida grande y nos tuvimos que convertir en fundación.
6: Porque, para organizarse un poco internamente.
8: Sí. Porque aparte, nosotros necesitábamos. Yo siempre pensé, porque nosotros tenemos un sueño colectivo, pero después tenemos un sueño como que cada uno. Yo siempre soñé que esta fundación sea tan buena que la gente quiera venir a trabajar con nosotros.
6: Sí.
8: Y eso está pasando.
6: Ah, mira.
8: Entonces, así como soñé llevar profesionales al campo, que ya pasó, así pequeños sueños. Y bueno, cosas que nos van pasando, decir, esto yo lo vi. Y
6: ¿cómo se suma la gente? Claro.
8: Logística,
6: ahí van.
7: Bueno, por supuesto que tengo un equipo de voluntarios que nos acompaña y participa en todo lo que es la parte operativa, porque es mucho el trabajo que se realiza. Son 7 horas de atención donde cada niño que se llamó, ya tiene asignados sus turnos, ya tiene asignado en farmacia la medicación, el equipamiento que se consiguió. O sea, está todo fríamente calculado antes, porque vemos la necesidad, obviamente.
6: Claro.
7: Se lo llama, se hace una entrevista de admisión, donde dura como 40 minutos, se ve la necesidad de cada paciente, y ahí se van armando los turnos de acuerdo a los profesionales que van confirmando.
8: Cada paciente tiene historia clínica.
7: Sí.
8: O sea, eso no sucede en otros lugares, no por criticar a los otros, sino yo digo lo que hacemos nosotros.
7: Sí.
8: Nosotros vamos y hacemos una historia clínica donde cada uno de los pacientes tiene una historia clínica, cada profesional deja escrito lo que corresponde, y también, como nosotros tenemos profesionales que están vinculados, muchos trabajamos en hospitales públicos, si es necesario seguimos el trabajo acá en Córdoba para hacer alguna cirugía o algo de mayor complejidad.
6: Claro.
8: Algún estudio o algo de eso. O sea que el trabajo no solo termina ahí. Sino que continúa acá.
6: Y eso es todo un seguimiento, ¿no? Porque seguramente si han recibido alguna vez alguna asistencia, ha sido así esporádica.
8: Exactamente.
6: Sin continuidad.
8: Por eso es que nosotros tenemos un par de cerebros que nos ayudan, entre ellos el esposo de Agustina, que ha armado un programa donde se puede plasmar todo. Entonces, nosotros tenemos la posibilidad de poder, o sea, todavía lo estamos transitando a esa, pero digamos, no hay otra, o sea, si no lo hacemos de esa forma, no vamos a lograr el objetivo nuestro.
6: ¿Por qué Goodwill?
7: ¿Qué es? Yo, el primer viaje que se realizó fue en el 2022, mi hija Isabela estaba, y bueno, me da risa porque yo estaba buscando un nombre y yo pensaba, ¿qué nos caracteriza a todos? ¿Buena voluntad? Y mi marido, que es ingeniero del sistema, me dice, ese dominio ya existe. Bueno, le digo Goodwill.
6: Claro.
7: Y a él no le gusta mucho el nombre.
8: No, pero es muy todo, claro.
7: Sí.
8: Pero, digamos, sucedió así, al principio, después ya es como un hijo que voy a decirle qué nombre le pongo y después ya no lo podés identificar con otro nombre que no sea el que tiene.
6: Claro.
8: Esto pasó más o menos así, ya es Goodwill, y la verdad que nos sorprendió el crecimiento que tuvimos. Pero déjame que te cuente algo que me parece desde este lado, porque Agustina cuenta desde el lado interno, como madre. yo te puedo contar como el lado externo, como terapeuta, que nosotros hay algo que sucede cuando un paciente queda en internación domiciliaria, donde es invadido 24 horas por gente extraña en su domicilio. Uh-huh. Enfermeras, médicos, kinesiólogos. O sea, la vida cambia totalmente para esa familia. Nosotros vamos a invadir, también vamos a hacer nuestra tarea, pero, por ejemplo, estamos una hora, lo que sea, y después nos vamos a veces dos veces por día, la fono va 5 veces a la semana, el neurorehabilitador va también, pero la enfermera y demás, hay gente que se queda 24 horas. O sea, tu vida cambia totalmente. Y lo que nosotros vimos en la familia de Agustina es que nosotros, mucha gente está muy enojada con lo que le pasa, con la situación que vive. Y a veces nosotros sentimos que no nos tratan bien. No es una queja, es lo que sucede, ¿no? Uh-huh. Pero porque están enojados con todo, la situación. Eso no lo vimos acá, en esta familia, donde nosotros sentimos que fuimos respetados, atendidos, se creó un vínculo muy importante. Por eso nació esta situación también de poder decir, vamos caminando para otro lado. Inclusive el primer viaje, como dijo Agustina, lo hicimos sin... O sea, estaba todavía Isabela, estaba ahí. O sea, nosotros decidimos ir y Isabela no se había ido todavía, estaba con nosotros. Entonces digo, hay cosas que se viven que el mundo cotidiano no lo sabe. Cuando un paciente queda en internación domiciliaria sucede, cambia totalmente el mundo de esa familia y es muy duro para esa gente. Y también es difícil entender que nosotros jugamos para el mismo equipo. Uh-huh. A veces nos ven como alguien que nosotros... Y eso claro. No sucedió acá.
6: Y eso no te pasa en esa familia, es que a lo mejor no han tenido nada.
8: Claro. Bueno, entonces hay que entender, tienen como mucho miedo, están retraídos, piensan que... Y se sorprenden mucho, inclusive cuando les hablan madres que han pasado por lo mismo. Eso es muy importante. Es una empatía muy fina que sucede entre las personas que van, como Agustina y otras madres que se han sumado, poder decirle, yo estuve ahí. Entonces cambia la cosa, se abren y se logran muchas cosas que no se podrían lograr de otra forma.
7: Es impresionante cuando nosotros realizamos viajes al día siguiente... yo tengo un grupo de WhatsApp con todos los papás y no sabes los mensajes de agradecimiento. No, es muy emocionante. Es muy emocionante el gran impacto que está logrando la Fundación y la huella que está dejando en cada familia y cómo están haciéndose de herramientas cada familia para poder sostener y acompañar a sus hijos de una mejor manera, ¿no?
6: Cuando ustedes van al norte, ¿con qué se encuentran? ¿Qué situación hay allá? Porque hablamos de localidades que están a 100 kilómetros, 150, 200, o sea, es Córdoba, es acá nomás.
7: Pero no parece que fuera Córdoba. Mucha pobreza y además mucho falta de recursos. O sea, están imposibilitados, decís, están a 200 kilómetros. ¿Sabes lo que le significa a cada familia poder venir al hospital de niños y traer a su hijo? Primero que es muy difícil conseguir un turno en el hospital con algún especialista. Y
8: nosotros
7: segundo,
8: se lo conseguimos.
7: Sí, pero hay veces que se nos dificulta también. Sí, sí. Y segundo, económicamente. Hay familias que para venir a traer a su hijo a Córdoba tienen que estar meses organizándolo, haciendo rifas para poder venir. Viajan toda la noche, llegan a la madrugada, están horas esperando en el hospital a ser atendidos. Es mucho sacrificio para las familias. Y nosotros que nos vayamos para allá. Uh-huh. Y en esta atención que se brinda ese sábado, que se atiendan 180 niños, 170, 60, se ve mucha la discapacidad, motora y mental. Se llaman a todas estas familias que son distintos los diagnósticos, entonces distinto el abordaje, pero la Fundación tiene profesionales para abordar este tipo de problemática.
8: Me sorprende la gente, nosotros llevamos equipamientos, fueron cosas que nos fueron explotando en la mano, equipamientos, cuando hablo de equipamientos hablo de silla de ruedas, bipedestadores, bueno,
7: andadores.
8: Entonces la gente se sorprende, pues viene con su silla, que bueno, uno la ve y dice, este niño no podría estar acá, no son sillas postulares, nada, posturales. Y nosotros hemos hecho contrato con algunas empresas privadas que nos apoyan, ¿no? Las sillas que nos donan a nosotros quedan registradas y luego se le hace un restyling, digamos, se las vuelve a recondicionamiento y se las entregamos a los pacientes. Y ellos nos preguntan si se pueden llevar, y por ahí se llevan un bipedestador también, y me dicen las dos cosas, sí, las dos cosas. Y se sorprenden de que quizás eso era como algo. Y bueno, y férulas, y bueno, por ahí pañales, o sea, la gente no entiende por ahí, y nosotros, es para ellos, para eso hicimos esto. Uh-huh, o sea, uh-huh.
6: Y se advierten las mejoras cuando sí. alguien accede al tratamiento,
7: sí,
6: ¿no?
7: Sí, totalmente. Yo generalmente que estoy en contacto con todos los profesionales y los papás, se ve la evolución, la parte nutricional. También se brindan talleres de capacitación a los padres en cada viaje y todos los viajes se intenta dar un taller nuevo para que ellos se lleven herramientas y puedan mejorar muchas cuestiones en su la alimentación, sobre todo. Pasa que bueno, por ahí es complicado porque la alimentación está basada en carbohidratos, fideo, arroz y mate cocido,
6: claro.
7: O sea, está bastante limitado, pero realmente la nutricionista hace magia y se ha visto muchas mejoras. Niños con desnutrición que ahora están mucho mejor. Después, como dijo Fabián, se han operado más de 30 chicos, más o menos, sí, en estos 4 años.
8: Prótesis oculares, cosas
7: así. Claro. La parte de oftalmo. Son unos genios. Trabajan en la parte privada acá en Córdoba y han operado 3 pacientes.
6: Mira.
7: Sí. Sí, no. Hay que reconocer todo el equipo, hasta el anestesista, todo gratis, ¿no?
6: O claro.
7: sea, sí, se les hace un acompañamiento importante de cada área, porque la fundación, como yo dije, nos acompañan 80 profesionales que están dedicados a la discapacidad, pero están formados por muchos equipos. Biodontología, oftalmología, toda la parte de rehabilitación, ortopedia, la fabricación de férulas de manos y de pies, y los médicos, distintos especialistas.
8: No lo hacemos nosotros, lo hace una persona especialista que va con sus herramientas. El oftalmólogo cuando va, se baja
7: hace
8: con
7: un
8: 4 valijas
7: con todo
8: así.
7: Claro.
8: El equipo que está a cargo de los equipamientos, viene un camión cargado y trabajan 8 personas para poder equiparlo así. O sea, es muy grande la movida, es muy lindo lo que
6: ¿y
8: sucede.
6: ¿Y cómo consiguen la adhesión de los profesionales? Porque esto...
8: porque somos buenos.
7: Los llamamos.
6: Porque hay que lograr que alguien dedique el sábado completo.
7: Como está hoy Salud, uh-huh. Para mí es súper valorable. Porque yo me consta que la gran mayoría trabaja muchísimo para poder sostenerse. Y la verdad que sí, tiene un valor agregado importante porque viaja ese día, dedica todo su sábado, su fin de semana a poder acompañar a estos pacientes. Pero hay muchos que yo los he escuchado decir, yo me vuelvo con mucho más de lo que entregué.
8: Sí.
7: Entonces
8: no es nosotros los que estamos vinculados a Salud, creo que nos movió a estudiar algo de esto porque nos gusta ayudar y es la esencia. Entonces cuando uno va a ese lugar, lo he escuchado decir a médicos muy importante decir, esto me hace acordar por qué elegí estudiar ser médico.
7: Sí. Uh-huh.
8: Y eso es el inicio del por qué llegaste a donde llegaste. Y bueno, devolver también ser empático, pero... O sea, uno puede ser empático de una forma pasiva, pero lo lindo es cuando la empatía se convierte en acción. Y eso es lo que nosotros hacemos, es acción, constantemente acción. Entonces, yo lo digo en una charla, pero digamos, nosotros estamos haciendo las cosas muy bien y cuando los médicos han participado en algunas fundaciones, cuando se dan cuenta de la forma en que trabajamos nosotros, cambia la mirada y claro. les gusta mucho, porque hay gente que está acostumbrada. Nosotros logramos comprar a través de programas y de 17 computadoras, 17 notebooks. Entonces el médico puede acceder directamente a hacer su historia clínica, que antes la hacíamos en papel. Uh-huh. Son cosas que, o sea, no te las contamos, pero no mucha gente lo sabe, y no muchas fundaciones lo hacen de esa forma. Nosotros, gracias a Dios, apuntamos a esa forma de trabajar, y eso nos está dando muy buen resultado.
7: Hay algo que quiero aclarar. Todo es gratuito, ¿no? O sea, estos viajes, la preparación de los viajes, la parte de organizar los viajes, todo absolutamente.
6: ¿Y cómo se sostienen? ¿Se pueden, se reciben donaciones?
7: Sí, sí, la verdad que a mí me encantaría mejorar muchas cosas, porque, por ejemplo, de los 170 niños que vamos a ver el próximo viaje, 100 son niños que reciben medicación. Y recibimos donación de medicación, de medicamentos, pero no la cantidad necesaria para poder cubrir las necesidades de todos los niños. Y nos consta que hay chicos que no tienen acceso a esa medicación, porque lamentablemente los planes que están vigentes no están cumpliendo, entonces no pueden tener. De hecho, en el grupo de WhatsApp que yo tengo con los padres, que lo armé justamente para informarle cosas importantes de la fundación, permanentemente se están pidiendo medicamentos entre ellos.
6: Claro.
7: Entonces, nosotros, a mí me encantaría que cada familia tenga la medicación que necesita su hijo para sostener el tratamiento.
6: Todos los colaboradores van a título gratuito, donando el tiempo.
7: Sí.
6: Y el saber, por
7: exacto,
6: supuesto.
7: ¿No? Y después, con respecto a la donación de equipamientos, vienen, bueno, de distintos lados, y hay todo un equipo de ortopedia, kinesiólogos, que hace la readaptación, como dijo Fabián, y se evalúa cuál es la necesidad del niño, se lo llama a los padres, se les toma las medidas y se directamente se le vincula el equipamiento con el niño. Entonces llegan allá ya con todo preparado de antemano. Y ahora están trabajando también con la carrera de kine, los estudiantes del último año, también están participando los alumnos de la facultad.
6: ¿Estos 170 niños de qué zona, de qué ciudad, de qué pueblo son?
7: Son Cerro Suelo, Paso Viejo, Dique Pichana, tenemos Media Cruz Naranja, del Eje, Cruz del Eje, Villa de Soto, Los Chañaritos, San Carlos Mina.
6: Y ustedes van a un lugar fijo, sí, y los chicos van a ese lugar.
8: Empezamos en Dique Pichanas,
6: sí,
8: Cerro Suelo, y nos fuimos viniendo para este lado y llegamos hasta Cruz del Eje.
7: Son 13 lugares diferentes, pero nosotros vamos al SIC de Cruz del Eje porque es el más grande,
6: sí,
7: para poder estar más cómodos en la atención y poder recibir más niños. Y lo que sí, nosotros ahora, justamente que faltan 2 semanas para el viaje, hay un grupo de voluntarios que se comunican con los jefes comunales y le pasan los pacientes que van a ser convocados. Entonces, porque necesitamos el compromiso de ellos,
6: claro, para poder llevarlos hasta Cruz del Eje,
7: porque muchos, claro, no tienen vehículos.
8: Y tratamos de hacerlo de forma organizada para que los de Cerro Suelo vengan a la mañana, uh-huh, los de Soto vengan a media mañana, y sí, así, para,
6: claro,
8: para que no estén esperando.
6: Claro, claro,
7: se
6: claro.
8: Si podemos, le damos
7: turnos
8: de comer, no sé, le damos alguna merienda, algo, pero la idea es que no.
6: Que no estén tantas horas.
8: Que no estén tantas horas.
6: Sí. Les propongo una pausa. Estamos conversando con Agustina Arata, con Fabián Piccola. Son fundadores de Goodwill, esta ONG que asiste a niños con discapacidad. Estamos aquí en Radio Mitre. Ya volvemos.
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0: Retomamos el diálogo aquí en Gente Picante. Estamos con Agustina Arata, mamá fundadora de Goodwill, y Fabián Piccola, kinesiólogo también fundador con Fabiana Nazar de Goodwill. Les preguntaba por estos 170 chicos. La consulta que sale de cuajo es si alguien de que antes de que ustedes llegaran eran mirados por alguien. ¿Habían sido atendidos? ¿Hay un hospital? ¿Hay algún diagnóstico? ¿Con qué se han encontrado?
1: Y bueno, hay un hospital regional, el Aurelio Crespo, pero bueno, también tiene sus problemáticas porque tiene pocos profesionales que no pueden abarcar y atender a todos los niños que necesitan rehabilitación, y tampoco tienen demasiados especialistas.

0: Entonces la familia sí o sí tienen que viajar a Córdoba para poder llegar, para que sus hijos sean atendidos, pero también conseguir el turno es una problemática, como ya te mencioné, trasladarse para Córdoba también. Entonces, hay familias que están 6, 7 meses para esperar un turno, y es, se dificulta muchísimo. Y allá hay 3 centros que son privados, que trabajan únicamente por obra social. Están en Cruz del Eje y no trabajan ni por PROSAT ni por Incluir Salud. Entonces tampoco estos niños que tienen Incluir Salud tienen acceso a una rehabilitación, por ejemplo. Entonces nosotros, los 170 niños, hay muchos que no tienen rehabilitación. Entonces desde Goodwill, todo el área de terapistas y intenta por lo menos darle toda la información necesaria a los padres para que ellos desde su casa puedan colaborar, evitando lesiones, enseñándoles buenas posturas, cómo deben darles de comer, cómo deben sentarlos, y de esa forma, bueno, los padres también comprometerlos e informarlos, pero hay un compromiso de parte de los padres, eso se ve. También había mucha desinformación. O malos diagnósticos, también nos encontramos con eso, o falta de atención justamente por no tener este acceso.
1: ¿Qué pasa cuando se llega tarde,
2: Fabián? Y obviamente todo cuesta mucho más, porque no es lo mismo tener un paciente, por ejemplo, con una parálisis cerebral en una buena postura en una silla y que no reciba rehabilitación, a que un paciente que esté sentado en cualquier dispositivo, cualquier silla de ruedas, y que no reciba rehabilitación. O sea, se van sumando todas las cosas de forma negativa. Alimentación, falta de información. Entonces, uno llega tarde y encuentra muchas cosas que hay que acomodar, digamos. Yo, en las primeras veces que nosotros fuimos y que vimos todo este panorama, inmediatamente empezamos a delirar con las cosas que queríamos hacer. Y yo les dije al equipo que recién estábamos, que éramos 7 locos, le decía, nosotros tenemos que tener un nivel de frustración alto porque nos vamos a encontrar con cosas que no podemos solucionar. De hecho, hay pacientitos que lamentablemente nos dejaron, pero bueno, nosotros hicimos todo lo posible, pero hemos llegado tarde, pero estamos. Y vamos haciendo lo que podemos, y sabemos que hasta el último recurso nosotros lo vamos a lograr. Nosotros no contamos con un apoyo del Estado que nos dé dinero para eso. Sí, por ahí, cuando hay algunos programas, concursos y demás, logramos premios, pero no es que el Estado todos los meses nos deposita 10 millones de pesos para que nosotros podamos cumplir nuestra función. Nosotros, los profesionales de Goodwill, hacemos cursos que sí son pagos, y los honorarios son donados a Goodwill. O sea, por ejemplo, compramos 10 muñecos de reanimación cardiopulmonar y estamos haciendo cursos, no para los padres, nosotros se los damos gratis a los padres de la zona, pero sí en Córdoba nosotros damos cursos de reanimación cardiopulmonar, y eso sí los cobramos para poder tener algo.
1: Fondos para la fundación.
2: Todo lo que se puede hacer desde ese lugar, o sea, los profesionales no solo donan su tiempo, su sabiduría, sino que también algunos profesionales también nos donan la posibilidad de hacer un curso y poder sus honorarios donarlos para la fundación.
0: Sí, son estos cursos de capacitación que se van organizando, generalmente son para profesionales de la salud, y bueno, eso nos permite también juntar un dinero para poder, sí, cubrir los gastos que tenemos.
1: Ahora, en el mientras tanto, ¿no? Porque ustedes van y en el norte cordobés, con tan poca infraestructura y tan escasa o tan alejada de donde está la familia, eso puede discontinuarse. ¿Cómo se las arreglan para que no se corte ahí? ¿O que, porque llega un punto en que solamente es la familia la que está con ese niño, con esa niña.
2: Nosotros consideramos que siempre es poco lo que hacemos, porque nos gustaría dejar plantado 2 profesionales pagos por no sé quién, que continúen y sabemos que hay cosas que no van a ser posibles. Hemos pensado hacer una rehabilitación a través de la comunidad. O sea, obviamente nosotros estamos transitando todo esto, hacer cuadernillos donde se pueda informar a los padres. Recién
0: se están haciendo,
2: digamos. O sea, nosotros estamos transitando para no soltarles la mano. O sea, nosotros queremos continuar, pero también nosotros tenemos la disyuntiva nuestra, es decir, bueno, ¿qué hacemos? ¿Nos quedamos en Cruz del Eje, seguimos atendiendo esto y no vemos otra zona donde también nos necesita? Entonces la idea en un mundo mágico sería poder dejar este lugar con algo armado para que tenga una cierta continuidad. Eso lo estamos transitando, no sabemos si lo podemos hacer.
0: Sí, estamos pensando en organizar para ir a Tras las Sierras, que también hay muchos niños con discapacidad.
2: Mina Clavero, por ejemplo.
0: Claro. Nosotros, la ayuda que le brindamos a la familia no es únicamente médica, rehabilitación, tenemos todo un equipo de psicólogos también que acompañan a la familia, sino también los orientamos mucho. Hay muchos que no tienen pensión, que no, con los trámites, la renovación de CUT, las habilitaciones, los derechos que tienen sus hijos, qué pueden pedir, que dónde solicitar tal cosa. Bueno, hay una orientación de parte de nosotros que siempre intentamos brindarle toda esa información que es importante, que ellos desconocen. Y bueno, siempre en conjunto con gente allá también que colabora y también ayuda en esta información o hacer un trámite, porque por ejemplo hay muchos que es a través del CIDI.
1: Claro.
0: Y hay muchas familias que no tienen esa posibilidad, entonces bueno,
1: nos ayudan con eso.
0: Sí.
1: Y en general es una mamá que está al frente, la encontrás cansada, porque hay que sostener eso todos los días, las 24 horas, ¿no?
0: Sí, hay muchas que sí, realmente sí les cuesta.
2: Nosotros tenemos que ser muy... Yo eso lo viví por los años de experiencia que tengo en una familia que tenga un niño con discapacidad en Córdoba, con todos los profesionales. Viene el profesional y le dice, bueno, la fonoaudióloga le dice, tenés que darle con un vaso que esté acotado para darle. Viene el kinesiólogo, le dice, tenés que hacerle así. Viene el neurorehabilitador, le dice, tenés que ponerle las férulas. Viene el médico. Entonces la familia deja de ser familia, la mamá deja de ser mamá y empieza a ser terapeuta. Esta familia está en Córdoba con los profesionales que vienen. Imagínate lo que sucede eso en otro lado. Nosotros le dejamos los tips, tenemos que ser claros, tenemos que ser simples en el vocabulario para que nos entienda, no darle 10 ejercicios, darle a algunos los que sean posibles, los que se adapten. O sea, es toda una cuestión, porque esos padres también son padres, también son padres de otros hijos, son esposos, tienen que trabajar. Entonces, nosotros tenemos que ver la forma de ser empáticos con la situación de cada uno, y sabemos que no es el ideal, pero estoy seguro que no es lo mismo antes que pasáramos nosotros. Algo seguramente dejamos.
0: Hay muchos casos, la gran mayoría, bueno, conozco a los pacientes y a sus papás o a las mamás, estoy en comunicación con muchos de ellos. Hay historias muy duras, muy duras. Se me viene a la cabeza una nena que tiene a su mamá únicamente, que está en tratamiento oncológico, la mamá, y no tiene quien atienda a su hija, por ejemplo. Ay, no, yo empiezo. No, es terrible. Y hay muchos casos muy complejos. O un matrimonio muy joven de 20 años que tienen su hijito con parálisis cerebral y epilepsia refractaria, y yo lo sé porque mi hija tenía lo mismo, que no tienen recursos, no tienen obra social, no tienen rehabilitación, no tienen nada, y son de Cruz del Eje. Entonces voy a decir, ¿cómo hacen? Y son repiles los chicos. Por más que sean jóvenes, son súper comprometidos con su hijo. Y ellos, y cuando vos decís, yo me pongo en comunicación con ellos, siempre, no, yo noto en cada comunicación el agradecimiento. Uh-huh. Porque ellos ahora están siendo vistos, están siendo acompañados. Entonces pueden compartir sus historias, sus dolencias. hay muchas más que ya no aguantan más, que vos ves sus físicos deteriorados también. Entonces, también pensando en ellas, en uno de los viajes brindó el equipo de psicología un taller, Cuidemos al que cuida. Uh-huh. Porque, bueno, también hay que cuidar, claro, a esas mamás.
1: ¿Y vos sentís que Isabel te acompaña en toda esta tarea? Porque hay un duelo también enorme para vos, para tu familia.
0: Sí, ella está conmigo todos los días. Sí, sí, ella, de hecho, estoy convencida que está feliz que estemos haciendo esto y bueno, me impulsa. Y yo en cada familia, en cada situación generada, la veo y la siento, y muchas veces me pasa que por ahí surgen problemas como en todos lados y aparecen las soluciones. Ay, acá está la Isa. Digo yo, sí, sí.
1: ¿Y tus,
0: sí,
1: otras hijas cómo han vivido, no, el sacudón como familia y verte a vos abocada a esto de manera tan íntegra?
0: Sí, bueno, lo entienden, no participan mucho, pero están contentas. Cada una hace el duelo como puede, digamos. Por ahí yo les pido alguna ayuda puntual, no mucho, porque ambas están en la facu estudiando y demás. Pero bueno, sí. También tengo que manejarme yo los tiempos, porque bueno, hay veces que la fundación te chupa, te absorbe, y bueno, ellas también, por más que sean grandes, necesitan la contención familiar. Pero sí, les gusta. Pero bueno, hay que darles tiempo.
1: Sí, sí. Los invito a ponerse los auriculares a ambos, porque tengo un mensaje para ustedes.
3: Agustina, mamá resiliente, Fabián, apasionado de la kinesiología respiratoria, ambos se unieron en un proyecto compartido porque tienen una misma mirada, porque ven oportunidades en los niños y niñas con discapacidad, ven todo lo que hay por hacer, independientemente de la condición de cada uno, que hay muchas cosas que se pueden cambiar, implementar, y que cuando familia y salud van de la mano, se puede mejorar notablemente la calidad de vida de estos niños y también de las familias que los acompañan y sostienen. Rescatar valores como, primero, que son luchadores de la vida, ambos. Segundo, su perseverancia, la constancia, la entrega y el poder transformar, ¿no? El transformar el dolor y situaciones difíciles y extremas de vida, transformarlo en amor puro.
1: Ahí está, Alejandra Pedrón es otra mamá que participa.
0: Sí. Y además es maestra, trabaja en el hospital infantil. Sí, ella perdió a su hijita también, Isabela, igual que mi hija. Sí, la verdad.
2: También fue paciente mío.
1: Ah, mira.
2: Sí. Todos los caminos se unen.
0: Sí.
2: Sí. El papá de Isabela le dijo a ella que me llamara a mí, yo la atendí y bueno. No sé, suceden cosas. Isabela de Alejandra Pedrón dejó de estar con nosotros y empezamos a trabajar con otra Isabela que también ya también nos dejó, pero siempre están presentes las dos, siempre. Muchos pacientes.
1: Un mensaje más.
4: Agus, Fabián, bueno, realmente me llena el corazón haberlos encontrado en la vida por esta causa tan noble y tan solidaria a la cual nos convocó Isa. Y bueno, estoy como emocionada porque realmente es muy fuerte lo que pudimos hacer y a dónde estamos llegando, ¿no? Son personas tan nobles, tan solidarias, tan de tanta entrega, de tanto corazón, los amo infinito, nunca cambiemos, nunca dejen de ser así, con ese espíritu solidario, entregando todo a cambio de nada. Los quiero hasta el infinito y más allá, como decía nuestra visita.
1: Ahí está, dice Fabiana Nazar, también fundadora con ustedes, ¿no? Nunca cambiemos, qué lindo eso.
2: Sí, la esencia está intacta.
0: Hasta el infinito más allá, decía mi hija.
2: Sí, sí, hay algo mágico que pasó y que nos unió a todos. Y bueno, no sé, se van acomodando, como dice Isabela creo que está a veces cuando las cosas se desacomodan, algo hace que se acomoden y bueno, por ahí decimos, seguramente alguien nos está ayudando y pensamos siempre en estos enanos que han pasado por nuestra vida.
1: Una historia que los reconforte, que digan, bueno, por esto vale la pena.
2: Yo supongo que Agustina tendrá la suya. Yo siempre miré todos los pacientes que tengo. Yo tengo como dos realidades, atiendo pacientes con obras sociales y demás, pero siempre tuve la necesidad de hacer algo de esto y a mí me reconforta el alma poder hacerlo en este tipo de pacientes. A mí me llena el alma y se ve que lo transmitimos porque la pasión que le ponemos, la gente se quiere seguir sumando. Así que yo diría que cada uno, cada profesional debería tener, debería separar cuando pueda, no importa cuándo, cuando pueda, en algún momento de la vida, cuando pueda sacar la cabeza afuera del agua, de todos los problemas, que haga una acción solidaria de estas y que le va a llenar el alma. Así que yo los invito, no digo que hagan fundaciones, pero si todos pudiéramos hacer un poquito, hay mucha gente solidaria, si todos pudiéramos hacer un poquito sería fantástico.
0: Yo, todas las historias, no hay una más importante que otra. Para mí todo suma y he visto los cambios de las familias, de los niños, entonces yo los conozco por nombre y apellido a las mamás, a sus hijos. He visto la evolución de cada uno. Casos puntuales. Había una mamá que hace una semana que no dormía. Su hijo con un autismo severísimo. Lloraba esa mamá terriblemente. Y estaba completamente desregulado el niño. No podíamos hacerlo que entrar al SIC para que vea al neurólogo. El neurólogo, un genio total, salió a la calle a atenderlo. Le cambió todo el esquema de medicación y el niño ahora es otro. No solamente que hubo una intervención a nivel de médica, de la parte neurológica, sino también de los terapistas, que también le han dado muchas herramientas a esos papás para poder acompañar a sus hijos. Entonces hemos visto muchos cambios, niños que no tenían diagnóstico, padres completamente perdidos y ahora ya saben qué es lo que tienen que hacer por sus hijos. Hay una paciente que me dice mi Agus.
5: No, yo la amo. Yaniceli. Ay, no, es lo más.
0: No, bueno, yo veo eso y me llena el alma.
1: ¿Qué necesitan?
2: Dinero. Solidaridad tenemos un montón, pero nos hace falta ayuda. Espero que después le podamos dejar nuestro link para que puedan hacer donaciones, ya tanto de silla de ruedas, equipamiento y demás, y también dinero. Nosotros no recibimos ningún apoyo del gobierno de forma directa, ni indirecta tampoco, digamos. Nosotros tenemos que estar siempre buscando. Cada viaje a nosotros nos sale hoy entre 5 y 6 millones de pesos y hay que juntarlo eso. Nafta, logística, todo eso se logra, pero
0: eso sí lo cubren la gente de allá, lo que es los vouchers y todo eso.
2: Pero nos hace falta apoyo uh-huh. en donaciones. Y estaría bueno que cada uno diga, bueno, che, me voy a comprar una etiqueta de cigarrillos, ¿cuánto sale una etiqueta? Tanto, bueno, le dono una etiqueta de cigarrillos por mes. Eso sería fantástico, que nosotros podamos tener una entrada sostenida de dinero para no estar haciendo tantas cosas, porque nos cuesta muchísimo.
0: Claro. Sí, ahora casualmente estamos organizando una rifa. Gracias a Dios, todo el grupo de voluntarios consiguieron 27 premios. Son muy interesantes los premios, pero más allá de los premios, lo que importa es el objetivo, digamos. Uh-huh. Y estamos organizando una rifa, entonces con un costo de 5.000 pesos se va a rifar este viernes 29, y todavía faltan vender. Y esa plata que se está consiguiendo a través de la venta está destinada para todo el equipo de odontología. Necesita elementos para poder trabajar. Después el equipo para la fabricación de férula de manos o de pies también necesitan, claro, elementos.
1: Dirigirse a la página Goodwill.
0: Goodwill.org.ar.
1: Bien. Ahí están los datos para sitio.
0: Ahí están para donaciones los donantes
1: y demás. Y para quien quiera ser voluntario también en el mismo sitio.
0: También. Sí. Nosotros, bueno, como dice Fabián, el dinero nos solucionaría mucho para cubrir todos estos gastos y poder ampliarnos más nuestra ayuda, porque muchas veces surgen chicos que no tienen silla y nosotros no tenemos ese tipo de silla donada y lamentablemente no le podemos dar a ese niño. Si nosotros tuviéramos los recursos, podríamos empezar a cubrir más.
1: ¿También reciben sillas, por ejemplo, de alguien que ya no las usa o que no está más?
0: Sí.
1: O sea, todo eso también
2: sirve. Todo lo que es equipamiento nosotros lo recibimos y eso se evalúa, se descarta. Muchas veces hay cosas que no sirven, ya no sirven más, digamos, pero la mayoría de las cosas sirven y nosotros podemos darle un redireccionamiento a otro paciente que lo necesite. Así que...
1: ¿Un sueño?
0: Un delirio.
2: Con la fundación yo tengo mi sueño, que es poder hacer un congreso de Goodwill donde podamos hacerlo para todos los profesionales, donde podamos hacer un... después tengo mis sueños personales, pero con lo que hablo con Goodwill, y yo se la tiro a Agustina la idea y empieza a elaborar. Así que, bueno, yo casi todos los sueños que yo he tenido de forma personal se me han cumplido. Este también es un sueño para mí, también se ha cumplido, pero dentro de Goodwill también está poder hacer más cosas todavía, y una de las cosas es un congreso de Goodwill, así que vamos a ver si lo podemos hacer.
1: ¿Agus?
0: Un sueño, nada, seguir ampliándonos, ayudando a más familias. Y sí, me gustaría, por ejemplo, poder hacerlo más seguido los viajes, porque, bueno, lamentablemente demanda tanto la organización que lo podemos hacer cada 3 meses a los viajes. Entonces son 4 viajes al año, pero me encantaría expandirnos, armar grupos de trabajo que vayan a capacitar a los padres una vez cada 15 días. O sea, bueno, siempre
1: más.
2: Otro sueño que también lo pensé, que es tener un lugar en Córdoba donde podamos asistir a los niños, a las personas que vengan de las ciudades limítrofes, digamos, poder estar, poder recibir la atención nuestra con los especialistas, o poder tener un lugar a donde parar también. Bueno, uh-huh. De ahí pueden surgir muchas cosas.
1: Un montón
2: cosas.
1: De cosas.
2: Sí. O sea, el espacio físico no falta. Ojalá que lo logremos también.
1: Ojalá. Gracias, gente, por todo lo que hacen. Y gracias por estar acá.
2: Muchas gracias a ustedes por permitirnos visualizar
0: y
2: todo.
0: Y gracias
2: esto.
0: Por los audios de las chicas.
2: Una linda, muy linda sorpresa.
0: Las quiero ambas.
1: Agustina Arata y Fabián Piccola son fundadores, junto a Fabiana Nazar, de la ONG Goodwill. Ustedes siguen aquí en Radio Mitre. Esto fue Gente Picante.
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6: Hora 10, 6 minutos en Córdoba capital, el cielo cubierto, la temperatura 8 grados 8 décimas, la humedad 91%. El partido, que es principal aliado del gobierno, pide que Manuel Adorni se vaya. Con la aprobación de Mauricio Macri, el PRO le pidió a Milei, a través de un duro comunicado, que defienda el cambio y no a Adorni. Sin embargo, por ahora mantiene su decisión de no acompañar una interpelación al jefe de gabinete en diputados, iniciativa impulsada por el peronismo. La posición del partido amarillo fue fijada por el diputado y hombre cercano a Macri, Fernando de Andrés.
7: Todo es una mentira, porque ya empieza a hablar y te irrita. Evidentemente todo es una mentira, y del principio al fin, por eso yo personalmente creo que no vale la pena hacer un análisis en detalle de lo que dijo, del don se invirtió, no invirtió, es todo mentira. Nos llama la atención que un jefe de gabinete vaya al Congreso, diga una cosa, y a los no sé cuántas semanas, pocas, dice todo lo contrario.
6: El empleo registrado se desplomó y ya hay casi 41.000 puestos menos en un año. La cantidad de trabajadores formales cayó 0,3% interanual en marzo, afectando principalmente a los asalariados del sector privado. Respecto de febrero, se evidenció una disminución del 0,2%, con resultados negativos en todas las modalidades de ocupación. Así se desprende de las estadísticas publicadas por la Secretaría de Trabajo, Empleo y Seguridad Social.
1: Deportes.
6: Automovilismo. Franco Colapinto no pudo mejorar en la última práctica en Montmeló. El argentino quedó 14º en la prueba libre 3 del Gran Premio de Barcelona. Pierre Gasly quedó arriba del argentino y se ubicó en el lugar 13º. Más tarde, desde las 11, se disputará la clasificación. La carrera será mañana a 66 vueltas a partir de las 10, hora de la Argentina. Cielo cubierto con viento sur con ráfagas por la tarde, dice el pronóstico. Algo inestable por la noche con descenso de temperatura. La máxima pronosticada 16 grados. La actual 8 grados 8 décimas. Humedad 91%. En Córdoba capital, el cielo cubierto. Hora 10, 8 minutos.
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0: ¿Qué tal, amigos? Estoy pensándolo bien. Este programa que va de 10 a 13 todos los sábados aquí en el estudio Magdalena Ruguiñazú y en el aire libre de Radio Mitre. Me acompañan ya de regreso, de nuevo al comando de este programa, ella, la bella Verónica Chiaravani. ¿Cómo anda, Verónica?
1: ¿Qué tal? Buen día. Muy bien, de regreso. Venimos del calorcito al frío total, con ola polar que se espera para mañana, un día.
0: Así es. Bueno, recordar dos o tres cosas. Primero, muy agradecidos por el rating, como decíamos recién en el pase que llegó, que fue muy bueno, que fue extraordinario, que mantiene como siempre el liderazgo este maravilloso y milagroso de los sábados a la mañana y de toda la radio. Quiero agradecer mucho a Roberto Caferra, que hizo un trabajo excepcional conduciendo. Dos sábados de los que no estuvimos, y por supuesto a Miguel Guñaz, que es un genio, un amigo que hace radio y de una manera extraordinaria. Verdaderamente estuvo aquí bancando la parada, así que agradecemos muchísimo, verdaderamente. Bueno, quiero contarles que con Verónica hicimos un viaje literario. Vamos a hablar en un ratito de qué fue eso. Un viaje muy original y muy extraordinario, con muchos oyentes de Mitre. Así que en un ratito vamos a contarles esa experiencia. A quien también debemos agradecer es, por supuesto, a él, al francés Gonzalo Garcés.
2: Queridos amigos, ustedes me han faltado tanto estas semanas. Me preguntaba si felices en su crucero nunca regresarían, y en mi angustia solo pude acumular y acumular la proteína de jabalí que agrego en mis desayunos. Estoy probando una nueva sal de jabalí con la cual espolvoreo mis huevos revueltos. Hoy me limité a 8. Estoy haciendo un régimen y festejo.
0: 8.
2: Festejo su regreso. ¡C'est la joie!
0: Nosotros necesitamos que usted siga con nosotros, Garcés. Estamos preocupados. Vamos a hablar con el doctor López Rossetti, me parece que usted está zarpándose verdaderamente, ¿no? Esto empezó como una joda y ahora ya es un problema de salud de todo este programa. Señor Garcés, ¿qué va a pasar este miércoles?
2: Yo quiero invitarlos este miércoles a una charla que voy a dar junto a la gran Cristina Mucci, sí, nada menos, en la librería Jenny de Cabildo y Juramento. A las 6:30 vamos a hablar de amor, deseo y traición, los relatos desconocidos de la Biblia.
0: Genial.
2: La turbia historia de Tamara y Judá, de Sansón, de Betsabé, de Abraham y Sara y tantas otras.
0: Sexo.
2: No,
0: sexo, droga y rock and roll.
2: Bueno,
0: en la Biblia.
2: Créanme, sí, no se imaginan las historias que hay en la Biblia.
0: Es el miércoles en Juramento y Cabildo.
2: Exacto, el Jenny de Juramento y Cabildo a las 18:30 con Cristina Mucci.
0: Muy bien, muy bien. Bueno, y quiero agradecerle mucho también a quien condujo este barco de manera magistral. Los oyentes me hablaban, con los que viajamos, me hablaban mucho del señor Birmacher, que está con nosotros. El rompeportones, el buscapié, el inefable, el impensable. El inenarrable Marcelo Birmacher.
3: Jorge, Vero, Gonza, yo trato de dilucidar todavía el resultado de ayer Canadá-Bosnia-Herzegovina, porque Canadá dominó durante todo el partido.
0: Pero,
3: y finalmente, los bosnios, que no sé bien quiénes son, y son herzegovinos también, empataron, que es una injusticia total. ¿Y a quién le adjudicas ese desequilibrio? ¿En qué parte del universo alguien conspiró para que un Canadá totalmente inesperado, imprevisto, la dinámica de lo impensado, como diría, no me acuerdo si Panseri o Sabatarelli?
0: No, Panseri.
3: Panseri.
0: Sí.
3: Determine que, de manera completamente injusta, como si se declarara la Primera Guerra Mundial por un asesinato de un noble en la cercanía de los Balcanes, empate Bosnia-Herzegovina, que hizo el primer gol, además, más injusto todavía. No logro descifrar. ¿A quién le echamos la culpa?
0: A usted le hizo mucho daño la vecindad de Anhelo, pero mucho.
3: No,
0: un daño creo irreparable.
3: Aprendí, ¿sí?, de los comentaristas de Anhelo a decir un River, un Boca, y la diferenciar entre decir Boca y Mundo Boca, por ejemplo. Pero claro, cuando decís un River, eso no lo podés aplicar al Mundial, porque no podés decir una Canadá o una Bosnia-Herzegovina. Ese artículo que se utiliza, masculino, singular, un Boca que un River que no decís Boca, decís un Boca que, pero ¿cómo decís una Bosnia-Herzegovina?
0: Dios mío. Bueno, estamos jodidos, empezó el Mundial, el buscapié está con todo, nos va a hacer volar en pedazos en cualquier momento. Bueno, el sábado es siempre una promesa de felicidad. Tengo mucho que hacer para ser feliz luego, durante el fin de semana, nos decimos, pero no dejemos para después lo que podemos sentir, lo que podemos sentir ahora, ahora mismo. Vamos con una felicidad hecha de recuerdo y hecha canción, como si la hubiera programado la mismísima Magdalena Arruinazú. Magda querida, escuchad.

0: Bueno, muy bien. Hermosa canción, como siempre programada por Verónica, pensando en las cosas que le gustaban también a Magda, ¿no?
1: Volviendo con onda y con ritmo, ¿no? Twisting the Night Away, Sam Cooke.
0: En un día y en un fin de semana fresquito.
1: En sí. Un fin de semana largo, fresquito, día fresquito, y se espera para mañana un día, uno de los días más fríos, con una mínima de 4 grados, ola polar, bueno, abrigarse.
0: Oh, impresionante. Bueno, mientras tanto, como dice Juanpi, acá está caliente la cosa, ¿eh? Volvemos de viaje y sigue caliente la cosa. Pero bueno, también siguen algunas noticias que son muy matizadas, las buenas y las malas todas juntas, ¿no? Una de cal, una de arena, muchas de cal, varias de arena, ¿no? Así es la realidad. Primero, empezando por lo que más cuidamos, que es la economía, en un país donde finalmente nunca el programa de estabilización parece que estabilizó. Es decir, siempre hay dudas sobre la estabilización macroeconómica de la Argentina, no de ahora, sino desde siempre. Pero bueno, lleva 3 años, Milei casi 3 años, y todavía la macroeconomía parece delicada, parece vulnerable. Recordemos que el año que viene hay muchísima deuda externa que pagar, y que hay miedo a una dolarización de las carteras, que es la que ocurre siempre en la previa de una elección fundamental, y mucho más en una elección presidencial como la que va a haber el año que viene. Entonces se necesita muchos dólares. El Banco Central está juntando reservas para eso, lo cual es positivo y le da un margen al gobierno de cierta tranquilidad. Hay otras buenas noticias de la macroeconomía. La inflación volvió a caer en mayo, ¿eh? Fue de 2.1 y estuvo realmente por debajo de lo esperado, se esperaba 2.3. Parecería reencauzar la curva de caída que tan importante es y para todos, para el bolsillo, para la tranquilidad económica, para todo. El riesgo país a la vez cayó al valor más bajo en 8 años. Las acciones treparon hasta el 14% en Wall Street. El indicador que elabora, ustedes saben, la JP Morgan, cerró en 443 puntos, registró el menor nivel de la era Milei. Standard & Poor's subió la calificación de deuda del país, ve menos vulnerabilidad en la economía. Fíjense todos los datos que estamos dando positivos, sobre la macroeconomía y sobre la marcha de este proceso de estabilización. El Banco Mundial, el BID y la CAF votarán garantías para respaldar pagos de la deuda externa. La pobreza infantil, según UNICEF, tomando algunos datos que son polémicos, pero lo real es que muestra una baja desde 2018 de la pobreza infantil, aunque perciben que va a haber un rebote ahora. Es decir, es una buena noticia con la anticipación de que va a haber un problema, que de nuevo subiría un poquito. Hay mucha gente que cuestiona esto de UNICEF porque está basado en el INDEC y todas esas cifras son medio. Lo real es que la pobreza infantil con Milei no creció, y esto en un proceso de estabilización, de motosierra, de ajuste, realmente es valioso. No aumentó. Es decir, el que creía que se iba a disparar la pobreza, y principalmente la pobreza infantil, bueno, le decimos que no es así. A pesar de que creo yo que está mal medida la pobreza en la Argentina, que es más de la que parece, pero eso no es un asunto de Milei verdaderamente, y de la era de este gobierno, al menos, ¿no? Sino de todos los gobiernos. Alguna vez se tendrá que hacer con más precisión todas estas cifras. ya les digo, hay analistas internacionales que están diciendo que va a haber presiones sobre el dólar por las elecciones, entonces es importante tener plata. Recuerdo que el año pasado decíamos que le pedíamos desde este humilde programa que por favor junten guita en el Banco Central. Ellos decían que todos nosotros éramos mandriles, sobrados, estúpidos, que eso no hacía falta, hasta que el fondo le dijo, mira, tenés que juntar guita. Empezaron a juntar guita y eso trae calma, porque se ve que el Banco Central puede seguir bancando para la deuda que hay que pagar, para la dolarización preelectoral y para un mundo que nunca se sabe bien dónde nos va a pegar y cómo nos va a pegar, ¿no? Entonces, la alcancía de dólares es importante y hay que tenerla siempre llena en la Argentina, y sobre todo ahora, ¿eh? Hay un hecho de primera magnitud, que es que Vaca Muerta y la minería están aportando la misma cantidad de dólares que el campo. Este es un hecho histórico importantísimo, ¿no? Es como tener realmente otra pampa húmeda. Es un hecho que, consolidándose en el tiempo, puede cambiar la fisonomía de la Argentina si es que alguien gobierna continuo. Continuo quiere decir que no es que permite que simplemente se beneficien unos sectores y caigan en la pobreza otros, porque hay un darwinismo, el que pierde que pierda y estamos con los ganadores. Es decir, si eso es el libertarismo, bueno, entonces no importa cuánta guita entren, porque la Argentina va a ser una sociedad de 80% de pobre o semipobre con un 20% de ricos. Las cuentas van a dar bárbaro. Pero la Argentina va a ser, con perdón, un país de cuarta latinoamericano, ¿no? Esperemos que ese modelo no se consolide, que realmente haya inteligencia para aprovechar que el petróleo y la minería están aportando otra tantos dólares como el campo, ni más ni menos, un cambio copernicano en la economía base de la Argentina. La fiesta recién empieza, sostuvo Luis Caputo, el mismo de Compra Campeón, el mismo de esto va a ser un paseo por el parque. Es una antología de frases que alguien se las va a recordar, no muy felices. Parece que no va a ser un paseo por el parque así nomás, porque no solo aquí cunde en la macroeconomía, sino otros factores. Antes de pasar a los otros factores, vamos a decir que, como contraposición a todas estas buenas noticias que estamos dando en este sábado sobre la economía, hay otras noticias feas económicas. El empleo registrado cayó 0.3 en marzo. Hay 40.000, escucho bien, 40.900 puestos menos de trabajo que en 2025. Hay 40.000 personas en blanco, casi 41.000 personas en blanco, un ejército de 41.000 personas que perdieron el laburo con respecto al año anterior. Son pérdidas interanuales muy importantes en asalariados privados. No se sabe cuánto se perdió en negro, de trabajo en negro. De manera que esta es el lado B de la macro estabilizada, ¿no? Tras el repunte de marzo, otro lado B, la industria y la construcción volvieron a caer en abril. Habían subido un poquitito en marzo y dice, bueno, comenzó la senda de ascenso, ¿no? Volvieron a derrumbarse, ¿no? Con datos muy preocupantes, con una sensación de que esto va a ser un serrucho, caídas, un poquito de subida, bastante de caída, etcétera, etcétera. La Cámara de Construcción advirtió que por la falta de empleo y la baja de inversión, el área está embromada. Para crecer entre el 4 y 5% anual, el país debería invertir en infraestructura cada año, el equivalente al 25% del PBI. No creo que el gobierno haga esto, no está dentro de su concepción ideológica. La economía como serrucho va a seguir, no quiero meterme en las cifras, pero son cifras feas, malas, que muestran la realidad de la calle un poco, ¿no? Casi 3 de cada 10 argentinos tienen problemas para pagar sus créditos. El otro día escuché que eran como 6 millones de personas que ya son casi prácticamente incobrables o están tratando de negociar. Esas personas no van a poder, quizás pagar la deuda que tienen, pero no pueden volver a pedir crédito, que es el modo de seguir bicicleteando la situación actual. 6 millones de personas, cuidado, ¿eh? Está creciendo el estrés financiero provincial, esto condiciona un poco las negociaciones con la Casa Rosada. Bueno, en el medio de todo eso se hizo finalmente un acuerdo entre el gobierno y las universidades públicas por el financiamiento. Incluye la recomposición salarial para docentes y no docentes de 24%. Le decía a Walter Schmidt, un gran columnista de Clarín, todavía estamos mal, le decía una gran fuente, una alta fuente de la Casa Rosada, todavía estamos mal en sectores como sanidad, educación, tenemos mucho, mucho que mejorar. La clave es que la gente sienta que progresa, cosa que no siente en este momento. Que la gente sienta que progresa. Necesitamos más bienestar y que la gente recupere ese sueño de país de clase media. Una alta fuente hablando con Walter Schmidt. Esto no está ocurriendo en este momento, por más que las cifras, como les decía, y el panorama general macroeconómico sea bueno. En ese contexto donde el gobierno tiene mucho que mostrar, donde puede decir, estamos tomándonos un respiro, las cosas más o menos están yendo bien, no puede hacerlo porque ha quedado entrampado en el caso Adorni. Una gran nota que hizo esta semana José del Río, una gran entrevista con una gran solvencia profesional, donde Adorni se presenta y dice, yo no soy Jack el Destripador, soy solamente Robledo Pucho. Es decir, no me enriquecí en la función pública, solo fui un evasor fiscal durante 25 años. O sea, defraudé al fisco durante 25 años, nada más que eso, digamos, ¿no? Más allá de que nadie le cree a Adorni, en el sentido de que nadie le cree que no haya salido guita de otros lados, digamos, el solo hecho de que un jefe de gabinete diga que durante 25 años defraudó al Estado, al fisco, repito, el jefe de gabinete, ¿no? Es una noticia mundial, decir que no. Nosotros estamos para la pavada, pero digo, es una noticia mundial que un jefe de gabinete vaya y diga durante 25 años. Voy a decirlo así, cagué al fisco, ¿sí? Y que siga siendo jefe de gabinete. Para no hablar de si hay detrás un enriquecimiento ilícito, que es lo que se está investigando, o se va a investigar. No, se está investigando. Tal vez no se llegue nunca a saber la verdad. Pero por lo pronto, la idea de ejemplaridad se fue al demonio. Creo que todo esto es posible porque persiste dentro del gobierno el concepto de que el evasor es un héroe. De que el evasor es un héroe. Muchachos, y además la idea dice, mira, como todos los argentinos evadimos, la idea de que todos los argentinos evadieron es una idea que complicada porque hay mucha gente que no evadió. En la Argentina, que pagó durante años como boludos, ¿no? Si se me permite la expresión, y que sintieron repugnancia frente a estas declaraciones. Ahora, el concepto general que prima dentro de Cárcel 50 o dentro de la Residencia de Olivos es el evasor es un héroe, por lo tanto podemos decir que fuimos evasores tranquilamente. Al Capone tenía razón, no tenía razón Elliot Ness. Esto lo ha dicho Milei varias veces en sus conferencias. El que tiene razón es Al Capone. Si vos tenés estos conceptos, no es raro que empiecen a aparecer al lado tuyo personas que dicen que evadieron, personas que truchas de diferentes especies, corruptos de distinta laya. No es extraño, ¿no? Si vos decís robo para la corona, estás estableciendo una cultura interna de gobierno, como siempre digo, ¿no? Si vos decís hay que hacer plata para ser político, como decía Néstor Kirchner, y establecés un método de recaudación oscuro. Y si vos decís Al Capone tiene razón y el evasor es un héroe, y bueno, estás habilitando una serie de conductas que luego te traen muchos dolores de cabeza, ¿no? Vos imaginate, lo coachearon a Adorni y lo mandaron a decir: quédense tranquilos, no soy un asesino serial, soy un asesino profesional. Es decir, no me enriquecí, solamente defraudé al Estado durante 25 años. Muy impresionante. Y que esto esté naturalizado. Porque una cosa es la presión tremenda del recaudatoria de la Argentina, que por supuesto todo el mundo sabe que es así, o muchos sabemos que es así, y los intentos que hay de que esa voracidad recaudatoria no sea tan grande, eso es una cosa. Otra cosa es decir, bueno, quédense tranquilo, todo el mundo, ¿quién no evadió en la Argentina? Bueno, hay mucha gente que no evadió en la Argentina, y que vio a Adorni decir esto, que evadió 506.000 dólares en ahorros. Ahora dice que tiene una fortuna de 944 millones de pesos, justificado en el tema de las criptomonedas. Otro asunto, ¿no? El menemismo hizo dinero negro con las privatizaciones, el kirchnerismo con la obra pública. Me pregunto, es una pregunta nada más, ¿el mileísmo se está enriqueciendo con las criptomonedas? ¿Está lavando dinero a través de las criptomonedas? Es una pregunta legítima para hacer, yo no tengo la respuesta, ¿no? Pero cada uno encuentra un modo de recaudar, porque se creía que este era un gobierno que venía contra la casta, pero este gobierno demostró ser una estación más de la línea ferroviaria de la casta. Le está sucediendo esto a alguien que ha sido muy soberbio, muy jactancioso, alguien que ha sido de un gobierno vapuleador, y bueno, todo el que las hace las paga, ¿no? El que las hace las paga. ¿Puede mantener a un funcionario evasor? Se pregunta Walter Schmidt. ¿Puede mantener el presidente a un funcionario con semejante confesión, insisto, de mínima, vamos a tomar por hecho que no se enriqueció en el poder, cosa que hay enormes dudas sobre eso, ¿no? Bueno, si vos crees que el evasor es un héroe, sí, debe hacerlo. Bueno, está arrastrando para

no acompañó en su declaración jurada el sobre con el informe reservado que debe detallar el patrimonio de su cónyuge. Bueno, una tras otra, ¿eh? Una tras otra. El PRO y Macri están presionando para que Milei desplace al jefe de gabinete. Todo esto ustedes más o menos lo saben, pero cuando lo encadenamos uno se va a da cuenta del disparate político que significa toda esta historia, ¿no? Un disparate, por supuesto, la oposición quiere que Adorni continúe. Está contentísima con que Adorni continúe. Cuando el enemigo se equivoca, no lo molestes, ¿no? Dice la vieja frase. Pero bueno. Uno se pregunta si había en determinados lugares del Estado sobreprecios ocultos. Hubo en distintas administraciones sobreprecios. ¿Hay en esta también? Es una pregunta difícil de responder. Va a haber que investigar mucho. No lo sé. Es una pregunta abierta, ¿eh? Sobre sueldos, quiero decir, ¿no? No sobre precios, un sistema de sobresueldos, ¿no? Uno se pregunta si es esto lo que está de fondo en esta historia, ¿no? Si algunos estaban cobrando dinero negro, y Adorni tuvo la impericia, la estupidez de empezar a gastarlo, el dinero negro, ¿no? Como si fuera impune. Bueno, es una gran lección todo lo que pasó. El carinismo está buscando tropa digital propia porque las fuerzas del cielo no apoyan a Milei, el Gordo Dan, todos esos no lo apoyan. Creo que están muy en desacuerdo con el presidente, que el presidente lo mantenga como jefe de gabinete. Hay un montón de leyes que parecen positivas, por ejemplo, la inocencia fiscal. Pero bueno, yo me pregunto si la Argentina no se está convirtiendo en un paraíso para lavadores de corruptos, narcos, delincuentes, etcétera. Porque en el intento de sacar, entre comillas, los dólares del colchón, se están levantando todo tipo de reglas. De hecho, el efecto de inocencia fiscal fue que el 87% de las causas por evasión se cayeron. Me pregunto si alguien va a controlar la guita que se va a blanquear en la Argentina en los próximos meses. Tal vez no le importe al gobierno, no le importe de dónde venga la plata. Como hay una mirada exótica que el presidente demuestra cada tanto regalando libros exóticos sobre libertarios que hablan que hablan temas raros. Yo no estoy seguro que no quiera este gobierno que venga la guita sin preguntar de dónde viene, ¿no? Al Capone, ¿no? Al Capone. Bueno, mientras tanto Españuelo busca frenar el peritaje de los audios y se niega a aportar su voz. Yo no entiendo por qué el señor Españuelo debería, para despejar todas las dudas, decir: estos son mis audios, esta es mi voz, y listo. Evidentemente actúa como culpable acá, ¿no? Por lo menos actúa como culpable. Era el abogado de Milei, recordemos, porque si nos vamos olvidando de quién era, ¿no? Están investigando la muerte de un socio de Martín Menem como presunto homicidio. Pasan cosas raras. Apareció el señor Leal, que es Facundo Leal, que estaba a cargo del ARSAT, pero que era un hombre de masa. Pero como todos, porque recordemos que este gobierno está embarazado de masismo, ¿no? El masismo es el que puso la guita y el poder para que Milei llegue fragmente a Juntos por el Cambio y luego fuera derrotado por Massa. Eso no fue posible, pero quedaron adentro masistas por todos lados y aparecen tipos con valijas, con dólares, con cosas de los servicios de inteligencia, todo alrededor de este gobierno que va juntando personajes lumpenes del poder, personajes sospechosos, opacos, criterios opacos, relativizar. Se habla de la moral de la política cuando hay una relativización de la moral de hecho, ¿no? Mientras tanto, el presidente

0: por supuesto, como tiene todo arreglado en la Argentina, como no hay ningún problema en la Argentina prácticamente, se dedica a darle lecciones a Harari, al pensador historiador israelí, sobre la inteligencia artificial, sino a proponer cosas, ¿no?, que llaman mucho la atención, esas cosas. Yo les diría que lo más probable es que Milei y Sturzenegger estén proponiendo un mundo, una sociedad donde se desregula completamente la inteligencia artificial, un poco tomado de lo que Peter Thiel, el mega millonario corporativo que está viviendo en la Argentina, de las corporaciones, quiero decir, tecnológicas de Silicon Valley, me parece que Milei actúa como una especie de representante de lobby entusiasta, de lobista entusiasta, de lo que quiere Thiel y lo que quiere entonces estos muchachos, ¿no? Hay una gran discusión sobre la inteligencia artificial. No me parece que todo sea tan sencillo como para que se junten Sturzenegger y Milei a tomar un café en Olivos, saquen una idea y propongan en nombre del pueblo argentino, que dicho sea de paso, nadie lo votó para eso, un país totalmente desregulado frente a uno de los fenómenos que tiene cosas buenas, tiene cosas malas, pero todavía no se sabe mucho de lo que de los efectos negativos que puede tener, ¿no? Mike es el padre del ministro de Justicia, no logró aval para castigar a los jueces que hablen con periodistas, quería castigar a los jueces que hablan con periodistas y a los periodistas. Interesante los liberales argentinos, ¿no? Interesante. Hoy José Claudio Escribano, que es uno de los grandes periodistas de todos los tiempos de la Argentina, alguien que se reconoce como liberal, sale en cruce a defender a Carlos Roberts y a Alejandro Borenstein, los dos columnistas humorísticos, digamos, vamos a decirlo así, que usan la sátira en La Nación y en Clarín. ¿Por qué? Porque el director general de la Fundación Libertad y Progreso, Agustín Echevarne, amigo de Milei, ha hecho una dura crítica, dice Claudio Escribano, a los dos principales columnistas de humor político. Los acusó por vía digital de ridiculizar de la manera más insidiosa posible al presidente de la Nación. Milei reposteó el comentario, apoyándolo. Nunca pensé, dice Escribano, que iba a llegar el día en que debería discrepar de forma abierta con quien conduce una institución que todavía considero quinta esencia del liberalismo argentino, y ha hablado, corresponde admitirlo, en ejercicio de sus derechos constitucionales, ¿no? Hay un largo artículo donde lo refuta. Yo agregaría algo. Hay una vieja tradición, así como hay dos viejas tradiciones, ¿no? El peronismo tiene una tradición autoritaria de fondo, hegemónica y autoritaria, una pulsión interna hegemónica y autoritaria, y el liberalismo también. El liberalismo del siglo XX, que se asoció con todas las dictaduras militares, también. Es decir, que hay en los genes argentinos una pulsión hegemónica, autoritaria, y el liberalismo no se libra de esa. Por más que se rasga las vestiduras cuando el peronismo ejerce el autoritarismo y quiere amordazar periodistas, ¿no? Se rasga las vestiduras el liberalismo, y el peronismo se rasga las vestiduras cuando quiere hacer lo mismo el liberalismo en el poder, digamos, ¿no? A eso yo conecto una nota de Loris Zanatta en Clarín, donde dijo estos días, calificó el affaire Micheli, el hecho de que Milei quiso impedir que sea jueza la cuñada de Hugo Halcón Adamón. Creo que Loris Zanatta lo definió claramente, algo sacado de un manual de advertencia mafiosa, ¿no? De advertencia mafiosa. A eso agrega Jesús Rodríguez hoy un artículo muy interesante en el diario La Nación, que se llama El gobierno iliberal de Milei. y sus incómodos aliados, ¿no? Mostrando que la desconfianza que Milei plantea con el, no solo con el Estado, sino con la independencia del Poder Judicial, con la democracia estorba, dijo alguien, ¿no? La democracia estorba. Por primera vez se está viendo un desacople entre capitalismo y democracia, y Milei está de parte del capitalismo, ¿no? Termina su nota Jesús Rodríguez diciendo: el 13 de septiembre de 1890 afirmó Leandro Alem, no hay, no puede haber buenas finanzas donde no hay buena política. Esta frase no solo muestra el gran problema de tener buenas cifras macroeconómicas mientras tenés un zafarrancho, una crisis política tremenda con tu jefe de gabinete, como ocurrió esta semana y como ocurre esta semana, sino es muy difícil hacer un capitalismo creíble y libre de verdad, si no viene acoplado a una democracia plena. Y la democracia no está pasando un buen momento, ¿eh? Creo yo que hay todo un cuestionamiento irresponsable en distintas partes del mundo. La nueva derecha desconfía de la democracia, el populismo de izquierda también, es un juego de pinzas muy delicado. Aquí lo que está ya directamente en juego es el consenso del 83, que parece no importarle a nadie, porque estas cosas se sufren únicamente cuando uno las pierde, digamos, ¿no? Cuando uno pierde la democracia, revaloriza la democracia. Y entonces hay formas de destruir la democracia por dentro. Si vos crees que las instituciones son creaciones de la casta, las desdeñás, las vacías de contenido. Si vos crees que el que evadió es un héroe, amparás a los evasores. Si vos no te interesa quién trae la guita, es probable que le quites totalmente la observación o los elementos para prevenir que la Argentina se convierta en un lugar de narcolavado, por ejemplo. Por dar un ejemplo nada más. Hay que estar atento con esto, ¿no? Y yo siempre le digo lo mismo. Me cuesta mucho pensar en una democracia de extremos, que es lo que está planteado en la Argentina. Una democracia de extremos, donde viene un populismo de izquierda, que además le encantan las autocracias, que se aposenta en el poder, que hace reformas de todo tipo, reformas que parecen irreversibles, que por lo tanto quiere establecer una hegemonía, es decir, quedarse para siempre, porque no le van a entregar al resto del país, que somos los cipayos, los antipatriotas, etcétera, no se les puede entregar el país. Entonces lo que hay que hacer con esa otra Argentina es arrinconarla, achicarla, bastardearla, desacreditarla y tratar de que nunca más pueda agarrar el timón. Pero la democracia sigue existiendo por ahora, se va a votar, y la gente, si no, pregúntele a Víctor Orbán, la gente cambia de vez en cuando. Entonces viene otro, que es de derecha, y ese, si viene un populismo de izquierda, viene otro populismo de derecha, y dice, bueno, hay que arrinconar a los otros, porque los otros son el problema, los otros son los cucas, son los lumpenes, son los etcétera, son los que no deben gobernar más. No hay que hablar con ellos, no hay que verlos, hay que dominarlos y hay que crear una nueva hegemonía por el bien de todos. Todos hablan por el bien de todos. Bueno, es así como a una reforma de 20 años que resultó muy mala del kirchnerismo, viene una reforma nueva que tira abajo toda la reforma anterior y después vendrá otro a hacer otra reforma. Bueno, no hay un país posible en ese péndulo destructivo. No hay. No los queremos ver, pero no hay. O sea, vamos a tener que encontrar otra forma que no sea una democracia de extremos. Porque por este camino va a haber destrucción. O puede Milei gobernar 15 años haciendo todo este tipo de reformas, después va a perder, en algún momento va a perder, como siempre, va a venir otro de la otra Argentina a desmontar todo. Entonces, este empate hegemónico, como una vez le dijo Portantiero, que existía, tiene que encontrar una nueva forma democrática en la cual el otro no puede ser el mal absoluto que debe ser corrido. Lo digo porque estos días mucha gente vio en las marchas del funeral, la marcha que se hizo por el funeral del Indio Solari, vio al otro, vio al peronismo, el pobre, etcétera, a pesar de que eres policlasista, el fenómeno del Indio Solari, pero vio al otro, vio ahí caminando al otro, ¿no? Algunos dijeron, bueno, es el nuevo 17 de octubre, dijeron los peronistas, ahí aparece de vuelta la patria sumergida, etcétera, ¿no? Tratando de apoderarse del fenómeno y aprovechando que el Indio Solari se había vuelto un poco kirchnerista, ¿no? Pero, digamos, la reacción a eso fue de estremecimiento. Wow, está el otro ahí, está el otro, queremos invisibilizarlo, sacarlo, y de repente en un funeral aparece el otro. Yo les quiero recordar que hasta hace 5 minutos los otros éramos nosotros éramos el otro, ¿no? Porque dominaba con una hegemonía el kirchnerismo y los otros éramos nosotros, ¿no? Entonces, de vez en cuando nosotros hacíamos un cacerolazo y aparecíamos, y había un estremecimiento en el kirchnerismo porque aparecíamos los otros. Bueno, alguna forma nueva tenemos que encontrar los argentinos para que los unos y los otros estemos moderados, más o menos podamos construir algo juntos. Entonces, no vale, de nada vale haber triunfado si vos triunfás y dejás pendiente que hay un 40% afuera de la Argentina, afuera de las decisiones, y que va generando una mayoría que alguna vez te va a derrotar a vos. O sea, hay un problema en el populismo, en tanto y en cuanto crea la idea de los buenos y los malos. Si cada vez que sube alguien y dice nosotros somos los buenos, quiere quedarse para siempre, para que no dominen los malos. Después vienen los malos y se quieren quedar para siempre, ¿no? Etcétera, etcétera. ¿Se entiende? O sea, estamos en una trampa. A mí no me va demasiado, creo que soy un señor ya mayor, pero lo digo por el futuro de los argentinos. O sea, esta es una democracia de mentira en la que ni los kirchneristas ni los libertarios creen de verdad en la democracia. De verdad, cuando digo de la democracia plena, plena, como la quería Sebrelli, como la quería Alfonsín, la democracia plena, la institucional, la que hizo grande Europa, ¿no? La que hoy se está desgastando en distintos sitios. Es necesario repensar la Argentina. No puede ser que el peronismo siempre quiera cometer los mismos errores y enrocarse en los mismos errores. Y no puede ser que el liberalismo también quiera enrocarse en los mismos errores, porque entonces estamos jodidos. Sé que es un tema áspero para un sábado a la mañana, pero no quería dejar de mencionarlo en este breve panorama que hemos hecho de lo que ha ocurrido y de lo que está ocurriendo en la Argentina en estos días. Bueno, sí, Verónica.
1: Sí, una cosa, vos mencionabas lo del caso Adorni, ¿no? Y hay algo que saca a la luz, y es una analogía profunda, una vez más, y en lo peor posible, entre el libertarismo y el kirchnerismo, ¿no? Para el kirchnerismo, y que es esta fascinación y esta disculpa con distintas formas de la marginalidad, con distintas maneras de estar al margen de la ley. El kirchnerismo lo hacía con el delincuente común, digamos, ¿no? El que robaba y el que mataba, y se lo exculpaba diciendo, bueno, es pobre, ¿qué va a hacer? Si es pobre, es lógico que robe y que mate. Uh-huh. Es una víctima del sistema.
0: Sí, ¿no? Disculpa, entre paréntesis, una visión muy pequeño burguesa, de izquierda.
1: Absolutamente.
0: Pituca, que confunde pobreza con marginalidad, ¿no?
1: Absolutamente. Sí, sí. Pero ahora el discurso es, el evasor es una víctima del sistema.
0: Sí.
1: Porque el sistema tributario argentino te obliga, pobre persona, sí, de clase media, a evadir. Entonces, el evasor no es un victimario, es una víctima del sistema, así como para el kirchnerismo el delincuente común no es un victimario, sino una víctima del sistema. Con lo que vos mencionabas, que viene adosado a esto, que es una ofensa profunda a la mayoría de los argentinos, que siendo pobres no son delincuentes, o que siendo de clase media no son evasores. Uh-huh. Pero hay esta fascinación y esta exculpación de, acá no hay culpa, el culpable es el sistema, para el kirchnerismo el culpable es el capitalismo, y para el libertarismo, que les gusta el capitalismo, el culpable es el sistema tributario del Estado.
2: Uh-huh. Así es, así es.
3: Yo tengo varias cosas que apuntar, Jorge, acerca de lo que vos planteabas recién de el vaivén en el que vive la República Argentina, donde cada nuevo gobierno viene a refundar todo. Lo hemos comentado otras veces acá, es un tema recurrente las discusiones sobre política, y yo arriesgo de decir lo evidente. Quiero decir que hay una gran diferencia entre el marco fundamental dentro del cual se desenvuelve la política de un país, ese marco que es la Constitución y algunas pocas nociones básicas, digamos, y políticas de Estado básicas, eso tiene que ser objeto de consenso. Pero después, de ahí en más, la derecha puede venir y puede bajar un poco los impuestos, puede regular un poco, puede hacer una política más orientada a lo mejor a la exportación o al sector empresario, puede venir después la izquierda y repartir un poco más, subir un poco los impuestos, aumentar beneficios sociales. Eso es la alternancia entre izquierda y derecha en los países civilizados. Lo que pasa es que en este país no hemos tenido consenso durante mucho tiempo acerca de algunas cuestiones muy básicas. Yo digo lo siguiente: si el día de mañana se va Milei y viene otro gobierno, y ese otro gobierno corrige cosas que están mal, desde lo estilístico hasta las cuestiones de fondo, no importa, corrige lo que está mal del gobierno de Milei, pero deja una noción básica, como por ejemplo, no imprimas dinero sin respaldo. Tené las cuentas equilibradas, porque si vos, para repartir plata y crear una falsa sensación de prosperidad, llenás el mercado de pesos sin respaldo y se te dispara la inflación, flaco, terminás con más pobreza de la que empezaste, con lo cual no serviste al pueblo. Cosas así de básicas, si las deja Milei, yo creo que es un saldo positivo. Entonces, volvemos a lo que dijimos otras veces también. ¿Por qué en Uruguay puede haber alternancia entre derecha e izquierda y no hay descalabros económicos? ¿Por qué Perú? Los peruanos están, algunos de ellos, acomplejados, quizá injustamente, porque no tienen nada de qué avergonzarse, pero dicen, somos el hazmerreír de Latinoamérica porque nuestros gobiernos no duran nada. Llegan, caen, se van. Ahora no se sabe si Keiko Fujimori es la nueva presidenta o no. Pero mientras tanto, la inflación sí sigue más o menos su curso igual, las inversiones siguen. ¿Por qué? Porque siguen teniendo todos los problemas inherentes a la política, pero alcanzaron consensos básicos y fundamentales. Esa es una cosa que quería decir, y quiero agregar otra muy brevemente a propósito de del intercambio, vamos a decir, exquisitamente cortés que tuvo el presidente Milei con Yuval Harari. Harari critica un artículo de Milei sobre la inteligencia artificial, artículo dicho sea de paso con bastante sofisticación, hablando de historia, hablando de la compañía neerlandesa de las Indias Orientales. La cuestión es que lo critica, y Milei, en lugar de responderle diciendo, Harari, sos un ensobrado, le contesta con absoluta cortesía, invitando, agradeciendo el debate, y termina su tuit diciendo, ya estoy preparando mi respuesta para ver si podemos tranquilizar tus temores acerca del sendero que propuse la semana pasada.
2: Sí.
3: Pregunta, ¿era tan difícil discutir con altura y civilización, presidente?
2: Vamos a seguir hablando de todos estos temas, son las 11 de la mañana, vamos al Mitre, informa primero y volvemos, dale.
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6: Hora 11, un minuto, en Córdoba capital, el cielo parcialmente nublado, la temperatura 8 grados 8 décimas, la humedad 91%. Adorni suma otra denuncia penal y el PRO pide abiertamente su renuncia. El jefe de gabinete enfrenta una nueva denuncia por presunta falsedad ideológica presentada por la diputada de Coalición Cívica, Mónica Frade. Al respecto, Frade afirmó que el problema no es Adorni, es el presidente.
7: Los argentinos lo miramos a esta altura con mucha irritación, porque además que una persona diga, sí, la verdad que evadí por la vieja casta, que deje de tomarnos el pelo. En realidad el problema ya no es Adorni, el problema es el presidente. Esta, la cosa nuestra de Sicilia... Viene la camorra napolitana y después viene el gobierno nacional con Adorni. Y hay un pacto de omertad ahí. Ahí hay sociedades, ahí hay corrupción cruzada, ahí tiene que haber... A mí que no me vengan, como ayer escuché a su escriba, que dice que porque le tiene cariño. ¿De qué cariño estamos hablando acá? Y si le tiene cariño, que se lo lleve a la casa a vivir. Pero es el número uno de la administración nacional.
6: A días del comienzo del juicio se cumplen 2 años de la desaparición de Loan Peña en Corrientes. El martes 16 se dará inicio al debate oral. En el proceso habrá 17 acusados, 7 de los cuales están imputados por el delito de sustracción y ocultamiento de un menor. El 13 de junio de 2024 en la ciudad correntina de 9 de julio fue la última vez que se lo vio a Loan cuando fue a almorzar con su papá a la casa de su abuela.
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6: Sábado de superacción en el Mundial. Hoy jugarán por el grupo B Qatar-Suiza a las 16. Será en el Estadio Bahía de San Francisco en Santa Clara, California. Más tarde a las 19 debuta Brasil. El Scratch de Ancelotti jugará ante Marruecos en el Estadio New Jersey en East Rutherford por el grupo C. Haití, Escocia cerrarán la jornada desde las 22 en el Estadio Boston de Foxborough en Massachusetts. La máxima pronosticada 16 grados, la temperatura actual en Córdoba capital 8 grados 8 décimas, humedad 91%, cielo parcialmente nublado, hora 11, 3 minutos.
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0: 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Bueno, señor Birmacher.
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0: Quiero agradecer mucho a Esteban Echeverría, que nos ha enviado un regalo por el Día del Periodista. No estábamos acá, estábamos de viaje, recién llegados, en realidad, el domingo pasado. Adelante.
1: 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Una vez dicho esto, comentando los asuntos que veníamos tratando, querido George, primero el tema de la casta. Yo estoy grabado, afortunadamente hace muchos años que estamos al aire. Siempre descreí de esa categoría, siempre me pareció un bulo, un tinglado, una conceptualización falaz. No existe la casta, existen los comportamientos, existen los individuos. La casta refleja a la izquierda en su concepción del hombre nuevo. Va a llegar un nuevo tipo de individuo, otra especie, que el propio Adorni lo dijo en los albores del mileísmo. Nosotros no mentimos. Eso no se anuncia, se ejecuta. La mentira no se anticipa, ni se declama. ¿Existe o no existe? Y los únicos que pueden considerar y juzgar si es mentira o verdad lo que vos estás diciendo son tus interlocutores. Todos tenemos la presunción de inocencia previa, pero esa inocencia depende de la aceptación de los demás. Es muy inusual el caso en que alguien diga te estoy mintiendo y luego pase a hablar, salvo los actores, que es otra cosa, la ficción. Entonces nunca existió la casta. Hay gente que roba y gente que no roba, gente que miente y gente. Y la misma persona, hay ocasiones en que miente y ocasiones en que dice la verdad. Hay ocasiones en que se comporta ilegalmente, en algunos casos es un comportamiento que le puede costar la cárcel, en otros una multa, en otro pasa desapercibido, sabemos que fue ilegal, pero no hay manera de probarlo, por ejemplo. Entonces, sacaría la casta como argumento, ese es uno. En el otro punto. Con respecto de lo de Harari, me parece interesantísimo lo que dijo Garcés. ¿Cuán importante es que el presidente extraiga de este intercambio una enseñanza para todos los debates que vienen? No apelar al fanatismo para defender, ni a la injuria para disentir. Eso es algo que le haría muy bien al pueblo argentino y al presidente. La democracia, como vos dijiste, incluso en los casos límites, cuando está por fuera de la política, por ejemplo el caso de Cristina Kirchner, que es el delito, está por fuera de la política, no hace falta insultar, no hace falta ir más allá de lo que marca la ley. Incluso con una presa conspicua, alguien que fue condenada por muchas instancias judiciales, la puede tratar con respeto. Incluso en prisión la puede tratar con respeto. En ningún caso hace falta el irrespeto. Y finalmente, lo que te decía de Harari también. A mí, Harari me parece un vendehumo. Me parece importante ahora señalarlo porque alcanzó una gran relevancia intelectual y yo creo que inmerecida. Yo leí sus libros, para mí son completamente inconsistentes.
0: A mí lo que me parece, sí, ahora hablamos, lo que me parece raro es que Milei Sturzenegger parecen tener soluciones para todo, ¿viste? Nosotros sabemos perfectamente que Sturzenegger trabajaba todos los sábados en un paper para Patricia Bullrich, paper que después leyó Milei y dijo, bueno, listo, sí, este es el plan de gobierno, lo improvisaron. Se meten en cosas que no conocen bien. El tema de la inteligencia artificial es algo para estudiar profundamente, no para ir a ofrecer al mundo un lugar en la Argentina donde está desregulada la inteligencia artificial. ¿Y quién te votó para esto? ¿Para desregular? ¿Qué sabemos nosotros si la Argentina puede desregular la inteligencia artificial? Que es un debate filosófico, científico a nivel mundial, más allá de Harari. Puedo estar de acuerdo con Marcelo en esto, ¿no? Pero, ¿cómo es esto? ¿Vas y le ofreces llave en mano un modelo de regulación donde hay sociedades no humanas que no tienen, además, por lo que entendí, no tienen responsabilidad jurídica? ¿Dónde sacaron, muchachos, esto? ¿Dónde tuvieron tiempo ustedes para estudiar la inteligencia artificial mientras trataban de estabilizar la Argentina, que todavía no la lograron del todo? O sea, me parece una frivolidad, salvo que Thiel se los haya dado de llave en mano, se haya dicho, yo quiero esto. O sea, que uno de los involucrados, una de las partes corporativas de la inteligencia artificial, les esté dictando lo que tienen que escribir en el Financial Times. O sea, me parece que hay que tener cuidado, ¿no?, con este tipo de...
1: Acá estoy totalmente de acuerdo con vos, Jorge, que al haber desestimado al interlocutor, que era Harari, no quiere decir que dé la razón a la vía libre de la inteligencia artificial. Tema que recién empieza.
0: Antes de ofrecer a la Argentina como zona franca, de algo que no tenemos la... Pero no, idea nosotros, ni idea nadie del todo. Pará, ¿de dónde sacaste las ideas tan espectaculares? ¿Tuviste tiempo? No sé, yo creo que vos estás con el mameluco de YPF laburando para que haya menos pobreza, para que, no sé, es suficiente, ¿no? Como para andar haciendo libros, un presidente que está haciendo todo el tiempo libros, pero en lugar de hacer los libros era antes y es después de una presidencia, no durante una presidencia. ¿Qué tenés? Un taller literario en Olivo, dejate joder.
1: Por ahí se van el crucero.
2: Sí, pero... No, en esto de atribuirse a sí mismos delegaciones y funciones que ningún votante les atribuyó, acordate que Alberto Fernández le ofrecía a Putin que la Argentina fuera la puerta de entrada a América Latina, claro, para, claro. Putin, le ofrece a, no sé, a Thiel, a Musk, que acá es el paraíso digital, pero además
0: siempre
2: de
0: los
2: eso,
0: argentinos dándole elecciones al mundo, es espectacular,
2: y regalando,
0: la tenemos toda clara nosotros, la tenemos clarísima,
2: regalando,
0: sí.
2: Pero sí. Además, este intercambio que señalaba Gonzalo con mucha altura entre Milei y Harari, lo que hace en realidad es volver todavía más ofensivo el modo en que el presidente se comporta con sus compatriotas, claro. Periodistas, políticos,
0: economistas,
2: porque evidentemente es un hombre, no es alguien que, pobre persona, lo puede su ira y entonces reacciona de ese modo siempre, invariablemente, cuando alguien lo contradice. No, muy, muy prolijamente y casi que servilmente, cuando ve que hay alguien a quien le conviene a respetar y con quien le conviene mostrarse como una persona educada y respetuosa, sabe hacerlo perfectamente, lo cual quiere decir que el 90% de los argentinos no le importamos un ardite al presidente y cree que puede tratar al 90% de los argentinos como insultándolos, hostigándolos, humillándolos, pero el modo en que le respondió a Harari demuestra que él sabe que hay que actuar de otra manera y que puede hacerlo.
1: Ahí, Vero, yo también lo dije desde el principio, cuando todo un coro de periodistas decían, él es así.
2: Claro.
1: No, eso no es una forma de ser. El insulto nunca es irreprimible. Y ahí hay una ley física que se puede aplicar a las relaciones sociales. Si hay un interlocutor más poderoso que el supuesto descontrolado, se controla el descontrolado. Lo controla la ley de gravedad. Vos, si te encontrás un urso que no va a aceptar que lo insultes y que tiene... El presidente está protegido por las Fuerzas Armadas, Pero claro, si te encontrás con alguien que tiene un poder superior al de las Fuerzas Armadas, que protejan, el insulto no va a suceder, te lo puedo garantizar. No, nunca ocurrió en la historia que alguien se descontrole contra un poder superior. No existió. No, es una ley física. Eso, por un lado. Y luego, la capacidad de articular razonablemente es algo que se puede repetir. No, no es una excepción. Y cierro con esto. Yo, por ejemplo, estoy completamente de acuerdo con el alineamiento internacional del presidente Milei. Creo que es el más virtuoso que ha vivido en la Argentina del 83 para acá. Y al mismo tiempo me permito insertar críticas a, por ejemplo, esta idea tan liberal respecto de la inteligencia artificial, cuando todavía no sabemos qué representa en términos, por ejemplo, de propiedad intelectual.
0: Ahora, el presidente, como es el primer presidente libertario y anarcocapitalista de la historia de la humanidad, ¿sí? Con ideas estrambóticas que fue aprendiendo en los últimos 8 años, porque no es que lo viene estudiando hace 30 años, sino en los últimos 8 años, son ideas que por lo menos merecen alguna discusión o alguna preocupación, porque ahora no estamos hablando de la política exterior o el plan macroeconómico o incluso la relación con los periodistas. Acá estamos hablando de alguien que le regala a sus ministros por lo menos 2 libros estrambóticos, uno de Walter Block, que se llama Defender lo Indefendible, y otro La Teoría del Caos, de Roberto P. Murphy. 2 delirantes anarcocapitalistas, pero delirantes. Son 2 libros que se los regalan para que los lean, que hablan de, justifican el por decirlo, ¿no? Uno sostiene que narcos, proxenetas y usureros no deberían ser criminalizados. Relativiza la gravedad del chantaje, el trabajo infantil. O sea, son tipos exóticos. Yo no digo que no los lea el presidente, pero no solo los lee, sino hace filtrar a la opinión pública que estos son 2 libros de cabecera que tienen que leer los ministros. Entonces, ahí en el poder, uno de esos chicos, yo tenía amigos así en la secundaria, que eran medio esotéricos, ¿viste? Que eran medio snob, ¿viste? Que tenían ideas estrambóticas. Lo que no pensé que iba a llegar a la presidencia, uno de esos tipos. Después la vida te va un poco, dice, bueno, che, pará, esto es una locura, esto no es sensato, esto. No, este se lo regala a los ministros, ¿viste? Entonces, hay una preocupación por la extravagancia que yo tengo, por la extravagancia, porque esa extravagancia, cuando es un presidente de la República con una capacidad de reforma rapidísima, baja, se convierte en política y en reglas. Entonces digo, cuidado con esto. Bueno, nada, antes de terminar quería decirles que efectivamente les quería contar que fuimos a un viaje literario, una experiencia muy rara, única, me parece a mí, hasta ahora. Sí, el año pasado lo había hecho Alberto Mangel, este viaje, un gran escritor que fue, y erudito, que fue
2: director
0: de la Biblioteca Nacional durante la era de Cambiemos. Nadie lo había hecho hasta ahora. Bueno, lo hicimos Verónica y yo. ¿Qué significa un viaje literario? Significa un viaje por lugares muy hermosos, 11 días, donde todos los días se baja en un puerto y a las 6 de la tarde yo daba una charla de 1 hora y media sobre Borges, sobre el relato amoroso, sobre el periodismo de opinión, sobre historia de la literatura argentina, y no me acuerdo más.
2: La novela familiar,
0: la novela policial, etcétera, etcétera. Eso se convertía en 2 horas con un grupo de argentinos, que son 18 oyentes. El barco se llamaba Lura. Se anotaron 18 oyentes de Pensándolo Bien. Y todas las tardes de 18 horas, yo daba esa charla. También hablé de la novela sin ficción, los libros de nuestra infancia, etcétera, etcétera, ¿no? La verdad que fue una experiencia maravillosa, ¿no? Con un grupo de oyentes y lectores atentos, lúcidos, cariñosos, gente que se hizo de abajo, al que no regaló nadie nada, pero que progresó con gran esfuerzo y con gran talento, gente moderada e interesante, ¿no? Creo que aprendí yo más de ellos que ellos de mí. Les mando un fuerte abrazo a todos, y en especial a Verónica Biel, que bueno, fue la que organizó esta aventura insólita que vivimos. La verdad es que tener cara a cara a un puñado de oyentes y de lectores, saber cómo piensan, confirmar que tenemos una audiencia extraordinaria, muy, muy, muy calificada, muy, muy, muy inteligente, muy inteligente, fue una de las grandes satisfacciones de este viaje insólito que compartimos con Verónica, por lugares increíbles. La verdad que fuimos al mar Adriático, que es turquesa, el mar Jónico, que es color esmeralda, y el mar Mediterráneo, que es azul.
2: Uno, si nunca había ido, piensa que son efectos de filtros fotográficos, ¿no?
0: Tal vez no lo sé.
2: Bueno, sí, pero estaba en nuestros ojos, ahí mismo delante de nuestras narices, ¿no? El turquesa, el azul, lugares muy, muy hermosos, y un grupo de gente extraordinaria, realmente, de una calidez, de una sensibilidad, de una agudeza intelectual y emocional. Muy, muy gratificantes y para agradecer realmente.
0: Por supuesto, fueron un pequeño grupo de 18 oyentes, pero que representan un poco a toda la audiencia de Pensándolo Bien, y nos daban mucho orgullo. Al revés que Garcés y que Birmaje, que son grandes conferencistas, que han hablado muchísimo, han hecho talleres literarios, han tenido y tienen toda esta gimnasia. Bueno, yo nada más que lo hice para este grupo de 18, por primera vez en mi vida, compartí con ellos mis pasiones literarias, y fue realmente una experiencia extraordinaria. Así que un abrazo muy grande a ese gran grupo, ahora de amigos personales, y que representan un poco al 1.400.000 oyentes que tiene este programa que se llama Pensándolo Bien. Vamos al Mitre Informa primero y volvemos.
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5: 11:30 en la ciudad de Córdoba, el cielo parcialmente nublado, la temperatura 10 grados 2 décimas, la humedad 74%. Sube la presión interna contra Adorni y el gobierno se juega que no estén los votos para la moción de censura. La sesión fue citada por la oposición para el martes a las 14. En la previa, la diputada peronista Julia Estrada le pidió a todos sus pares que critican que se sienten en sus bancas y habiliten la interpelación al jefe de gabinete.
6: 23 de junio es la sesión. Obviamente esperamos que todos los que boquean y dicen que lo de Adorni es inaceptable se sienten, lo interpelen, opten la interpelación para proceder a la moción de censura.
7: Exacto.
6: Porque es muy fácil hablar, pero después no se sientan.
5: Desde el MID, el diputado ex libertario Oscar Sago confirmó que su bloque dará quórum en la sesión del martes.
8: No acompañamos en la anterior vez porque le dejamos en manos del gobierno nacional para que le tome la renuncia que había presentado. Sí, ahora vamos a acompañarlo. Vamos a dar quórum y vamos a acompañar que por lo menos se haga para venir una interpelación, porque nos sentimos muy tomados de boludos, que nos vino y nos mintió cuando se fue. Y al otro día, y al otro día, y al otro día, seguía haciendo declaraciones distintas. Fue todo distinto lo que nos vino a contar a los diputados.
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5: Kansas City ya vive la expectativa en la previa al debut de Argentina el próximo martes.
9: Ya en Kansas City, el entrenamiento de la selección argentina en principio será a puerta cerrada. 23 grados la temperatura en esta ciudad donde Argentina está pernoctando a la espera del partido del martes ante Argelia en el debut de la Copa del Mundo. Hay un pronóstico de lluvia por la tarde-noche en esta ciudad donde a poco están llegando las banderas argentinas y se hace notar donde el equipo nacional seguramente será mayoría en las tribunas, aunque quedan algunos boletos sin vender. El aeropuerto de Kansas City tiene servicio de traslado para hoteles y para delegación FIFA que te lleva a diferentes puntos de la gran ciudad. No obstante, por la tarde se están reuniendo algunos hinchas argentinos para empezar a dar el aguante al equipo de Scaloni. No está definido si habrá conferencia de prensa, pero por lo pronto el entrenamiento de Scaloni y el equipo nacional buscará disipar alguna duda con respecto al lateral derecho, si va a estar Montiel o Molina, y en definitiva si va a poder atajar el Dibu Martínez. Informó desde Kansas City Federico Genic. 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
5: La máxima pronosticada 16 grados en la ciudad de Córdoba, a esta hora 10 grados 2 décimas la temperatura, la humedad 74%, hora 11, 33 minutos.
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1: 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Bueno, muy bien, nos llegó una vez más la revista Eñe, en esta versión espectacular de Lomo Cuadrado, que a mí me encanta, que nos obliga a coleccionarla, a Verónica y a mí, en nuestra biblioteca. 40 años, mañana se cumplen 40 años de la muerte, de la muerte de Borges. 40 años desde que se murió Borges. Y hacen un despliegue espectacular. Varios de nosotros hablamos ahí o escribimos, desde Ana María Shua hasta Ariana Harwitz, Gabriela Cabezón Cámara, un montón de escritores, Héctor Abad Facionince, realmente impresionante. Todos nosotros recordamos cuando lo leímos, qué significa Borges, qué importancia tiene Borges, que es una importancia suprema. Quiero decirles que uno, cuando va por el mundo, va descubriendo que para los chinos, para los japoneses, para los alemanes, para los noruegos, para los norteamericanos, los tres más grandes escritores de la lengua española son Cervantes, Quevedo y Borges. Es increíble, pero es así, se ha instalado esta cosa impresionante, ¿no?
3: Y ahora estuviste en Trieste y entraste en una librería,
1: sí,
3: donde el señor italiano era un argentino que hablaba en italiano.
1: Era un italiano que tenía una primera edición de la Lef, y que había tenido una novia tucumana, así que hablaba prácticamente argentino, impresionante. También estaba María Rosa Lojo, que contando la historia de un cuadro, una historia muy, muy pertinente y muy buena. No les anticipo qué es. Pablo De Santis, nuestro querido amigo, escribe Oestergel y Borges, conjeturas sobre un cruce de géneros. Ginebra me hizo así, una nota excepcional de Matías Serra Bradford, un erudito que tiene ahí escondido Eñe, pero que es una de las grandes firmas de Eñe. También una entrevista de Manuel Carrer, que en mi ausencia fue entrevistado aquí mismo en este programa por el señor Garcés, todo sobre su madre, su padre, Rusia, Georgia y Ucrania. Todavía no leí ese libro, pero me da mucha gana, realmente. Hay una crónica ilustrada increíble de la casa de Robert Graves, un gran escritor, gran escritor. Bueno, tiene de todo. También está José Miguel Onaindia, que le mandamos un abrazo, hace muchísimos años no lo vemos. La cultura da poder político, está de paso por acá, por Buenos Aires, él vive en Uruguay y vive y trabaja de una manera impresionante. Bueno, el contrapoder del diálogo en la era de Milei, una nota de Héctor Pavón, que es el director de Eñe, Andrés Malamud y Astrid Pikelny, por un libro que han hecho juntos, muy interesante. Ya vamos a sacarlo nosotros también, y muchas otras cosas que tiene Eñe. Pero una de las cosas más lindas que trae es un Borges por Sabbath, óleo sobre tela de 90 por 60 centímetros de Hermenegildo Sabbath, viejo y querido Sabbath, para su libro Georgie Dear, Jorge Luis Borges, en 1974. Es precioso, precioso este gran dibujo de Sabbath y este gran regalo de Eñe en vísperas de que se cumplan mañana mismo 40 años de la muerte de un genio, de Jorge Luis Borges. Bueno, muy bien, me llegó en mi ausencia un libro que me puse a devorar hace dos noches, que estoy leyendo apresuradamente y apasionadamente, el libro que se llama Un presidente que sea como un rey. Es un libro donde está Milei, pero pero es un libro que trata sobre Alberdi, Alberdi como ideólogo, uno de los escritores fundamentales de la Argentina, con sus luces y sus sombras, porque además pertenecía a su tiempo, es una larga historia la de Alberdi, controversial, magnífica por un lado, oscura por el otro, porque algunas ideas eran un poco autoritarias. Todo eso está en este libro que acaba de publicar Editorial Planeta y cuya autora es una querida amiga, una gran periodista cultural, una persona muy importante para la cultura argentina, que se llama Patricia Koresnikov. Está en el extranjero, pero ha tenido la amabilidad de atendernos. Patricia, ¿cómo te va? ¿Cómo andás? Buen día.
0: ¿Cómo estás, Jorge? Pero no te van a creer nada si exageras así.
1: Bueno, es que no estoy exagerando sobre Alberdi.
0: Buah. Te quiero decir que estoy justamente en Ginebra, a metros de la tumba de Borges.
1: Impresionante, ¿no?
0: Sí.
1: Yo no estuve ahí.
0: Está todo cerrado porque está por haber una marcha por el G7 y entonces el cementerio está cerrado y no se sabe si va a estar abierto mañana, que es el aniversario.
1: Qué bárbaro, increíble. Bueno, estás de viaje sí. Por Borges, en parte.
0: Por Borges, sí, exactamente.
1: Estuviste en España también. Bueno, Patricia, ¿por qué este libro? ¿Por qué de repente te zambulliste en las páginas de Alberdi?
0: Mira, como vos sabés, la verdad es que yo nunca me había dedicado a esto. Y cuando asume Milei, cuando en sus primeros discursos, él dice varias veces que él va tras los pasos de Alberdi, que él va por la senda de Alberdi. Entonces, viste, como uno de los periodistas empieza a preguntar cosas, y dije, y entonces, a ver qué dijo Alberdi, porque yo sabía lo que sabe todo el mundo, ¿no? Como una cosa general, un liberal, la constitución, como los títulos. Y estaba en Brasil, tirada en la playa, y me puse a leer Bases. Pero a leerlo, o sea, detalladamente, no el final, que es en la segunda edición publica su proyecto de constitución, sino la argumentación. Y la verdad es que me empezó a sorprender mucho. Primero me gustó mucho la prosa, es una argumentación como muy retorcida, él va, vuelve, subraya, lo dice de nuevo, lo dice de otra manera, como te explica mucho lo que quiere decir. Y por otro lado, las ideas que iba desarrollando, que muchas me parecían muy coincidentes con lo que decía Milei, la verdad. Después seguí con otros libros, ¿no? El sistema artístico y económico, seguí con otro, palabra un ausente, ta, ta, ta, ta. Como, viste, como te enganchás y empezás a hacer. En eso empezaron a pasar cosas en el país y yo decía, pero Alberdi diría tal cosa, pero Alberdi diría tal otro, y empecé a escribir notas con artículos. ¿Qué pasaría con la educación? Había huelga de maestros para iniciar las clases. ¿Qué diría Alberdi de la educación? Poderes especiales, ¿qué diría Alberdi de los poderes especiales? Y en un momento, Olga, que es mi esposa, me dijo, tenés un libro, o sea, ya lo escribiste. Bueno, era mentira, porque una cosa es escribir un artículo y otra cosa es escribir un libro. Entonces, cuando empecé a pensar el libro, dije, no, pero yo tengo que consultar historiadores, tengo que consultar economistas, historiadores económicos, gente que me pueda dar más contexto, porque yo puedo ver las similitudes del texto, pero aparte pasan cosas alrededor. Y bueno, y entonces me metí en este libro, que empecé todo de nuevo, hablé con historiadores, busqué historiadores, busqué economistas de distintas tendencias. Y acá estamos.
1: Pero fíjate vos, Patricia, que es interesante porque para el propio libertario o para en términos generales la gente dice, bueno, Mitre, Sarmiento, Alberdi, más o menos pensaban igual. No, primero no pensaban igual en miles de cosas. Estuvieron agarradas entre ellos gravísimas,
0: las peores,
1: entre los tres en distintos momentos. Las diferencias profundas con respecto a hechos históricos. Urquiza, para empezar, digamos, ¿no? Urquiza,
0: bueno, por supuesto,
1: que dividió aguas. Pero después conceptos que yo encuentro en el libro. Por ejemplo, el tema de la escuela para Sarmiento y para Alberdi eran distintas, ¿no?
0: Eran distintas. Los dos te van a decir que sí a la educación pública, pero están hablando de cosas distintas. O sea, Alberdi, lo primero que hace en Bases es comparar constituciones y empezar a decir por qué no sirve cada uno, ¿no? Y él, en cambio, él elogia una que es de Chile y la de California. Y la de California la elogia porque tiene educación pública y pagada por el Estado. Pero cuando él va a hablar de educación, él dice, educación es educación por las cosas, o sea, hay que aprender a trabajar. No, instrucción son, él dice, instrucción son las ideas, la filosofía, la política. Eso no hace falta que todo el mundo lo tenga. Lo que hace falta es que aprendan a trabajar, una disciplina, a ser disciplinados, digamos, todo eso. Entonces, sí, es otra idea. De hecho, dice una frase tremenda en un momento que es, ¿de qué le ha servido al pueblo saber leer? Como se le ha servido para leer pasquines políticos, y yo pienso como los que vos escribís, Alberdi. Él no se pone como modelo, o sea, para él el modelo del pueblo no es él.
1: En ese sentido, Sarmiento era mucho más, perdón por la palabra, progresista, ¿no?
0: Y sí, en ese sentido, porque Sarmiento piensa hay que tener un pueblo instruido y después nos vamos a desarrollar. Y Alberdi piensa, hay que tener un pueblo económicamente estable y después nos vamos a instruir.
1: Claro, claro. Después está todo el tema de cómo ejercer el poder, digamos, ¿no? En lugares, cómo construir una república posible, la república posible, ¿no? ¿Qué bueno, era claro. la república posible para Alberdi?
0: Bueno, es una república que tiene como, él habla algo así como del peligro democrático, no dice la palabra, no es exacta la frase, pero habla de algo así, y él trata de limitar un poco lo que es el poder popular. Entonces lo hace planteando una constitución en la que no se eligen directamente los cargos, no se elige el presidente por el voto directo, sino hay una serie de mediaciones, no se eligen representantes que a la vez eligen, un poco como hacíamos cuando nosotros éramos más chicos, pero una etapa anterior, porque directamente como que los gobernadores elegían a los electores y bueno, y la gente votaba electores, una cosa para que fuera un poco más institucional y diluido. Uh-huh. Eso tiene que ver con algo que me cuenta uno de los historiadores, me dice algo interesante. Dice, mira, en 1807 el 90% de los varones de Buenos Aires está en armas, está armado. Eso te cambia, esa presión nunca cesó en la historia argentina, y eso te cambia todo, porque para que la gente te apoye hay que darle algo. Entonces la gente en la calle produce cosas. Bueno, Alberdi trata de bajar eso, de calmar eso. Entonces, la república posible es una república como con algunos contrapesos para que sea más gobernada, digamos. Y por otro lado, hay un libro que a mí me encanta de él, que se llama La monarquía como mejor sistema político para Sudamérica, y uno dice, ¿cómo? ¿El tipo que escribe la Constitución me va a hablar de la monarquía? El Constitución de la República Argentina, y eso lo escribe 20 años después y dice, muchachos, no funcionó. Está buenísimo, pero no funciona, nos estamos matando a tiros, nos estamos peleando entre nosotros, Buenos Aires separado, no sirve, vamos a un sistema como tienen los europeos. Él termina de escribir ese libro y dice, esto me parece que está mal, y nunca lo publica.
1: Claro, ahí mismo decía, no niego que muchas de las ideas de este libro estén en oposición con las que he tenido antes de ahora sobre los mismos objetos. No es solo Alberdi quien piensa que una monarquía podía calmar las aguas, ¿no? De hecho hubo toda una búsqueda en toda América Latina de un monarca, ¿viste? De un monarca. No solo lo hubo al principio, ¿no? El propio Belgrano buscaba un monarca, ¿no?
0: Sí, San Martín, o sea, sí, claro, por supuesto. Claro. Él se para en ellos, él acude a ellos, claro. Los nombra porque trata de tener un respaldo, diciendo, che, voy a decir esto, pero ojo que no soy yo el único loco, ¿eh?
1: Claro, claro. Aquí Darío Roldán dice, un liberal a la Argentina. ¿Por qué dice eso? ¿Qué es ser un liberal a la Argentina?
0: Bueno, me parece que es tener en cuenta estas cosas, ¿no? Por un lado, tener en cuenta el poder de la gente en la calle, que es algo más presente de lo que uno por ahí piensa, porque uno lo ve como algo contemporáneo y no como algo histórico, y también con esto, ciertas formas un poco de un poquito más autoritarias. O sea, como de pensar que esto de un presidente que sea como un rey... No es una compadreada, ¿entendés? Es decir, alguien que centralice el poder y que tenga poder de veto y que pueda decidir un montón de cosas. Y es algo que se supone que Alberti toma de Bolívar, pero yo no logré encontrar la frase original de Bolívar. Pero hablando con gente que conoce más, me dicen, sí, parece que sí, qué sé yo. Pero pongamos, ¿no? Es como un modelo, es un modelo, y los historiadores te van a decir, un modelo presidencialista es un poco un monedo monárquico atenuado.
1: Ahora, bueno, Andrés Gilgo Domínguez, que también lo entrevistás sobre el tema, te dicen, sí, son ideas vigentes, pero para enfrentar a Milei. ¿Por qué?
0: Porque él dice, el control constitucional y el control del Congreso representativo federal no son las ideas de Milei. Dice, eso dice, Alberti está por un sistema representativo y federal y Milei es más autoritario.
1: Bueno, recordemos que Milei es un libertario, ¿no? Y que eso no existía, o no existía, creo que los primeros libertarios sí empezaron hacia el fin, los primeros rastros creo que hacia fin del siglo XIX.
0: Pero los libertarios que uno conocía eran anarquistas, claro, más cerca de la izquierda que de...
1: Sí, claro. Exactamente. Bueno, ¿y qué aprendiste en este viaje con Alberti bajo el brazo?
0: Mira, primero aprendí un montón de historia de ese periodo que estudiamos poco los que no nos dedicamos a la historia, digamos, los que hicimos el secundario y después fuimos para otro lado. Que es ese el periodo de las guerras civiles, que es un lío bárbaro. Yo tengo, para mí, como que la historia medio que se acababa después de la independencia. Independencia y pasamos al peronismo, te diría, una cosa así. Con una idea de en los 80 pasó algo, que venían muchos inmigrantes, viste, como algo difuso. Bueno, de eso aprendí mucho. Aprendí mucho del enfrentamiento Buenos Aires, del poder del puerto, del poder de Buenos Aires, de cómo fue eso, del lugar de Urquiza, que un personaje que para mí está un poco subvalorado en la historia argentina, en el sentido como que no tenemos tanta conciencia de quién es, como el rol que ocupó, que fue importantísimo,
1: sí, central, absolutamente.
0: Eso aprendí un montón. Y respecto de Alberti, para mí aprendí el pragmatismo, ¿no? Esta cosa de cambiar, de ir cambiando de idea. Los historiadores dicen que Alberti es ecléctico, a mí me parece que es pragmático. O sea, que él va viendo lo que pasa. Uno de los tres me dijo, ¡guau! Era un periodista.
1: Sí, sí.
0: Así, apenas un periodista. Sí. Y no voy a decir quién es. Y lo dijo a mí, aparte. Un poco sí.
1: Es que este país fue fundado por periodistas, exactamente, ¿no? Alberti, Sarmiento, Mitre, ¿no? Periodistas, grandes,
0: claro,
1: periodistas,
0: Moreno.
1: ¿No? Moreno, Belgrano también es periodista, ¿no? Es impresionante, bueno.
0: Entonces, un poco eso, ¿cómo es plantearse de ver la realidad y tratar de hacer un proyecto con lo que pasa en realidad? Y después, para mí... muchas de las cosas dice lo mismo que dice Milei.
1: Claro. Bueno, un presidente que sea como un rey, el Alberti que Milei tiene en la cabeza, un estudio, un trabajo que publica Editorial Planeta, firmado por esta gran periodista argentina que está a metros en este momento de la tumba de Borges en Ginebra. Impresionante. Patricia Kolesnikov, gracias, Patricia, un abrazo muy grande, buen viaje.
0: Muchas gracias a todos ustedes, chau.
1: Felicitaciones.
0: Chau. Gracias, Jorge. Chau.
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6: Hora 12, un minuto en Córdoba capital, el cielo parcialmente nublado, la temperatura 10 grados 2 décimas, la humedad 74%. Luis Juez dijo que la explicación de Adorni no fue satisfactoria. El senador aliado al gobierno afirmó que la respuesta del jefe de gabinete sobre su patrimonio genera incomodidad.
7: A mí no me satisfizo, lo tengo que decir, porque la verdad, después de estar 70, 80 días esperando una respuesta, la respuesta me parece que es una respuesta que genera incomodidad. Y si vos después de una respuesta quedás tan incómodo como no estabas antes de la respuesta, quiere decir que la respuesta no es satisfactoria. Quien la debe analizar no soy yo, serán los órganos de control, será la justicia, serán los mecanismos de contralor. Pero la respuesta en términos de credibilidad pública no es una respuesta de esa que haya satisfecho. Vos, estuvimos 80 días esperando una respuesta, bueno, la respuesta me parece que quedó bastante poco convincente.
6: Por su parte, el diputado del Frente de Todos, Jorge Tayana, dijo que Adorni es un delincuente confeso.
8: Mintió abiertamente. Él le ha reconocido que ha mentido. Es más, como dice un destacado abogado, sacó una pequeña nota diciendo, pero señores, este señor es un delincuente confeso, porque la omisión maliciosa en una declaración jurada es un delito penado. Y él no solo lo ha hecho una vez, que tiene como 2 años de prisión máximo, sino varias veces. Él ocultó y lo confesó. O sea, es un delincuente confeso. Y nosotros lo tenemos de jefe de gabinete, que es el jefe de la administración pública cotidiana. La situación es insostenible.
4: Deportes.
6: Automovilismo, Franco Colapinto no pudo superar la Q2 y largará desde el puesto 13 en Montmeló. El argentino volvió a superar a su compañero, el francés Pierre Gasly, que largará 14º. La carrera del Gran Premio de Barcelona iniciará a las 10 de mañana domingo y contará con un total de 56 vueltas. El pronóstico indica cielo mayormente cubierto, viento del sur con ráfagas por la tarde, algo inestable por la noche y descenso de la temperatura, la máxima pronosticada 16 grados, la temperatura actual 10 grados 2 décimas, la humedad 74%, el cielo mayormente cubierto. Hora 12, 3 minutos.
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0: Bueno, se está haciendo costumbre que cada 4 o 5 meses viene a presentar un libro aquí, un prolífico escritor argentino, de gran éxito en Argentina y fuera de la Argentina también, un queridísimo amigo que está haciendo un trabajo no solo como novelista, sino un trabajo como historiador. Este es el tercer libro que saca sobre la Argentina. Se llama Los días de la Constitución, una historia de Argentina cuando por fin se convierte en Argentina, ¿no? Cuando por fin, porque hasta 1852 no éramos la Argentina, éramos provincias unidas, éramos, no sé, varias cosas, pero no éramos, no había un sentido de Argentina. Este es el tercer libro de Eduardo Zaccheri, sobre la historia. Es un proyecto de 4 libros, falta uno más, que supongo que lo entregará el año que viene. Y lo presentamos como siempre pensándolo bien. Ya es una cábala esto, ¿no?
1: Por supuesto. Se agradece la hospitalidad.
0: Bueno, bienvenido como siempre, ¿eh? Bueno, a ver, La tercera.
1: Sí, mirá, es este proyecto de preguntarse, bueno, ¿cómo se construyó la Argentina durante el siglo XIX? Este periodo ya después de la batalla de Caseros de 1852, la Argentina empieza como a tomar forma mucho más claramente que en la primera mitad del siglo. En la batalla de Caseros, la victoria de Urquiza sobre Rosas, que es la victoria de Entre Ríos sobre Buenos Aires, es también un espaldarazo enorme como para dejar atrás ese periodo de provincias sueltas o casi sueltas en una confederación que es medio informe, y el hecho de que dicten la Constitución en el 53 empieza realmente a darle forma a un Estado Nacional. Que en 1880, que es donde termina este libro, ya es muchísimo más reconocible. Es como que el gran conflicto del siglo XIX, que es, che, provincias sueltas, provincias hegemónicas sobre provincias débiles, un Estado sobre todas ellas, esas cuestiones se resuelven en este periodo. Y en 1880 vos tenés claro que hay un Estado Nacional que es más fuerte que todas las provincias, incluso que la de Buenos Aires.
0: Recién hablábamos con Patricia Kolesnikov, que estuvo estudiando Alberdi, que es uno de los protagonistas de este periodo, digamos, ¿no?
1: Sin duda, porque es el gran ideólogo de la Constitución. O sea, Urquiza casi lo convoca a Alberdi para que redacte una Constitución, que después habrá que imponerle a las provincias, sobre todo a la de Buenos Aires, que es muy remisa a firmar esa constitución porque pierde un montón de privilegios Buenos Aires firmándola. Pero indudablemente Alberdi tiene un rol protagónico en esto de decir, bueno, a ver, armemos un modelo, básicamente toman el estadounidense porque es como la gran república que puede ser una referencia en el siglo XIX, ¿no? Hay tanta república alrededor como para imitar.
0: Recordemos que cuando Urquiza era un caudillo, ¿no?, federal importantísimo, que se levanta contra Rosas, lo vence, Alberdi dice, hay que estar con Urquiza, y Sarmiento dice, no, no hay que estar con Urquiza, es uno de los grandes quilombos.
1: Y es que, digamos, desde el punto de vista político, Alberdi va a elegir los bandos derrotados en general, o que en el futuro serán derrotados, y Sarmiento, en cambio, tendrá la perspicacia de elegir el bando más sólido. Por eso Sarmiento será presidente después, y Alberdi siempre tendrá una carrera diplomática, un exilio, de hecho casi no vive en la Argentina hasta su muerte. Ahora, lo que sí comparten, pese a las diferencias personales que tienen Sarmiento y Alberdi, es una visión de país mucho más parecida a lo que alguno podría pensar desde sus enfrentamientos. O sea, todos estos tipos, los de esta época, el propio Urquiza, Alsina, lo que será Roca después, Tejedor, comparten una mirada del país bastante armónica en cuanto a lo que ven. Esto de un modelo agroexportador, traer inmigrantes, traer capitales británicos, expandir la frontera, asegurar el territorio. Eso lo comparten más allá de sus diferencias.
0: Ahora, sus diferencias fueron salvajes en muchos casos, y dieron algunos de los libros, por lo menos un libro que junta dos en realidad, que son las cartas guillotanas y no y este y el otro que se llama la 101, ¿no? Uh-huh. Es un libro extraordinario de la polémica y de la literatura argentina, ¿no? Alberdi contra Sarmiento, ¿no? Un fino prosista contra un torrencial escritor,
1: ¿no? y polemista.
0: Es realmente es una de las obras mayores, que esa está un poco escondida, ¿no? Como pues una de las grandes obras mayores, una de las obras mayores de la literatura argentina, ¿no?
1: Sin duda. Bueno, yo creo que Sarmiento, con lo que hizo en el Facundo, claro, también opaca las otras, sus otras obras, pero vos decís torrencial y sin duda lo es. Son tipos que unen la acción política con una capacidad literaria, o sea, son intelectuales del siglo XIX, ¿no? Imagínate pedirle a un político actual ese vuelo cultural e intelectual, sería muy difícil de ver. Son verdaderos humanistas que además son políticos.
0: Es interesante la tensión ahí con José Hernández, entre Sarmiento y José Hernández, entre Facundo y el Martín Fierro, ¿no? Que eran, ¿cuáles son? Siempre decía Borges que si la sociedad hubiera elegido al Facundo y no hubiera elegido a Martín Fierro como el libro representativo, gran libro argentino, la Argentina sería mejor, porque Facundo es una lucha contra la barbarie y en cambio por lo menos la primera parte del Martín Fierro es una exaltación de la barbarie, porque es un desertor que además comete un crimen horroroso, racista, ¿no? terrible, ¿no?
1: Bueno, la primera parte del Martín Fierro.
0: Sí, la segunda se
1: la segunda parte es mucho más reconciliada, pacífica.
2: Melancólica.
1: Ahora, es muy interesante que el Martín Fierro es el primer, decir bestseller es un poco complicado, pero es un libro popular el Martín Fierro. Hernández no lo piensa para que sea un libro popular, de consumo popular. José Hernández intenta que sus lectores sean los miembros de la élite de la que él forma parte. La élite lo ignora bastante al Martín Fierro. Le pasa por el costado, pero se convierte en un libro masivo. Que además, no solo una población cada vez más alfabetizada va leyendo el Martín Fierro, sino un montón de analfabetos lo aprenden, porque con esto, por esto de ser en rima.
3: Y lo otro es que cuando caen las tolderías con Cruz y ven la barbarie de los indígenas, la barbarie de Fierro queda totalmente opacada, porque son las tripas de las embarazadas, lo que hacen con los bebés. Eso es una barbarie mucho más ominosa que el asesinato individual que comete Fierro en la pulpería.
0: Contra el Moreno.
3: Claro, sí, contra el Moreno. Sí,
0: claro. Recordemos que lo que dice Setién es muy atinado, en el sentido de que el Martín Fierro de verdad no se convierte en el gran libro argentino hasta que Lugones lo canoniza, ¿no? O
1: sea, claro, es una generación posterior de intelectuales, sí, la que toma ese Martín Fierro, que primero se consagra popularmente, y lo convierte en piedra insigne de la literatura argentina. Pero sí, primero es un libro popular.
2: Claro, bueno, Lugones le da una especie de salvoconducto de alta cultura. Pero volviendo a lo que decía Borges, era lógico que el Martín Fierro se convirtiera en un libro más popular y en un mito nacional, más que el Facundo de Sarmiento, por la simple razón de que el libro de Hernández tiene a un protagonista humano, un gran personaje, inolvidable, mientras que en el Facundo, ¿qué tenemos? Tenemos a Rosas.
1: Claro, pero es un libro de análisis político.
2: Es un libro de análisis político.
1: Es un ensayo. Claro. A su manera, el Martín Fierro es un libro épico. con un gran personaje central, que, y naturalmente eso es mucho más atractivo para un público masivo. Lo que está haciendo Sarmiento con el Facundo es destripar la idea de un poder autoritario, imaginar un poder republicano, cómo construirlo en este desierto. En cambio, Hernández planta ahí al último gaucho, entre comillas, y vos decías esto de la melancolía, porque también es interesante cómo se escribe el Martín Fierro en una pampa que está destinada a desaparecer. O sea, están creciendo los ferrocarriles, ya se está haciendo la conquista del desierto y la frontera.
3: No solo de la ley, sino de la contemporaneidad. Se está extinguiendo. La vive su encuentro con esa libertad intemperie, se está extinguiendo. Es el último de su especie.
1: Y sí, porque esa Argentina criolla está ya empezando a ser asediada por esa Argentina gringa, inexplorada, confusa, que la Argentina criolla no sabe cómo se va a desenvolver. Digamos, nosotros vivimos más de 100 años después, pero a estos tipos que son apenas en la Argentina de 1870, ponele, son millón y medio, le van a caer 6 millones de europeos, de los cuales se van a quedar 4, en un fenómeno interesantísimo de impacto cultural, que no saben qué les va a pasar. Y esto del Martín Fierro, en un punto, es plantar una bandera de nosotros somos esto. Como siempre que decimos nosotros somos esto, es un mito, es una invención, es un recorte. Hernández decide que Argentina es este gaucho asediado.
3: Es un héroe imperfecto.
1: Muy imperfecto.
3: No está embellecido. Es un héroe que tiene sus elementos de maldad, no solo de proscripción, no solo contra la ley, sino contra la ética, pero que a la vez nunca lo podés terminar de condenar. Lo seguís como un héroe épico, pero no es ni el Cicampeador, pero tampoco es el Quijote, porque no es una parodia. Está tomada muy en serio.
0: A mí lo que me impacta es que esté fundada la literatura argentina en dos novelas que no se autoperciben como novelas, ¿no? Es decir, porque Martín Fierro es una novela en verso, claro, claramente, y el Facundo es también una novela ensayística. Es decir, la novela de alguien que quiere destruir a una figura y que finalmente la termina exaltando, en un híbrido muy difícil de desentrañar. Ahí está la literatura argentina pariéndose, o sea, siendo lo que no es al mismo tiempo y creando dos interesantísimos artefactos narrativos, ¿no? Uh-huh. Muy, muy, muy impresionante. Estamos hablando con Eduardo Sacchieri, estamos aquí presentando Los días de la Constitución, un libro de historia, 1852-1880. ¿Qué pasó en ese periodo?
1: Pasaron algunas cosas muy importantes, sobre todo lo que pasó es la construcción de un Estado. O sea, vos mirás en 1852 y decís, bueno, ¿dónde está el Estado argentino? La respuesta es, en ningún lado, no está. Uh-huh. La Constitución es uno de los elementos que permitirá empezar a construirlo. A partir de ahí tendrás autoridades nacionales. Por 10 años Buenos Aires se va a quedar afuera de ese Estado porque no le interesa, porque no le conviene unirse al resto en esas condiciones. Recién en 1861, con la batalla de Pavón, Buenos Aires se sumará al proyecto desde una posición de poder que cree definitiva, y sin embargo el Estado Nacional también irá comiéndole poder a la provincia de Buenos Aires. Y entre otras cosas va a pasar la Guerra del Paraguay, que es importantísima para la construcción de ese Estado Nacional también. Vas a tener la conquista del desierto. Vas a tener las últimas revueltas federales contra ese Estado Nacional que no para de crecer. Y en 1880 es el último acto de consolidación de ese Estado, cuando todas las provincias bajaron el copete y aceptaron a ese Estado Nacional. La que te falta es Buenos Aires. Y en 1880, Carlos Tejedor, el gobernador de Buenos Aires, se intentará plantar contra el triunfo de Roca como presidente, y reivindicará Tejedor esto de Buenos Aires tiene derecho a seguir teniendo su ejército, su Guardia Nacional. Buenos Aires no entregará su mejor ciudad para ser la capital federal. y el Estado Nacional le dirá, lo siento, ahora te toca a vos, ahora te toca obedecer a vos, y la derrota de la provincia de Buenos Aires final es en 1880. Por eso ahí se frena este libro y dice, bueno, espera, a partir de ahora ya ninguna provincia se le resistirá al Estado Nacional. Y eso es algo completamente nuevo. Habrá otro montón de conflictos políticos de 1880 en adelante, pero ya las provincias forman parte de algo más grande definitivamente, y esa discusión desaparece de la historia argentina.
2: Muy interesante, o sea, incluso la provincia más importante. Tengo una preguntita corta,
1: sí.
2: ¿Puedo?
1: Sí, sí, sí.
2: Produce curiosidad a veces esos 10 años de secesión de la de Buenos Aires. Te quería preguntar si es que hay una respuesta más o menos condensada. ¿Por qué no le conviene a Buenos Aires unirse a las demás provincias en las condiciones que se plantean originalmente, y cómo le va a Buenos Aires durante esos 10 años en que prueba suerte en solitario?
1: Mira, le va bárbaro, arranco por esa parte, y le va bárbaro porque mientras esté separada, conserva su puerto para sí misma y su aduana. Tengan en cuenta que es la gran fuente de impuestos del siglo XIX es la aduana. Son muy difíciles de cobrar los impuestos en esa época. El único impuesto más o menos fácil de cobrar es el de aduana. Llega el barco, tal mercadería, pum, pagan en el momento. Después pagarán los consumidores en el precio de los productos. Pero entonces, para Buenos Aires, tiene las mejores tierras, que todavía no son tan amplias como serán después de la conquista del desierto, pero tiene muy buenas tierras de producción ganadera. Empieza el ciclo de la lana, que es el primer gran ciclo económico del modelo agroexportador. No son las vacas, son las ovejas. Tiene el control del puerto y decir, espera, ni el río Paraná ni el río Uruguay son de libre navegación, entonces los barcos internacionales tienen que parar en Buenos Aires. Y entonces tiene la máquina de hacer dinero con la aduana, mientras las otras 13 provincias, son 13 porque el resto son en ese momento territorios indígenas, la pasan muy mal. O sea, Urquiza tiene que armar un país en esa década sin un mango, porque está bien, tiene la aduana de Mendoza con Chile, o la de Jujuy o Salta con Bolivia, o la de Corrientes con Brasil, pero no mueven ni por asomos. O sea, Buenos Aires tiene más presupuesto que las otras 13 provincias juntas en esos 10 años. Por eso no le conviene juntarse, y cuando se junte desde una posición de poder, en realidad empezará a perderlo ese poder. Es una linda paradoja. Cuando en 1862 Mitre, ex gobernador de Buenos Aires, sea electo presidente, una lectura superficial es, ah, bueno, ganó Buenos Aires. Uh-huh. Y no ganó Buenos Aires. Parece que ganó Buenos Aires, pero cuando vos ves, suponete, a nivel de qué provincia es cada presidente que sigue. Buenos Aires, Mitre es porteño, pero en el 68 lo reemplaza un sanjuanino, que es Sarmiento. Y en el 74 lo reemplaza un tucumano, que es Avellaneda. Y en el 80, otro tucumano. O sea, es muy interesante cómo la Constitución funcionando le va sacando el poder, ni más ni menos, empezando por el Senado. Esto que uno ve hoy, que los gobiernos tienen que hacer los porotos en este momento, contar porotos en el Senado a ver si sacan las leyes en el Senado, viene de ahí, donde cada provincia tiene ahora 3 senadores, en esa época 2.
4: Estamos hablando con Eduardo Sacchetti, estamos presentando aquí su libro Los Días de la Constitución. Ahora le voy a hacer una pregunta envenenada.
1: Upa.
4: Después del Mitre informa primero. Pero seguimos con Sacchetti en esta lección de historia, en este sábado tan especial de fin de semana largo. Son las 12:30, vamos al Mitre informa primero y volvemos. Dale.
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0: Hora 12:31 minutos en Buenos Aires. El cielo está parcialmente nublado. Temperatura 14 grados 8 décimas. Apareció un muerto frente a la concentración de Irán en Tijuana. El cuerpo sin vida apareció dentro de una camioneta con chapa de los Estados Unidos en la vereda de enfrente del hotel del plantel iraní, que debió abandonarlo. El cadáver presentaba signos de violencia y se encontraba en avanzado estado de descomposición. La policía puso en marcha un operativo en la previa del estreno mundialista de los iraníes y alteró la rutina de esa delegación. El partido con Nueva Zelanda será el lunes en Los Ángeles, Estados Unidos, ubicado a 2 horas y media por carretera desde Tijuana, en la frontera mexicana. Recordamos que el conjunto de Irán, que está en guerra con Estados Unidos e Israel, deberá viajar en avión antes de cada compromiso y regresar inmediatamente después. Una dinámica que representa una desventaja logística respecto de otros participantes. Franco Colapinto largará 13º en el Gran Premio de Barcelona, Cataluña, de Fórmula 1. En la interna de Alpine, el argentino logró superar a su compañero Pierre Gasly, quien fue 14º. George Russell se quedó con la pole position. Con Mercedes, Hamilton fue 2º y Kimi Antonelli 3º. Cielo parcialmente nublado en Buenos Aires, temperatura 14 grados 8 décimas, humedad 76%.
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0: Bueno, estamos aquí con uno de los grandes escritores argentinos, llamado Eduardo Sacchieri, que acaba de escribir además el tercer volumen, aunque cada libro se puede leer de manera independiente, de Los Días de la Constitución. Es 1852-1880. Después le voy a preguntar por dos episodios, pero primero la pregunta envenenada, ¿no?
1: Digo nomás.
0: ¿Se podría decir que toda esta generación, Sarmiento, Roca, Alberdi, Mitre, lo que intentaban es construir un Estado Nacional?
1: Sin duda. Son liberales, claramente liberales. ¿Sí? Pero son liberales que saben que sin un Estado no pueden.
0: Es decir, ¿se podría decir que no eran los topos que venían a destruir al Estado, sino los que venían a construir el Estado? Esto es lo fundamental, digamos. Un cambio, ya sé que no se pueden extrapolar los momentos, por supuesto, pero si toda la gran misión que había era construir un Estado Nacional, lo central de ese Estado, de esa misión, podríamos decir que todos los supuestos inspiradores de Milei estaban haciendo exactamente lo contrario a Milei. Esto es algo que digo yo, no tenés por qué decirlo.
1: Mira, yo creo que en general los políticos actuales, pero no solo Milei, Cristina Fernández hacía lo mismo, van a la historia a encontrar algo que lo que sienten que los legitima. Entonces suponete, creo que Milei va a buscarlo sobre todo a Alberdi, a su liberalismo. Es decir, yo me legitimo acá en estos padres fundadores de la patria. Ahora, esas lecturas un poco parciales ignoran, por ejemplo, que para estos tipos, que eran profundamente liberales, un Estado era necesario. Después uno puede discutir un Estado así de grande, así de chico, así de profundo, así interventor, menos interventor, pero saben que para garantizarle al ciudadano la libertad y la prosperidad, que eso es un liberal, necesitan un Estado, porque en un montón de sentidos, un Estado que te amplíe el territorio y solucione el problema indígena, un Estado que sea garante para atraer capitales. Si vos tenés que llenar la pampa de ferrocarriles, necesitas un montón de guita. Esa guita no la tenés y se la tenés que pedir a los ingleses, y los ingleses la van a traer si sienten que hay un Estado que eventualmente les va a agarpar. Entonces no es que no pueden prescindir del Estado. Es muy razonable el enfoque de estos liberales del siglo XIX.
0: Uh-huh. Hablando del tema indígena, vos tratás la conquista del desierto.
1: Sí, con la mirada de esos hombres, no con la mía. Uh-huh. Es decir, no tiene sentido que yo me escandalice hablando de qué malos los blancos que fueron y tomaron las tierras de los indígenas. Puedo pensarlo, puedo no pensarlo, pero para la cultura de el siglo XIX, ese país siente que necesita urgente asegurar la paz, en sus términos, de esos territorios. Y entonces, si la campaña del desierto la hacen en 1879, que no es la primera, porque Rosas había hecho otra 40 años antes, y Martín Rodríguez la había hecho también antes que Rosas. Digo, si la definitiva era de 1879, es porque ahora el mundo blanco tiene la superioridad tecnológica como para definitivamente solucionar esa guerra. O sea, porque en 1830...

0: Vos tenés ejército blanco con lanza de, a caballo, lo mismo que los indígenas. En la campaña de 1879 vos tenés ferrocarriles, telégrafos, fusiles Remington contra indígenas a caballo con lanza. Entonces, eso es lo que te define la campaña del desierto. Y si vos vas a traer a millones de inmigrantes a poblar esas tierras, a que sean chacareros que vendan al exterior, le tenés que hacer, no puede haber más malones. Uh-huh. Es simple, no pueden temer más malones indígenas. Y además de que tenés que definir tu frontera con Chile, que es otro temón. Porque la Patagonia, en ningún lado está escrito que le va a tocar a la Argentina. Uh-huh. No es que el Imperio Español dejó escrito, bueno, esto le va a tocar a la Argentina en algún momento, no. Entonces es otro aliciente para el gobierno argentino esto de apresurar la campaña al desierto, y unos años después empiezan a fijar límites con los chilenos.
1: Acá hay dos personas muy importantes que participaron en dos momentos de la conquista del desierto. Uno fue Rosas y el otro Roca, digamos, ¿no? Ahora, Roca es un mal parido para los revisionistas y los nacionalistas, y Rosas no, se llevó bárbaro con los indios, nunca pasó nada, era amigo de los indios, ¿no?
0: Es verdad que la campaña de Rosas combina más esto de el garrote y la diplomacia. Es decir, hay avances militares, pero también hay acuerdos con lo que llaman indios amigos, y hay como un sistema de subsidios, así de simple, o sea, que no siempre lo cumplen el mundo blanco, pero bueno, te damos anualmente tanto de recursos como para que no nos ataques. Pero eso no lo hace por bueno, o sea, no es un tema moral, lo hacen porque no tienen manera de avanzar sobre esas tierras que no sea por esta cosa más contemplativa.
1: Luego Falucho Luna lo que muestra de Roca es que no lo muestra como una gran campaña de crueldad. O sea, muestra cómo Roca avanzaba ya con tanta potencia y tan grande era el ejército de Roca, que un poco los indios se iban anexando, no es que hubo una... ¿Es así?
0: Mira, fueron 5 columnas, no los quiero confundir a los oyentes, porque hacer un mapa por radio es muy difícil, pero imagínate que bajan desde Mendoza, desde San Luis, desde Córdoba, desde Buenos Aires de manera medio oblicua, confluyendo hacia el Río Negro. La que más combates tiene es la que va pegada a la cordillera, porque ahí es donde más indígenas hay. En el fondo, cosa que los blancos todavía no saben, cuando desalojen a los indios de lo que ahora es el oeste de la provincia de Buenos Aires y la provincia de La Pampa, claro, más al sur no hay mucho indígena porque el clima se vuelve muy difícil, es muy seco, entonces solo están en los valles de la cordillera. Una vez desalojados del norte, digamos, de lo que es La Pampa, más que la Patagonia, los indígenas no tienen hábitat para aguantar. Entonces, hay como 10.000 indígenas prisioneros. Más o menos, la campaña de Rosas implica unos 1.000 indígenas muertos y unos 10.000 capturados. Y sí, esos 10.000 son... los varones son enviados al ejército y a la marina, y las mujeres y los niños son entregados como personal de servicio a las familias importantes de las provincias. Sin duda es una con ojos actuales, es una destrucción cultural típica de la época en cualquier país. O sea, para la misma época vos tenés a los Estados Unidos haciendo lo mismo, solucionada su guerra civil.
2: Más cruento muchas veces.
0: Probablemente. Pero es propio de sociedades occidentales, capitalistas, industrializadas o más o menos, que encuentran finalmente la superioridad tecnológica como para avanzar hasta donde quieren.
1: ¿Y lo de Roca, cuántos muertos hubo?
0: Mucho más o menos 1.000 en total.
1: ¿Y lo de Rosas? También.
0: No están computados, pero no, fueron menos. Pero como te digo, en la época de Rosas,
1: claro.
0: No tienen el modo de avanzar, de ocupar las tierras de más al sur. Aparte, no tiene sentido, porque vos, sin ferrocarriles, no tenés manera de sacar la producción. En la época de Rosas, digo. Ahora, una vez que vos consigas toda la Pampa Patagonia, en realidad lo que vas a ocupar sobre todo es la provincia de La Pampa, a nivel productivo, digo. Porque más al sur, no, cosa que, repito, solo notarán cuando lo ocupen, el clima es muy inhóspito. Entonces recién con el transcurso de muchos, muchos años irán ocupando esas tierras.
1: Uh-huh. Luego otro de los hitos que vos tocás es la guerra del Paraguay. Antes, un recuerdo, ¿no? Por supuesto se la cargan a Mitre. Mitre lo primero que hace es tratar con dos biografías extraordinarias, ¿no? La de Sarmiento, la de San Martín y la de Belgrano. La de Belgrano, José Claudio Escribano me convenció que la de Belgrano era más importante, y creo que tiene razón, porque cuenta políticamente ante
0: la revolución.
1: Todo, la revolución, claro, claro. Y en esos dos libros está fundando un mito, ¿no?
0: Argentina. Y está bien.
1: Sí.
0: O sea, a veces se lo dice de manera peyorativa, que Mitre funda la nacionalidad. En realidad, para la década de 1870, este Estado Nacional flamante que todavía se está construyendo, sobre el que la idea es que confluyan millones de inmigrantes, está bien que se pregunte, che, ¿nosotros de dónde venimos? ¿Qué tenemos de especial y de distinto de los países de alrededor? Son todos países muy jóvenes. Entonces no está mal que Mitre, que además se toma el laburo de hacer una historia documentada, o sea, es el primer historiador serio de la Argentina, consigue, por ejemplo, todo el epistolario de San Martín, entonces construye la historia de San Martín a partir de ahí, dirá, bueno, ¿cuáles son nuestros hitos fundantes? La Revolución de Mayo y la Declaración de la Independencia. ¿Quiénes son nuestros padres fundadores? Belgrano, vinculado con Mayo, San Martín, vinculado con las guerras de independencia. Y no está mal que lo haga. Y naturalmente lo que pone Mitre en el pasado es el presente. Es decir, en 1860 sí hay un Estado Nacional, y sí, los que lo habitan dicen, sí, yo soy argentino. Cosa que en 1810 no existe, y no tiene por qué existir. En la letra del himno, cuando dice al gran pueblo argentino salud, está hablando de Buenos Aires. Es como un gentilicio poético de los porteños, argentino en 1810. Y lo que está celebrando es el cabildo abierto, las milicias obligando al virrey a renunciar. En 1860 o 70, sí, vos tenés que un correntino o un catamarqueño, y dice, sí, yo además de ser correntino o catamarqueño, también soy argentino. Y en eso la guerra del Paraguay es clave también.
1: Porque ahí estuvieron juntos
0: soldados
1: gente que no estaban juntos.
0: Ten en cuenta que la guerra del Paraguay tiene un nivel de reclutamiento enorme para la población de la época. Llegan a reclutar a casi el 2% de la población de Argentina, llega a ser soldado en el Paraguay. Y ahí se mezclan. ¿Qué es lo lógico? Vos hasta ese momento, si habías nacido en un pueblito mendocino, vos solo conocías mendocinos. O bonaerense, o jujeño. Ahora, te pasaste 5 años o 4 años en las trincheras de la guerra del Paraguay y te mezclás y te conoces. Y entonces canta uno y toman mate y otro cuenta de su. Y ahí te vas juntando. Y además, también construís al otro, porque estás peleando contra los paraguayos, que son cercanos, pero como son tu enemigo, no son argentinos. Y también tenés al otro brasileño, que aunque es tu aliado en la guerra, habla otro idioma, baila de otra manera, va al combate con otras marchas. O sea, en esa época las marchas militares son la manera de indicarle a la tropa lo que tiene que hacer. Entonces vos los ves que se manejan de otro modo, con otras marchas, con otra bandera, tienen misa separadamente, tienen otros hospitales. Y vos decís, pará, no soy ni uruguayo, ni brasileño, ni paraguayo, pero sí tengo algo en común con este otro tipo de otra provincia. No pasa solo por la guerra del Paraguay, pero la guerra del Paraguay es clave en eso.
1: Claro, es un efecto benéfico de una campaña que fue terrible, ¿no?
0: La guerra del Paraguay fue atroz para los paraguayos. O sea, fue una guerra atroz, es la guerra más sangrienta del siglo XIX sudamericano. 300.000 muertos. De los 300.000, 225.000 son paraguayos. O sea, Paraguay queda destrozado después de la guerra, realmente destrozado. 50.000 muertos brasileños, 18.000 muertos argentinos. Estamos hablando de una guerra de grandes dimensiones, pero donde los paraguayos, que pelearon solos contra los otros tres, se llevaron la peor parte demográfica y también territorialmente, porque la guerra, como suele pasar en las guerras, también definió fronteras. Y Brasil se quedó con el Mato Grosso, que era lo que pretendía, y la Argentina se quedó con el Gran Chaco, que es la provincia de Formosa, y con las Misiones, que es la provincia de Misiones. Y no está ni bien ni mal, pero no hagamos lo que la guerra de Paraguay no existió. No, a Argentina le sirvió la guerra de Paraguay para, entre otras cosas, definir sus fronteras en el norte.
1: En la guerra de Paraguay se ven muchas discrepancias entre los tres grandes personajes de ese tiempo, ¿no? Entre Mitre, Sarmiento y, sobre todo, Mitre y Sarmiento contra Alberdi, ¿no?
0: Es que Alberdi claramente toma una posición a favor de Paraguay, la considera una guerra injusta, pero del otro lado...
1: Escribe un libro, ¿no?
0: Sí.
1: Se llama algo de la guerra, no me acuerdo ahora.
0: Sí, yo no tengo el nombre, pero sí. De nuevo Alberdi tomando una posición minoritaria.
1: Sí.
0: Pero vos fíjate, vos mencionabas estos tres, yo te lo sumo a Urquiza,
1: sí.
0: Que Urquiza, como gobernador de Entre Ríos, levanta las tropas que le piden, viste, cada gobernador tiene que mandar soldados, y Urquiza manda las tropas, después se le levantan, hay deserciones, pero es un Urquiza que ha sido presidente, que ha sido enemigo de Mitre, que ha sido enemigo de Sarmiento, y sin embargo, considera que su obligación con el Estado Nacional está por encima. Entonces, si la Argentina está en la guerra del Paraguay, aunque o Chacho Peñalosa o Felipe Varela le digan de todo a Urquiza por esta... Y cuando se levanten contra el poder nacional, le reclamen a Urquiza, che, ponete al frente de la resistencia, Urquiza no lo va a hacer. Y Urquiza lo termina pagando con la vida, porque López Jordán lo termina matando en la rebelión de 1870, precisamente por esto de... No plegarse a las últimas revueltas federales.
1: Haber traicionado la causa federal, digamos.
0: Sí. Cuando otra manera de leer Urquiza es decir, no, espera, ya no es el tiempo de eso. Es el tiempo del Estado Nacional, ya no es el tiempo de federales.
1: Y unitarios.
0: Ya somos todos liberales. No lo dicen, pero lo hacen. O sea, son todos liberales porque creen en una serie de valores que comparten.
1: Sí, percibe Urquiza que se había terminado la grieta en la que algunos seguían viviendo. Creo que es Alberdi quien le dice a Sarmiento que le sugiere en esas polémicas que es confortable quedarse, no usa esta palabra, pero bueno, es confortable quedarse en los viejos enconos, ¿no? Que es a veces como quedarse en una vieja grieta. Si hay gente que no puede sino vivir en esa grieta, y bueno, después la historia avanza, pero vos seguís como el japonés perdido en la
0: isla.
1: No, claro, peleando una guerra que ya no existe como tal, ¿no?
0: Bueno, esas últimas revueltas federales de Peñalosa, Varela, el propio López Jordán, son un poco esa patrulla perdida que sigue peleando en un mundo que ya desapareció, porque hay un consenso en todos los dirigentes de la época, que es, loco, ahora Estado Nacional, modelo agroexportador, progreso, crecimiento, inmigrantes, constitución, en eso están todos de acuerdo.
1: De hecho, Sarmiento y Urquiza tienen gestos de acercamiento.
0: Bueno, de hecho, Sarmiento, presidente, visita el Palacio San José, que es otra de las razones de que López Jordán lo termine matando Urquiza. O sea, desde la mirada esta más retrógrada y conservadora de algunos federales, es imperdonable que Urquiza sea anfitrión de Sarmiento. Pero son tipos que han dejado atrás ciertos enconos. Y viste que a veces uno dice la Argentina, siempre las grietas. No siempre. Hay momentos que se han puesto de acuerdo y dicen, no, espera, vamos para aquel lado. Después, por supuesto, que surgen otros conflictos. Y después de 1880 no es que deja de haber conflictos políticos, pero son distintos.
1: Uh-huh. Recordemos que López Jordán, el que mata el que dirige...
0: Sí, el que dirige, grupo, porque él no está en el ataque al Palacio San José.
1: Claro, pero es el que se carga a Urquiza, luego va preso, ¿no? Lo manda preso Sarmiento. se escapa de la cárcel disfrazado de mujer, tiene toda una peripecia.
0: Sí, creo que lo terminan matando en Buenos Aires.
1: Lo termina matando en Buenos Aires de un tiro en una extraña situación en la calle de uno de los sobrinos de Urquiza. Siempre se sospecha que
0: que hubo algo
1: que
0: ahí.
1: le cobraron la, ¿no? Es un crimen que nunca quedó de todo.
0: Es cierto, es
1: de
0: cierto.
1: Todo grado.
0: Ahí tenés una novela, Fernández Díaz.
1: No. Pero bueno, ¿de qué nos habla este libro, este periodo sobre el presente? ¿Nos habla de algo del presente?
0: Bueno, esto de encontrar 4 o 5 puntos en común, como para decir, bueno, espera, pongámonos de acuerdo en esto y arranquemos de acá en adelante. No creo que en el presente nuestro exista, pero es un lindo desafío. Es desafío en el sentido de no es que nunca pasó. Hay momentos en la Argentina en que hay consensos. Si querés otro que nada que ver, el del 83 también es un consenso. Hay un momento donde la enorme mayoría dice, espera, basta de esto, por lo menos. Entonces, basta de golpes militares. Y en ese momento tenés el consenso de la Argentina para crecer y progresar tiene que ir por este lado. Y por supuesto que tenés alguno que no, pero la enorme mayoría van por ese lado. Y esto de qué tamaño darle o no al Estado también es interesante, porque la respuesta que dan estos tipos es bien compleja, no es cero Estado ni todo Estado. Discuten, pero encuentran un modelo de Estado que les cierra y durante décadas es un modelo exitoso. Cuando digo exitoso, estoy hablando en general, por supuesto, pero vos te das cuenta cómo le va a la Argentina en las décadas siguientes y claramente encuentran un camino.
1: Interesantísimo para pensarnos, pensar el pasado, pero pensar el presente. Este libro y esta saga, esta serie de libros de historia, pero sobre todo este último, que se llama Los días de la Constitución, una historia de Argentina cuando por fin se convierte en Argentina, que escribió Eduardo Sacchieri, que como siempre por cábala casi ya viene a presentarlo a este programa.
0: No, si no te lo voy a exigir, si no me invitas, le pateo la puerta de la radio y digo, quiero hablar.
1: Gracias, Eduardo.
0: A ustedes,
1: felicito por tu trabajo y por todo, y por ser un gran amigo. Son las 13 horas, nos vamos. Vamos al Mitre Informa primero. Nosotros nos vemos, si Dios quiere, dentro de una semana a las 10 de la mañana aquí el sábado en el aire libre de Mitre. Hasta entonces los queremos de todo corazón. Chao.

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¿Cómo están? Buenas tardes, buen mediodía para todos. Bienvenidos. Pasen adelante, ya están abiertas las puertas de este rincón donde durante 2 horas compartimos nuestra música. Es así, la más hermosa del mundo, el tango. Y sí, hay algo en esta hora, ustedes saben, ¿no?, que le pertenece al tango y al jazz, a la pausa del bandoneón, al piano que cae despacito como hoja seca sobre la memoria. Ese bandoneón que suspira, por ejemplo, a través de una ventana entreabierta en Barrio Alberdi, el sonido lejano de una trompeta que llega flotando desde Nueva Orleans hasta la costanera del Suquía. Y aquí estamos otra vez, como cada sábado, en medio de esta siesta cordobesa, abriendo la puerta de este cabaret imaginario para acompañarlos en este rato donde el tiempo afloja un poquito la marcha y la música te dice cosas que a veces las palabras no alcanzan. Desde Córdoba, con todavía algo de otoño en el aire y emoción en los discos, ya comienza Típica y Jazz.

Aquí estamos con mi compañero y operador Dani Campos. Hola Dani, buenas tardes. Mi nombre es María Fernanda Corda, aquí de este lado del micrófono, chamullándoles todo este yeite del tango, del jazz, y también en la producción comercial, artística, selección musical, y ustedes también, que están desde el otro lado y que ya están dejando mensajes en el número de la radio, el 351-6300810. 351-6300810. Vamos a comenzar, como siempre lo hacemos, con una gran orquesta. En este caso, un octeto. Néstor Marconi y su octeto, haciendo de Firpo el amanecer.

351-6300810. Ya están llegando algunos mensajitos, por ejemplo, el de Rubén Valer, dice por aquí: hola María Fernanda, felicitaciones por el programa. Cuando en la radio me pintan tus tangos, ya tengo el overol para escucharlos. Tomá, mira qué lindo. Abrazo para vos y el operador, dice Rubén Valer. Otro más por aquí: hola querida María Fernanda, muy buenos días. Feliz sábado para vos y extensa audiencia que, como yo, ya entramos a estas dos horas maravillosas de tango y jazz. Te saludo desde Lima, Perú. Mate en mano, a disfrutar del programa. Como siempre, quiero saludar a Claudia, mi querida hermana, allá en Córdoba, unidas también a través de tu querido espacio. Saludos a todos. Maravilloso fin de semana largo para ustedes. Gracias, dice Gabriela del Valle Olmos. Un abrazo enorme para las dos, ¿eh? Para Gaby y para Claudia también, que yo sé que está siempre escuchando. Hola, María Fernanda. En el aniversario del fallecimiento de Borges, sí se puede a Evaristo Carriego. Muchas gracias. Oh, tengo un segmentito dedicado hoy, para este aniversario. Así que bueno, de todos modos, muchas gracias. Hace muy poquito pasamos a Evaristo Carriego, hoy es el día del escritor también, Hoy es el día del escritor. Mañana es el aniversario del fallecimiento de Borges, así que feliz día para todos los escritores, que yo estoy segura que debe haber alguno por ahí, amateur o aficionado o profesional. La gente que ama el arte, la cultura, seguramente está escuchando el programa, porque acá difundimos mucho arte y mucha cultura. Seguimos ahora con Julio Sosa, el varón del tango, siempre tempranero por aquí, de Félix Lipesker y Homero Manzi. Romántica.

Estábamos escuchando esta milonga tremenda compuesta por Julián Plaza, director de orquesta, bandoneonista, un gran arreglador, de hecho, uno de los mayores arregladores que tuvo la orquesta de Pichuco, y ahí lo estábamos escuchando al maestro Aníbal Carmelo Pichuco Troilo interpretando Payadora.

Esta semana, más precisamente el pasado 11 de junio, bueno, fue el aniversario natalicio de Humberto Vicente Castaña, más conocido como Cacho Castaña. Yo sé que a ustedes les gusta, siempre me lo piden, así que lo vamos a recordar en esta interpretación que la extraje de un álbum, el último álbum de tangos que él grabó, de Enrique Santos Discépolo, Chorra.

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Bueno, nuestro recuerdo a Cacho Castaña también en otro aniversario de su nacimiento. Y hoy se cumplen, mejor dicho, mañana se cumplen, tal como lo dije, 40 años de la muerte de Jorge Luis Borges, uno de los escritores más universales, podríamos decir, de nuestra lengua, ¿no? Y aunque muchos lo asocian de inmediato con bibliotecas infinitas, laberintos y espejos, Borges también tuvo, como ustedes saben, una relación muy particular con el tango. No era un admirador del tango sentimental de la llamada Guardia Nueva. Él decía siempre preferir aquellos tangos primitivos más cercanos a la milonga, donde el coraje y la épica de los compadritos ocupaban el centro de la escena. Para él el tango no hablaba tanto del desamor como de una manera de estar en el mundo. Incluso escribió que el tango les daba a los argentinos la certidumbre de haber sido valientes. Bueno, en el 65 esa pasión se transformó en música cuando aceptó colaborar con Astor Piazzolla en el álbum El Tango. Y la relación entre ambos, bueno, ustedes se podrán imaginar, ¿no? Piazzolla con Borges. Y sí, fue bastante conflictiva. Borges desconfiaba de las audacias musicales de Piazzolla y Piazzolla encontraba demasiado rígida la mirada del escritor. Sin embargo, de ese encuentro, bueno, surgieron obras memorables. Una de ellas es la que vamos a escuchar ahora, que tiene letra de Jorge Luis Borges y música de Astor Piazzolla. La versión original fue interpretada por Edmundo Rivero, pero años más tarde, Daniel Vinelli recuperó ese repertorio y convocó a otro gran cantor para volver a darle voz. Y el resultado fue una interpretación intensa y profundamente emotiva. Y Borges escribió allí uno de sus versos más hermosos sobre nuestra música ciudadana. Tango que he visto bailar contra un ocaso amarillo, por quienes fueron capaces de otro baile, el del cuchillo. En pocas palabras, él condensó ahí esa idea tan suya de un tango nacido en las orillas, entre hombres de coraje, memoria, destino. Y bueno, así, a 40 años de su partida, Borges sigue dialogando con el tango, porque quizás tenía razón cuando escribió que nosotros habremos muerto, pero el tango seguirá ahí, orillando nuestra vida. Vamos a escuchar esto que se llama Alguien le dice al tango, que lo escribió él con música de Astor, y ¿saben quién lo va a cantar? Jairo.

0: Bueno, estábamos escuchando, alguien le dice al tango, en homenaje a la partida de Jorge Luis Borges, que se cumpliría mañana un nuevo aniversario, ¿no? La voz de Jairo, Daniel Vinelli dirigiendo la orquesta. Vamos a hacer la primera pausa aquí en Típica y Jazz, y feliz día a todos los escritores nuevamente. Recuerden el número de la radio, 351-6300810. Cuando regresemos, llega la jazz, ¿eh? Los músicos de tango se van a retirar a descansar un ratito, a recomponerse de este primer bloque tan intenso. Y va a llegar un cantante del que ustedes seguramente han admirado y han seguido, pero que no lo tienen encasillado con el jazz. Sin embargo, lo traemos aquí porque he encontrado un álbum maravilloso. Ya les adelanto quién es. Es Tom Jones. Ya venimos.
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Esta semana viendo tantos posteos sobre Tom Jones y uno se reenamora, ¿no? Porque esta semana celebró sus 86 años. Nació el 7 de junio del 40 en un pueblo del sur de Gales. Y antes de convertirse en lo que es un ícono mundial, fue un chico de una comunidad minera donde cantar era casi tan natural como conversar. Tal vez de allí venga esa voz enorme, potente, cálida, que décadas después lo acercaría también al universo del jazz y de los grandes crooners.

señores, porque detrás de esas camisas abiertas y del mito de sex symbol había un hombre también enamorado del swing. Tom Jones nunca dejó de escuchar a Sinatra, a Nat King Cole y a las grandes voces del jazz. Quizá por eso, incluso en sus canciones más populares, siempre hubo algo de crooner, esa manera de cantar como si estuviera conversando con cada oyente.

Ay, no, mira, la verdad es que escuchar a Tom Jones en este álbum que se llama This is Tom Jones, donde recrea todos estos estándares, es realmente hermoso, ¿no? De hecho, bueno, él antes de convertirse en una estrella internacional, admiraba profundamente, como les decía, a Tony Bennett, a Nat King Cole. De ellos tomó esa manera tan elegante de frasear, de sostener una melodía y de convertir cada canción en una pequeña escena teatral, ¿no? Y en sus programas de televisión, a fines de los años 60, especialmente uno, invitó a figuras fundamentales del jazz. Y ahí se encontró y se dio el gusto, ¿no? De estar, por ejemplo, compartiendo escenario con Ella Fitzgerald.

Qué momentos. También estuvo en ese programa con Sarah Vaughan y con el propio Sinatra, generando encuentros que hoy son verdaderas joyas audiovisuales. Cuando le preguntaban quiénes habían moldeado su estilo, Tom Jones solía mencionar que escuchaba, por ejemplo, una y otra vez los discos de Sinatra para aprender cómo un cantante podía contar una historia sin exagerar. Paradójicamente, aquel joven galés, que terminó siendo un símbolo del pop, descubrió muchos de sus secretos artísticos escuchando jazz. A los 86 años sigue demostrando que las buenas canciones no tienen edad, así que abróchense los cinturones porque Tom Jones nos invita a volar hasta la luna.

0: el violín del maestro Antonio Agri, Enrique Muni acompañándolo en piano, tango melódico.
1: Buenas tardes, Radio Mitre. Le habla el gaucho Santillán, señora Corda, Tita Merelo del tango radiofónico. Bueno, mire, estoy acá cocinando y le dejo un gran saludo a usted, mi respeto, y a toda la pebetada, los pebetes y las pebetas que escuchan este honroso espacio radial. Bueno, le dejo un abrazo. Yo escucho todo lo que usted pone y me gusta. Un abrazo.

0: que alumbraron.
1: Ah, quería decirle, señora Corda, saludos al Dani Campos. Yo ya me jubilé, pero cuando era taxista una vez lo llevé de ahí de la radio a Radio Jaja. Sí, hablamos bastante. Buen tipo, ¿eh? Bueno, le dejo un abrazo. Ah, quería decirle, señora Corda.
2: Buen día, Fernanda. Un beso grandote. Te voy a leer una cosita para no, que no siempre te diga lo mismo, que me encanta el programa, que no me lo pierdo, bla, bla, bla, bla. Dice así: allá lejos, donde brilla el sol, están mis supremas esperanzas. Tal vez no las alcance, pero puedo ver su belleza, creer en ellas y tratar de seguir el camino que me enseñan. Mahatma Gandhi, pavada de autor. Bueno, beso grande. Ya me escuché todo esto, pero mira, cuando quise hacer esto para vos, me llamó mi hijo. Me llamó mi prima de Villa María. Estaba con este. Me llamó mi hermana de acá. Ay, no, déjenme tranquila. Bueno, Fer, que pases un lindo día. Sí, yo sigo siempre esperando el sábado, no para ir, para salir, para escucharte.
3: Hola, muy buenos días, Rayo Mestre. Muy buenos días, la típica vida. Hola, María Fernanda. Te deseo un excelentísimo programa. Un saludo para todos los audiencias. Dígame, casi algo. Un saludo para los audiencias. Buen programa, cariño. Chao, chao.

0: brillas y momento ardú, bueno, ya está radiante. Nuestro programa llamó al sol. Bueno, buen sábado para todos, para tu audiencia hermosa. Preciosísimo lo de Tom Jones, su historia, que es muy bueno que nos informe los orígenes de cada cantante, tanto de jazz como de tango. Eso también es muy bueno, así nos vamos informando. Bueno, un saludo, un beso grandotote a nuestra querida Delphi. Espero que haya sido y haya pasado un felicísimo cumpleaños. Y un saludo a todos tus oyentes. Habló María Rosa. Muchísimas gracias. Hermoso fin de hoy. Pa'lante, pa'lante, Marita Fernanda.
1: Bueno, muchas gracias María Rosa, al gaucho Santillán, Susi, que espera todos los sábados para escuchar el programa. Bueno, son muy amorosos. Y Cacho Alberdi, ¿dónde andará Cacho? Porque él es, viste, como la Mirta Legrand del tango en Córdoba. Él no se pierde un evento, él está en todas. No sé por qué, a mí me parece que probablemente debe estar en la peatonal de Córdoba, porque desde las 14:30... se presenta, bueno, un espacio lleno de música, arte, propuestas para disfrutar en familia. Va a haber escenarios en distintas esquinas, artistas de diferentes estilos, actividades pensadas para recorrer el centro, compartir y vivir una tarde distinta. Por ejemplo, va a estar Andrés Copa Jazz Trío. ¡Oh, qué hermoso que va a estar esto! Bueno, todo esto, ¿por qué? Por el Festival Papá Mundial. A partir de hoy, 13 de junio, 14:30, escenario 9 de julio y Rivera Indarte, con entrada libre y gratuita. ¿Qué tal? Pero mira, encima que está lindo, salió el sol, realmente está como cálido, ¿no? Se está despidiendo el otoño con uno de sus mejores climas. Le mando un abrazo a Nicolás Peña, que está escuchando el programa. Dice que se sorprendió por lo de Tom Jones, que no conocía su faceta de jazz y que le olió algo a Tony Bennett. Sí, claro, sin dudas. Ustedes pueden seguirlo a Nicolás Peña por las redes, porque tiene un programa hermoso que se llama La Quinta Disminuida. Está haciendo últimamente, bueno, unos programas dedicados al centenario de Miles Davis, que son, mira, imperdibles. Está en Spotify. Bueno, vos fíjate, poné La Quinta Disminuida ahí en Google y te va a llevar directamente. Bueno, 351-6300810 para dejar sus mensajes. Y ahora lo que tengo preparado para aquí, y bueno, nos vamos a ir metiendo ya en todo esto del fútbol, claro, porque para entendernos un poco mejor, alcanza con escuchar un tango y mirar un partido de fútbol. Para aquel extranjero que dice, bueno, ¿cómo puedo así un curso acelerado de cómo son los argentinos? Y escúchate un tango y mira un partido de fútbol. Y no es casualidad, porque ambos crecieron casi al mismo tiempo. Entre fines del siglo XIX, comienzos del XX, en patios, en cafés, en clubes y barrios donde la vida cotidiana se mezclaba con los sueños de ascenso, las amistades y alguna que otra tristeza también. Los dos aprendieron a hablar el mismo idioma emocional, el de la pasión, la nostalgia, la revancha y, por supuesto, también la alegría desbordada.
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Bueno, ahí estábamos escuchando a Edmundo Rivero, ¿no? Haciendo esto que se llama fútbol y tango. Y en las letras del tango aparecen, como ustedes saben, el barrio, la barra de amigos, el recuerdo de un tiempo que ya no vuelve. El fútbol construyó su propia épica alrededor del potrero, de los ídolos y esas historias que pasan de generación en generación. Incluso el modo en que se relata un gol en cualquier provincia de nuestro país tiene algo de poesía tanguera. No me van a decir que no, ¿no? Metáforas, exageración, dramatismo, como si cada partido fuera una pequeña obra de teatro. Y no faltaron, además, los cruces directos entre ambos mundos. Por ejemplo, en el 28 se estrenó un tango que se llama Patadura, uno de los primeros tangos dedicados al fútbol, que lo estrenó Carlitos Gardel, con humor hacia aquellos jugadores más entusiastas, digamos que talentosos. Y grandes figuras de nuestro deporte, como Diego Armando Maradona, fueron confesos amantes del tango, encontrando en sus letras ecos de ese barrio, ¿no?, donde nacieron la amistad, la emoción popular. Y ustedes saben que Maradona grabó un tango que se llama El sueño del pibe, ¿no?, que lo hemos escuchado muchas veces por Ricardo Tanturi con Enriquito Campos, y el Cachivache Sexteto, que es un sexteto que está muy de moda en todas las milongas, extrajo ese audio, esa versión de Maradona, y lo ayornó y dejó una versión realmente muy linda, muy interesante. Así que lo vamos a escuchar, Maradona con el Cachivache, El sueño del pibe.

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El Diego, señoras y señores, levante la mano quien se emocionó. Y ya sí, un poquito, porque uno se acuerda de ese fútbol, ¿no? El Diego representaba precisamente eso, el potrero, el barrio, los cordones de las zapatillas de los botines desatados, ¿no? Quizá por eso tango y fútbol siguen pareciéndose tanto, ¿no? Porque los dos se disfrutan, se sufren y se recuerdan abrazados a la memoria afectiva de la gente. Uno se baila y el otro se juega, sí, claro, es cierto, pero ambos terminan ocupando el mismo lugar, ese rincón del corazón donde viven las pasiones que nos acompañan toda la vida. Y hay otro tangazo que también pertenece a Reinaldo Gisso, igual que este que escuchábamos recién, y que fue compuesto en el año 1951, y narra también la emotiva historia de un joven hincha internado en el Hospital Muñiz y que le pide a su equipo de fútbol la pelota número 5 como amuleto. La versión más clásica y recordada es la que vamos a escuchar ahora, que fue grabada el 27 de junio del 51 por la orquesta del maestro Alfredito Gobi y la voz de Jorge Caruzito Maciel.

sensacional, amables amigos. Bernaza cruza la pelota a Méndez. Este de Benavides cruza la luna, pase a Bucico. Centro del puntero, entra Méndez, se acerca al arco, tira gol.

Qué bien relataba también, ¿eh? Jorge Carucito Maciela estaba con la orquesta de Alfredo Gobbi, la número 5 de Orestes Cúfaro y Reinaldo Gizzo. Y si hablamos de fútbol y tango, hay una palabra obligada, ¿no? Patadura, recién se los había comentado, uno de los primeros tangos dedicados a la pelota. La música es de José López Ares, la letra es de Enrique Carrera Sotelo. Fue compuesto en el 28, así que imagínate los años que tiene este tango. Retrataron con mucho humor a ese jugador que seguramente alguno de ustedes conoce, ¿no? Que tiene mucho entusiasmo, pero que, bueno, es bastante limitado con los pies. Y décadas más tarde, Ricardo Tanturi la llevó al disco con la voz de Horacio Roca, actualizando incluso los nombres de los ídolos futboleros de la época, porque antes de las transmisiones de alta definición y las redes sociales, el tango ya venía cantando gambetas, orsays y sueños de gloria. Y un detalle simpático es que la letra original, esa, la del 28, mencionaba cracks de fines de los años 20 como Manuel Cioan, Tarasca, Ochoita, Luis Monti, y en cambio la versión de Tanturi y Roca, que fue a finales de los años 40, reemplazó esos nombres por figuras, digamos, más contemporáneas, como Omar Corbata, José Borello, Ángel Labruna, Néstor Rossi, demostrando que el tango también sabía ayornarse al fútbol de cada generación. Vamos a escuchar esa versión, la de Tanturi con Horacio Roca haciendo Patadura.

0: esto que estábamos escuchando se llama Cara Sucia, que originalmente no fue ese el título, ¿eh? En lugar de cara decía otra cosa que estaba sucia. Bueno, es un célebre tango atribuido al músico argentino Casimiro Alcorta, conocido como el Negro Casimiro, un violinista afroargentino que murió en la miseria y casi olvidado, y que ha sido mencionado también en algunos coleccionistas como el verdadero padre del tango. Y se trata este que acabamos de escuchar, el más antiguo de los tangos célebres con autor conocido. Y debido a que tenía una letra bastante pornográfica, el tango fue nombrado más tarde por varios artistas como Cara Sucia, Cara Sucia. Bueno, hay muchas versiones, pero esta que acabamos de escuchar, que es realmente hermosa, hay una muy linda también por la orquesta del señor del tango Carlitos Di Sarli, pero esta era la de Fabián Bertero y su orquesta, un referente integral del tango, un talentoso violinista, compositor, director y arreglador. Ahí pasaba entonces Cara Sucia.
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2: Hola María Fernanda, Matilde, que trabajo en frente a la ex legislatura. En la esquina de la ex legislatura baila tango todos los días una chica, creo que se llama Mariana, y el muñeco, no me acuerdo. Pero es una maravilla, la verdad que la tendrían que ir a entrevistar para que vean cómo baila de lindo con el muñeco. Yo no soy amante del tango, pero realmente da gusto verla. Yo pensaba que iba a cuando hacen ustedes allí frente a la Casa Radical o en la municipalidad. Sería bueno que vayan con la radio a entrevistarla. Está todas las mañanas en la esquina de la ex legislatura.
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4: Hola, buenas tardes, gente linda. Habla Richard Rialto Alberdi. Qué linda esa relación, ¿no? De fútbol, tango, tango, fútbol. Qué lindo. La verdad que muy bueno. Me encantó la versión del mundo Rivero, ¿no? De aquellos años. Espectacular. Uno como argentino vive el fútbol de otra manera que en otros países lo estamos viendo, ¿no? Por la TVE, que realmente nada que ver, estadio semivacío, nada que ver la pasión del fútbol. Lo viví, que estuve hace poquito en Buenos Aires, que te comenté, ahí en el barrio de La Boca, pero increíble, magnífico, la pasión. Y relacionado con el tango, porque la gente bailaba tango ahí afuera. Bandoneón en vivo, un señor que tocaba bandoneón y una pareja meta ahí haciendo los ocho del tango. No, y miles de turistas. Realmente Argentina, el tango y el fútbol es como una, ¿no?, asociación ahí que hay, ¿no? Hermoso. Lo de Tom Jones, muy bueno, muy bueno. Y te hago recordar algo. Tom Jones había anunciado en aquella época una actuación acá en el Estadio Córdoba en aquellos años. Bueno, fui, saqué la entrada, me acuerdo, con mi señora Chocho y todo, y no vino, así que nos devolvieron la plata. Así que los quedamos sin ver a Tom John. Buen sábado para todos, amigos.
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0: Qué bien, Richard también no se perdió una. Yo nombro, no sé, un artista recontra internacional. Y yo lo fui a ver, me encanta. Y la señora esta, Matilde, que me dice que baila esta chica Marina con el muñeco. Yo no sabía que Mateico bailaba. No, estamos riendo acá un poco con el Dani, porque me manda una foto y sí, yo sabía que había una chica ahí que bailaba con un muñeco. Bueno, no, pero vos sabés que Mateico una vez tiró unos pasos delante mío cuando hicimos en Villa María un festival que se llamaba el Tangazo de Villa María, y bueno, yo lo conduje junto a él. Y bueno, después cuando terminó el evento, bajamos a los camarines y había una parejita de tango. Yo bailé un ratito con el muchacho y la chica le dijo, no, y Mateico dijo, no, yo no bailo, no. Y la chica dijo, pero vamos. Y ahí abajo, entre los camarines, le sacó unos pasitos al muñeco. Bueno, aquí me manda Matilde la foto de Marina con el muñeco bailando, está ahí con el muñeco, y qué lindo, me encanta, Sí, yo había visto que había una chica ahí bailando. Bueno, muchísimas gracias por tan lindos mensajes.

Bueno, Troilo puso la música, Cátulo Castillo las palabras y Goyeneche el alma. Y el resultado, uno de los tangos más hondos y humanos que se hayan escrito, Desencuentro.

Bueno, con la orquesta de Bafa Berlingieri estábamos escuchando al polaco cantando de Troilo y Cátulo, Castillo Desencuentro.

Fabián, gran organizador de milongas, es el responsable entre un equipo de gente que se realicen estas milongas al aire libre, que se hacen en Córdoba, sobre todo cuando están los días así, las noches cálidas. María Fernanda dice un saludo cordial, los milongueros también escuchamos. Ahí está, fuerte abrazo Fabián Tango, ya claro, porque yo le decía que los milongueros por ahí no escuchan mucho tango, o sea, no van en el auto escuchando tango, no tienen un disco en la casa donde escuchan tango, porque inmediatamente quieren bailar, bailar, bailar, pero sí, hay muchos milongueros que escuchan tangos, que tienen el oído finito para darse cuenta cuándo hay que bailar el estilo Pugliese y cuándo hay que bailar un D'Arienzo, aunque a mí me ha pasado mayormente en las milongas de Córdoba, que bueno, aparece, no sé, sale una tanda de Di Sarli y me cabecé algunos, salgo a bailar y me encuentro como que me zamarrea como si estuviera bailando D'Arienzo. Y eso es porque no escuchan tango. Hay que escuchar un poco más de tango. Bueno, gracias Luis Fabián por tu buena onda. Síganlo en el grupo Tango Ya. Está en Instagram, está en Facebook. Se llama así, Tango Ya. Y ahí están todas las milongas que se hacen en toda la provincia de Córdoba. Es un grupo hermoso donde, mira, todos los días tenés un lugar para ir a bailar, a veces clases gratuitas, a veces a la gorra, a veces practiquitas, bueno, pero todo esto en un ratito les cuento más en la previa milonguera. Mientras tanto, lo que vamos a ir escuchando ahora es al joven Esteban Riera ya despidiéndonos del otoño, porque estamos al filo del otoño.

Era el sexteto Vale Tango con la voz de Esteban Riera al filo del otoño. Otoño porteño, estamos escuchando ahí, otoño cordobés, el que estamos viviendo aquí en el estudio de Radio Mitre y muchos oyentes que escuchan de distintos barrios de Córdoba, ¿no? Y lo que vamos a escuchar ahora es un tango muy particular porque cuenta una historia sencilla, cotidiana, profundamente humana. No habla de un amor perdido ni de una traición, sino de algo mucho más íntimo. El momento en que un hombre descubre que la paternidad ha cambiado sus prioridades. La letra nos presenta a un tal Rivera, un habitué de las noches de amigos, de las reuniones interminables, de esas madrugadas que, como dice el tango, terminaban siempre al final en el café. Sus compañeros lo llaman desde la esquina, dice, para repetir la rutina de siempre, pero justo cuando está por salir, escucha una palabra que lo detiene en seco, y esa palabra es papá. Ese llamado de su pequeño hijo vale más que cualquier noche de bohemia. Entonces Rivera renuncia gustosamente a esa salida, les pide disculpas a sus amigos y acepta que su vida ya no es la misma. No hay drama, ¿eh? No hay drama ni tristeza, muy por el contrario, hay una tierna aceptación de una nueva felicidad. El tango refleja una temática poco frecuente de la década del 40 porque está la figura del padre conmovido por el cariño de su hijo. Por eso resulta también un tango tan entrañable. Y la emoción surge de situaciones simples que cualquiera puede reconocer, ¿no? Una invitación, una amistad, una costumbre de años y de pronto unos bracitos que cambian todos los planes. Y qué lindo mensaje el que deja este tango, ¿no? Que hay momentos en los que el bullicio del café, la charla de los amigos y las aventuras de la noche pierden la partida frente a una sola palabra dicha con amor, porque a veces la felicidad no está al final en el café, sino en casa, esperando con los brazos abiertos. Vamos a escuchar la versión que dejó Alberto Castillo, el doctor que dejó esta versión, la grabó en el 44 con la orquesta de Emilio Balcarce y se llama así, Al final en el café.

0: Bueno, ahí estaba Alberto Castillo, no me espere, Bengolea, le decía, viste, los nombraban por el apellido, ¿no? Bueno, con la orquesta de Emilio Balcarce al final en el café. Vamos a escuchar algunos mensajes.
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2: Hola, Fernanda, ¿cómo te va? Adrián te habla. ¿Cómo andás? Vas a tener que pedir una hora más de programa para los mensajes. Hoy te quería pedir eso nada más, media hora cada mensaje. Bueno, abrazos.
3: Hola, buenos días, María Fernanda Corda. Te habla Claudia de Barrio General Paz. Como siempre, todos los sábados escuchándote. Soy ciega, sabes que soy ciega. Pero mis manos corren y el dial se clava en la Mitre, el sábado a las 13. Aprovecho el mensaje para saludar a mi hermana que vive en Lima, ¿sabes? Gaby, Olmos Amochastegui, te escuchamos todos los sábados, disfrutamos, excelente, el polaco, Tom Jones, la verdad que es exquisito, la típica jazz, aguante. Buen fin de para todos, abrazo tango, Claudia.
0: Ay, sí, yo hablé una vez con Claudia, amorosa. Así que bueno, se mandan saludos entre las hermanas, ¿eh? Y yo les mando saludos a ellas también. Gracias por tan lindas palabras. Me escribe por aquí Aldo Luciani, me dice de las Junturas, tierra natal del maestro Jorge Ardú, escuchando un gran momento de tangos en Radio Mitre. ¡Ah! ¡Oh, muy bien! Aguante las Junturas, ¿eh? El maestro Ardú. Tengo otro mensaje por aquí. María Fernanda, un saludo cordial. Ah, dice los milongueros, te escuchamos. Sí, ya lo leí. Otro más por aquí. Buenas tardes, señora María Fernanda. Qué gusto escucharla como cada sábado. Los hermosos tangos, dice Liliana. Otro más. Buen día, María Fernanda. Te felicito porque hoy has logrado encontrar tangos referidos al fútbol en época del Mundial. Cariños, Pilar de Cofico. Gracias. Me alegro que te haya gustado, Pilar, ¿eh? Otro más por aquí. A ver qué dice. Ah, mira, Esteban Riera. Pensé que era Luis Filippelli. Muy parecida a la voz, dice Richard. Claro, yo le dije que es mucho más joven. Esteban Riera fue el ganador del Festival de la Falda 2014, creo que fue, y bueno, desde allí en más tiene una carrera tremenda y que va siempre en ascenso, recorriendo ya no solo el país, sino que da la vuelta al mundo, ¿no? Buenas tardes, Radio Mitre. Saludos a la señora de los tangos y jazz. Pero si me permiten, el tango es muy porteño, dice. En cambio, el folclore es más del interior de nuestro país y nos representa a todas las demás ciudades. Lástima que no lo pasen muy seguido y casi nunca, así nuestra juventud casi no conoce nuestra música. Gracias por pasar este mensaje, Tere. No, gracias a vos, Tere, por comunicarte. Respeto tu opinión, pero hay muchos programas que pasan folclore. Muchos, ¿eh? Aquí en Radio Mitre. Siempre, si lo escuchás a Petete, siempre ponen alguna chacarera, alguna zamba. En todos los programas hay folclore, pero este es el único programa en una M dedicado exclusivamente al tango, que es nuestro patrimonio cultural de la humanidad. Y no es porteño, es de todos nosotros y de todo el mundo. Lo escuchan en cada rincón y si vos escuchás las historias que yo a veces describo de las letras, te vas a dar cuenta que hablan de cualquier patio, de cualquier barrio, de cualquier ciudad del interior del país. Como siempre les digo, ¿quién no tiene en Barrio Alberdi una vecina o quién no vive en un barrio que tiene una reja y un parral? ¿Y quién no afiló con su noviecito ahí bajo el parral o eso? Bueno, las letras hablan de todo eso. Eso de que es solamente porteño es un mito, Tere. Pero bueno, gracias. Y gracias porque aún así estás escuchando el mensaje. Bueno, vamos el programa. Digo, vamos a escuchar ahora a Alfredo Bellucci. ¡Oh! En sus últimos años dejó esta grabación de Al compás de un tango.

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1: Aquí estamos en la Previa Milonguera, queridos amigos, que les encanta disfrutar del tango a través del baile, a través de la expresión corporal, de los pies, del corazón latiendo pegadito al compañero o a la compañera. ¡Qué lindo! ¡Qué ganas de ir a bailar que tengo! Bueno, en cualquier momento me aparezco por alguna milonga por allí. Bueno, ustedes saben, tenemos este segmento dedicado a ustedes, especialmente para los milongueros. Por eso se llama así, la Previa Milonguera, y por eso tenemos esta cortina de Milongueando en el 40... con Aníbal Carmelo Pichuco Troilo. ¿Qué tenemos este fin de semana? Bueno, me dice Luis Fabián que por ahora lo que está funcionando, y muy bien, es la milonga de la explanada de la Casa Radical. Todos los domingos a la tardecita, tardecita, ya te podés dar una vuelta por allí y te vas a encontrar con gente de todos los barrios de Córdoba que van no solo a bailar, sino también que dan una vuelta por allí, te toman alguna clase y disfrutan de nuestro tango, viendo a todas esas parejitas hermosas disfrutando del baile. Dicho todo esto, vamos a escuchar a la orquesta Tango Bardo, Loca.

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2: Antes de ir a la última pausa aquí en Típica y Jazz, les voy a leer algunos mensajes. Hola María Fernanda, escucharte los sábados desde las 13 es un placer, dice Susana. Gracias, Susi. Otro más por aquí. Hola María Fernanda, escuchando tangos, sentado al solcito. ¡Ay, qué linda postal! Decime que estás con una mandarina y ya, mira, me dan unas ganas de estar ahí en esa situación al solcito del otoño. ¡Qué lindo! Estoy viendo por aquí por la ventana que está celeste el cielo, ¿no? ¡Qué lindo! Había pronóstico de lluvia para este fin de semana. Y le contesto a Miguel, que bueno, me dejó un audio un poco extenso, siempre les pido, aunque sea un minuto como mucho de largo, porque tiene razón Adrián, que ya se quejó, dijo, bueno, media hora más nada más que para mensajes. Bueno, pero es un mensaje donde me pide algunos datos de otros programas, así que ya le respondí a Miguel, pero le mando un abrazo enorme a toda la gente de Huerta Grande y de aquella zona del Valle de Punilla, que me dice que ahora en este momento se había cortado la frecuencia de AM, Dani, pero que están escuchando perfectamente por FM. Y me pide Milagros Amud, que yo le comenté que el sábado pasado la pasamos a Milagros Amud y que bueno, siempre cada tanto la traemos porque hay un señor que es el abuelo y que me la pide siempre, ¿eh? Bueno, muchas gracias, Miguel. Ahí te dije, ¿eh? El número de siesta animal que me estás pidiendo es el mismo número de este. Sin mandarina, dice Raúl del Mirador. Ah, bueno, no importa, pero escuchando el programa y al solcito. Vamos a hacer la última pausa. Cuando regresemos llega la jazz y con un músico nuestro, argentino para Tere, chaqueño para más datos, ¿eh? Ya venimos.
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Bueno, los músicos de tango se quedaron ahí quietitos porque dicen, ¿qué? ¿Está Oscar Alemán otra vez en Típica y Jazz? Claro, pero no vino solo, ¿eh? Vino con un álbum que se llama Grabaciones Recuperadas y que está hermoso y es el recomendado del jazz del día de hoy. Así, anótenlo, ¿eh? Grabaciones Recuperadas. De ese álbum estamos escuchando Rosa Madreselva. Pero cuando Oscar Alemán grabó este álbum, ya era un veterano del swing, lo acompañaba un pequeño grupo de músicos argentinos, entre los que aparece, por ejemplo, el guitarrista Darío Cuaglia, probablemente el histórico contrabajista Tito Massa, entre otros, ¿no? Son registros de mediados de los años 70, cuando Alemán seguía tocando con la misma alegría y el mismo impulso rítmico que había deslumbrado décadas antes en París. Pero si tengo que elegir un verdadero clásico de este álbum, tan reconocible como el que vamos a escuchar después completo, me quedo con Caravana, que ya lo va a poner Dani un pedacito ahí. 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

hay algo realmente muy simbólico en esto de escuchar a Oscar Alemán con Caravana, ya en el final de su carrera, reinterpretando este tema que pertenece a Duke Ellington. Es como si dos mundos del mismo jazz que él había conocido de cerca volvieran a encontrarse en su guitarra. Y de ahí extraigo también esto que vamos a escuchar completito ahí con todos los músicos que lo acompañan en este álbum, que se llama, como les dije recién, Grabaciones Recuperadas. Ese es el nombre del álbum, Oscar Alemán con Big Band, con grandes músicos y demás. Y aquí está con la banda de Alejandro.

0: Oscar Alemán pasaba por aquí con la banda de Alejandro y con todos sus músicos. Espero que les haya gustado. Le mando un saludo a un señor que me dijo: no pases este mensaje, pero me encantó este segmento de jazz. Dice: es de mi rodado, Oscar Alemán. Me encantó. Bueno, ahora sí, disfrutamos y compartimos algunos mensajes.
1: Hola, María Fernanda. Buenas tardes. Bueno, es medio tarde, pero bueno, llamo lo mismo. Muy lindo el programa, como siempre. Lo voy escuchando salteado porque los sábados es medio complicado, pero lindo, especialmente este tango ahora que está pasando, ahora el último. Es un lindo recreo de los sábados de tango y jazz. Bueno, gracias, señora, y saludo para usted y para el operador. Creo que alcance a escuchar a Daniel. Un abrazo, buena suerte.
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3: Hola, Fernanda, Eduardo. Sí, extraordinaria esa versión de Loca, de la agrupación. ¿Puedes repetirme el nombre de la agrupación? Extraordinario. Es prácticamente, sería un modelo para una clase de audio perceptiva. Ahí es, esa es una de las formas como realmente en el tango se exterioriza todo el arsenal de armonía, contrapunto y de sentimiento que hay que tener para poder ejecutarlo. Una versión formidable. Bueno, querida. Hola, Fernanda.
4: Hola, María Fernanda. Nelly te habla de Alta Córdoba. Hermoso el programa, como de costumbre. Muy buen gusto para elegir los temas. Realmente te espero todos los sábados con mucha ansiedad. Me alegras la semana. Muchísimas gracias por todo lo que pones, sea jazz, sea tango, todo. Tienes muy buen gusto. Todo es muy bueno. Que Dios te bendiga siempre. Un beso grande y felicidades.
0: Ay, gracias, Nelly, un beso enorme. Yo también te quiero mucho, hemos hablado un par de veces. Amorosa, Nelly. Hola, María Fernanda, me escribe por aquí Martín. Buenas tardes, ¿cómo estás? Hermoso el programa de hoy. Hermoso y variadito. Tuvo de todo, desde Cacho Castaña, Borges, Tom Jones, hasta fútbol y papás. Felicitaciones por todo esto y vamos por más. Un beso grande, Martín, desde Carlos Paz. Gracias, gracias, Martín. Un abrazo tango para vos también. Uy, ¿quién llega ahora? El ruiseñor de las calles porteñas.

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Tata Nuestro de cada sábado pasaba por aquí haciendo de Enrique Santos Discépolo, que es el autor de la música y la letra de Sueño de Juventud. Últimos mensajes, hola María Fernanda, excelente como siempre tu programa. Me gustó mucho Tom Jones y Oscar Alemán. Muchas gracias a vos y a Dani Campos, dice Marina. Y Karina me envió un mensaje, pero ya no tenemos tiempo porque entró recién. Y bueno, agradeciendo también por el programa, dice que lo escucha todos los sábados, así que le mando un abrazo a Karina también. Vamos, vamos, que se va el programa. ¿Qué tengo preparado por aquí? Uno, ahí va, Mariano Mores, autor de la música, la letra es de Discépolo también, y lo vamos a escuchar en la versión de su autor.

Bueno, queridos amigos, comenzamos a despedirnos. Muchísimas gracias por habernos acompañado, por haber acudido a la cita que tenemos aquí todos los sábados. Gracias también a mi querido compañero y operador, Dani Campos. Mi nombre es María Fernanda Corda y a ustedes los espero el próximo sábado a las 3 en punto aquí en la frecuencia de Radio Mitre M810 para hacer juntos típica y jazz. Les mando un abrazo tango, buen fin de semana. Recuerden, si están solos, la música puede ser una muy buena compañía. Y me voy, los dejo así, tarareando hasta el sábado.

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1: Bueno, estamos nuevamente. Esta es la canción que sonó allá por 2014, Brasil, la Copa del Mundo. Y esta fue la canción, ¿no? Pitbull y Lindo. Jennifer López.
2: J-Lo.
1: J-Lo. ¿Qué le pasó a Argentina en 2014?
2: Y llegamos a la final. Perdimos la final, durísimo, contra Alemania. Un golpe para una generación entera. De la mía, por ejemplo, que nunca había visto a la Argentina jugando una final del mundo en un mundial que fue de menos a más, con Sabela como técnico, Alejandro Sabela, que en paz descanse, y un equipo que empezó a funcionar con el correr de los partidos, que empezó a ilusionar, una semifinal increíble, la que avanzó por penales justamente en San Pablo contra Holanda. En ese momento era Holanda todavía, no Países Bajos. Los famosos penales de Chiquito Romero, de hoy te convertís en héroe.
1: Sí.
2: La palabra de Mascherano. Pasó a Argentina a la final, jugó un muy buen partido con Alemania. Para mí fue el mejor partido de ese mundial, el de Argentina contra Alemania en la final. Le faltó hacer el gol. Le hicieron el gol en el tiempo extra. Nos quedamos con las ganas. Perdimos la final en el Maracaná.
1: En el Maracaná. Eso fue el Brasil, decime que se siente.
2: Claro, ¿no? Ese fue el año que se popularizó la canción.
1: Claro. Bueno, hablando de Brasil, gracias a Lucas Araceni, que nos recordaba cómo le iba a la Argentina en 2014. Estamos con Claudio Lamérica, que es argentino, que tiene un bar en Sorocaba, en San Pablo, Brasil. Lo habíamos presentado antes de las noticias, pero le dijimos, bancanos unos minutos, escuchamos las noticias y así podemos conversar con vos. ¿Cómo va, Claudio? Tanto tiempo.
3: Hola, ¿qué tal? ¿Cómo le va? Todo bien por acá.
1: Bueno, me alegro. Contanos cómo se vive la previa, ¿no?, del debut de Brasil ahí en San Pablo, en Sorocaba.
3: Bueno, mira, aquí en Brasil siempre es una fiesta del premundial, porque el pueblo brasilero lo toma con mucha alegría. Manifestaciones en las calles, pintan las calles, llenan de banderas. Hay un clima, este año hay un poco de desánimo con la propia selección brasilera, porque la selección brasilera hoy no es para los propios brasileros favorita. Entonces es como que hay algún clima, un clima un poquito raro, porque no es como siempre. Antiguamente ellos siempre se ven como candidatos, y hoy la mayoría de los futboleros brasileros, claro, en los últimos momentos con Ancelotti, en una situación con condiciones físicas totalmente deplorables. Y eso también repercute en la opinión del hincha brasileño. Así que lo viven con alegría. Hoy, por ejemplo, viniendo para mi trabajo, vi un supermercado que a la hora del partido cerrarán para ver el partido y vuelven a la actividad después. Así que siempre se vive con fanatismo y con un color diferente a lo que uno puede estar acostumbrado a ver.
1: Claudio, ¿hace cuánto que estás allá vos?
3: Mira, yo estoy desde el 2003, 23 años, con el bar aquí en Sorocaba.
1: Mucho
3: sí,
1: tiempo.
3: Vi bastantes mundiales.
1: Claro,
3: vi bastantes mundiales acá. Y el clima es diferente a otros mundiales. No hay un clima tan fuerte. Vamos a ver, hoy es el primer partido. Ya hay bastantes reservas, la gente viene, se anima. Pero no hay el clima habitual de otras Copas del Mundo.
1: Pero que hay mucha crítica, se perdió esa, no sé, esa mística, porque Brasil es sinónimo de fútbol.
3: Sí, sí, pero la propia selección brasilera no contagia. La opinión del hincha brasilero es que, comparado con otras selecciones, las cuales eran temerosas, para inclusive para los que jugábamos contra ellos, hoy no tiene ese nivel. Pero lo que yo siempre les cuento y les digo, que en muchas oportunidades Argentina en el 90 no tenía una selección favorita, sin embargo llegó a la final, y que en fútbol es la dinámica bien pensado, así que fútbol puede pasar cualquier cosa, pero ellos no están tan confiados por los jugadores, por un Neymar lesionado, por un Neymar que ya hace bastante tiempo no viene demostrando en la selección brasileña, así tanto como en el Santos, que es el club que está jugando ahora, una condición física buena, y que la gente está un poco desconfiada de cómo llegará. De hecho, me parece que ya hoy no va a titular. Así que bueno, en fin, esa es la opinión de los mayores futboleros brasileños, ¿no?
2: Claudio, y más allá de que no hay quizá tanta confianza en la selección, ¿hay clima mundialista? Me refiero, se habla del mundial en las calles, es un país, Brasil, muy futbolero, San Pablo es una ciudad muy futbolera, ¿se vive el clima mundialista más allá de la selección? ¿Se habla en las calles del mundial o está en un segundo plano?
3: No, se habla. Bien. Sí, a medida que se va llegando el debut de Brasil, por ejemplo, hoy, uno nota el clima más cerca del partido, un poco más fuerte y un poco más intenso. Pero, como te dije anteriormente, otros mundiales uno veía reflejado en las calles, decoradas, paredes pintadas, murales, la propia acera, toda pintada. Y hoy no veo ese clima tan festivo. Pero, como decís, Brasil es un país futbolero y me parece que a partir de hoy, a la hora que empiece el partido de Brasil contra Marruecos, la cosa empieza a tomar color, el color habitual.
1: ¿Hay algún evento especial en tu bar? ¿Vas a hacer algo o cerrás?
3: No, lo transmitimos. Principalmente le ponemos mucho énfasis en los partidos de Brasil y de Argentina, a pesar de que ahora los horarios de la primera fase ahora de Argentina son muy tardes, entonces eso nos complica un poco. Pero no, ya hay reservas, tendremos música en vivo, bastantes televisiones para poder ver los partidos, así que sí, no, trabajamos bastante bien y principalmente con el aderezo de que la gente viene a provocarme por causa de que soy argentino.
1: Claro, me imagino, qué difícil para vos.
3: Sí, ahora no tanto, al principio era más, al principio, en los comienzos cuando inauguramos el bar era más complicado porque esa rivalidad siempre se coloca, pero por ejemplo en la final de Qatar, acá tuvimos una cola que daba vuelta a la esquina, la gente vino a apoyar a Argentina, así que también un poco se quebró nuestro eslogan del bar, el sabor sin rivalidad, así que tratamos de que a lo largo de los años poder convertir esa rivalidad en nada más que en un juego y que nos vengamos a divertir y que uno cargue al otro. Y bueno, nosotros nos tomamos revancha en 2022, pero al principio hemos sufrido bastante porque la selección de Brasil era imbatible y era temeroso jugar contra ellos. Hoy la cosa cambió un poco, ellos no quieren jugar contra nosotros. Así que bueno, es eso más o menos.
1: Seguro. Claudio, estaba pensando acá cuando juega Argentina, el menú, digo, una picadita, empanadas, pizza, una cerveza. ¿Cuál es el menú de un partido de fútbol en Brasil? ¿Qué eligen?
3: Mira, acá nosotros trabajamos con culinaria argentina, entonces choripán, tortillas, bife de chorizo. La gente viene a comer, a divertirse, a ver el partido y a escuchar música, porque yo tengo el hábito de poner música en vivo brasilera y en algunos casos música latinoamericana para poder entrar en clima. Pero más que nada empanadas, choripán, tortillas, alguna milanesa. Más o menos el menú de nuestra cocina, ¿no?
1: Claudio, resultados para esta noche, ¿cómo lo ves?
3: A pesar de que Marruecos es una selección difícil, no por acaso llegó en cuarto lugar en el último mundial, yo creo que Brasil es Brasil y Brasil, tal vez por la mínima ventaja, puede llevarse los tres puntos. Pero es el fútbol, así que uno no... es lo que uno ve a través de la experiencia de ver jugar a Brasil, pero... me parece que no puede haber mayores sorpresas.
2: Muy bien.
1: Bueno, confianza, vamos a ver qué pasa.
2: Y éxitos.
1: Y la última para despedirte, después de 23 años me dijiste que hace que vivís en Brasil. ¿Por quién hinchas?
3: ¿A dónde? Acá por Argentina, sí, en selecciones por Argentina, olvídate.
2: Muy bien.
3: Argentina siempre. Y no hay forma de que pueda hinchar por Brasil.
1: Perfecto.
3: A pesar de que mi mujer y mis hijos son brasileros,
1: y bueno, una pena
3: respetarlos.
1: Lo siento por ella, por tu nene.
3: Sí, pero bueno, no, eso no se no se mensura en sentimientos, así que
1: seguro.
3: No puedo hinchar por Brasil y no puedo dejar de hinchar por Argentina, así que es eso, más o menos se viene manejando hace muchos años con respeto, las cargadas en algún momento quedan de lado porque uno ve que el otro también cuando pierde sufre, así que nos mantenemos en respeto con eso, con la familia.
1: Me encantó, el respeto ante todo. Un beso grande, sí. Claudio, y que salga todo bien.
3: ¿Te puedo decir algo?
1: Todo.
3: Para finalizar, mira, mi hermana tiene un Instagram donde es pintora y tiene una exposición de cuadros de los héroes mundiales.
1: Ay, a ver, espera que la buscamos.
3: Arroba Silvia la Médica. Entren ahí y vean la exposición que está haciendo, que es maravillosa, con los héroes argentinos de todos los campeonatos mundiales. Así que como estamos en el mundial, me parece que está bueno que la gente vea, visite y que disfrute, porque realmente están muy bien hechos.
1: Bien, arroba Silvia la América, ya lo estamos visitando ahí
3: la
1: para...
3: La América con D.
2: Mirá, ya los estoy viendo, espectacular.
1: A ver, espera que lo voy a buscar.
2: Tenés el de Maradona.
1: Quiero entrar.
2: Tenés el de Messi, abrazando a Paredes, festejando. Mirá, tenés el de Kempes en el 78, el Diego, la gambeta a los ingleses, muy bueno, ¿eh?
1: En un rato podríamos compartirlo en el YouTube porque están buenísimos. Muy lindo lo que hace tu hermana. Silvia, la médica, ahí está, lo dije bien.
3: Exactamente.
2: Impecable.
1: Claudio, gracias por la comunicación, beso grande.
3: Bueno, gracias por el llamado, les mando un abrazo y vamos a Argentina que estamos confiantes que podemos ser bicampeones. Así que dale, un abrazo para ustedes y gracias por llamar.
1: Al contrario, abrazo para vos.
3: Chao, hasta luego.

0: Bueno, esta tarde no para, te digo, tenemos una previa mundialista impresionante. Pasamos de Brasil a Estados Unidos, a Kansas, particularmente. Nos vamos allá con... Claro, ahí está Lucho Castañares. Lucho, ¿cómo va?
1: ¿Cómo andan ustedes? Abrazo grande a la distancia. Aquí estamos en Kansas City, la casa de la selección argentina, Dios quiera, hasta el último día de esta Copa del Mundo. Hace un ratito nos retiramos del predio de la selección. Entrenó por la mañana cuando estaba previsto entrenarse por la tarde, porque por la tarde hay pronósticos de huracán. Veremos si eso sucede, pero la advertencia me parece que vale la pena justamente para que el cuerpo técnico de Scaloni adelante la práctica.
0: Perfecto, estamos todos ahora. En este momento está Lucho en Kansas, tenemos en Miami a Paulo y Santino. Estamos todos en comunicación,
1: Impecable, abrazo grande para todos entonces.
2: Dijiste, Lucho, lo primero, y ya vamos a meternos seguramente en lo que dejó el entrenamiento, pero decías, tuvieron que cambiarlo por cuestiones climáticas, es algo que ya se viene viviendo en Kansas, ¿no?
1: A ver, sí,
2: alertas,
1: no sé si pronóstico de huracanes, pero por lo menos tormentas, que está claro que no es lo mismo desarrollar una práctica sin lluvia que con lluvia. Claro. ¿Por qué? Porque asumís un riesgo mucho más importante en ese sentido.
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1: Los guantes puestos, con una contención en ese dedo anular de la mano derecha. Está claro que no lo van a exigir demasiado, por lo menos hasta último momento, y llegado el caso, si presenta alguna molestia, alguna incomodidad, puede llegar a ser infiltrado. El arquero que a esta hora va a ser titular ante Argelia el próximo martes 16 de junio. Y el único que se está entrenando de manera diferenciada, sin salir al campo de juego, es Nicolás Tagliafico, que se va a perder de mínima el compromiso ante el conjunto africano. Se quedó en el gimnasio haciendo tareas justamente en ese sector y también algunos ejercicios con los fisios, con los kinesiólogos. Después, el resto de los futbolistas, incluso a los que venían quizás con alguna que otra molestia, en los últimos días se entrenaron a la par del grupo. Hablo de Paredes, hablo de Nico Paz, hablo de Nico González, de los dos laterales. bueno, incluso también hasta de Julián Álvarez, que me parece que es una de las principales dudas pensando en el debut de esta Copa del Mundo.
12: A ver, yo lo veo bien, pero creo que no llega en las mejores condiciones, o por lo menos como había llegado a Qatar, por tantos jugadores con molestias físicas, con lesiones, con jugadores que no pudieron ni siquiera sumar minutos en los partidos amistosos. Pero lo que quería preguntarle a Lucho, porque cuando se habla de la lesión de Nico Tagliafico, se habla de un desgarro en el sóleo de la pierna derecha, que era la misma lesión que en realidad había tenido Valerdi, pero con Valerdi se tomó la decisión que quedara fuera del Mundial. ¿Por qué creen que Tagliafico sí puede llegar? ¿Cuál es la diferencia entre la lesión de un futbolista y de otro? ¿O cuánto tiene que ver los pergaminos que tiene Tagliafico con la selección argentina para que Scaloni sí lo mantenga en la lista de 26?
1: Es muy buena la pregunta, Pilón, y vale la pena traer un poquito de claridad en este asunto. En principio, según me comentaron, viste que muchas veces los desgarros son denominados en sus partes médicos con diferentes grados. Es un grado menor el de Nicolás Tagliafico con respecto al de Valerdi. Y mucho tiene que ver también la importancia de los pergaminos. No nos olvidemos que Nicolás Tagliafico, por ejemplo, fue titular en la última Copa del Mundo que termina ganando Argentina ante Francia en el Estadio Lusail de Qatar. Dicho eso, me parece que son dos cuestiones que vale la pena mencionar para entender el porqué de esta decisión. En principio, es una lesión un poquito menor la de Tagliafico, si tomamos como referencia o si comparamos la lesión de Valerdi, y después también la importancia que tiene puertas adentro un futbolista como lo es de Nicolás Tagliafico. Además de que es el único lateral izquierdo natural que tiene este plantel. El tema de Valerdi me parece que ya corría con otra especie de competencia en el sector de la zaga central.
2: Les voy a hacer una pregunta y la va a contestar el que quiera.
0: Que levante la mano.
2: No quiero decir el que se anime. No quiero decir el que se anime. El que quiera son tres. ¿Qué pasa con el huevo Acuña? ¿Qué pasó con Acuña?
12: Eso es lo que Gianluca, yo quería preguntarle a Lucho. Porque
2: ah, pero vos preguntás, ¿qué tal?
13: Mirá cómo le dio la responsabilidad.
12: La gran pregunta es para Scaloni, porque nadie se lo pregunta hasta aquí. Es por qué no pensaron en Acuña, porque hoy la selección argentina tiene naturalmente un solo lateral izquierdo, que es como decía Tagliafico, que está lesionado, y en este caso va a jugar Medina, pero Medina viene jugando de hace mucho tiempo como marcador central. Si bien nació como lateral izquierdo, Facundo Medina lo viene haciendo como central.
13: Sí, pero en ese caso sería Acuña por Valerdi, entonces, lo que vos estás planteando del principio. Porque Tagliafico, si ya se decidió que va a seguir en la lista...
12: Eso, ¿por qué no pensar en Acuña?
1: Claro.
12: Para tener un lateral y no quedarnos solamente con Tagliafico, porque lo de Tagliafico habrá que ver si puede estar en el segundo tiempo. Del cuerpo técnico sé lo que decía Lucho, que son muy optimistas que pueda estar en el segundo partido, pero la realidad que hoy Argentina carece de un lateral izquierdo natural más allá de Tagliafico.
1: Voy con la información, si les parece, lo que pude averiguar no solamente en estos últimos días, sino lo que pude averiguar también cuando se dio a conocer la primera lista de 26, la cual no incluía al lateral izquierdo de River, a Marcos Javier el Huevo Acuña. Y lo que me dijeron a mí fue que un integrante del cuerpo técnico de la selección argentina, ¿sí? Primero vale la pena repasar: Scaloni, Samuel, Ayala, Aymar, el profe Martín, y también alguien que tiene muchísima injerencia como lo es Mana. Dicho eso, uno de estos seis protagonistas, previo a la semifinal de River en el Monumental ante Rosario Central, se comunicó con Marcos Javier el Huevo Acuña. Lo que le dijeron es: trata de cuidarte porque nosotros te necesitamos. El primer día de entrenamiento en el predio de Seiza, en el predio de la AFA, entrenando a la par del grupo. ¿Qué fue lo que hizo Acuña por aquel entonces? Se infiltró para jugar con Rosario Central, y lo propio también para jugar ante Belgrano la final en el Mario Alberto Kempes. Después, la historia ya conocida, no formó parte de la lista de 26. Y cuando yo consulto en estos últimos días, la decisión de no incluirlo al lateral izquierdo de River, argumentan, justifican que es por una cuestión estrictamente física.
2: Ok, pero por como lo contaste, entiendo, hubo una especie de pedido de que se cuidara el jugador, y quizá, esto ya corre por mi cuenta, una sensación de que Acuña se dedicó más a jugar que a cuidarse, hizo lo posible por jugar en River, y no por cuidarse y llegar bien al Mundial, entonces ahí la decisión de que no esté en la lista.
1: Tal cual. Es más, les voy a contar una intimidad, me parece que vale la pena y que viene al caso. Me comuniqué con el entorno de Acuña cuando se dio a conocer la lista de 26. Y yo pregunté, ¿sorprendió, no? ¿Cómo le cayó esto al jugador hoy por hoy de River? No sorprendió. No le sorprendió. Esa fue la respuesta. Es decir, que en cierto punto se lo esperaba. Ahora habrá que ver, o habrá que esperar, mejor dicho, hasta el próximo lunes, en la previa, el famoso día menos uno, al partido de Argentina, donde va a tener que hablar Scaloni en conferencia de prensa, acompañado de un futbolista. Y yo creo que va a ser una de las preguntas al caer. ¿Quién va a ocupar en principio el lateral izquierdo ante la ausencia de Nicolás Tagliafico? Y me parece que esa pregunta también puede estar enlazada justamente por qué no se pensó en la inclusión de Marcos Javier el Huevo Acuña.
0: Bueno, te hago una pregunta, Lucho, que todavía no te la hicimos a vos y hoy estuvimos preguntando a toda la audiencia de la previa. En el caso de que sí o sí, no te queda opción, tenés que alentar por otra selección, ¿por cuál la harías vos y por qué?
1: Muy buena pregunta, ¿eh?
0: Todos se jugaron acá, ¿eh?
2: Y no vale ni eso,
1: ¿eh? Bueno, yo también me la voy a jugar.
0: Vamos, ese es el Lucho que queremos.
1: Voy por Ecuador.
2: Mira.
0: ¿Motivos?
1: Es una selección sudamericana, me parece que hay en cierto punto hasta representatividad también, por lo menos en el cuerpo técnico de Ecuador con nuestro país. Es una selección que me cae simpática, que ha crecido mucho en el último tiempo y sobre todas las cosas es parte de la Conmebol. Así que ojalá que sigan creciendo los seleccionados sudamericanos, que va a ser más competitiva incluso también a la selección argentina y sobre todas las cosas, como decía, una cuestión netamente de representatividad.
0: Bien, hasta ahora nadie había dicho Ecuador, ¿eh? Bien, ni los oyentes, ni acá parte del programa. A ver, vamos a repasar. Paulo dijo Uruguay. Santino dijo Paraguay. Yo dije Paraguay. Lucho dijo Ecuador. NASA, nuestra compañera, dijo Brasil. Nos quedamos así como con... Si podés creer, ¿vos podés creer, Santino, que dijo Brasil?
2: Ay, Lucho, no se puede creer.
0: Que Pablo dijo Brasil nunca, lo dejó bien clarito.
1: No. Y por favor. Me sorprendió Pilón con Uruguay, porque también haciendo un clásico, uno de los clásicos más importantes. Que
0: estuvo bien justificado.
1: ¿Sí? Ah, me gustaría escucharlo, pero antes me quiero anticipar yo. ¿Por qué? Porque se puede llegar a dar un cruce en 16avos de final entre Argentina y Uruguay, ¿no? Vaya
13: acá en Miami.
1: ¿Qué? Claro que sí.
2: Ah, bueno. Ahí va a hinchar por Argentina, quiero creer.
12: Obviamente voy a hinchar por Argentina.
2: Porque aparte, si no está... Raíces, no, si no vuelve rápido.
12: De Uruguay, entonces,
1: a lo que voy
12: obviamente
1: yo.
12: Obviamente tiene que ver con eso.
0: Tampoco lo acusemos de traidor, chicos.
2: Ay, aparte, si no vuelve rápido, ¿viste? Y hace frío acá. No es Miami. No,
13: quedate tranquilo que acá tenemos ganas de seguir unos días más.
0: Claro.
13: Así que...
0: claro, me imagino.
1: No, sin duda. Bueno, yo pienso este escenario, por ejemplo.
12: Tengo una polémica más, ¿eh? Tengo una polémica más. Porque cuando yo lo presente de esta manera me van a decir que estoy equivocado. ¿Cómo está el ancho de espada de la selección argentina? ¿Cómo está Julián Álvarez?
2: Ah, bueno.
1: Muy bien, ¿eh? Está en su mejor momento Paulo Filippini. Mirá, a esta hora, el que corre con ventajas para ser el centrodelantero de Argentina en el partido del próximo martes 16 de junio, aquí en Kansas, ante Argelia, es Lautaro Martínez.
2: Epa.
1: Y quiero justificarlo porque todo tiene que ver con todo. Si responde de buena manera en este entrenamiento que está por terminar Julián Álvarez, si responde de buena manera en la práctica de mañana Julián Álvarez, y lo propio en la jornada de lunes, otra puede llegar a ser la historia. Estando bien físicamente al 100%, el titular es Julián La Araña Álvarez. Como en los últimos entrenamientos estuvo alternando prácticas a la par, prácticas bajando un poquitito las cargas, alguna que otra molestia en el tobillo, hoy, sábado, el que corre con una pequeña ventaja es Lautaro Martínez. Esto no quiere decir que la historia pueda cambiar. E insisto, si los dos parten desde la misma salida, es decir, en la misma condición física, el titular es el ex River, actualmente Atlético de Madrid.
2: Mirá vos.
0: Impresionante.
12: No, Yo sé que generó polémica cuando dije que la de espada, en este caso, es Julián Álvarez, y yo tengo una explicación futbolística. Obviamente nadie niega lo que es Messi para la selección argentina, pero yo creo que para el funcionamiento de nuestro equipo y para incluso el juego de Messi, es muy importante Julián Álvarez. Hoy dentro de esta selección es el jugador que presiona más alto, el que tiene gran manejo de pelota. Me parece que es un jugador tan completo, Julián Álvarez, que en el último Mundial fue determinante. La Copa América fue determinante. Digo, que hace que muchos los que juegan a su alrededor jueguen mejor a partir de su presencia. Por eso digo que hoy Julián Álvarez es muy importante en la selección argentina, es tan determinante como lo puede ser Messi.
13: No, y rescatando algo que decide de Julián, que es verdad, fue determinante en el Mundial y en la Copa América que ganó la selección después, pero al igual que Enzo Fernández, nunca llegaron a un torneo con la selección en un nivel tan alto como están ahora, hablando en sus clubes en Europa. Julián Álvarez, Enzo Fernández, y para mí se mete ahí también Lautaro Martínez, esos tres llegan en un nivel individual sensacional que no habían llegado nunca.
1: Sí, me quedo con la lectura de la participación, del juego de un delantero u otro, hablando de Lautaro Martínez y de Julián Álvarez. Está claro que los dos son de los mejores centrodelanteros del mundo, claro, pero con características diferentes. Lautaro Martínez e, insisto, Julián Álvarez. Pero para esta selección, por la metodología de juego, por la forma de asociarse, de juntar pases, de abandonar una posición para que la ocupe otro futbolista, me parece que justamente el que encaja de manera mejor, por no decir prácticamente hasta perfecto, es Julián Álvarez, por sobre Lautaro Martínez. Para tratar de entender, selecciones verticales, como lo pueden llegar a ser Francia, Lautaro Martínez encajaría a la perfección. ¿Por qué? Porque es un finalizador de cada una de las jugadas. Acá Argentina, para finalizar las jugadas, justamente necesita de una gestación de juego, de sucesión de pases, que es lo que hace de muy buena manera, por ejemplo, abandonando su posición de centro delantero, Julián Álvarez.
0: Bueno, compañeros, gracias por este contacto. Estamos casi, casi llegando a las noticias. Nos pasamos unos minutos. Vamos a recordar. Está Paulo Filippini, Santino Sciola desde Miami, Lucho Castañares desde Kansas. Seguimos en contacto. 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A las 6 de la tarde comienza la transmisión. 19 horas comienza Brasil, Marruecos. 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Ahora, las noticias.
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15: 3 de la tarde, 34 minutos, temperatura en Buenos Aires, 15 grados, el cielo está cubierto y la humedad 78%.

0: conflicto en Medio Oriente crecen las expectativas por el acuerdo entre Estados Unidos e Irán. Hoy Donald Trump anunció que mañana se firmaría este acuerdo y que inmediatamente se abrirá el estrecho de Hormuz. El presidente de los Estados Unidos lo afirmó en un mensaje en la red Truth Social. Además, aclaró: nuestra relación con Irán es muy diferente y mejor que la que tuvieron las administraciones anteriores, a diferencia de los cientos de miles de millones de dólares que Obama les pagó, incluyendo 1.700 millones de dólares en efectivo. Aquí no habrá intercambio de dinero, remarcó Trump. Esperemos colaborar con Irán y con todo Medio Oriente durante muchos años. Ojalá este proceso se desarrolle de forma rápida, sencilla y sin contratiempos. El principal objetivo de Trump es detener el plan nuclear de Irán. Por su parte, Pakistán, que actúa de mediador, también afirmó que se está muy cerca del pacto, mientras que el ministro de Relaciones Exteriores iraní descartó que la firma tuviera lugar hoy domingo, aunque dejó abierta la posibilidad de que se concrete en los próximos días.
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0: Se acerca una ola polar a Buenos Aires. El Servicio Meteorológico Nacional anticipó que en las próximas horas se percibirán bajas temperaturas en varias partes. La mínima se ubicará dentro de un dígito. Hoy sábado seguiremos con cielo mayormente nublado. Y atención, porque hacia la noche hay probabilidades de lluvias aisladas. Mañana domingo se sentirá más el frío. La mínima estará en un dígito, 3 grados, y la máxima 10 grados. El cielo estará algo nublado por la mañana y ligeramente nublado hacia la tarde. Para el inicio de semana seguirá el frío, pero con buen tiempo, ya que el cielo estará despejado. El lunes la temperatura mínima estará en los 4 grados y la máxima en 14. Momentos en Buenos Aires, el cielo está cubierto con aumento de nubosidad. La temperatura actual 15 grados y la humedad 78%.
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La previa, Samuel de Plaza Huincul, Neuquén. Yo, con todo pago, alentaría a Ecuador. Creo que van a andar muy bien. Así que, bueno, un abrazo.

0: es el Lord de Branson. Yo alentaría por la madre patria, por Estados Unidos, obvio.
1: Mi nombre es Gustavo de Villaortúzar. Yo hincharía por Uruguay, sin duda. Mi número es 605. Tienes que saber.
2: En la final del 2014 nos tocó con mi familia ver ese partido Argentina versus Alemania en Berlín. Así que fue muy duro para nosotros.
3: Ellos siguen caminando, revolviendo la basura y los recuerdos.
4: Hoy te estamos preguntando, en el caso de que te ofrezcan un paquete completo para ir al Mundial, ¿no? Ir a disfrutar de la Copa 2026, con todo pago, absolutamente, no tenés que poner un centavo.
5: Nada, ya está todo.
4: Pero todo en la vida tiene su pero.
5: Ajá.
4: Te dicen, no podés alentar por la selección argentina, tenés que alentar a otra selección, a otro país. 11-3-003-0790, también en el YouTube de Radio Mitre. Acá está dividido, mucho Uruguay, mucho Paraguay, también vamos a decir.
5: Ecuador, dijo
4: Ecuador,
5: Lucho Castañares.
4: Lucho Castañares. No le preguntamos a Sora por qué otro país alentaría si no te dejaran alentar por Argentina. ¿Por quién irías? ¿Qué bandera te colocas? ¿Qué camiseta usarías?
6: Nueva Zelanda por Tim Payne, obvio.
5: Ah, Nueva Zelanda por Tim Payne.
4: ¿Esto salió al aire o lo...? Sí, saliste al aire. Ah, buenísimo. Saliste. Entonces no lo repito, porque claro, pensé, no sabía si era por auriculares o al aire. Estamos al aire. Estamos en el aire. Bueno, me gustó. Tim Payne, que está, le está yendo muy bien en las redes sociales. De golpe es la estrella,
5: sí,
4: ¿no? Del Mundial, así que bueno, bien.
5: Por ahora
4: gustó.
5: Solo en las redes sociales.
4: Me gustó. Bien. Argentina.
5: Es una selección difícil, ¿no? Juega en la selección Nueva Zelanda.
4: Está complicado.
5: Complicado, pero bueno.
4: Está complicado.
5: ¿Quién le quita lo bailado? Es una frase de abuelos.
4: Uh-huh.
5: ¿Quién te quita lo bailado? Tim Payne, sos famoso de golpe.
4: ¿Cuántas estrellas tiene la Argentina?
5: ¿Argentina? Mirá cómo te lo voy a decir. ¿Por ahora?
4: Epa.
5: ¿Por ahora? Tres. ¿Te puedo contestar en un mes?
4: Bueno, lo hablamos. De acá al 19 de julio, vamos a ver. Vamos a hablar de estrellas, pero de otro tipo de estrellas. De las auténticas. Aunque las otras también, las del Mundial, son auténticas estrellas. Me refiero al planetario Galileo Galilei de la ciudad de Buenos Aires. Este lugar icónico. Uno cuando piensa en una postal de Buenos Aires. ¿Qué está? ¿El obelisco?
5: Sí.
4: ¿Está el Teatro Colón?
5: Sin dudas.
4: Está, ¿qué otro lugar podemos decir?
5: Calle Corrientes.
4: Calle Corrientes, está el Monumental, está sí, la Bombonera y está el Planetario. Hoy es un día muy particular, ¿por qué? Porque un día como hoy de hace 59 años abría sus puertas por primera vez. Hoy estamos celebrando los 59 años de este gran lugar que es el Planetario Galileo Galilei, que cuenta con una sala de proyección semiesférica, esta cúpula de 20 metros de diámetro, que se pueden observar más de 8.900 estrellas, recién mencionábamos las estrellas, los planetas, satélites del universo, y estamos en comunicación con Estefanía Coluccio Lescow. Ella es directora del Planetario. Estefanía, ¿cómo estás? Buenas tardes. Adriana Verón te saluda con Gianluca Sanaceni. Felicidades, feliz cumpleaños.
7: Hola Adriana, hola Gianluca, muchísimas gracias. Sí, acá estamos de cumpleaños hoy en el Planetario, muy contentos.
4: Fecha muy especial, ¿no? Estaba pensando en la historia y en esa primera vez que abrió sus puertas recibiendo a una escuela.
7: Exactamente, el 13 de junio de 1967 el Planetario brindó su primera función en su domo, así que por eso ese día quedó como la celebración de su cumpleaños, si bien por supuesto que el Planetario empezó su construcción unos años antes, pero sí, ese día que fue cuando...

0: las puertas del domo. Fue un 13 de junio, así que acá estamos celebrando su cumpleaños número 59.
1: Es mucho tiempo. Ahora, ¿cómo es este desafío de un lugar que tiene 59 años, que es histórico y que al mismo tiempo se mantiene tan vigente?
0: Sí, exactamente. Bueno, porque es un lugar muy único, ¿no es cierto? No hay otro planetario en la ciudad de Buenos Aires. Los planetarios son lugares muy especiales. Se crea esta atmósfera inmersiva full dome tan particular, y los aficionados a la astronomía son muchos en todos los países, son muchos en Argentina, son muchos en esta ciudad, y entonces el planetario ha sido muy cuidado y mantenido en su esencia por la comunidad, y también déjame decirte que por quienes lo gestionaron, quienes trabajan acá adentro. Hay gente que está en el planetario hace décadas y que cuida este espacio y que lo hace y lo ha hecho a lo largo del tiempo lo que es este ícono de la ciudad y este lugar tan especial como describías antes.
1: Mira, vos sabés que mientras conversamos con vos estamos viendo en el YouTube de Radio Mitre imágenes justamente del planetario, ¿no? De este lugar que tiene 59 años y que es de avanzada. Digo, la arquitectura, la estructura, sigue siendo como muy, muy actual, ¿no? Recuerdo las excursiones, ¿quién no fue?
2: Ah, claro.
1: Un momento, por lo menos de los porteños, en la primaria de excursión. ¿Estas visitas se siguen haciendo?
0: Sí, por supuesto, las visitas las seguimos haciendo. Nosotros tenemos 5 funciones de escuela de martes a viernes. Es decir, recibimos alrededor de 60.000 estudiantes de escuelas, por supuesto públicas y también privadas de la ciudad y de los alrededores. Así que sí, es el ícono. Yo también siempre pienso que, y creo fervientemente, que este lugar es tan popular y es tan amado porque ¿quién no recuerda su visita cuando era niño o niña con la escuela? Entonces, creemos, y yo particularmente creo, que es muy importante ese rol que tiene el planetario en la formación de los chicos y en esa memoria que les queda, que después hace que toda la comunidad porteña y del país lo quiera y lo aprecie tanto. Y como bien decías, exacto, es un lugar que se mantiene tecnológicamente con tecnología de punta. Quiero de hecho remarcar y aprovecho porque el año pasado, en mayo, la verdad que bajo la gestión del Ministerio de Cultura de la Ciudad de Buenos Aires, de la cual depende el planetario, y en esta gestión de la ciudad de Jorge Macri, se han hecho remodelaciones muy importantes para el planetario. Tenemos todos los proyectores de la sala renovados, los proyectores que mapean el domo del planetario también fueron actualizados, y eso hace, por supuesto, que se mantenga el planetario renovado, actualizado, con última tecnología, entonces que la experiencia de los visitantes cada vez que venga sea óptima, claro. No es un lugar que se va degradando con el tiempo, que uno dice, uy, cuando yo era chico veía esto y ahora... No, la verdad es que mantenemos siempre un estado óptimo de sus instalaciones, y ni hablar del edificio, ¿no? Un edificio es tan especial, que fue construido bajo la dirección del arquitecto Enrique Ian, y que es una maravilla arquitectónica reconocida mundialmente, ¿no?
1: Estaba mirando las diferentes actividades, ¿no? Para el público en general, las experiencias astronómicas, que son para grandes y también para chicos, porque no es solamente esto que vos decías, bueno, que todos cuando éramos chicos fuimos en algún momento de excursión, era el paseo, hacías el planetario y el zoológico, que bueno, hoy ya no existe, está el ecoparque, pero también hay para grandes, ¿no? Hay diferentes cursos.
0: Sí, y por supuesto, el planetario de actividades para todas las edades y todas las personas. En el planetario, durante el periodo escolar y en días de colegio, de escuela, nos visitan las escuelas, pero también tenemos proyecciones para público general, y tenemos también 2 cursos largos de 3 meses, muy intensivos, muy especiales para adultos. Nuestra sugerencia siempre es de 15 años en adelante. Esos cursos duran 3 meses, los damos 2 veces por año y son 2 cursos distintos. Y por supuesto tenemos charlas de científicos, actividades de corte más cultural o cultural científico, y eso son para todo el público general, adultos. Tenemos actividades de accesibilidad para personas ciegas, para personas sordas, para personas con problemas también de autismo. Es decir, tenemos para todas las personas. Siempre acaban a encontrar cualquier persona uh-huh. una actividad acorde a sus posibilidades, pero abarcamos porque creemos que, y estamos convencidos de que el derecho al conocimiento, el acceso al conocimiento, es un derecho humano, con lo cual trabajamos para eso. Así que sí, de hecho, bueno, y mira, ahora estamos justamente celebrando, te aprovecho y te lo comento, estamos celebrando el aniversario del Planetario con un evento muy especial que se está llevando a cabo en este momento. Es un evento que tenemos todos los años que se llama Apasionadas por el Universo, y en el que evidenciamos y queremos que todo el mundo sepa cuál es el trabajo de las mujeres científicas en nuestro país y también en el mundo. Tenemos en esta oportunidad, trajimos de España a Sara García Alonso, que es miembro de la Reserva de Astronautas de la Agencia Espacial Europea. Nos visitó la ministra Gabriela Ricardes, lo cual es un honor y está buenísimo porque valoriza el trabajo que hacemos acá, y acompañamos a las chicas interesadas en ciencia también, y a los chicos, por supuesto, a los jóvenes en general, que están en esa búsqueda o que no saben, y que nosotros como Planetario buscamos que este lugar sea un referente también para ellos, y agrupamos estas actividades también para jóvenes, en particular para ellos, porque queremos que encuentren acá ese referente, ¿no es cierto? Uh-huh. Así que como me decías y como me preguntabas, exacto, acá tenemos actividades para todos. No es un lugar solamente para los chicos, sí, el énfasis está en ellos, porque aparte creemos que los niños son claves en la sociedad y que hay que estar con ellos y acompañarlos, pero hay actividades para todas las personas, también para adultos mayores, por ejemplo, tenemos actividades específicamente para ellos.
1: Bueno, están todos invitados entonces, y celebramos estos 59 años por mucho más, imagino, una fiesta para los 60, lo que va a ser eso.
0: Uy, sí, el año que viene hacemos fiesta. Sí, prepárense que hacemos una linda fiesta.
1: Gracias, Estefanía, por la comunicación y felicidades.
0: Adriana, muchas gracias a ustedes, que estén muy bien, gracias.
1: Al contrario, Estefanía Colucho, Lescow, directora del Planetario, lugar maravilloso de la ciudad de Buenos Aires, como decíamos, una de las postales que tenemos de la ciudad. ¿Usted fue al Planetario?
2: Sí,
1: de chiquito,
2: obvio,
1: ¿se acuerda?
2: Sí, me acuerdo.
1: Yo me acuerdo de quedar maravillados, de todos los nenes con la boca abierta, aparte esas butacas que te dejaban como inclinados,
2: claro,
1: se apaga de golpe, y creo que no fui de nuevo. Creo que fui a esa excursión de chiquititos, no repetí ya de adulta mayor, así que en algún momento vamos a tener que hacer una visita por el Planetario y volver a sentirse niños, ¿no? Por un momento nada más.

0: cuatro, no, ¿qué son? 4 menos 8 minutos.
1: Sí.
0: Acordate que a las 6 de la tarde comienza la transmisión de Super Mitre Deportivo, que a las 19 transmisión con relato de Gabriel Anhelo, digo bien, de Brasil. Es la emoción a esta
1: la
0: hora. Brasil-Marruecos, es lo que quería decir. 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

0: Negra divina, diosa total. O sea que volví a la puerta de mi casa.
1: ¿Qué pasa? ¿Qué pasa? Por una limosna, alego, pasámela por debajo de la puerta.
2: Sí.
1: Ese que llega al cielo, vio un partido de fútbol, claro, están todos con el mundial, partido de fútbol, estaban jugando el cielo contra el infierno. En un momento,
2: mirá,
1: aparece uno vestido de blanco, 45 minutos del segundo tiempo, entra y hace el gol y le da la victoria al cielo.
0: Tremendo. Uno
1: pregunta, discúlpame, ¿quién es ese? Ese es Dios, pero se cree Messi. Cerveza sin alcohol, café sin cafeína, leche sin lactosa, cigarrillos sin nicotina, pan sin gluten.
2: Sí.
1: ¿Para cuándo una Argentina sin políticos corruptos?
2: Bueno, es lo que nos gustaría, ¿no? A todos. Te estamos preguntando en el 11-3003-0790 si en un hipotético caso que te regalan todo para ir al Mundial, pero te dicen, usted no puede alentar a la Argentina, ¿por qué país alentaría? Acordate, 11-3003-0790.

0: Y Franco Colapinto no tuvo hoy una buena clasificación. Estamos hablando del Gran Premio de Barcelona de la Fórmula 1. Va a largar mañana la carrera en el puesto número 13, el piloto argentino. Una buena dentro de la no tan buena. Terminó un escaloncito arriba que su compañero de equipo, que Pierre Gasly, que terminó en el puesto número 14. Todos los sábados contamos lo mismo, todos los sábados que hay Fórmula 1 contamos lo mismo. Esto es importante porque se mide mucho en las escuderías cómo terminan los pilotos entre sí. Siempre lo mejor para Colapinto es terminar por encima, claro, de su compañero barra competidor Pierre Gasly. Así que dentro de todo no fue malo lo de Colapinto. Terminó en el puesto número 13 la clasificación, pero un escalón arriba, un puesto arriba que Pierre Gasly. Pero no quedó nada contento el piloto argentino. No solamente con su clasificación, sino también con el auto. Apuntó otra vez contra el auto. ¿Lo querés escuchar?
1: Sí.
0: Esto dijo Colapinto.
2: Un desastre. Traté de extraer todo lo que podía del auto. Creo que traté de ir con el cuchillo entre los dientes de la última vuelta, pero el auto no hace lo que quiero. Voy haciendo drift toda la vuelta. Salgo de la 2 completamente de costado. Voy pateando en la 3, que no puedo ni tenerlo en la pista. En la 4 entra de cola, se mueve, no tracciona. Me quedo sin gomas. En la curva 5 ya no tengo más gomas traseras. Y nada, último sector es imposible. O sea, con el auto que tenemos hoy en día es imposible. Y empujando la cantidad que hice empujar en el último run para intentar pasar, porque básicamente sabía que iba a ser muy difícil, intenté jugármela y no funciona nada, no sale nada. La verdad que es muy malo el balance, no encontramos la vuelta de fin de semana. Di vuelta el auto para el FP3, di vuelta el auto para la quali, no sé, nada funciona. Así que nada, un poco perdido y, o sea, bastante frustrante, porque cuando sentís que estás tratando de ir muy al límite, jugándotela y no sale nada, y el auto casi termina contra la pared 3 en una vuelta, es una pena, pero nada, hay que trabajar para mañana. Ojalá, largando 13 hay oportunidades, y creo que no estamos tan lejos de los puntos, así que vamos a intentar hacer una buena carrera. Ojalá que tengamos menos degradación que en la quali y que en una vuelta nos quedamos sin gomas. En general, un día muy difícil, un auto muy incómodo de manejar. No lo disfruté manejando y intenté ir al límite, pero cuando quiero ir al límite, el auto hace lo que quiera. Así que
0: bueno, clarito, ¿no? Igual dijo, dentro de toda la bronca que tenía Colapinto y todo lo que marcó del auto, dijo algo positivo. No estamos tan lejos de los puntos. La confianza para mañana. Mañana, recordemos, va a ser la carrera a partir de las 10 de la mañana, hora nuestra, hora argentina. Hay confianza entonces en que puede llegar a terminar desde el puesto 13, por lo menos entre los 10 mejores, nuestro piloto, el piloto argentino, pero quedó bastante claro que no estaba nada conforme con el auto.
1: Perfecto.

0: Bueno, Gianluca, vamos a hablar un poquito de lo que son las celebridades, las estrellas, la parte glamorosa de lo que fue la ceremonia de apertura en Los Ángeles, en el SoFi Stadium de esa ciudad, con la participación de estrellas. Pero cuando decimos estrellas,
1: estrellas.
0: ¿No? Decimos estrellas de verdad, estrellas altura, Tom Cruise, por ejemplo, lo que fue a Tom Cruise, la imagen, ¿viste? ¿Ustedes vieron la imagen tocándose el pecho cuando se entonaba el himno de los Estados Unidos? Ahí estamos viendo imágenes, compartiendo imágenes de las celebridades con vos que estás viendo y escuchando el programa a través del YouTube. Hablamos entonces de celebridades, ¿sí? Vamos a hacer una alfombra roja.
1: ¿Qué nivel es
0: esta parte
1: roja,
0: que al futbolero mucho no le copa?
1: Pero, y depende de dónde. En Estados Unidos es muy importante. Mira, esa es la imagen que decías vos.
0: Esta es la imagen
1: estamos viendo
0: que,
1: en YouTube, ¿no?
0: Claro, ahí lo tenemos a Tom Cruise.
1: Exacto.
0: En el medio está Beckham.
1: Sí.
0: Y está su esposa.
1: Sí.
0: Maravillosa.
1: Voy a decir algo.
0: ¿Qué?
1: Oh. No sonríe nunca ella, ¿eh? ¿Qué cosa?
0: No, me parece que es, sí, es verdad, no se la suele ver.
1: Ay,
0: ¿no?
1: Un poquito
0: muy,
1: de
0: muy sonriente. Otras
1: sos
0: personas.
1: Victoria Beckham.
0: Ah, claro, por
1: oíste,
0: él, Beckham. Esas Spice Girls, acordate.
1: No. Beckham, que no le pasan los años.
0: No, otro. ¿Viste? Bueno, a ella tampoco, bueno, a Tom Cruise tampoco, ¿no? Vamos a hablar de todas las personalidades. Te decía Marco Rubio, Tom Cruise, David Beckham, George Lucas, que se lo vio también acompañado por su esposa, Justin y Hailey Bieber, Bill Gates también, sí, sentadito. Estaba Brad Pitt, estaba Leonardo DiCaprio.
1: Mirá.
0: Ahí estamos compartiendo las imágenes.
1: Paris Hilton, ¿no?
0: Estaba también. Paris Hilton.
1: Estaba, yo me di cuenta de un detalle. Tenía la camiseta con un 26 atrás, del número 26 atrás, y ese 26 tenía brillito. Era un número especial, no es el número que usan los jugadores, sino tenía brillo. Uh-huh. Ese 26, muy bien.
0: Tenemos la imagen de Bill Gates también participando de esta ceremonia, de este partido. Vamos a recordar que la ceremonia inaugural contó con los shows de Katy Perry, Lisa Nita y Future. El partido tuvo apoyo dividido en las tribunas, con muchos argentinos siguiendo de cerca el equipo paraguayo, que tenía una Larisa Riquelme. Era como la versión de Larisa Riquelme, pero 2026. ¿Se acuerdan de Larisa Riquelme, que se hizo famosa en un mundial,
1: claro,
0: justamente por guardar el celular entre sus pequios? Esta vez vimos a una paraguaya que tenía como una bandera que decía soy de raza guaraní, o más o menos decía eso. Bien, estamos cubriendo toda la previa mundialista en Radio Mitre. Acordate, a las 19 comienza el partido, y ahora también arranca otro.
1: Y ahora ya empieza un nuevo partido, Qatar contra Suiza, y vamos a estar contando el minuto a minuto de este encuentro Qatar-Suiza. Todo esto en la gran previa del partido de Gabriel Anhelo, Brasil y Marruecos. A las 6 empezamos esa transmisión, a las 7 el partido. Mientras tanto, como les decía, Qatar contra Suiza en Santa Clara van a estar jugando ya en pocos segundos.
0: Están los árbitros, ¿no?
1: Sí, ya
0: están,
1: estamos
0: ahí ingresando, está la pelota en el campo. 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

partir del lunes aumentan los trenes y los colectivos en el Gran Buenos Aires. El gobierno aplicará el segundo tramo de actualización tarifaria que impuso en mayo. Las líneas nacionales tendrán un ajuste del 2% y las 7 líneas ferroviarias subirán un 12,9%. Desde el lunes, el boleto mínimo de colectivos pasará a 728,28 para aquellos usuarios que cuenten con la tarjeta SUBE registrada. Mientras que los trenes de las líneas Mitre, Sarmiento, San Martín, Roca, Belgrano Norte, Belgrano Sur y Urquiza, la tarifa pasará a 350 pesos para la primera sección, a 470 en la segunda sección y a 590 en la tercera. Recordamos que a partir del 19 de junio los usuarios que tengan el certificado de discapacidad podrán usar la tarjeta SUBE para viajar y no será necesario presentar el carnet que los habilita. Para acceder a este beneficio, los usuarios deberán vincular el CUD con la tarjeta registrada a su nombre. El trámite virtual estará habilitado desde el próximo martes 16 de junio.

0: Silva le envió un mensaje a la selección de Brasil y a su entrenador Carlo Ancelotti en la previa a lo que será el partido de hoy frente a Marruecos. Jueguen con el alma, destacó el presidente brasileño. Además, pidió que jueguen con todo su valor de cara a lo que va a ser en la presentación oficial.
1: Que vale esa meninada comprender que joga bola ele sabe. Mas para ganhar uma Copa do Mundo é necessário mais do que jogar o que ele sabe. Uma coisa importante, ele está jogando para o povo brasileiro. Cada
0: Lo que vale para los chicos entender y que jugar al balón se sabe, pero ganar una Copa del Mundo es necesario más que jugar lo que uno sabe. Algo es muy importante, se está jugando para el pueblo brasileño. Cada jugador nació en una periferia, cada jugador tiene amigos pobres, pero el que sabe es el que estaba cuando era niño. Entonces díganle a ellos, Ancelotti, que el hijo que juega para el pueblo brasileño, juega para los adolescentes brasileños, juega para las niñas y los niños, juega para los que tienen experiencia para conquistar la Copa del Mundo, remarcó el entrenador brasileño. En Buenos Aires, temperatura actual 15 grados y la humedad 78%.
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5: Hola, buenas tardes. Con la consigna, ¿qué selección alentaría si no fuera Argentina? Sin duda, a la selección uruguaya. Son nuestros primos, tenemos muchas cosas en común, una manera de ver el fútbol parecida, un técnico argentino como Bielsa. Así que bueno, vamos a la celeste. Un saludo a todos, los sigo escuchando. Chau, chau.
6: Hola, habla Alicia de Funes. De la consigna de hoy, me quedo con Estados Unidos porque me deslumbro.
7: Buenas tardes, muchachos. Sin duda, alentaría a Estados Unidos por el virrey Milei y el rey Trump. Gracias.
8: Estados Unidos, decía alguien. Paraguay, decía otro de los mensajes. Estados Unidos, se repetía. 11-3-0-0-3-0-7-90. Mientras suena un estate italiano.
9: Uy, qué lindo.
8: Estate italiana y se nos parte el corazón. ¿Por qué sentimos esta angustia? Bueno, no voy a generalizar. Yo siento como que una cosa se me quiebra en dos cuando escucho esta canción. ¿Qué pasó con Argentina?
9: Y perdió la final. Argentina contra Alemania. En ese momento Alemania Occidental. Una final muy cerrada que se destraba para Alemania con ese penal que patea Breme. ¿Penal? ¿Era penal o no era penal? La duda que sigue con el paso de los años, la famosa jugada en la que Sensini va al piso y cae Rudi Feller, cobra el tristemente célebre Codesal penal y Argentina pierde el Mundial. Goico ese penal no pudo atajarlo. Goico, que era la figura de ese Mundial para Argentina, habiendo atajado penales, bueno, ese no pudo atajarlo y lamentablemente perdimos la final, otra vez con Alemania. En realidad, otra vez fue en 2014, pero antes hablábamos del Mundial de 2014, que había perdido Argentina 1-0 con Alemania. Bueno, lo mismo pasó en el Mundial del 90. Y en los dos partidos, Argentina jugó con camiseta azul oscura y Alemania con la tradicional. Yo soy cabulero, vamos. Entonces hay que dejar de jugar finales con camiseta oscura
8: afuera
9: contra Alemania. Hay que pelear lo otro. En afuera. Cambio, en el 86, Argentina le había ganado a Alemania la final. Argentina jugó con la tradicional y Alemania juega con la alternativa, que era verde en ese momento. Hay que estar atentos a todo.
8: Todo suma, todos los detalles van sumando.
9: Por favor.
8: Gracias a ustedes que se suman a esta pregunta que te hicimos hoy para jugar un rato, comunicarnos, saber qué opinás. Si te dicen, no podés alentar a la selección argentina, ¿por cuál lo harías? 11-3-0-0-3-0-7-90. Estamos en la transmisión de YouTube de Radio Mitre, una previa mundial, la que tenemos hasta las 6 de la tarde, con Paulo Filippini y Santino Sciola desde Miami, con Lucho Castañares desde Kansas, y más compañeros que se van sumando. Esto arde, ¿eh? De acá a las 6 de la tarde, a esa hora comienza la transmisión del Super Mitre Deportivo Brasil-Marruecos en Mitre.

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0: minutos ya de las 4 de la tarde, se puso gris. No sé si pudieron ver el cielo en la ciudad de Buenos Aires. Se viene la lluvia, está el pronóstico. Altas chances de lluvias para esta noche, sí, entre un 40 y un 70% de probabilidades para lo que resta de este día sábado. Mañana domingo, todos los abrigos que tengan los tienen que sacar.
1: ¿Sí?
0: Sí, las estufas se van a tener que prender. Todo. Se espera una mínima de 3 grados, máxima de 10 grados mañana domingo, con cielo algo nublado por la mañana, ligeramente nublado por la tarde. Ya arranca una semana bastante fresca. El lunes, mínima de 4 y máxima de 15 grados.
2: ¿4 dijiste?
0: Sí. No. Pero ¿sabes qué? Todo tiene su parte, su yin y su yang, como en la vida, su parte buena y su parte mala.
2: A ver.
0: Está bien. Baja la temperatura, pero ¿hace cuánto que no veíamos el sol?
2: Ey, cierto, bueno, es cierto.
0: Negociamos.
2: Tenemos 2 semanas que yo llegaba a la radio y te preguntaba fuera del aire, ¿cuándo va a aparecer el sol otra vez?
0: Entonces, ¿va a ser frío? Sí, va a ser frío, pero ¿sabes qué? Vamos a tener un poquito de sol, así que eso se celebra.
2: Jugando Qatar y Suiza, empatan 0-0 en 10 minutos, recién lo tuvo Suiza, que es más que Qatar, como era de esperarse ya en la previa de este partido. Se está jugando en Santa Clara por el grupo B. Los suizos, decíamos, en este momento mejor que los cataríes. A los cataríes los dirige Julen Lopetegui, un técnico español que tiene una historia increíble en el Mundial del 2018. Él era el técnico de España. Horas antes de que España debutara en el Mundial, lo confirman como nuevo entrenador del Real Madrid post-Mundial. Esto es, para darnos una idea, como si Scaloni hoy fuera confirmado como nuevo técnico de Boca o de River después del Mundial. Generó una controversia increíble en España porque algunos consideraron que Lopetegui estaba negociando más preocupado su futuro que enfocado en la selección española. Y la selección de España, la dirigencia de la Federación Española, tomó la decisión de echarlo a un día del comienzo del Mundial. Una cosa increíble para una selección tan importante, aparte, como la española. Bueno, Fernando Hierro, un defensor histórico de la selección española, terminó haciéndose cargo de modo provisorio del equipo, que tuvo un mal Mundial, como era de esperar con todo eso. Bueno, Lopetegui, 8 años después, está dirigiendo su primer Mundial. Ahora sí, es el primer Mundial que está dirigiendo y lo está haciendo con la selección de Qatar. La historia no terminó nada bien la anterior, ni para España ni para Lopetegui, que dirigió finalmente el Real Madrid. Un puñadito de meses le fue mal y lo echaron también del Real Madrid. No tuvo un año nada bueno ese 2018 para Julen Lopetegui, que está dirigiendo a Qatar en este momento. 12 minutos, Qatar 0, Suiza 0, grupo B del Mundial, primera fecha, el mismo grupo que Canadá, uno de los anfitriones.
0: Ok, Gianluca Saraceni, usted en la apertura de este programa, ya por las 2 de la tarde, entre los temas que prometió traer a la mesa de esta tarde, dijo que iba a hablar de Lula da Silva.
2: Sí.
0: Que iba a hablar del mensaje. Y la verdad que me parece que es un buen momento, ya que estamos a minutos nada más de que arranque, que comience, arranca o no arranca Brasil-Marruecos. Nos cuente esa noticia.
2: Bueno, el presidente de Brasil ya se metió en el partido y dijo, voy a hacer... Es futbolero, es un país muy futbolero Brasil, como el nuestro. Dijo, voy a hacer un video, no sé si llamarlo motivacional, porque me parece demasiado un video motivacional, pero un video de más de 3 minutos hablándole abiertamente al cuerpo técnico que encabeza Carlo Ancelotti, es italiano. Carlo Ancelotti, por si alguno no lo conoce, ya con el nombre te das cuenta.
0: Ancelotti.
2: Que es italiano. Fue jugador.
0: El paraguayo Ancelotti.
2: Fue jugador de la selección. Ancelotti es uno de los mejores técnicos de la historia. Ganó todo en todos lados. Hoy dirige la selección brasileña. Bueno, Lula le habló a Ancelotti, a los jugadores y a todos en un video con la camiseta de Brasil. Lo escuchamos de fondo y te voy a contar qué fue diciendo, porque obviamente está en portugués.
3: Meu querido Ancelotti, eu peço permissão para falar um pouco com você sobre futebol.
2: Viste,
3: eu acompanho
2: Ancelotti, lo nombró.
3: Desde 1958.
2: Ele disse que têm que jogar para os adolescentes brasileiros, para las niñas y para los niños que tienen una expectativa grande de que nuestra selección, dijo Lula, conquiste el hexacampeonato. Brasil tiene 5 Copas del Mundo, recordemos, va por la sexta, la última fue en el año 2002. No tenemos la mejor selección del mundo, dijo Ancelotti, dijo Lula, perdón, pero tenemos la mejor selección de Brasil, es la que usted eligió, le dijo a Ancelotti. Son jugadores que usted sabe que pueden hacer lo que espera que hagan. Por lo tanto, dele un consejo a estos muchachos. El presidente del país, hablándole al técnico, Ancelotti, nada más y nada menos. Además de jugar al fútbol, como ya saben, jueguen con el alma. Dijo, un mensaje motivador, recién lo veíamos un poquito en YouTube lo que decía el presidente. Cuando se caigan, levántense, no se queden quejándose ahí. Levántense y vayan a quitarle la pelota al adversario. Y recuerden, dice Lula, lo que vale es patear el balón al arco del adversario y que entre. Por el amor de Dios, pateen. Eso le dijo Lula da Silva en un video a toda la selección, bueno, a Ancelotti, a todos los jugadores. La verdad es llamativo.
0: Me gustó llamativo tu traducción.
2: Bueno,
0: mí,
2: sí.
0: Para mí es llamativo eso.
2: Traté de meterle emoción,
0: La traducción del portugués me encantó. Gianluca Saraceni. El que se movió, el que se levantó, el que dejó ese balcón que estaba alucinante con vista al mar es Paulo Filippini y se fue directamente a la playa y lo tenemos en comunicación para escucharlo y para verlo también aquellos que están siguiendo esta transmisión mundial de la previa a través del YouTube de Radio Mitre. No lo vemos, lo escuchamos. Pensé, me ilusioné. Pensé que me iba a la playa, Silvita. Te digo la verdad. Me dijiste, mejor, se va a la playa. Bueno, lo vamos a ver. Paulo, ¿cómo va? Novedades desde Miami.
1: Bien, quemándonos los pies, pero estamos bien. Realmente.
2: ¿No hay OJ?
1: Hay OJ, pero no saben cómo está el sol, cómo está prendido fuego esto.
0: Es verdad que no
1: realmente
0: quisiste.
1: Hay poquita gente hasta ahora.
0: No quisiste
1: en la playa,
0: aparecer,
1: me sorprende,
0: en el YouTube porque te daba cosa salir en ropa de.
2: Para que no te envidiáramos.
0: ¿Es por eso?
1: No.
0: No,
1: nah, simplemente
0: está bien.
1: No, y claro, no quiero generar envidia en aquellos que no están, pero bueno, a ver, me voy a acercar a una familia a ver si los puedo molestar. ¿Qué tal? Estoy en vivo para la Argentina, para Radio Mitre. ¿Puede ser un minutito? ¿Cómo va? ¿Todo bien? ¿De dónde son?
4: ¿Cómo estás? Yo soy Pablo, estoy con mi familia, somos de Herli, hincha del Porvenir. Y estamos, nada, vinimos a alentar a la selección. Y pasándolo bien en familia.
1: Digo, primero unos días en Miami, ¿y cuándo viajan a Kansas?
4: Viajamos a Kansas el lunes desde Fort Lauderdale, vamos al partido, alentamos y después volvemos acá a hacer un poco de playa, y después vamos a Dallas a seguir un poco la escaloneta que nos dio tanto.
1: Digo, ¿la idea es quedarse todo el mundial mientras esté Argentina?
4: No, vamos a tratar por razones laborales, lógico, hay que después.
1: Además es un mundial caro.
4: Es un mundial caro, la verdad que sí, un mundial caro. Creo que se nota un poquito acá que el argentino que nos sigue tanto, que sigue tanto la escaloneta, creo que falta gente, que hubiera venido más. Pero bueno, no, nos quedamos hasta 16avos, si Dios quiere, y si pasamos, alentar acá en Miami.
1: Sí. No hay mucho que mundial, que no está viviendo. ¿A ustedes les pasa lo mismo?
4: Y para nosotros que sabemos lo que es el clima futbolero, yo que vengo de Herli, del Porve, que es una fiesta, imagínate que sí, sí. Falta, pero bueno, yo creo que va a llegar la gente, ¿eh? Creo que en Kansas va a estar, creo que vamos a alentar y se va a sentir el clima, pero falta, sí, tenés razón.
1: ¿Cómo ves a la selección argentina? ¿Con qué expectativa?
4: No, muy bien, muy bien. La verdad, yo tengo 57 años, vi la selección del Diego, tuve la suerte, la de Basile, pero la verdad que la escaloneta me sorprendió. Es algo que ganó todo, juega bien, gusta, es muy seria, es muy humilde. Nos unió a los argentinos, que tenemos un quilombo bárbaro en el país. Mira, hablo como y me emociono, la verdad.
1: Bueno, a disfrutarlo y que salga todo bien. Gracias, Pablo. Gracias.
4: Lo mejor, gracias a vos.
1: Bueno, y se emocionó de verdad,
0: sí.
1: Porque
0: piel de gallina, te digo, daba escuchar a este hincha argentino que, bueno, nos contaba que viajó, que está en Miami, que es de Herli, que se va para Kansas. Hincha del Porve. Nada, me emocionó también, me gustó. Pablo, ¿estás ahí o te perdimos? Eso quiere decir que lo perdimos, que se metió al agua, vamos a saber.
2: Para mí se fue a nadar.
0: Para mí sí.
2: ¿Sabés? Voy a decir la verdad. creo que lo que está haciendo es la de apagó el celular y se metió en el mar.
0: Claro.
2: Y se terminó.
0: Claro, es verdad. ¿Viste? Bueno, en un rato.
2: Chicos, los estoy parando. Dejó el celular y se lo dio a Pablo, de el hincha del Porbe.
0: Sí.
2: Le dijo, teneme el celular acá que me tiro en el mar.
0: Seguimos hablando, claro, con la previa de Buenos Aires. Yo me voy a disfrutar del agua. 31 grados, nos decía la temperatura en Miami. Bueno, prometiste hacer un repaso de las veces que Brasil ganó el Mundial.
2: Sí.
0: Así que, si te parece, música alusiva y lo escuchamos.
2: Dale.

0: Vamos del primero al último. 1958, el primer mundial que ganó Brasil en Suecia fue y le ganó 5-2 la final al equipo anfitrión. ¿Quién fue la joya de ese mundial? La aparición de ese mundial. Orey Pelé, que hizo 2 goles en la final. Un joven Pelé, hay que decirlo. Un joven Pelé que tan solo tenía 17 años en el año 58. Todavía no había cumplido los 18. Garrin, Chababá, Didi, el Lobo Zagallo. Bueno, todos los que jugaban en ese equipo de Brasil que le ganó 5-2 la final a la selección anfitriona, a la selección de Suecia. Cuenta la leyenda que Pelé, que era muy joven, 8 años antes.
1: Adolescente.
0: Claro, en ese momento, imagínate, tenía 17. 8 años antes, con 9 años, había visto el maracanazo de Uruguay ganándole en Brasil a Brasil.
1: André, claro.
0: Con todo el mundo llorando, y Pelé dijo: yo voy a ganar un mundial, voy a ser jugador de fútbol y voy a ganar un mundial. Dijo Pelé, bueno, consiguió su primer mundial en el año 1958 en Suecia. Y 4 años después, en Chile, Brasil volvía a consagrarse. Ese mundial lo jugó Pelé, pero se fue lesionado rápidamente. Y la gran figura fue Mané Garrincha. Algún día hablaremos, así a modo de especial, de Mané Garrincha. Uno de los mejores jugadores que tuvo la historia del fútbol brasileño. Uno de los mejores gambeteadores de la historia, que tiene una vida para ser contada. Te cuento así a modo de anécdota una historia que se cuenta siempre del mundial anterior, del 58. Garrincha fue a Suecia, compró una radio y creyó que la radio estaba rota, porque cuando escuchaba la radio no entendía lo que decían. La verdad, estaba en Suecia, acostumbrado a escuchar la radio en Brasil, escuchaba la radio en sueco y pensaba que la radio estaba rota. Bueno, historias increíbles de Mané Garrincha, que fue la gran figura 4 años después en el Mundial de 1962 en Chile. 3-1 le ganó la final Brasil a Checoslovaquia. Nos vamos a México. México en el año 1970, y una imagen que repasamos en la semana, la de Pelé levantando su tercera Copa del Mundo, ganándole 4-1 a Italia la final, en un partidazo, en una final extraordinariamente jugada por Brasil. Le dio un baile bárbaro a Italia, que venía de jugar el partido del siglo contra Alemania. En ese entonces se quedó con la Copa Jules Rimet Brasil. ¿Qué quiero decir con esto? El trofeo que todos conocemos hoy, la Copa del Mundo que todos conocemos hoy, hasta el 70 era otra. Era la Jules Rimet. La iba a ganar, se iba a quedar con ese trofeo, el primer país en conseguir 3 títulos del mundo. Bueno, ese país fue Brasil. En esos 3 títulos del mundo estuvo Pelé presente. Levantó el trofeo Jules Rimet, se lo llevaron para Brasil, la copa fue robada. Y se cree que fue fundida para venderse por oro. Nunca más apareció un trofeo que ya habían robado en el año 66 y habían recuperado. Bueno, Brasil se quedó con ese título. Ya nos vamos después al año 1994. En Estados Unidos, una de las sedes de este mundial. Hablábamos de México, una de las sedes del mundial. Estados Unidos, otra de las sedes de este mundial. Una final aburrida. 0-0, 3-2 por penales. Terminó ganándole Brasil a Italia nuevamente, el penal que erró Roby Baggio. Un mundial triste para Argentina, que quedó afuera con Rumania, pero que todos nos quedamos con la imagen, ¿no? De Diego Armando Maradona contra Nigeria, la enfermera que se lo llevó de la mano, el doping positivo, la selección dirigida por Basile quedó muy golpeada, terminó quedando eliminada con Rumania y Brasil levantaría el título. Y en este siglo, el único título que tiene Brasil es el último que ganó, y fue en Japón, en el Mundial de Corea-Japón, en el 2002, la final 2-0 a Alemania, con Ronaldo rompiéndola en ese Mundial y rompiéndola en esa final, haciendo los goles que le darían la quinta estrella a la selección brasileña, que buscará la sexta aquí. ¿Lo conseguirá? ¿No lo conseguirá? Bueno, en un ratito, transmisión de Radio Mitre a partir de las 6 de la tarde, empezamos a ver y a vivir el camino de Brasil. ¿Dónde terminará? Lo vamos a saber en un tiempo.

0: Vieron, chicos, ya está, como decían ustedes, confirmado lo del Vasco Arruabarrena en Boca Juniors. Y termina para nosotros que somos hinchas de Boca esta incertidumbre de que no sabíamos a quién íbamos a putear.
1: No, no, rojo.
0: Matrimonio. No. Veía por televisión al pastor que dice: fieles, tóquense la parte enferma que yo los voy a curar. El viejito se agarra a los genitales y la mujer le dice: viejo, dijo curar enfermos, no resucitar muertos.
2: No,
0: México DF dice: atención, se buscan personas para formar grupo de lectura para tomar tequila y mezcal. Importante, no es necesario saber leer.
2: Gracias, Rolito, como siempre, poniéndole humor, arrancando sonrisas cada fin de semana, en la previa, y en la semana también, obviamente, por las mañanas, por las tardes, en Encendidos en la Tarde. Tenemos una invitada. Tu casa, si vos mirás ahora alrededor, ¿está ordenada? ¿Está desordenada? ¿Es un despiole bárbaro? ¿Tenés todo mezclado? ¿Es un caos? ¿Tenés ese ruido que vos decís: uy, mirá, tengo que agarrar ese ropero hace tanto tiempo? ¿Tengo esa alacena que está explotada? ¿Tenés por ahí los paquetes de fideos abiertos, las latas de tomate, de choclo, de lenteja, todo revuelto? ¿Sabés cómo armar una valija, por ejemplo? ¿Sabés cómo hacer para que huela espectacular tu casa? ¿Sabés cómo armar? Pero ahora, si te dicen: te vas al mundial, y vos decís: bueno, ¿qué tengo que poner en la valija? Lo primordial, lo esencial. Tenemos una gran invitada que va a estar con nosotros en minutos nada más. Vamos a estar conversando con una argentina en Marruecos para que nos cuente cómo se vive también la previa de este debut de Marruecos en el mundial frente a Brasil, partido que vas a escuchar acá en Radio Mitre. Tenemos un montón de cosas de acá hasta las 6 de la tarde. ¿Entrará todo esto o no entrará, Gianluca?
1: Sí.
2: Tremendo.
1: Lo acomodamos, si no, lo ordenamos bien.
2: Sí.
1: Y sale todo.
2: Comunicación desde Miami, comunicación desde Kansas, comunicación desde Paraguay. Atención, no desde Paraguay, pero sí vamos a estar hablando con un periodista paraguay que está en los Estados Unidos y que nos va a hablar acerca de esto que se vivió anoche frente a los Estados Unidos, este golpazo para la selección de Paraguay. Mucha gente que dejó mensajes que si no estuviesen alentando a la Argentina, alentarían a nuestros hermanos paraguayos. Hoy somos todos.
1: Yo en un rato te voy a decir, paraguayos. No te dije a quién. En un rato
2: lo dijiste todavía. ¿Qué te estás haciendo el lindo que no lo decís?
1: Sí, bueno.
2: Misterio.
1: ¿Ya lo tengo que decir?
2: No. Vamos a las noticias y después lo decís. Dale.
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0: 4:32, temperatura en Buenos Aires, 13 grados 6 décimas, el cielo está cubierto con llovizna, la humedad 85%. Parque comenzará a cobrar la entrada a los turistas. Desde el gobierno porteño señalaron que a partir del miércoles 17 de junio se cobrará el ingreso para aquellos que deseen entrar al predio que dejó de funcionar como zoológico para convertirse en un centro de rescate, conservación y educación ambiental. Seguirá siendo gratuito para los menores de 12 años, mayores de 65 y personas con discapacidad. La medida, según informaron fuentes del gobierno porteño, busca priorizar el acceso a los vecinos porteños, a los espacios públicos, y el dinero recaudado se destinará a fortalecer los programas de rescate de fauna, atención veterinaria, conservación, investigación y educación ambiental. Hoy el predio alberga cerca de 3.900 animales rescatados, sostiene 15 programas de conservación de especies autóctonas y también funciona como centro nacional de recepción de fauna silvestre.
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0: fútbol mundial 2026. Por el grupo B están jugando Qatar y Suiza. En estos momentos, a los 29 minutos, Suiza lo está ganando 1-0 con gol de penal de Brill Embolo. Más tarde, a las 19 horas, con transmisión de Radio Mitre, Brasil jugará frente a Marruecos. La previa la podrá seguir desde las 18 horas, mientras que a las 22 horas, Haití jugará frente a Escocia. Cubierto con llovizna en Buenos Aires, temperatura actual 13 grados 6 décimas, la visibilidad reducida a 5 kilómetros y la humedad 85%.
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Yo alentaría a Uruguay o a Colombia, no solo por la cercanía, sino también porque las veces en que visité esos lugares me trataron más como persona que como turista. Los aprecio una barbaridad. Y también haría un comentario sobre el tema de las músicas, que más allá de que a mí no me atraviesa ni el ritmo ni la voz de Shakira, pero es personal eso, yo creo que hay tantos artistas en el mundo que volver a convocar a ella me pareció reiterativo y no justo. Me encantó, por ejemplo, que lo trajeran a Michael Bublé. Así que bueno, simplemente una opinión.

Bueno, gracias por todos los mensajes. 11-3-0-0-3-0-7-90 acerca de a qué país alentarías en el caso de que te dijeran no, Argentina no podés. No podés alentar a la Argentina. Te regalamos todo para ir. Tenés pasaje, tenés estadía, tenés los alimentos, los viáticos, tenés las valijas, tenés todo absolutamente, pero no podés alentar a Argentina. Así van llegando un montón de mensajes en el WhatsApp de Radio Mitre, también en la transmisión de YouTube. Y hablando de YouTube, yo te diría que te vayas conectando, porque llegó nuestra invitada. Hace un ratito te comentamos que íbamos a organizar tu casa, íbamos a organizar tu viaje, íbamos a organizar tu vida, porque es muy importante tener un espacio organizado, por lo menos que no te haga ruido, por lo menos que no te estrese. Yo te decía, empezá a mirar mientras escuchás Radio Mitre tu casa y los espacios arrebatados.

0: está todo tan lindo, tan ordenado. Es como que yo dije, viene Brenda y tengo el mate por un lado, el saco por el otro, los papeles, pero un espacio de trabajo se permite, ¿o no?
1: Sí, además son cuatro cosas, no es que es un abarrotamiento de cosas desordenadas.
0: Para está nada. Bien, estamos, viste, con la decoración mundial.
1: Muy
0: exactamente.
1: Bien.
0: Y queremos hablar con vos acerca de tu libro. Vamos a ver si se ve ahí en ¿se ve bien? ¿En el Instagram? En el
2: sí,
0: Instagram.
2: Se ve bárbaro.
0: Los 100 mandamientos de el orden y la limpieza. Uh-huh. Así que en un rato, señoras y señores, y además ella trajo para mostrarnos cómo organizar un viaje, una valija, porque siempre nos pasa que llevamos de más o llevamos de menos, uh-huh. Porque siempre, me olvidé, o traje mucho calzado.
1: Lo más común es que llevamos de más.
0: Ah,
1: Eso es lo más común, por las dudas, todo por las dudas.
0: Bueno, los que no viajaron todavía, están por subirse a un avión, están por ir al mundial en este caso, o por ahí aprovechan, pegan vacaciones en Miami, unos días en la playa y después nos vamos a Kansas a alentar a la selección. ¿Cómo armar la valija y cómo organizar tu vida? Eso en un ratito, porque ahora nos vamos a Marruecos. Estamos en condiciones de saludar a una argentina en Marruecos. Te invito también a escucharla, Brenda.
1: Divertido.
0: Sí, ella está allí, es la Argentina, que a ver, el usuario de Instagram es Ana de Pie, arroba Ana de Pie, y su nombre es Ana Di Pietro. ¿Cómo estás? Adriana Verón te saluda.
3: Hola.
0: Hola, con Gianluca Saraceni estamos acá. ¿Cómo va?
3: Hola, Adriana, hola a todos. Bienvenidos, como dicen en Marruecos.
0: Así saludan en Marruecos, bienvenidos.
3: Así te reciben, bienvenidos, son todos muy amables, entonces da gusto llegar porque enseguida recibís un bienvenidos.
0: Contanos qué haces en Marruecos, Ana.
3: Yo en realidad organizo viajes, pero no tengo ni una agencia, lo mío es puro amor por Marruecos. Para ser breve, viajé hace un par de años, accidentalmente tuve que viajar sola porque mis acompañantes no pudieron. Hice un tour un poco extenso, me enamoré de la cultura, del lugar, de los paisajes, de su forma de ser, de su forma de pensar. Me encontré con algo que me desbarató todos los prejuicios, me abrió la mente, me llenó el corazón. Y cuando volví a mi casa dije, esto lo tienen que conocer más argentinas. Así que creé la página Argentina en Marruecos para que todas las argentinas y argentinos que tengan ganas de vivir esa experiencia viajen conmigo. Yo hago una terapia que se llama memoria celular y trabajo con respiraciones y meditaciones, así que le sumo como una experiencia extra, sobre todo en el desierto, ¿viste? Hacemos como una experiencia de viaje.
0: Bueno, hoy debuta en el Mundial Marruecos. ¿Hay sí. clima de Mundial? ¿A la gente le interesa el tema? ¿Se mantiene por ahí distante?
3: No, hay mucho clima de Mundial, les interesa mucho el fútbol. Hay tres características del pueblo marroquí que los pinta tal cual son. Unos que son muy nacionalistas, entonces vas a ver mucho su bandera en todos lados. Vas a ver camisetas de la selección todo el tiempo, en todos los socos, en todos los puestos, los chicos, los grandes, todos con las camisetas de fútbol. La segunda característica es que son muy amigables, son muy muy pacíficos, entonces todo es festejo, todo es agradable. Incluso viste el fin de semana que jugaron un amistoso, el último amistoso, y empataron a último momento, se los empataron, igual salieron a festejar. Yo estaba en Casablanca y salieron con cohetes y con banderas a festejar como si hubieran ganado, porque para ellos es una fiesta.
0: Mira
3: la tercera característica que tienen, perdón que te interrumpí,
0: no, seguimos.
3: Tienen un gran sentido de comunidad por su historia milenaria, ¿verdad? Y entonces ellos, cero violencia, es todo acompañamiento, todo festejo. Ahora, por ejemplo, para el primer partido, en todas las ciudades, el rey, los alcaldes, disponen pantallas gigantes en las plazas para que todos los que no puedan estar en su casa viendo el partido lo puedan ver en la calle, en los bares. Es muy común que se junten en los bares, no solo hombres, sino mujeres, niños, familias, para ver los partidos. Yo estuve en enero viendo el final de la Copa de África, donde Marruecos llegó a la final, y realmente fue una fiesta. Para ellos el fútbol es muy importante, le dan mucha importancia. Y por supuesto que camisetas de todo el mundo en los socos y en los puestos de artesanos. Uh-huh. Estos días que estuve recorriendo hay camisetas para todos, sí. Porque aparte viven del turismo, entonces hay personas de todo el mundo.
0: Bien, ¿cuál es...? Le preguntábamos hace un ratito a Claudio, que es un argentino.

0: Que tiene un bar en Brasil, acerca de los preparativos para ver justamente este debut de Brasil, respecto de la gastronomía, ¿qué comen para ver un partido? Nos decía en Brasil, ¿qué se comía? ¿Qué se come en Marruecos para ver un partido de fútbol?
1: Mira, en Marruecos mucha comida original, como tajín o sopas, porque aún ahora que hace calor se sigue comiendo la misma comida caliente y con mucho condimento. Es muy sabrosa la comida marroquí. Pero, por ejemplo, en los bares, donde por ahí no es tanto el estilo restaurante, muchos tacos o papas fritas o hamburguesas o lo normal que come cualquier persona en un bar, además de las comidas autóctonas, diría. Pero sí todo con mucho, mucho picante, mucho sabor y mucho color. La comida refleja mucho también lo que es la cultura, ¿viste? Porque ellos tienen mucho color y mucha música. Entonces la comida acompaña esa cultura, es todo con mucho sabor, mucho condimento.
0: Me encanta la pasión con la que describís desde la gastronomía hasta la cultura de Marruecos. Estás completamente enamorada, lo dijiste al comienzo de la charla, pero se te nota cuando comentás, ¿no?
1: Sí, la verdad que sí, es como que encontré un hogar que no conocía. Y lo que te quería agregar es que ellos por ahí lo que no consumen es mucho alcohol. No por tanto por su religión, sino porque el Estado les pone muchas restricciones a los bares, como que tienen impuestos muy altos si quieren vender alcohol. Entonces, generalmente hay cerveza sin alcohol y hay de todo tipo de bebidas, gaseosas, por supuesto, y jugos. Tienen una selección exquisita de frutas, entonces todos los zumos y los licuados que consumís son de alta calidad, son exquisitos.
0: Qué rico.
1: Entonces se usa mucho también tomar jugos y tomar zumos, pero poco alcohol. Por ahí te suelen vender en algunos restaurantes de a una copa de vino, o sea, se controla bastante el consumo de alcohol. Eso sí es una característica propia de Marruecos.
0: Ana, ¿dónde vas a ver el partido? Acá son 5:50, casi 5:50. ¿Qué hora es allá y dónde lo vas a ver
1: acá
0: y con quién?
1: Acá son 4 horas más. Estamos con un grupo de argentinas, en este momento en Marrakech. Así que ya estamos cerca de un restaurante. Hay mucho ruido por acá ambiente porque estamos en un restaurante donde ya hay pantalla gigante afuera y ya hay gente todos festejando y todos alentando su selección. Así que bueno, acá estamos con nuestras banderitas, con el corazón un poco dividido también, ¿viste? Porque si bien yo amo Marruecos, bueno, son nuestros vecinos los que juegan, más allá de las rivalidades del fútbol. Hoy voy a disfrutar el fútbol, así que veremos.
0: Me gusta. ¿Qué expectativas tenés para hoy? ¿Qué decís? ¿Cómo puede terminar este encuentro? Arriesga.
1: Mira, yo creo que la verdad es que yo creo que va a ser un partido interesante porque Marruecos ha demostrado tener últimamente una selección muy bien preparada, viste que se ha convertido en uno de los favoritos.
2: Claro. De hecho terminó cuarto el mundial pasado.
1: Claro, pero bueno, estamos hablando de Brasil también, no vamos a menospreciar a una selección tan importante como Brasil. Yo creo que va a ser un buen espectáculo. El resultado no sé, la verdad que no me voy a arriesgar a dar un resultado. Sí me voy a arriesgar a decir que va a ser un gran partido, un lindo partido para empezar.
0: Bueno, bien, no quisiste arriesgar por las dudas.
1: Tengo el corazón dividido, dejémoslo en un empate.
0: ¿Qué recomendarías a algún oyente de Radio Mitre que en este momento dice, mira, Ana está en Marruecos, me gustaría ir alguna vez, conocer, cómo puede empezar a planificar un viaje a Marruecos?
1: Es muy sencillo, yo trabajo con una agencia marroquí que se llama Moroccan Tours, que es un grupo familiar, del cual yo me hice amiga hace muchos años, que ellos son los que organizan los tours, los recorridos. Entonces vos lo único que tenés que decidir es cuántos días querés venir y en qué época del año. Me escribís en Argentina, en Marruecos, y lo organizamos. Y el precio del tour que te pasemos de acuerdo a los días va a incluir todo, el hotel, el traslado desde el aeropuerto hasta tu riad o a tu hotel o donde quieras parar, los días de viaje, el chofer a disposición, si son grupos grandes en bus, si son grupos menores en vans, si son hasta 4 o 5 personas en camionetas.
0: ¿Y qué época del año es la mejor para conocer?
1: La mejor, a mí me gusta mucho ir en enero, febrero, porque es invierno, pero es un invierno mucho más amable que el nuestro, porque es frío seco, ¿viste? Uh-huh. Yo ahora vengo de unos días en el desierto, acá está obviamente llegando el verano, y tuvimos días de 40 grados que para nosotros son un poco agobiantes, y por ahí te perdés algunas actividades que son las más lindas que se pueden hacer en el desierto. Aparte de los paseos en camello, de ir a recorrer campamentos nómades, de hacer clases de cocina en el desierto, de comida típica, de ir a andar en 4x4 o de llevar el mate a las dunas, porque una de las características de Argentina en Marruecos es que en el campamento que tenemos para los argentinos el equipo de mate y la bandera de Argentina en Marruecos, para que se sientan como en casa. Así que les digo que la experiencia de tomar unos mates en Marruecos es hermosa.
0: No, me imagino. Vos sabés que estábamos hablando hace un rato de un jugador que entró el otro día, uno de Corea del Sur, con un mate, uno de Corea con un mate en la mano. ¿Allá se suele ver mates, más allá de tu mate en particular?
1: Sí. En general ellos son muy accesibles. Si vos vas con el chofer que nunca tomó mate, todos prueban. Algunos son un poco reticentes, pero bueno, los chicos de Moroccan Tours hace años ya que tienen su equipo de mate para sus clientes. Y sí, igual de todas maneras les recomiendo que además del mate prueben el té marroquí, las hierbas, las especias, porque es un universo de sabores para el cerebro, explosión de placeres gastronómicos.
0: Bien. Habrá que probar, habrá que viajar entonces, y por ahí nos enamoramos como te pasó a vos.
1: Ojalá, los espero a todos.
0: Te seguimos en Instagram, @AnaDePie, Ana de Pietro. Sí. Ella se presenta en las redes sociales como una argentina que se enamoró de Marruecos y te lleva a conocerlo. Ana, gracias por este contacto.
1: Gracias, chicos. Gracias a ustedes por la nota y estoy a disposición para cuando quieran.
0: Abrazo, chau.
1: Abrazo.

0: Actualizamos entonces cómo va el partido. Suiza le gana 1-0 a Qatar. Tuvo el segundo recién Suiza, por eso me quedaba. Van 2 minutos y medio del tiempo adicionado. 47 y medio lo tuvo Suiza. Increíble lo que acaba de perder el equipo europeo, que está ganando 1-0, gol de penal. Y va por el segundo. Es más, que Qatar, lo decíamos, era lo esperado. Por ahora no hay sorpresa. Gana Suiza 1-0 ante Qatar. Ya son 48. Dieron 6 de descuento. Recordemos que en este Mundial estamos teniendo el cooling break en todos los partidos. Todos los partidos se paran 3 minutos. No es para hidratarse. Es por una cuestión de publicidad. Encontraron el recoveco para decir paramos 3 minutos por hidratación. No es por hidratación, los jugadores se hidratan, los técnicos
1: bueno,
0: hablan.
1: ¿Estaba haciendo calor o no?
0: Sí, pero es algo de 3 minutos estipulado en todos los partidos. Entonces, uh-huh, en el descuento tenés 3 minutos de base más lo que adicionen. Bueno, en este caso fueron 6. Por ahora sigue ganando Suiza 1-0 ante Qatar.
1: Bueno, perfecto. Entonces, así te actualizábamos este partido. Acordate que estamos en Miami, que estamos en Kansas, que en un ratito nada más vamos a estar hablando también con el periodista paraguayo para hablar acerca de lo que sucedió anoche frente a los Estados Unidos, que está en nuestros estudios, Brenda Haynes, para ayudarnos a organizar nuestros espacios de la casa. No se imaginaba un placar lleno de ropa.
0: Uy, yo tengo ese problema.
1: ¿A quién no le pasó que tiene placar que salir? Abre así, explota de ropa, porque tenés una cantidad impresionante, pero nada te sirve.
2: Te pones todos los días lo mismo.
1: Te pones todos los días lo mismo, o por ahí o tengo que salir y no tengo ropa. ¿Y cuál es la frase del marido en cuestión? Pero si tenés lleno de ropa. No, pero esa ropa no sirve. Eso de cómo armar una valija y de muchas otras cosas. Estamos casi entrando en la última hora de la previa mundial que tenemos en Radio Mitre. Antes del partido, antes del encuentro Brasil-Marruecos.

0: ¿Saben, chicos, que dicen que las parejas se separan por un motivo o por otro? Generalmente se separan por otro, ¿no? Las mujeres son lo más lindo que hay, me decía un amigo. Las mujeres pueden sacar lo más lindo de uno.
1: Sí.
0: Y eso es verdad. Por ejemplo, a mí, mi ex me sacó la casa, me sacó el auto.
1: Bueno,
0: me saqué el sueldo. El marido que llama a la casa atiende a la empleada. Rosita, ¿me puede dar con mi señora? Ay, mire, patrón, su esposa en este momento está en el dormitorio y está en la cama. No me va a decir que está en los brazos de Morfeo. Mire, patrón, vi que está con ella un tipo en la cama, pero no le pregunté el nombre.
1: Dios mío. Vamos a la tanda y volvemos, dale.
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0: buenas tardes. Yo alentaría, si no puedo alentar a la selección argentina, alentaría Uruguay, Paraguay o Brasil, no tengo problema.
1: Hola, Dimitri, los estoy escuchando, siempre los escucho desde los cambios del dial. Sí, yo alentaría por Paraguay. Primero porque me casé con una paraguaya, mi hija nació ahí en Paraguay, así que tiene las dos nacionalidades de acá y de allá, así que bueno. Pero si llegaré a una final, obviamente, por mi Argentina. Y mi esposa también, siempre hace cosas por Argentina, cuando hay partidos así, mi hija también. Cariño, se lo sigo escuchando, Saúl de Palermo.
2: Cariños también para vos, Saúl de Palermo. Gracias por dejar mensajes al 11-3003-0790. Faltan segundos apenas para las 5 en punto de la tarde. 13 grados 6 décimas la temperatura en la ciudad de Buenos Aires. Tarde gris la que tenemos. Otoñal por donde la mires. Leyendo también tu mensaje a través del YouTube, Juan Carlos, que dice: se está poniendo muy feo el tiempo aquí en Santa Fe. Dice: Ciudad Negro en el sur. Se viene, sí, se viene. Acá también se viene la lluvia con todo. Dice también que le gustó la entrevista con Ana que está en Marruecos, dice, es mi fuente, saludos, bueno, gracias. Está con nosotros preparada. Vos busca para anotar, porque todos los consejos que ella nos va a dar, vas a ver que te pueden llegar a ordenar tu vida, a organizar tus espacios. Seguime para más consejos. Esa frase la tengo presente, me encanta.
3: Esa frase ya la hemos cambiado.
2: Sí, pero me encanta. Pero a mí me encanta. Seguime para más consejos. Es como mi frase de cabecera. Me encanta, Brenda. Te sigo desde hace tiempo.
3: Se nota.
2: Acordate, en un ratito estamos charlando con la autora de este libro que te estoy mostrando a cámara, ¿eh? Los 100 mandamientos del orden. Orden y la limpieza, y entramos en la última hora de la previa mundial en Radio Mitre. Ahora, las noticias.
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0: 5 de la tarde, 1 minuto, temperatura en Buenos Aires, 13 grados 6 décimas, el cielo está cubierto con llovizna y la humedad 85%. Continúan las repercusiones políticas por el caso Adorni. El diputado Oscar Sago señaló que avanzarán sobre su interpelación. El legislador del Movimiento Integración y Desarrollo señaló: daremos quórum porque nos sentimos muy tomados de boludos, pero seguro cae antes de la sesión. Se tiene que ir solo, no hay que removerlo. El problema del jefe de gabinete es que fue mintiendo y descaradamente, remarcó el legislador. Por su parte, la diputada de la coalición cívica, Mónica Frade, remarcó que Adorni tiene que dejar de tomarnos el pelo. Así lo remarcó en diálogo con Radio Mitre.
1: Los argentinos lo miramos a esta altura con mucha irritación, porque además que una persona diga, sí, la verdad que evadí por la vieja casta, que deje de tomarnos el pelo. En realidad el problema ya no es Adorni, el problema es el presidente. Está la cosa nuestra de Sicilia, viene la camorra napolitana y después viene el gobierno nacional con Adorni. Y hay un pacto de omertada ahí. Ahí hay sociedades, ahí hay corrupción cruzada, ahí tiene que haber. A mí que no me vengan, como ayer escuché a su escriba, que dice que porque le tiene cariño. ¿De qué cariño estamos hablando acá? Y si le tiene cariño, que se lo lleve a la casa a vivir. Pero es el número uno de la Administración Nacional.
0: Registraron pocas reservas por el fin de semana largo. Centros turísticos como Mar del Plata, Tandil o Córdoba tuvieron una caída en los niveles de ocupación. En La Feliz, la ocupación hotelera en varios lugares no llegó al 50%. La baja ocupación hotelera se suma al fenómeno que preocupa a comerciantes y empresarios locales. Los turistas que llegan a la ciudad gastan cada vez menos dinero. En otras zonas, como Iguazú, la ocupación hotelera llegó al 70%. Elecciones en Perú, Keiko Fujimori y Roberto Sánchez, voto a voto por la presidencia. Está terminando el conteo final de los votos. Por ahora, la candidata del partido Fuerza Popular se impone con el 50,02% de los votos, mientras que Roberto Sánchez, del partido Juntos por el Perú, tiene el 49,98%. Por su parte, este último candidato pidió volver a contar todos los votos, denunció indicios de falta de transparencia, mientras que la candidata Fujimori esto decía al respecto.
2: Sí escuché al candidato Roberto Sánchez pedir un conteo de la totalidad de las actas, ¿no? Entonces, aquí es importante precisar cuáles son las normas, porque la democracia está basada en reglas, en normas, en leyes y en la Constitución. Solamente pueden pasar por un reconteo aquellas actas observadas. ¿Y quién puede observar una acta? Solamente la ODPE, la Oficina Descentralizada de Procesos Electorales, que está dirigida por la OMPE. Entonces hay 1.550 actas que van a ser probablemente recontadas. ¿Y quién lo define? Los jurados especializados. Estos jurados están dirigidos por el Jurado Nacional de Elecciones. Entonces, son los organismos y las instituciones del Estado quienes solicitan un reconteo y quienes definen finalmente la votación final.
0: Conflicto en Medio Oriente, Donald Trump afirmó que mañana firmarán un acuerdo con Irán y que inmediatamente se abrirá el estrecho de Hormuz. El presidente de los Estados Unidos lo afirmó en un mensaje en la red Truth Social. Desde el lado iraní todavía no confirmaron ello, aunque aseguraron que las próximas horas serán claves. Fórmula 1, Gran Premio de Barcelona y Cataluña. Franco Colapinto terminó 13 en la clasificación. El piloto argentino se vio molesto por la actuación que tuvo con el auto y remarcó que deberá mejorar varias cosas de cara a la final de mañana domingo a las 10 de la mañana.
3: Un desastre. traté de extraer todo lo que podía del auto, creo que traté de ir con el cuchillo entre los dientes de la última vuelta, pero el auto no hace lo que quiero, voy haciendo drift toda la vuelta, salgo de la 2 completamente de costado, voy pateando en la 3 que no puedo ni tenerlo en la pista, en la 4 entra de cola, se mueve, no tracciona, me quedo sin gomas, en la curva 5 yo no tengo más gomas traseras y nada, último sector es imposible, o sea, con el auto que tenemos hoy en día es imposible y empujando la cantidad que hice empujar en el último run, al intentar pasar, porque básicamente sabía que iba a ser muy difícil, intenté jugármela y no funciona nada, no sale nada, la verdad que es muy malo el balance, no encontramos la vuelta del fin de semana, di vuelta el auto para el FP3, di vuelta el auto para la quali, no hace nada, nada funciona, así que nada, un poco perdido, o sea, bastante frustrante, porque cuando sentís que estás tratando de ir muy al límite, jugándotela y no sale nada y el auto casi terminó contra la pared 3 en una vuelta, es una pena.
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0: A 3 días del debut, la selección argentina ya piensa en el partido del próximo martes frente a Argelia. Hay buenas noticias en el cuerpo técnico. El Dibu Martínez hoy se entrenó con guantes y con los pulgares para arriba y el puño cerrado, mostró señales de optimismo en lo que va a su recuperación. Recordamos que el arquero venía de una fractura en un dedo de la mano derecha. Además, Marcos Senesi, el reemplazante de Leonardo Valerdi por lesión, también se sumó al plantel que entrenó en el Kansas City. Ahora también Nicolás Tagliafico está descartado para el primer partido. Nicolás Medina o el Colo Barco podrían ser sus reemplazantes. Ahora, Qatar y Suiza están jugando el primer partido de la jornada de sábado. Por ahora, el equipo suizo lo gana 1-0. A las 19 horas, Brasil jugará frente a Marruecos y a las 22, Haití frente a Escocia. Cubierto con llovizna en Buenos Aires, temperatura actual 13 grados 6 décimas, la visibilidad reducida a 5 kilómetros y la humedad 85%.
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0: estamos en la última hora de la previa mundial en Radio Mitre. Te decía hace un ratito, empezá a mirar tu casa, a observar cada rincón del lugar donde estás escuchando la radio. ¿Está ordenado? ¿Hay cosas que no usás? ¿Hay ropa que por ahí, no sé, está rota, está manchada?
1: Qué bueno eso que dijiste, ¿no? Observá el espacio en el que estás ahora, ¿no? Porque, a ver, la vista es un músculo y se nos acostumbra, ¿no? A que quizás una planta muerta está ahí en una esquina hace 5 años y un día decimos, che, ¿esa planta por qué está ahí? Con la maceta rota, ¿no? Con la planta media muerta. ¿Y si la saco? Pero es como que nos es como parte del paisaje, ¿no? Y ya no la vemos.
0: Uno se va acostumbrando. Estamos con Brenda Haynes. Ella es la creadora de @ tu espacio organizado. Esta cuenta de Instagram que lleva más de 10 años, que tiene 2.400.000 seguidores, que hace 10 años la siguen a Brenda todos los días con sus consejos que tanto sirven. ¿Y qué tema este de acostumbrarse a estar mal?
1: Sí,
0: y no te das cuenta del ruido que te hace, ¿no? Ese desorden y del estrés y del tiempo que uno pierde.
1: Absolutamente. Y o sea, es que todos los días me escribe gente, ¿no? Contándome que de repente, nada, empezaron a... Yo siempre digo, empezá por un cajón. Por el cajón de tu mesa de luz, por ejemplo, ¿no? Eso... O sea, es que empezás por ordenar el cajón de tu mesa de luz y eso te puede llevar a dar vuelta a tu casa, ¿sí? ¿No?
0: Perdón, si es que podés abrir el cajón de la mesa de luz.
1: Abrir.
0: Porque hay veces que yo tengo el cajón tan lleno de porquerías que no se puede ni abrir.
1: Tal cual. No, ni sabemos lo que tenemos guardado, ¿no? Porque el orden se trata de eso, ¿no? De ordenar lo que no se ve. Eso es, siempre digo, por ejemplo, de repente vas a una casa y pareciera que está todo ordenado. Ahora abrís un placar y se te cae todo encima, ¿no? Eso es muy común, ¿no? Por eso el verdadero orden es cuando uno ordena lo que no se ve. Lo que está dentro de los cajones, lo que está dentro de los placares. Sí. Y da una satisfacción, además, despertarse todos los días en una casa ordenada, volver todos los días a una casa ordenada. Que cuando realmente lo haces, ¿no? De una vez por todas, como digo yo, y ordenás tu casa de una vez y para siempre, ¿no? Un poquito el sábado. La verdad que la satisfacción es, o sea, no volvés atrás generalmente.
0: Es verdad que los sábados suele ser el día de orden o de limpieza en la
1: si
0: casa de uno.
1: Si el sábado es tu día de orden es porque tu casa no está ordenada.
0: ¡Uy! Oh, es tremenda esa declaración. Si le dedicas un día por semana, tu casa es un desorden.
1: Una casa se ordena todos los días, de alguna manera, se mantiene todos los días. No hay un día para ordenar. ¿Qué significa eso? ¿Que los otros 6 dejas todo tirado? Es raro. Es un hábito el orden. Cuando vos sos ordenado, es como todo, sos ordenado, a ver, qué sé yo, dejas la cocina limpia la noche antes de irte a dormir, dejas la ropa recogida la mañana antes de irte a trabajar, o haces tu cama, y la verdad es que todo lleva, si te pones a pensar, todo son unos pocos minutos, ¿no? Es cuestión de hacerlo.
0: Es un ratito, es como ir al gimnasio, que te cuesta horrores por ahí ir al gimnasio, tomar la iniciativa, cambiarte, ponerte la yoguineta y dirigirte hasta el gimnasio, pero después es una satisfacción. A la noche terminás de comer y vas a decir, sí, no tengo ganas de lavar los platos. Pero te va a dar satisfacción al otro día cuando te levantás y está todo deslumbrante, así limpito.
1: Es un ejercicio, tal cual lo que vos dijiste. Es un hábito, es ir al gimnasio, es empezar un régimen. Es bueno, a ver, quiero vivir en una casa ordenada.
0: Estás por tu segundo libro, el primero fue Tu espacio organizado, ahora estás lanzando Los 100 mandamientos, mira, es blanco con una estrellita, ahí lo estamos mostrando al YouTube, los 100 mandamientos del orden y la limpieza. Estaba mirando el índice donde hay un montón de temas, entre ellos el tema de la valija, ¿no?
1: Sí, el tema de la valija es crucial, siempre me consultan un montón por el tema de la valija. Y la verdad es que siempre está bueno llevar menos que llevar de más. Nunca jamás usamos todo lo que ponemos dentro de la valija, siempre terminamos usando, te diría que un 30% de lo que nos llevamos. El otro 70 es por las dudas. Por las dudas de que haga frío, por las dudas de que haga calor, por las dudas de que llueva, por la duda de que tenga una super fiesta a la noche. Por las dudas, todo es por las dudas.
0: Y después no se usa nada.
1: No se usa nada y después tenemos que cargar con ese peso todo el viaje, ¿no? Subir y bajar, no sé, de un tren, de ir al aeropuerto, todo cargando valijas y hacemos compras mucho más.
0: ¿Sabes lo que suele pasar también? No sé si es generalizado, hablo por mí. Esperar el último momento para hacer la valija.
1: Peor que nunca.
0: Con nervios, con la ansiedad, ya tenés la cabeza en otra cosa, te olvidás. Último viaje tuve que comprar el pasaporte en el aeropuerto. Wow. Y me salió fortunas.
1: Bueno, lo número uno, ¿no? Chequear los documentos, las fechas de vencimiento. ¿No?
0: ¿Por
1: ¿no?
0: dónde se empieza?
1: Por ahí, por chequear los documentos. Vos lo dijiste recién, fundamental, ¿no? Tener las cosas al día siempre, más allá de que viajemos o no viajemos. Y después, bueno, a ver, a mí me gusta decir siempre esto de que está bueno armarte conjuntos, ¿no? A la hora de viajar, elegir 3-4 colores, así todo lo podés combinar entre sí, eso está bueno. Y siempre calcular entre 2 y 3 partes de arriba por una parte de abajo.
0: 2 o 3 partes de arriba por una de abajo. Te llevas un jean,
1: 3 remeras.
0: 3 remeras.
1: O 2 remeras y una camisa.
0: Ok. Distinto look.
1: Claro. Las partes de abajo generalmente uno las repite, las puede usar más de una vez. Las partes de arriba solemos cambiarlas todos los días, así que eso está bueno para tenerlo en cuenta. Y después, bueno, calzado cómodo, ¿no? Si nos vamos de viaje, no te lleves las botas altas a la rodilla, los tacos. Nada más lindo en un viaje que estar cómodo.
0: Aparte, uno va a caminar generalmente, a conocer.
1: Y no más de 3 calzados. El calzado es una de las cosas que más lugar ocupa. Así que mi sugerencia siempre es viajar con unas zapatillas cómodas, que estén en buen estado, por supuesto, que te sirvan para caminar. Y después otro calzado para el día, otro calzado para la noche, ¿no? Para variar. Pero por sobre todas las cosas, viajar cómodo no tiene precio, sin estar cargado, sin estar pesado. Si vas a llevar un abrigo, llevarlo puesto o en la mano. Por ejemplo, otra de las cosas que pesa mucho en la valija son los cosméticos. El secador de pelo, la planchita, los cosméticos, todo eso, los maquillajes, eso suele ser muy pesado. Entonces, si vamos a ir a un lugar donde hay un secador de pelo, no llevemos otro. Eso está bueno tenerlo en cuenta. Si vamos a ir a un lugar donde podemos lavar la ropa, llevemos de menos, ¿no? Tener en cuenta esto de si vamos a ir a un lugar que tiene toallas y sábanas, no llevar de más, no llevar cosas que las podemos conseguir allá. Y nada es tan grave que nos podamos olvidar, salvo que sea un remedio que uno toma todos los días. Todo lo demás no es tan importante, ¿no?
0: El error más frecuente que sueles ver es llevar de más.
1: Llevar de más siempre.
0: Por las dudas.
1: Por las dudas.
0: Más a las mujeres nos pasa eso, ¿no?
1: Sí.
0: ¿Me parece?
1: Yo creo que sí.
0: Y el hombre se olvida.
1: El hombre se olvida. Igual te digo, prefiero olvidarme algo que llevarme la valija pesadísima.
0: ¿Qué es lo que trajiste? Vamos a ver si se puede ver bien en el YouTube qué es lo que nos trajiste para mostrarnos. Claro. A toda la audiencia.
1: Bueno, así como te decía recién, los documentos, ¿no? Primero que nada, después un checklist. El checklist hace que no te olvides de nada. Antes de salir, ahí está,
0: se ve perfecto.
1: ¿Se ve bien? Antes de salir y cuando volvés, no te olvidarte nada, no sé, en el apartamento, en el hotel, ¿no? Muchas veces viste que nos olvidamos el cargador, por ejemplo, porque está atrás de la mesa de luz. No. Es típico eso, ¿viste? Así que bueno, el checklist hace que no te olvides de nada, fundamental. Y después, a mí me gusta organizar la valija con estos organizadores de valija. Están buenísimos, mira.
0: A ver.
1: Son así,
0: me encanta.
1: Tienen un fuelle bien alto, mira.
0: Yo voy a mostrar y vos mostrá ese.
1: Dale.
0: En la cámara. Ahí está.
1: Ahí va. Estos organizadores vienen varios, vienen 6. Y acá podemos dividir casi todo lo que tenemos en la valija. Por ejemplo, la ropa de vestir en uno, la ropa interior, medias, pijama en otro, ropa deportiva en otro, cosméticos en otro. Bueno, y así. Entonces, ¿qué pasa? Llegamos al lugar. Y al que no le gusta quizás colgar todo impecable, ¿viste? Sacar todo de la valija, ya tenerlo organizado acá,
0: claro,
1: es mucho más fácil.
0: Porque ya no lo tenés todo revuelto, que suele ser la valija, suele ser una cosa que no se entiende, que cada vez que tenés que buscar algo, tenés que revolver.
1: Vos abrís el placar, solamente colocas estos dentro del placar y por lo menos ya tenés toda tu ropa interior acá. Entonces la sacás de acá. Y otra cosa que es fundamental para mí llevarte en un viaje es una bolsa de tela grande para ir poniendo la ropa sucia si es que no la vas a lavar. Ya sacarla de entrada e ir colocando todo ahí.
0: Perfecto, me encantan estos tips para armar. Usted prestó atención, Gianluca, sí, Saraceni, obvio, para la próxima vez que vaya de viaje.
2: Sí.
0: Me parece que el organizador...
2: El organizador de valija es espectacular. Lo usé hasta acá una sola vez y espectacular. Espectacular porque te ganas mucho espacio.
1: Totalmente. Ganas espacio, tenés ya todo clasificado y ordenado. Y obviamente es mucho más fácil hacer la valija bien y rápido si tenés el placar ordenado. Claro. Obvio, ¿no?
0: Ya cambia. Yendo al tema del libro, estoy leyendo en el índice, esto de cómo saber que desechar no es donar, por ejemplo. Si yo quiero vaciar mi casa y quiero tener un espacio más libre, no tan contaminado con este ruido que, ¿cómo se llama?
3: El
0: ruido visual. Uh-huh. ¿Por dónde empiezo, Brenda? No sé qué sacar.
3: Por tu ropa, esto que decías antes, ¿no? Tengo el placar lleno de ropa y siento que no tengo nada que ponerme o me he visto todos los días igual. Eso es lo más común del mundo, ¿no? Somos como muy apegados a las cosas, todo nos da pena y todo le encontramos una justificación, y esto porque es de marca, y esto porque está nuevo, y esto porque me lo compré afuera, y esto porque me lo regaló fulano, y esto porque es un clásico, ¿tá? Pero nada de todo eso lo usás.
0: No.
3: Entonces, digo, a ver, lo único que vale la pena que te quedes es lo que usás, lo que te gusta, lo que te sienta cómoda. Y además vamos cambiando a medida que crecemos. Ya no usamos un montón de cosas que quizás las usábamos hace 5 o 10 años, por más de que estén divinas e impecables. Ya no tiene nada que ver con nosotros. Nos cambia el cuerpo, nos cambia el gusto, nos cambia el estilo. Yo creo que nos cambia todo. Uh-huh. Entonces está bueno, ¿no? Tener un placar acorde a lo que somos hoy.
0: Claro. No, pensaba en... No, esto me lo compré allá por 1992 cuando fui a Italia a visitar a una...
3: A ver, ojo, podés tener una prenda que la guardás así con ese amor de un viaje, pero no, medio placar, tenés una excusa para no sacarlo.
0: Claro, pero nos cuesta, ¿no? Soltar, me parece.
3: Un montón. Somos muy apegados a las cosas, muy melancólicos, ¿no? Todo nos da pena, todo... O esto de cuando, para cuando adelgace, o, ¿viste? Siempre tenemos ropa de cuando nos estamos embarazando. Y todavía la seguimos guardando. ¿Para qué?
0: ¿Para qué? ¿Para qué? Para acumular, nada más. ¿Qué sé yo? Bien, entonces, empezamos por el tema de la ropa. ¿Por dónde seguimos? Si nos vamos al living.
3: Sí.
0: Imagínate que hay alguien que en este momento está en el living de su casa, sí, escuchándote. Sí. Mira, ¿qué tiene que hacer para desprenderse de algo?
3: Mira, en el placar es muy común encontrar un montón de cosas que no corresponden al placar, ¿no? Me pasa en todas mis organizaciones.
0: ¿Cómo
3: que? Por ejemplo, no sé, apuntes de la facultad, libros, recuerdos de los chicos cuando eran chicos, recuerdos de, no sé, de nuestros padres que guardamos, qué sé yo, de todo encuentro en los placares. Entonces digo, ya sacar todo lo que no corresponde al placar es un montón y llevarlo a los lugares que debería estar, ponele, ¿no? Papeles. Entonces digo, a medida que vamos llegando a esos espacios donde deberían estar guardadas estas cosas, tampoco entran porque también hay cosas que no corresponden en ese lugar. Entonces, a medida que vamos ubicando cada cosa donde realmente debería estar guardada y vamos haciendo una recorrida por la casa, ¿no? Y va, cada cosa va encajando en donde debería estar. Y ahí es donde verdaderamente ordenamos.
0: Biblioteca.
3: Uh-huh.
0: Tips.
3: Ordenar los libros por tema, por país, por colección, por autor, ¿no? Como una librería, siempre digo eso. Es uh-huh. que más fácil.
0: Cosa que entra, cosa que tiene que salir, ¿puede ser?
3: Sí, no en los libros necesariamente. A mí los libros me encantan, sobre todo de papel. No descarto libros. Pero sí en todo lo demás. En todo lo demás, sí, en la ropa, en la vajilla, en adornos o en cosas que tengas dando vueltas por tu casa, sí, absolutamente. Entra algo, sale algo, porque llega un momento donde no entra. No es que me dicen, no me entra. Yo digo, ¿no será que tenés demasiadas cosas? Mm. No siempre el espacio es chico, muchas veces, la mayoría de las veces hay más de lo que cabe.
0: Claro. Uh-huh. Y además, hay veces que vas poniendo una mesita, un mueblecito y olvídate, eso a la semana está que explota de cosas, porque mesita que pones, ¿usted también le pasa?
2: Y vas agregando, sí.
0: Mesita que se pone, mesita que se llena de cosas que generalmente no usás. ¿Ser ordenado es caro?
3: Ay, me encanta esa pregunta. Obvio que no, porque ordenar tiene que ver con nosotros, ¿no? Siempre digo, no, para empezar a ordenar no necesitas comprar nada, necesitas descartar. Necesitas guardar las cosas prolijas, limpias, ¿no? Para nada, al contrario. Nos sale caro vivir en una casa desordenada porque no encontramos nada y terminamos comprando todo de nuevo.
0: Y el tiempo que se pierde, eso a mí me pone de la cabeza. El tiempo que perdemos cada vez que buscamos algo, no importa si sea de ropa, si sea en la cocina, en cualquier, en el
3: patio.
0: Cuando
3: una casa está desordenada, generalmente las cosas no están cuidadas, porque el orden es cuidar de alguna manera, ¿no? Entonces cuando las cosas no están cuidadas se rompen, quedan en desuso, a nadie le importa, entonces...
1: Eso creo que es mucho más caro.
0: Perfecto. Entonces, estaba mirando acá el índice de este libro, porque hay un montón de temas para seguir.
1: Un montón de temas en el libro.
0: Colchones, textiles, vidrios. Tema colchones, ¿qué hacemos con los colchones?
1: Y es importante tener los colchones limpios. Por eso yo siempre sugiero usar protector de colchón, ¿no?
0: Pero ¿cada cuánto se limpia un colchón? ¿Y cómo se limpia un colchón?
1: Y a ver, depende el uso y el trato que le hayas dado, ¿no? Si tuviste nenes chiquitos que se hicieron pipí en la cama durante 5 años, y bueno, es un colchón que
0: es momento de que se vaya.
1: Lo pasé, por eso sé lo que es. O es un colchón que nunca lo limpiaste, y sí, tiene una vida útil, por supuesto, pero si lo cuidas, un montón.
0: Pero, digamos, si vos le querés hacer un mantenimiento a tu colchón, donde no hubo niños que hicieron pipí ni nada, te acabas de comprar el colchón,
1: mira, ¿cada lo ideal cuánto? Es dos veces por año espolvorearlo con bicarbonato de sodio, dejarlo, qué sé yo, 2 horas, ponele bien con las ventanas abiertas, que se ventile, y después aspirar esto, ¿no?, con una aspiradora. Si hay alguna mancha, la puedes limpiar con agua y detergente. Y sí, eso está bueno porque el bicarbonato te absorbe todos los malos olores. Así que eso está muy bueno para los colchones.
0: Todo esto que nos está contando Brenda lo encontrás en @tuespacioorganizado. Y te quería preguntar, vos también tenés productos, ¿no?, en una página web que se pueden conseguir. Por ejemplo, estaba mirando la otra vez estos frascos. ¿Y cómo puede cambiar una cocina cuando tenés las cajitas de té y tenés todos los saquitos en un frasco?
1: Ay, sí, ¿no? Hermoso.
0: Tengo los zapatos.
1: Ajá, claro. 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Y también una tienda online que enviamos a todo el país, donde tenemos absolutamente todo para organizar tu casa.
0: Perfecto.
1: Desde tus placares, la cocina, el baño, el lavadero, la baulera, el escritorio. Todos los espacios de tu casa.
0: ¿Estudios de radio?
1: Estudios de radio también.
0: Brenda, te quería preguntar, ¿cuál es el espacio que menos nos damos cuenta que está necesitando una limpieza y no lo registramos?
1: El lavadero. Sí.
0: ¿El lavadero?
1: No, sí, el lavadero yo creo que es como que estamos acostumbrados a que esté como se pueda, ¿no? Como
0: un rincón ahí.
1: Claro, sí, todo medio tirado. Generalmente es el espacio de las casas que lo veo siempre pobrecito, más abandonado. Sí, como que es una especie de depósito.
0: ¿Y los objetos más sucios de una casa?
1: Los objetos más sucios.
0: Más sucios en el sentido de que por ahí uno los toca mucho. Yo en algún momento leí.
1: Bueno, los picaportes, generalmente las tapas de luz, el salero, ¿no? Esas cosas que tocamos todos los días.
0: ¿Cuándo me pongo a limpiar los picaportes de la casa? ¿Cuándo me pongo a limpiar el control remoto,
1: tal
0: por ejemplo?
1: Cual, el control remoto,
0: ¿Ese vale los sábados?
1: Ponele, dale.
0: La limpieza profunda de los días sábados. Te seguimos en las redes sociales entonces, @tuespacioorganizado.
1: Y en
0: gracias.
1: En Instagram, en TikTok, en YouTube.
0: En las distintas redes sociales. Muchas gracias
1: por
0: esta
1: gracias
0: visita.
1: Gracias por invitarme, un placer.
0: Gracias por el libro. Acá se los voy a mostrar de nuevo. Los 100 mandamientos del orden y la limpieza. El segundo libro.
1: El segundo
0: de
1: libro.
0: Brenda Haynes.
1: Lo pueden encontrar en todas las librerías y en nuestra tienda también.
0: Edita Planeta. Gracias, Brenda. Un
1: gracias,
0: gusto.
1: Adriana, gracias.

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8: De la tarde, 30 minutos, temperatura en Buenos Aires, 12 grados 5 décimas, el cielo está cubierto con llovizna y la humedad 88%.
9: Apura la presentación de Manuel Adorni en el Senado en medio del escándalo por su evolución patrimonial. Buscan la estrategia para desactivar la ofensiva del peronismo, que irá por la interpelación con moción de censura. La oposición ya confirmó que de alguna manera va a tratar de que el jefe de gabinete dé explicaciones sobre las contradicciones que aparecieron luego que confirmara que tenía ahorro en dólares obtenidos en criptomonedas. En algunos casos, como el bloque del PRO, la UCR y hasta los bloques provinciales, apelaron a los comunicados y mensajes por redes para pedir la renuncia de Adorni, pero quieren que sea el propio Milei que tome la decisión y evite que los senadores tengan que tener la posibilidad de apelar a la moción de censura, lo que sería un caso inédito porque nunca se aplicó desde la reforma constitucional del 94.
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9: fútbol mundial 2026, Marcos Senesi se sumó a la escaloneta en Kansas City. En su arribo, el defensor tuvo palabras hacia Leonardo Valerdi, a quien va a reemplazar en la Copa del Mundo por lesión. Senesi le envió un mensaje y analizó lo que fue la noticia de la convocatoria a último momento.
7: Quería mandar un abrazo al Flaco, es una situación difícil para él, mandar un abrazo grande y que tenga una pronta recuperación y nada, ahora contento de esta oportunidad, muy feliz y nada, tratar de disfrutarlo. Nada, estaba entrenándome, a la expectativa, obviamente no tuve contacto de nada hasta último momento y nada, muy feliz y agradecido por esta oportunidad. Sabía que se puede dar una posibilidad, la esperé hasta último momento y bueno, por suerte se dio. Todo, es el sueño que cualquier chico tiene cuando arranca a jugar a la pelota en su barrio y creo que hoy lo estoy cumpliendo y nada, muy, muy feliz por este momento. Sí, totalmente, siempre dije que no me veía cantando otro himno que no sea el argentino.
9: Cubierto con llovizna, la ciudad de Buenos Aires, temperatura actual 12 grados 5 décimas y la humedad 88%.
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10: Hola, soy Cristina de Cañuelas. Yo siempre, siempre quiero que salga campeón Brasil. Yo hincho por Brasil, tiene 5 estrellas, pero yo siempre quiero. Soy argentina, ojo, pero siempre quiero que gane Brasil.
11: Hola amigos, Osvaldo de Monte Grande por aquí, un saludo. Ya casi casi estoy por hinchar como segunda opción para Brasil. No se olviden que Neymar es amigo de Leo, son muy amigos. Si es amigo de Leo, es amigo nuestro. 943 la terminación de mi documento. Un abrazo.
12: Hola Negrita, todo el equipo ahí. Haciendo el aguante por el Mundial, habla Vale de Rosario, abrazo canalla. Yo no sé por qué tengo una cosa con Brasil. Eu sei falar português, sim, eu sambo mesmo, eu bailo. Não sei, putinme, pero tengo una cosa rarísima con Brasil. Los quiero a todos. Gracias.

Elisa desde Palermo. A mí me encantaría, si no ganamos nosotros, Argentina, me gustaría mucho que gane Portugal para que Cristiano Ronaldo tenga una copa. Me parece que es un crack y me encantaría que corone su brillante carrera con una Copa del Mundo. Me encanta Cristiano Ronaldo, así que votaría yo por Portugal. Un saludo.

0: Gracias por la onda. 11-3-0-0-3-0-7-90. Acordate que le estamos preguntando en el caso de no alentar a Argentina. Si te lo prohíben terminantemente alentar a la azul y blanca, celeste y blanca, ¿por qué selección, no? ¿Hincharías? ¿Usted ya lo dijo o no lo dijo?
1: No lo dije.
0: Gianluca Saraceni se está haciendo desde que arrancamos a las 2 de la tarde el distraído y no nos quiere decir a qué país alentaría. Vos, por suerte, sí lo decís en el 11-3-0-0-3-0-7-90 y también en el YouTube de Radio Mitre. ¿Actualizamos qué está pasando en este momento?
1: Sí, en este momento, casi 70 minutos, se reanuda el juego después del cooling break. Suiza le gana a Qatar 1-0. Este es el grupo B de la Copa del Mundo. Suiza ganándole 1-0 a Qatar. La verdad, bastante más parejo de lo que parecía. En el primer tiempo, los primeros minutos, creíamos que iba a ser goleada de Suiza. Por ahora gana por la mínima el equipo europeo contra el equipo catarí.
0: Perfecto, 37 minutos ya de las 5 de la tarde, con una temperatura de 12 grados 5 décimas en la ciudad de Buenos Aires. Viajamos, hoy tuvimos una tarde, digo, tomamos aviones para todas partes, nos vamos nuevamente a Estados Unidos. Allá se encuentra Esteban Edul, periodista de ESPN, que nos va a acompañar con Gaby Anhelo, con Marcelo Espina, en los partidos de Argentina. Esteban, buenas tardes, ¿cómo estás? Adriana Verón, Gianluca Saraceni te saludan desde acá. ¿Cómo va?
2: Buenas tardes, los saludo, abrazo grande a la distancia, acá cerca de Miami, en realidad en Fort Lauderdale, con una hora menos, porque acá son las 4:37, igualmente siguiendo los partidos, se viene una tarde de mucho fútbol, Brasil-Marruecos dentro de un rato va a ser de los partidos más lindos que tiene la jornada de hoy, la fase de grupos. Así que 100% enchufados con el Mundial.
0: Y con una temperatura también completamente diferente. Vos decías una hora menos, pero también con unos cuantos grados más, ¿no?
2: Sí, mucho calor. Hoy es un día de mucho calor, por lo menos acá. 31, marca de aplicación, 31 grados. Y en donde está la selección, que es en Kansas, yo voy a estar viajando recién mañana para donde está la selección y donde vamos a estar haciendo la primera transmisión de el debut mundialista contra Argelia. La temperatura es parecida, es una zona de altas temperaturas, así que va a ser un partido de mucho desgaste. Y después Argentina juega dos partidos en Dallas, que también hace mucho calor, pero ahí el estadio es acondicionado, es como estar adentro de un shopping, por decirlo de alguna manera, así que ese desgaste extra que puede llegar a generar el calor extremo en esos dos partidos, por lo menos Argentina no lo va a sufrir.
1: Esteban, hace un ratito hablábamos con Paulo Filippini, con Santino Ciola, otros compañeros que también están allí en Miami, y hablaban del poco clima por ahora mundialista. ¿Se vive, no se vive? ¿Cómo lo notaste vos en otra posición dentro de la misma ciudad?
2: No, acá en Miami mucho no, porque en Florida en realidad, porque es una zona tan grande, de tanta gente, tan cosmopolita, hay fanáticos del fútbol y hay otros que no tienen la menor idea de qué es lo que se está jugando, entonces es como que no hay un clima. Por poner el ejemplo, ocurría en Qatar, que estábamos en un territorio chico,
1: claro,
2: nacionalidades distintas, estadios a pocos kilómetros de distancia, entonces ahí había como un fervor general. Acá lo que ocurre es muy distinto. Igual yo creo que cuando estemos en Kansas, cuando estemos en Dallas, en donde juegue la selección, empiecen los banderazos, las previas a los partidos, los argentinos solemos ponerle mucho color y calor a todo eso, así que va a ir tomando clima de mundial.
1: Muy bien, bueno, entonces nos entusiasmamos con que va a ir llegando también la gente, el hincha argentino, a las ciudades donde juega la selección. Decías recién Kansas, Dallas, decíamos también al comienzo del programa, algo que venimos hablando, es un mundial caro para moverse, las distancias son largas.
0: Los tickets
1: son

0: 80 dólares, 100 dólares, 120 dólares, y después podés tener entradas VIP con comida, con algunas cosas especiales, un poquito más caras. Pero para este mundial, las más baratas arrancan en los 500 dólares aproximadamente. Hay todo un sistema que tiene que ver con la oferta y la demanda, que hace que los números se hayan hecho exorbitantes para los argentinos, así que es un tema muy distinto a los mundiales anteriores, el costo que tiene para cada hincha, para cada fanático.
1: Esteban, te hago la misma pregunta que hoy le hicimos a los oyentes de la previa y también a todos nuestros compañeros. En el caso de que te prohíban alentar a Argentina, ¿por cuál hinchás?
0: Si tuviese que elegir otra selección, bueno, posiblemente llegué un poco tarde, ¿no? Porque yo iba por Paraguay.
2: Hay varios a los que le pasó lo mismo.
0: Arranqué mal. Tendría que... No, voy a seguir bancando a Paraguay.
1: Bien, me cae bien, Esteban.
0: Sí, hay que seguir apoyando al equipo de Alfaro y a los hermanos paraguayos, que además tienen muchos futbolistas en la liga nuestra. Colombia también me gusta, Colombia tiene su encanto. Hay mucho técnico argentino y como yo trabajo hace tantos años en el fútbol, los voy conociendo, el caso de Lorenzo, el caso de Cachese, que está también en Ecuador, entonces uno ahí encuentra una simpatía y quiero que les vaya bien.
2: Bien, no te bajás del barco del profesor, ¿no? Como salió hoy.
0: No me bajo.
2: Está muy bien.
0: Como dice él, por una nueva utopía imposible. Él es un cazador de utopías imposibles. Así que veremos si consigue la clasificación con Paraguay.
2: Está perfecto. Bueno, vas a ser uno de los comentaristas de Radio Mitre, nada más y nada menos que en los partidos de la selección argentina. En confianza pregunta, ¿sabés dónde te metiste, no?
0: Sí, lo tengo clarísimo y lo estoy disfrutando. Mira, yo trabajé como comentarista en Radio Mitre con Gabriel Anelo y con todo el equipo en el año 2016. Después por cuestiones laborales, por cuestiones de horario, no pude continuar al año siguiente. Y la vida, y como decía Calamaro, 10 años después, me vuelvo a encontrar con la posibilidad de comentar en Radio Mitre, así que estoy muy contento de compartir una transmisión con Anhelo, justamente que sea en la Copa del Mundo.
1: Igual está cambiado. Está cambiado Anhelo.
0: Sí.
1: No sé si para bien o...
0: En todos los aspectos, pero bueno, lo que no cambia es la pasión por el fútbol, la pasión por la radio, por poder hacer una transmisión, el esfuerzo que significa para una radio poder hacer una transmisión desde el estadio mismo, en épocas en donde los gastos se reducen tanto, la verdad que hay que valorarlo mucho, así que me llega esta posibilidad que me da mucha alegría, y el martes estaremos ahí firmes en Kansas para el primero de los partidos. Ojalá que sean 8, estábamos acostumbrados a decir ojalá que sean 7.
2: Claro.
0: Pero bueno, ahora el Mundial le ha agregado un partido extra a los que llegan a las instancias definitivas, así que ojalá que podamos estar en todos los partidos.
1: Que todo el equipo de Radio Mitre esté muchos días, claro. De acá al 19 de julio los queremos allá cubriendo, minuto a minuto lo que va sucediendo con la selección argentina. Esteban, gracias por este contacto.
0: Gracias a ustedes, un abrazo grande y la seguiremos en estos días. Saludos.
1: Saludos para vos y para todo el equipo. Estuvimos charlando, impresionante la tarde de hoy, ¿no? Con Ciolita,
2: por todos lados.
1: Con Filippini, estuvimos con Lucho, estuvimos con Esteban. Bueno, gran tarde de previa mundial, se viene en 15 minutos nada más el comienzo del Super Mitre Deportivo, la transmisión de Brasil-Marruecos con el relato del señor Gabriel Alberto Anhelo. Tanda y seguimos.

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0: Tres Arroyos. Por Argentina, por supuesto, en primer lugar. Después Uruguay. ¿Por qué? Porque son humildes, por Bielsa, y somos vecinos. Y después por cualquier selección sudamericana que vaya quedando. Inclusive Brasil. O sea, una final España-Brasil, que la gane Brasil, hermano. ¿Qué querés que te diga? Y tranquilo, que en Italia 90 fuimos con más de medio equipo roto y llegamos a la final. Y tuvieron que cobrar un penal inventado para sacarnos la copa. Así que con mucha fe. Muy difícil, por supuesto. Pero bueno, la fe intacta. Vamos a Argentina, carajo. Que anden bien.
1: Me encantó la seguridad, la contundencia, ¿no? Vamos Argentina, vamos Argentina. 10 minutos. En ese tiempo se viene la transmisión de Brasil, Marruecos, Gabriel Anhelo, otro equipo, otro partido del Mundial que vos vivís a través de Radio Mitre. Y lo que estamos escuchando es la canción, el himno de Qatar 2022. Y como hicimos durante toda la tarde de hoy, vamos a escuchando una de las canciones del Mundial y Gianluca Saraceni nos cuenta cómo le fue a la Argentina. Obviamente este fue inolvidable.
2: Y claro, y por eso elegimos este para cerrar Qatar 2022, el último Mundial, el que le dio a la Argentina la tercera estrella, el que festejamos todos en la calle. Buenos Aires, desde donde nos escuche, seguramente lo festejaste.
1: Esa final agónica.
2: Increíble, ¿no?
1: Fue
2: contra
1: tremendo.
2: Francia. Tremendo partido, uno de los mejores partidos de la historia de los mundiales. Los festejos, ¿no? A través y en todos lados, digo, a raíz de este triunfo, se unió el país para festejar. Yo me acuerdo el festejo el día que Argentina fue campeón y la locura cuando volvieron los jugadores con la Copa del Mundo.
1: Esa llegada desde Seiza.
2: Claro,
1: ¿no?
2: Llegó la Copa del Mundo en el avión, una madrugada, recuerdo estar ahí también trabajando para esta misma radio, y después, el día siguiente, feriado nacional, todos yendo a festejar en las calles, una verdadera locura lo que se vivió. Hay que confiar, como decía nuestro último oyente, hay que confiar. Entonces, ¿quién te dice que Argentina pueda volver a ser campeón del mundo? Por eso elegimos Qatar 2022. Y aprovecho y te doy una noticia.
1: A ver, pero que sea buena.
2: Simón,
1: mirá que estamos cerrando, te pido por favor, pasamos una tarde espectacular, así que tiene que ser arriba.
2: Simón Marciniak va a ser el árbitro del debut entre Argentina y Argelia el próximo martes.
1: Vos es habías polaco. Dicho, es conocido. ¿Por
2: claro,
1: qué?
2: Es polaco. Alguno dice, y la verdad, puede haber sonarme el nombre, pero no es alguien tan conocido. Bueno, ya dirigió a la Argentina. ¿Sabes cuál fue uno de los partidos más importantes que dirigió Argentina? Sí, exactamente. La final de Qatar 2022. Argentina empieza el Mundial con el mismo árbitro que terminó el último Mundial, donde se consagró Messi, la Copa, la Capita, todo festejando. Todo eso fue con Simón Marciniak, el polaco, dirigiendo. Bueno, hoy se confirmó que va a ser el árbitro el próximo martes. Traiga la pelota, que estamos en modo Mundial, pelota grande, en modo Mundial en Radio Mitre, obviamente. Por si recién venías cambiando el dial y enganchaste Radio Mitre. Obviamente.
1: La cámara.
2: Que Radio Mitre es la radio del Mundial. Obviamente que vamos a vivir también los partidos de la selección argentina. Bueno, Simón Marciniak va a ser el árbitro entonces del seleccionado nacional cuando enfrente a Argelia en el debut del Mundial para Argentina, que va a ser el próximo martes a las 10 de la noche de nuestro país. También Marciniak dirigió otros partidos, incluso de ese Mundial, por ejemplo, octavos de final contra Australia, donde obvio también ganó Argentina 2-1. Bueno, Marciniak entonces va a ser el árbitro Argentina-Argelia, esto es el martes a las 10 de la noche en Kansas.
1: Perfecto, entonces, gran recuerdo el que traía Gianluca Saraceni, recuerdo que nos gustaría vivir nuevamente, ¿no? Recibimiento así de emotivo a la selección argentina, a los chicos que nos están, chicos digo yo, una manera de decir, que nos están representando en esta nueva Copa del Mundo. Esperemos, no importa, más allá del resultado, ¿no? Pero que sea con alegría. 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Porque en la última conexión dijo, estoy acá, en las playas,
2: y para mí,
1: Miami, recorriendo, todo, caminando. Hizo que se le cortó la comunicación, todos nos dimos cuenta.
2: Simuló.
1: ¿No? Simuló, hizo así, como un acting, diciendo que se le había cortado la... Se nos corta, me tengo que meter al agua. Estuvo Santino Ciola, también desde Miami. Estuvimos con Lucho.
2: Lucho Castañar, es un
1: con
2: crack.
1: Él estuvimos hablando, que estaba en Kansas.
2: Exactamente, muy cerquita de lo que fue el entrenamiento de la selección argentina. Lo contaba él, el entrenamiento matutino de la selección argentina, porque por el pronóstico tuvieron que adelantarlo, iba a ser a la tarde. Finalmente Argentina entrenó en la mañana de Kansas.
1: Estuvimos con Claudio, dueño de un bar en Brasil, en San Pablo, contándonos, bueno, también cómo se vivía la previa en ese lugar, cómo se estaban preparando en Brasil con la emoción, súper futbolero. Sí. Estuvimos recordando, gracias a Gianluca también, las 5 veces que Brasil ganó la Copa del Mundo. Estuvimos con Ana Di Pietro, argentina en Marruecos, que nos dio unas ganas de viajar,
2: terrible.
1: Tremendas. Esos colores que describió, esos sabores impresionantes. Estuvimos con Brenda Haynes, aprendimos a cómo hacer bien una valija, el checklist. Argentinos que quizás estén viajando por estos días para estar el martes. Bueno, no todo el mundo puede ir con tantos días de anticipación.
2: Claro, lo que decíamos, al ser un mundial caro también, mucha gente trata de llegar sobre la hora. Aparte, dicen que en general el clima mundialista lo empezás a vivir a medida que va empezando. Entonces te conviene llegar sobre la hora y después, vamos a poner un ejemplo, tenés 10 días de vacaciones. Sí. Bueno, tratá de llegar el día anterior al partido y aprovechá más días con el mundial en juego que llegar 5 días antes y después vivir solamente 5 días de mundial en esa ciudad. En este caso se da la particularidad de que Argentina juega varios días después, debuta varios días después de comenzado el mundial. Es un mundial este también con varios partidos, pero recordemos, el mundial empezó el jueves, Argentina recién juega el martes.
1: ¿A qué hora?
2: A las 10 de la noche. Uh-huh. Va a ser el partido de la selección argentina. Obviamente, transmisión de Radio Mitre, con Anhelo, con Espina, lo escuchábamos recién, con Esteban Edul, la gran incorporación del mundial. Bueno, se viene un partido espectacular, imagino también.
1: Perfecto, estuvimos celebrando el aniversario del planetario, donde están las otras estrellas también, además de las 3 estrellas que tenemos por el mundial, las otras estrellas, las verdaderas, una cuarta, y sí, ¿qué querés que te diga? Nos encantaría.
2: Y sí,
1: nos fascinaría. Hay que pedir. Pero bueno, ¿usted ya dijo o no dijo?
2: No dije.
1: ¿Usted se da cuenta que este programa está terminando? O sea, ya empezamos a bajar la persiana porque se viene la gran transmisión de Radio Mitre, Gabriel Anhelo, Brasil, Marruecos. Nos vamos. Se lo pregunté a las 2 de la tarde. Faltan apenas minutitos para las 6 en punto. ¿Nos va a decir por quién alentaría en el caso de que le prohíban alentar por Argentina?
2: Por Uruguay.
1: ¿Por qué?
2: Porque mi mamá es uruguaya,
1: bueno,
2: y le tengo un gran cariño a Uruguay, así que voy por Uruguay.
1: Bueno, justificado, creo que también dijo Paulo. Paulo dijo lo mismo. A Gabriel Anhelo le podríamos preguntar también, ¿no?
2: Y después vamos a
1: preguntarle. A todos le vamos a preguntar por quién alentarían en el caso de que le prohíban alentar por Argentina, qué camiseta se pondría. Nos estamos yendo. Equipazo al cual le agradecemos que estuvimos desde temprano en la producción. Silvia Ferro, toda la semana estuvimos ahí en conversaciones permanentes armando este programa que esperemos hayan disfrutado. Estuvo Ariel González, estuvo NASA, estuvo Sora, estuvo el señor Gianluca Saraceni. Y nos estamos yendo porque se viene esta gran transmisión de Brasil-Marruecos en Mitre. Nos vamos con la música que empezamos a las 2 de la tarde. Que lo pasen hermoso y que ganen mejor. Chao.
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